0: Pero cualquier cosa, hablando de pinchos, recuerdo que había una calle en Santiago de Compostela que era París Dakar, que era una serie de bares que empezaba en el Bar París y acababa en el Dakar, y era como que tenías que ir recorriendo los distintos restaurantes o bares comiendo pinchos.
1: Joder, interesante.
0: Curioso, cuanto menos.
1: ¿Tú de qué eres? ¿A ti qué te gusta?
0: No puedo elegir.
1: Pero
0: no puedo elegir. La tortilla de patata es muy típica, muy rica.
1: La productora hace muy buena la tortilla de patata, Cristina Platero.
0: Nos tendrá que traer.
1: Sí, ahora y sus hijos la están esperando, la tortilla. Solo que ahora en verano, bueno, habrá que esperar un poco a que llegue septiembre, octubre, ¿no? Sí. Nuevo curso, nueva tortilla.
0: Está claro. Tenemos más mensajes mientras de Alicia Martínez, que nos dice: mi tapa favorita es justo la tortilla de patata y los calamares. Cualquier bar que se las pongan, ahí entro. Tenemos también a Boro, que nos dice: taco de tortilla de patata, chistorra, chipirones, oreja de cerdo, calamares, sepia a la plancha, pulpo. Es que tenemos una gastronomía, Jacobo, infinita.
1: Envidiable. El jamón, la tortilla, las bravas.
0: Te leo uno último de Hortensia, venga, que nos dice: me encantan los montaditos y todas las tapas en general, pero hay una que es más antigua que la tos y siempre me la pido. El huevo duro rebozado con un gambón. Me encanta tomarlas en el bar Punto de Encuentro en Huesca. En vacaciones, en el chiringuito de la playa de Fuentes de Alcosebre, Castellón.
1: Joder, la gente se lo monta muy bien, ¿eh?
0: Yo esta no la he probado nunca, he de decirte.
1: Yo tampoco, pero suena muy, muy potente. Ganas de probar. Yo también creo que depende mucho de las experiencias. Fíjate, la mía son las bravas, porque yo siempre recuerdo ir con mi abuela los domingos a misa y después siempre nos metíamos unas patatas bravas. Y desde entonces, mi pincho favorito, las bravas, mi tapa.
0: Yo tengo así el recuerdo de infancia de los minutejos.
1: ¿Qué son los minutejos?
0: 60 minutejos, hacen una oreja de cerdo, una tapa.
1: ¡Ostras!
0: Sí, mi padre me la enseñó de pequeño.
1: ¡Qué bueno! Oye, pues te recuerdo las vías de participación, que son muchas. Puedes seguir escribiéndonos en el Facebook de Poniendo las Calles. También, si lo prefieres, puedes llamar al teléfono gratuito. Ahí está Cristina Platero, al 950-6006. O si lo prefieres, puedes enviarnos una nota de voz al WhatsApp, al 662-942-605.
2: Son las 5 de la mañana, las 4 en Canarias.
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2: Muy buenos días. Como te venimos contando durante toda la madrugada, ya son 12 personas las que han fallecido en el grave incendio forestal declarado en Almería, cerca del municipio de Los Gallardos. Algunas de las víctimas han sido encontradas en el interior de sus vehículos, que han sido alcanzados por las llamas, según ha contado el 112 de Andalucía. Además, varias personas han tenido que ser trasladadas al hospital con heridas graves por quemaduras e intoxicación de humo.
5: Defendiendo la barriada del final del Ubrí.
2: Escuchamos a los bomberos forestales defendiendo en los primeros momentos de este fuego declarado, defendiendo las viviendas de las llamas que se acercaban peligrosamente, en este caso, a las casas de la barriada del Pinar de Vedar. La virulencia de las llamas ha obligado a la Junta a elevar el plan Infoca a fase de emergencia situación operativa 2. Se ha movilizado ya la unidad militar de emergencia. La pregunta que nos hacemos a esta hora es: ¿en qué contexto han muerto estas 12 personas? Bueno, pues el trágico desenlace se ha producido en medio de una evacuación caótica, evacuación masiva de varios municipios. Precisamente, la evacuación de Vedar ha sido complicada desde el primer momento porque su carretera principal de salida ha quedado bloqueada por el fuego. Así han tenido que obligar a los vehículos a desviarse a otras localidades. Además, según los testigos, el origen del incendio está en la caída precisamente de un cable de tendido eléctrico sobre la carretera. Luego las llamas se han propagado con mucha rapidez a la masa forestal. Eso ha provocado esta tragedia sin precedentes recientes en la provincia. En estos momentos, 150 efectivos están desplegados para tratar de controlar el fuego y, como te digo, también se ha activado a la unidad militar de emergencia y al menos un batallón que ya está trabajando sobre el terreno. La Junta de Andalucía ha expresado su dolor y ha trasladado las condolencias a las familias de estas 12 personas que han muerto en el incendio de Almería. También lo ha hecho el presidente del gobierno, Pedro Sánchez. El gobierno andaluz ya califica este incendio como el de mayores consecuencias en la región hasta la fecha y pide cautela por la gran virulencia de las llamas. Esta madrugada nosotros hemos podido hablar con María, vecina de Los Gallardos, donde han acogido a gran parte de los desalojados de los pueblos afectados. Esto es lo que nos contaba María.
6: La verdad que la tarde y noche ha sido aún peor, porque era cuando más las llamas se acercaban como para el pueblo. Los vecinos están colaborando con todo lo que pueden. Están haciendo un pueblo solidario muy rápido, la propagación del incendio. Las llamas que han devorado en

0: en nada de tiempo un montón de kilómetros y es incalculable todo lo que se ha podido quemar. El viento no nos ha acompañado para nada, un viento de poniente muy fuerte que ha hecho que las llamas lleguen hasta el término municipal de Anta.
1: Bueno, según acaba de explicar el alcalde de Los Gallardos de ese municipio, parece que el viento ha remitido un poco y la situación ahora mismo es más tranquila, mucho más sin lugar a dudas, de lo que ha sido a última hora de la tarde cuando las llamas se acercaban peligrosamente, como te estoy contando, a las viviendas. Los vecinos desalojados por el incendio han sido trasladados al espacio cultural del mismo municipio de Los Gallardos. Durante toda esta madrugada y también por la mañana te estamos actualizando cualquier novedad sobre este trágico suceso que, como te estoy contando, se ha cobrado la vida de 12 personas.
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1: Y rápidamente en los deportes, sin dejar de mirar, por supuesto, Almería. Francia ha pasado a semifinales con mucha autoridad ante un Marruecos que no ha ofrecido demasiada resistencia, 2-0, con goles de Mbappé y Dembélé han ganado los franceses, que pasan a semifinales donde se enfrentarán al ganador del partido que enfrenta a España y a Bélgica, que seguiremos aquí, por supuesto, en la cadena COPE, como siempre en tiempo de juego. Esto es lo que ha dicho esta misma madrugada el seleccionador español Luis de la Fuente.
4: En este tipo de partidos, créeme, es que no hay favoritos. Nosotros nos consideramos igual, seguimos pensando en lo que podemos controlar, en lo nuestro. Y lo nuestro es saber que mañana va a ser un difícil partido, muy duro, y donde tenemos que estar al mejor de los niveles para poder superar a Bélgica.
1: Bueno, estas son las palabras de Luis de la Fuente esta misma madrugada antes de enfrentarse a la selección belga. Te recuerdo esa noticia con la que hemos empezado este boletín informativo, como todos los de la madrugada. 12 personas han fallecido en el incendio declarado en Almería, en el municipio de Los Gallardos, donde han pasado una noche especialmente complicada. Y te recuerdo también que la Junta ha calificado este incendio como el de mayores consecuencias hasta la fecha. A las 6 de la mañana, la última hora en Herrera, en COPE, como siempre. Ahora sigues poniendo las calles con Carlos Moreno, El Pulpo.
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0: ¿Qué tal, ponedor? ¿Cómo va la madrugada? Madre mía, cómo, qué calor, qué sensaciones, ¿verdad? Ahora mismo estoy leyendo un mensaje que nos ha mandado María, María Madruga, es como se llama. Y dice, Pulpo, muy buenas noches desde Sevilla, con el aire puesto. Claro, es que ahora mismo yo no sé cómo están las temperaturas en otras ciudades, pero efectivamente en Sevilla lo digo porque María Madruga nos acaba de dejar este mensaje, pero también tengo aquí el de Tomás, que me dice, no te imaginas en Sevilla la que estamos pasando. Mucho ánimo, hay que seguir poniendo las calles, tranquilidad, respiremos, hidratémonos y vivamos con intensidad, cada uno de la mejor manera posible, pues el hecho de poner las calles a todo un país, cada uno como pueda. Hay gente que está trabajando ahora mismo, gente que está en un horno de pan, poneos en la situación de los que están elaborando el pan. Angelito, por ejemplo, en su horno de pan, con ese pan tan delicioso y tan bueno que hace todas las madrugadas para que su gente de Maqueda tenga el mejor pan del mundo, porque encima el tío hace el mejor pan del mundo. La gente que trabaja en torno al calor, hay que vamos, reconocerles la labor que hacen para que esto funcione como tiene que funcionar. Y luego la gente que está pues en los soportes vitales, cuidando a los enfermos, la gente que está en las garitas, los vigilantes de seguridad. Hay que admirar a nuestra audiencia, se la tiene que admirar y reconocer, y eso es muy importante. Los camioneros, en fin, hay tantas profesiones que no da tiempo a mencionar, que siempre hay que reconocerles a todos los que ahora mismo están escuchando la radio, solamente por ese hecho, y hay que reconocer que por esa iniciativa de escuchar la radio nos den la fuerza de levantar todo un país. Esa es la clave. Yo soy Carlos Moreno, el Pulpo, tú por escucharme eres un ponedor, y nos ponemos a pensar y a reconocer que en medio del caos, en medio de la incertidumbre y del dolor, siempre hay historias que abren la puerta a la esperanza. En este programa no hablamos de política, la política la dejamos fuera. La política en España está llena de mentira y de traición, y aquí no hablamos de política. Pero sí hablamos de sentimientos, ¿no? Y nos damos cuenta que a miles de kilómetros, pues ahí está Venezuela, y hay una impresora 3D que está trabajando todos estos días sin descanso. Bueno, pues detrás de esa impresora 3D, está José Miguel Sanabria, que es un joven de 28 años, es estudiante de ingeniería eléctrica, es vecino de Guareña, en Extremadura, y este hombre es un crack, porque lo está haciendo, y lo está haciendo muy bien. Desde allí ha puesto sus impresoras a funcionar para fabricar material sanitario que va a viajar hasta las zonas afectadas por los terremotos. Y toda esta idea, estarás diciendo, bueno, Pulpo, ¿y esto de dónde surge? Pues toda esta idea surge tras conocer la tragedia. Vio que podía aportar sus conocimientos y decidió ponerse manos a la obra.
1: Las impresoras 3D, la verdad que llevo bastante tiempo utilizándolas. Me enteré de la tragedia de Venezuela y a partir de ahí pues empecé a investigar en grupos de WhatsApp y Facebook, y me di cuenta que había una buena forma de ayudar a Venezuela mediante impresión 3D.
0: Un ejemplo de cómo la tecnología también puede convertirse en una herramienta de ayuda. Y es que con estas impresoras fabrican collarines cervicales, fabrican escayolas para inmovilizar manos y dedos. Claro, son dispositivos que sirven para estabilizar lesiones y fracturas hasta que los pacientes pues puedan recibir un tratamiento definitivo, especialmente en lugares como Venezuela, en los que en estos momentos, como te puedes imaginar, escasea todo el material sanitario.
1: Estamos fabricando collarines médicos para lesiones cervicales y demás fracturas que haya en el cuello. También férulas de mano, de dedos, sobre todo son para fracturas que necesitan una intervención. Y en ese momento no pueden utilizar otro material más caro o que en ese momento no tienen disponibilidad de ello.
0: Tengo que decirte, ponedor, que fabricar todo esto, todas estas piezas, no es nada sencillo. El principal reto está en encontrar el material que combine resistencia y flexibilidad. Tiene que ser lo suficientemente duro para inmovilizar una lesión, pero también tiene que ser capaz de adaptarse a la forma de cada mano o cada brazo. Esto es un trabajo que ha convertido un proyecto que empezó casi de forma artesanal en un proceso mucho más preciso, con una calidad cercana a la industrial, cuidado.
1: Es un proceso largo porque tienes que diseñar, tienes que probar parámetros, son impresoras domésticas, pero no deja de ser un proceso industrial. Tienes que llegar a un punto en el que sea duro, pero no, nos dé esa flexibilidad que se amolde a cualquier tipo de brazo o de mano.
0: Después de fabricar las piezas, llegaba otro desafío que tuvieron que tener en cuenta, que era hacerlas llegar hasta Venezuela. Había que hacerla llegar a Venezuela porque es donde más personas pues les podría venir bien todo este trabajo. Era una cuestión que preocupaba desde el principio, ¿no? Que se ha resuelto gracias también a la ayuda de una persona que se encuentra allí y que será la encargada de recibir el material en primera persona.
1: Uno de los miedos que me daban era ese, que no pudieran llegar a Venezuela por cualquier motivo. Afortunadamente, a través de las publicaciones que he estado realizando, que nos han ido haciendo durante estos días, hemos encontrado un contacto en Venezuela, que es un médico traumatólogo, que se puso en contacto conmigo y recibirá las férulas él mismo personalmente.
0: La iniciativa es verdad que ha superado las expectativas del propio Sanabria, el señor Sanabria. Lo que empezó como una idea para ayudar ha ido creciendo hasta convertirse en un proyecto mucho mayor.
1: El objetivo que tenía al principio eran de 100 piezas, cuando empecé a imprimir hace una semana y algo. Por fin entregamos el primer paquete con 232 férulas. No me marco un objetivo, sino simplemente poder ayudar todo lo que pueda.
0: Qué maravilla. Ahora está preparando, que sepáis ponedores, que ahora mismo está preparando una nueva entrega prevista para el próximo 20 de julio, en la que calcula enviar entre 200 y 250 piezas más. Es verdad que José Miguel no ha estado solo en ningún momento. Su iniciativa se ha convertido, digamos, en una cadena de solidaridad. Ahí están los amigos, los vecinos, que son los que también se han sumado con la donación de material para seguir fabricando todos estos dispositivos.
1: Amigos míos me preguntaron que cómo me podían ayudar, me ayudaron con el aporte de material para la impresora 3D. Tenemos que enviar también unos documentos junto con la férula, que son como unas pequeñas instrucciones de cómo colocarla. Me ayudaron también a imprimirla y recortarla. Material sanitario tipo gasa y venda, todo eso me lo están donando solidariamente.
0: Una historia que también ha cambiado la forma en la que su familia ve aquel proyecto que comenzó con una impresora. Es verdad que al principio su madre le preguntaba qué era aquel trasto que había comprado. Y hoy, si nos damos cuenta, es esa misma impresora la que se ha convertido en una herramienta capaz de llevar ayuda desde Guareña hasta Venezuela. La vida es maravillosa y la solidaridad es tan necesaria que tenemos que sonreír y sobre todo decir que hay esperanza.
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4: La máxima de la nación con 26 grados. Ahí en California van a tener un clima bastante caliente. Despejado en la rocosa y en la pradera. ¡Oh, vaya! Bien.

0: Estamos poniendo las calles en la cadena COPE. Gracias por escucharnos. Estamos levantando todo un país, nuestra España, viva España. Y estamos acompañando también a finalizar el turno a muchísimos trabajadores. Hay gente que comienza la jornada y gente que la finaliza, y siempre con la radio encendida. Gracias por escuchar la radio. Yo soy Carlos Moreno, el Pulpo. Es verdad que hay grupos que llegan, bueno, pues a la cima, siguiendo todos los manuales, y luego están los que nos acompañan hoy en este estudio. Son cuatro amigos que empezaron haciendo canciones porque les gustaba tocar juntos y que, bueno, pues sin hacer demasiado caso a las modas, se han convertido en la banda de pop punk más escuchada de toda España. Es una delicia, este grupo es una delicia. Son más de 5 millones de oyentes mensuales, conciertos multitudinarios, un fenómeno enorme ahora mismo en México también, una colección de canciones que ya forman parte de la banda sonora de toda una generación. Y ahora publican disco nuevo. El disco se llama ¿Por qué me miráis así? Es un álbum que habla, bueno, pues de sentirse diferente, de ser un poco más marciano, como me estás mirando tú, de crecer también sin perder la identidad y de seguir disfrutando de la música como el primer día. Así que, ponedores, vamos a escuchar atentamente, porque hoy nos acompaña Roberto Amor, que es la voz principal de La La Love You. El resto de la banda, que son David Merino, Mia Berlín y Óscar Hoyos, pues se les ha quedado pegada a las sábanas, pero ya se les veremos en otro momento por este estudio. Vamos a ver cómo está la cosa. Roberto Amor, ¿cómo estás? Muy buenas.
1: Buenas noches, Pulpo.
0: Encantado muy buenas noches.
1: Con vosotros.
0: Gracias por estar, desde luego que sí. Oye, lo primero, enhorabuena por el disco, y luego hay otra pregunta que quiero lanzarte, porque el título del álbum parece que es muy sencilla, pero digamos que tiene mucha amiga. ¿Por qué me miráis así? ¿Cuándo fue la última vez que os sentisteis realmente raros o fuera de lugar?
1: Bueno, pues fíjate, La La Love You, que nosotros ya tenemos una edad, bueno, es un proyecto que es muy adolescente, ¿no? Al final, nosotros, nuestras influencias y todo el universo La La Love You es, bueno, pues un concepto bastante adolescente. Y ese sentimiento de sentirse fuera de lugar, pues es un poco también muy adolescente, ¿no? Como se sienten muchos, bueno, no solo adolescente, ¿no? También hay gente más mayor que siente que está en un sitio que no le corresponde, pero bueno, pues es un sentimiento que experimenta mucha gente, que especialmente los adolescentes experimentan, y nosotros dentro de, bueno, pues quizá dentro de la industria musical también sentimos que bueno, pues que a lo mejor no encajamos igual que otros artistas, ¿no? Claro. Que nosotros hacemos todavía las cosas un poco a la vieja usanza. Bueno, pues un poco por ahí viene el título del disco.
0: Uh-huh. Qué maravilla. Fíjate, escuchando el disco, a mí me da la sensación de que seguís sonando La La Love You de toda la vida, pero al mismo tiempo como que habéis ampliado muchísimo el abanico musical. Yo no sé si había ganas de demostraros a vosotros mismos que podíais a lo mejor llegar a otros territorios.
1: Bueno, teníamos ganas de llegar a otros territorios. No sabíamos si lo conseguiríamos o no, pero bueno, la verdad que tenemos la suerte de poder decir que La La Love You ahora pues llega a más sitios que de los que llegaba antes, ¿no? Bueno, hemos hecho algunas colaboraciones en este disco con artistas latinoamericanos, que la verdad que estamos muy contentos, y por supuesto eso de alguna manera también nos abre puertas por allá, pero bueno, siempre hemos tenido como ese sueño, ¿no? De hacer las Américas.
0: De hacer las Américas, ya te veía yo venir. Una boda en Las Vegas, madre mía, el tema es el tema que estamos escuchando ahora en Poniendo las Calles, que probablemente sea una de las canciones más atrevidas del álbum a nivel sonoro, me imagino, ¿no? Me estoy refiriendo. ¿Os divertís más cuando a lo mejor estéis rompiendo vuestras propias reglas?
1: Pues mira, sí. Nosotros la verdad que es un fenómeno bastante curioso, que nosotros intentamos como dentro de nuestra cabeza hacer algo un poquito diferente, ¿no? Vamos a hacer algo diferente para esta próxima canción, tal y cual. Y luego al final se lo enseñamos a nuestro círculo cercano y dicen, qué guay, suena muy a La La Love You. Es como, no era la idea. Pero bueno, es verdad que la parte positiva es que, bueno, pues al final tenemos como un lenguaje, una seña de identidad muy nuestra que no podemos huir de ella, y quizá, bueno, pues es parte de lo que hace que La La Love You guste a la gente, claro.
0: Totalmente, claro que sí. Es que, claro, los ponedores tienen que saber que sois una banda, bueno, sois una banda que nació dentro del punk pop más directo, y ahora digamos que os estamos encontrando con guiños y con sonidos electrónicos, también algún que otro sonido tropical o incluso rumberos. Yo no sé si hay alguna canción, Roberto, que no sé, que esté en el disco y que os haya sorprendido a vosotros mismos mientras la estabais haciendo.
1: Bueno, fíjate, hay una canción que se llama Las medusas no tienen corazón, que probablemente es la que es más novedoso en el sentido del sonido, ¿no? Uh-huh. Es una colaboración que hicimos con un grupo de Bogotá que se llama Messier Periné. Y la verdad que surgió como una cosa muy, muy orgánica. Nosotros estábamos de viaje por allá, por Bogotá. Fuimos a una feria, a Vime, y tuvimos la suerte de conocerlos, que conocíamos su música, pero no los conocíamos en persona, ¿no? Entonces nos invitaron a su estudio y tal, y de ahí surgió esta colaboración, que tiene mucho de La Love You, tiene mucho de Messier Periné, y bueno, pues estamos muy contentos con el resultado.

0: Que las medusas no tienen corazón. Poniendo las calles en la cadena COPE. Gracias por escucharnos. Roberto, estás aquí en el estudio principal de la cadena COPE. Estás aquí a mi derecha. Te agradezco que te hayas acercado a estos estudios. Me encanta que te guste el resultado con esa canción. Vamos a escuchar un poco de ese tema. Las medusas no tienen corazón, que es lo que estamos viniendo a escuchar en este momento. Pero es que han pasado 3 años de trabajo hasta llegar a este álbum. En una época además donde parece que todo tiene que salir rápido y tiene que consumirse más rápido todavía. No sé, Roberto, ha sido casi un acto de rebeldía a lo mejor el cocinar un disco a fuego lento, ¿o no?
1: Bueno, fíjate que en nuestra cabeza, como digo muchas veces, no hemos parado. Es verdad que lo dices y 3 años parece mucho tiempo, ¿no? Pero es verdad que como al final vivimos en una gira continua y bueno, pues mucha actividad. Hemos ido sacando muchos singles a lo largo de estos años. Pues parece que te has tirado mucho tiempo, pero nosotros no hemos parado, ¿no? De trabajar. Es verdad que nosotros tardamos mucho en hacer canciones, en arreglarlas, en todo el proceso, que a lo mejor hay otros artistas que lo hacen muchísimo más rápido. Nosotros somos muy lentos. y pero bueno, al final yo creo que el resultado del trabajo pues está ahí también, que bueno, es un disco a fuego lento, pero que tiene todo lo que los ingredientes que son necesarios.
0: Que son necesarios, claro, tiene toda la lógica del mundo. Yo quiero que los ponedores sepan que siempre habéis defendido el hazlo tú mismo, digamos, ¿no? Que viendo el tamaño que ha alcanzado La La Love You, el grupo, el nombre del grupo es La La Love You. Yo no sé si te sientes, Roberto, hablas en nombre de todo el grupo, pero si os sentís, digamos, orgullosos de haber llegado tan lejos manteniendo esa independencia.
1: Yo creo que muchas veces no nos da tiempo ni a pensarlo. Es como, bueno, pues seguimos haciendo las cosas como desde el principio, ¿no? Al final, bueno, nos gusta mucho también formar parte de muchos de los procesos que a lo mejor no son estrictamente del propio artista, ¿no? Que pues no sé, de David, por ejemplo, pues le encanta dirigir los videoclips y es verdad que ahora pues lo hacemos con gente profesional que trabaja muy bien, pero siempre como que estamos muy encima de todos los trabajos, ¿no? Y bueno, pues es verdad que lo piensas en perspectiva y la verdad que es bastante complicado haber conseguido lo que hemos conseguido pues solo con nuestro trabajo, ¿no?
0: Sí, sí. Fíjate, date una cuenta, Roberto, que muchos grupos sueñan con llenar salas. Lo que quieren es tener una sala llena, ¿no? Y vosotros estáis llenando recintos gigantescos y además triunfando fuera de España después de todo lo que estáis triunfando aquí en nuestro país. ¿Qué se siente cuando llegas a México y ves que las canciones las canta la gente que no conoces de nada y que vive a miles de kilómetros? ¿Cuál es esa sensación que sentís?
1: Pues es increíble. Es verdad que ya hemos ido varias veces a México, no sé si hemos ido 8 o 9 viajes a México, y cada vez nos sorprende más, ¿no? El público de allí es increíble, como, bueno, venimos de tocar en el Auditorio Nacional, que tiene una capacidad de 10.000 personas, pero allí 10.000 personas parecen 50.000, claro. y es increíble, la verdad que te cogen con muchísimo cariño, bueno, pues es una manera de vivirlo muy, muy diferente a como se vive aquí.
2: Uh-huh. Tienes una boquita, wow. Que madre mía.
0: Qué bien suena esto, por favor.

0: La mitad de la mitad. Estamos poniendo las calles con Lala Love You en este viernes. Gracias por estar con nosotros, ponedores. Hay algo que es muy interesante en vuestra carrera. Habéis conseguido conectar con chavales de 15 años y también con gente que ya está peinando canas. Cuidado, yo el primero. ¿Cuál crees, Roberto, que ha sido el secreto de esa, digamos, conexión tan transversal?
1: Pues realmente no sabemos exactamente qué es lo que conecta con gente de 60 y con gente de 16, ¿no? Porque al final es algo que tienen en común, que bueno, pues es verdad, a nuestros conciertos viene un espectro muy variado de público, que estamos contentísimos de que sea así, la verdad, porque, bueno, ves a familias, ves a grupos de amigos, gente más mayor, gente más joven, y yo creo que una de las cosas por las que le puede gustar a todo el mundo es que el lenguaje que tenemos es como muy universal, ¿no? Sí, muy cercano. También hablamos de cosas muy cotidianas que le pueden pasar a cualquier persona. Yo creo que al final eso es un poco lo que termina conectando con tanta gente.
0: Y puede ser, porque fíjate, esta canción que tenemos de fondo, La mitad de la mitad, la que hacía referencia hace unos instantes, esta es una canción que está sonando, bueno, con mucha alegría, ¿no? Que tiene un aire distinto, es muy sorprendente. ¿Cómo nace una canción tan peculiar, Roberto?
1: Pues fíjate, recuerdo que bueno, pues muchas veces David y yo hacemos como retiros para componer, ¿no? Y bueno, estuvimos el verano pasado en Alicante, unos días, tal, y no sé, nos dio un poco como esa vibe como de verano, tal, y por ahí surgió un poco, al final, los sonidos que tiene, que tampoco son estrictamente veraniegos, ¿no? Pero que sí que es un poco diferente a lo mejor al resto de canciones del disco, y que suena como un poco más fresco sonóricamente. Bueno, pues yo creo que un poco dependiendo del mood en el que estás en ese momento, te sale un tipo de canción o otra. Hay otra canción en el disco, que es El hombre del tiempo, que es justo lo contrario, ¿no? que bueno, pues habla justo del invierno, de los malos días, de bueno, pues lo que le pasa a mucha gente cuando llega el otoño, el invierno, que bueno, pues te deprimes un poco más.
0: Luego además, Roberto, si nos damos cuenta, vuestras letras suelen hablar de emociones que son muy reconocibles, que gustan mucho las letras de vuestras canciones. Hablan de enamorarse, hablan de sentirse perdido, de echar de menos a alguien, de no encajar, por ejemplo. No sé, ¿crees que las canciones funcionan mejor, digamos, cuando uno se atreve a reconocer que es vulnerable?
1: Puede ser. No buscamos nosotros una sensación concreta, sino al final cada canción es un mundo en sí mismo y bueno, pues según estás en ese momento, pues te sale un tipo de canción u otra, pero es verdad que ese tipo de sentimientos despiertan más empatía en la gente, ¿no? Y bueno, pues puede ser que esa sea una de las cosas que a la gente le llega más.
0: Esta canción que me gusta mucho del nuevo disco de Lala Love You.

0: Estamos escuchando No se te puede dejar nada, es el éxito que bueno, que suele cambiar muchas cosas alrededor de una banda, y esto lo conocemos, vamos, esto ya es el pan nuestro de cada día, los que hacemos radio y los que venimos de la radio musical. Y el Papa nos lo ha dicho estos días precisamente, ¿no? Que la música es la alegría, y la alegría también es hacer radio en tono positivo, por supuesto que sí. Yo no sé, Roberto, ¿qué es lo que más os habéis forzado, a lo mejor, o esforzado, mejor dicho, en conservar durante todos estos años? Porque la alegría yo creo que es el símbolo vuestro.
1: Bueno, la amistad, por supuesto, ¿no? Al final, David y yo somos compañeros desde que tenemos 13 años, que íbamos juntos al instituto, nos sentábamos juntos y tal. Y Lala Lovio, pues es un proyecto de vida. Es un proyecto de vida que bueno, por supuesto, tanto Óscar como Mía, pues forman parte de él, pero... comencé muchos años atrás con David y con, bueno, pues con los otros miembros que formaban parte del grupo en ese momento. Y creo que un poco que esa relación entre el trabajo que hacemos nosotros y nuestra amistad es lo que, bueno, no lo hacemos a conciencia, pero... es la única manera de que sobreviva, es que eso permanezca intacto, ¿no? Que al final no dejamos de ser amigos, no dejamos de hacer cosas que nos gustan, y sin que eso sobrepase la línea de bueno, pues esto es una cosa profesional que tiene que dejar a un lado la amistad, ¿no? Creo que eso para nosotros es la base de todo, el pilar más importante, y que va a seguir siendo así, claro.
0: Uh-huh. Mira, te voy a hacer una pregunta que no estaba prevista, pero te la voy a lanzar, porque si alguien nunca ha escuchado a Lala Lovio y os pide, digamos, una canción para entender quiénes sois, ¿cuál le pondríais? ¿De este último trabajo solamente o del comienzo?
1: De este último trabajo, pues probablemente, bueno, pues el single que hemos sacado ahora, que es A ver quién se duerme ahora, yo creo que es de las canciones que tiene que este último disco, pues probablemente la que resume mejor que es Lala Lovio, ¿no? Tanto en sonido como en letra, es una canción alegre, desenfadada, bueno, creo que resume mucho lo que es Lala Lovio en sí, ¿no?

0: poniendo las calles. Esto es un programa de radio de los madrugadores, de la gente que pone en marcha todo un país. Estoy con Roberto Amor, que es uno de los componentes de la banda La La Love You. Roberto, vosotros en vuestra banda, digamos, ¿sois más de acostaros tarde o de madrugar? ¿Cómo sois?
1: Pues somos más de acostarnos tarde.
0: Ya me lo temía yo.
1: Tanto los fines de semana, que tenemos conciertos y nos tenemos que acostar tarde, como luego entre semana. Somos bastante nocturnos. No tanto por bueno, pues al final todos tenemos nuestras familias y tienen unos horarios, pero en general somos bastante nocturnos, sí.
0: Ya. Y después de tantos kilómetros, de tantos escenarios y tantas canciones, ¿qué sigue emocionando a La La Love You como el primer día? Porque estáis muy frescos todavía.
1: Pues yo creo que la aventura, ¿no? Al final, cada fin de semana que vamos a un sitio nuevo, pues son cosas diferentes que te pasan y aunque damos muchos conciertos y parezca que puedes llegar un poco como a la monotonía, que muchas veces hay artistas que dicen, pues que no sé en qué ciudad estoy hoy, ¿sabes? Pero bueno, es verdad que a nosotros, pues cuando tenemos temporadas que tenemos muchos conciertos seguidos, pues llega un momento que no tienes a lo mejor un rato para parar a irte al centro del pueblo, de la ciudad, y tomarte algo, que es a nosotros lo que nos de verdad nos gusta, ¿no? Sí. Pero bueno, yo creo que siempre te pasan cosas diferentes que al final luego recuerdas y creo que eso es lo que nos motiva más para seguir.
0: Qué interesante. Ahí está el por qué me miráis así. Es el nuevo disco de una banda que ha demostrado que se puede llegar muy lejos sin perder la identidad, sin perder, bueno, pues sin dejar de ser amigos y sobre todo sin dejar de hacer las cosas a su manera. Así que Roberto Amor, la voz de La La Love You, gracias por venirte aquí como un valiente a poner las calles en esta madrugada y que sigáis conquistando planetas, porque si sois marcianos, vamos, os está sentando fenomenal esto de vivir en la Tierra. Un abrazo enorme, Roberto, mil gracias por venir.
1: Muchísimas gracias, Pulpo.
0: Gracias, hermano. Seguimos en COPE, seguimos poniendo las calles, seguimos levantando España.

0: Ahí va la ronda de ponedores. ¡Dale, Pulpito!
1: Que la pregunta es realmente, pero ¿en qué trabaja la audiencia de Poniendo las Calles? ¿A qué se dedica? ¿Cómo sale adelante? ¿Cómo ponen las calles nuestros ponedores? Pues mira, este primer mensaje lo manda Jesús. Dice, hola Pulpo, soy un vigilante de seguridad privada en una urbanización a las afueras de Valladolid. Dice, yo también soy ponedor, así que Jesús, gracias por estar con nosotros.
2: Tenemos a Santi. Santi es taxista y dice que si pudiera elegir, lo cierto es que probablemente elegiría otra profesión, dice, porque no tienes tiempo para estar con la familia y te pierdes muchos acontecimientos importantes, pero tiene algo bueno y es que soy ponedor.
3: Buenos días, Pulpo y Bea, Fer Forajido, camionero de lunes a viernes, de lunes a sábado y fin de semana músico. A todos los días pongo en las calles, soy ponedor.
1: Muchísimas gracias por este mensaje que nos has dejado en el 662-942-605. Siguiente mensaje, Víctor lo deja, dice, equipo, saludos desde mi taxi por las calles de Barcelona. Me hacéis las noches muy entretenidas. Os escucho desde hace 3 años que os descubrí un día de pasada y me siento muy ponedor.
2: Mira qué mensaje tan bueno el que nos deja Gipsana. Dice, soy una cubana que lleva 30 años en España, en Madrid concretamente. Trabajo en hostelería. Yo empecé con 20 años, en Cuba, allí era mesera, bueno, camarera, hasta que me vine con 23 a España. Y aquí sigo, en la hostelería, eso sí, he tocado en ella todos los palos del gremio, como se dice en el flamenco. He sido cocinera y he trabajado de camarera y dices algo que me encanta, y soy ponedora de calles.
4: Pues mira, yo soy vigilante de seguridad y estoy todas las noches haciendo rondas en planta solar, todas las noches, y es muy ameno el programa que hacéis, a mí me encanta. Por lo menos la noche me la hace más amena.
1: Qué bien, qué bien. Muchísimas gracias por escucharnos, por decir lo que acabas de decir y por molestarte en dejarnos una nota de voz en el WhatsApp para hablar de tu ronda de ponedor. Muchísimas gracias. Este mensaje dice, saludos Pulpo y Bea, me llamo Bruce, soy taxista en Murcia. Hago el servicio por la noche y me animáis muchísimo con vuestro programa. Me encanta todo, las canciones que elegís, la risa de Bea, los temas que tratáis. Así que, Bruce, te mando un abrazo muy grande a ti y a todos los taxistas que ahora mismo nos están escuchando.
2: Mira Fe Sancho, que dice que siempre ha trabajado detrás de un mostrador, soy dependiente. Me gusta mucho estar con los clientes, los hay que son encantadores, pero con uno que te amarga el día, pues imaginaos, se pasa muy mal. El cliente ha cambiado mucho, antes era más educado, más leal. Yo soy ponedor porque me levanto muy tempranito para organizarme todo, la comida y todo lo que tengo que hacer a lo largo del día y luego ya me voy a trabajar. Gracias por acompañarme en estas horas.
5: Buenas noches, familia. Seba, Madrid, Zaragoza, Madrid. Soy ponedor, ¿eh? Aquí vamos de ruta. Un abrazo a todos.
1: Muchísimas gracias. Roberto también nos escribe desde Cantabria. Dice, Pulpo, trabajo de noche en una empresa de recogida de residuos. Me encantan todos los temas que tratáis en el programa. Roberto, gracias. Cántabro, gracias.
2: Antonio, que acaba de hacer 65 años y acaba de dejar de trabajar como ponedor. Dice, aún así os sigo escuchando todos los días. Sois unos cañeros. Alegráis a miles y miles de personas. Mi mujer está con una radio y yo con otra. Y estamos toda la madrugada escuchando la misma emisora. La Gran Cope. Un abrazo para los dos. Somos ponedores.
1: ¡Qué grande!
6: Buenas noches, aquí Daniel y Alberto en el camioncito, dirección Holanda, mándanos un saludo, ponedor.
1: Pues claro que os mando un saludo, pero bien grande además. Ojalá pudiese estar ahí un ratito con vosotros, viendo cómo ponéis las calles y también echándoos un cable. Un abrazo bien fuerte y buena ruta, la misma buena ruta que le deseo a Juan, que nos está mandando saludos desde el camión. Dice, Pulpo, yo hago la ruta Madrid-Barcelona con paquetería todas las noches. Y os escucho porque me encantáis, dice Juan. Dice, también quiero saludar a mis compis de la Quinta Rueda. Pues Juan, gracias por elegirnos y también buena ruta.
2: Desde Gibraleón en Huelva nos saluda Francisco, que se dedica al transporte internacional. Dice, para mí es una pasada, me encanta, llevo años dedicándome a ello. Conlleva muchísimos sacrificios, pero me encanta conducir y soy ponedor.
7: Hola, buenos días, ponedores y ponedoras. Mira, yo soy también ponedor, soy José, de Murcia, y escucho mucho vuestro programa del Pulpo, y ya que madrugo con vuestro programa, ya que soy barrendero. Y nada, de camino al trabajo. Soy ponedor.
1: Muchísimas gracias, un abrazo y ole tu profesión. La gente te está muy agradecido por tu trabajo, hermano. Muchas gracias y también por escucharnos y también por ser ponedor. Mensajes que hemos recibido en el 662-942-605 y a través de facebook.com/poniendolascalles. Seguimos poniendo calles. ¿Qué cuentan los oyentes? Jacobo, buenos días.
8: Buenos días, Pulpo. Pues muchos mensajes. Hoy en nuestro temazo hablamos de las tapas, que forman parte de nuestra forma de reunirnos, de celebrar y de disfrutar de una buena conversación. Por eso hoy os hemos lanzado una pregunta muy sencilla. ¿Cuál es vuestra tapa favorita? ¿Qué tapa se os da de maravilla preparar y en qué bar disfrutáis de las mejores? Por ejemplo, María José nos dice que sin duda es una buena ensaladilla rusa fresquita. Me encanta. Aunque en mi pueblo, Mirabete de la Sierra, Teruel, el jamón, el queso, el morro y los torreznos son espectaculares. Pero no es el único mensaje que nos llega, ¿verdad, Carlos de Yuste?
9: No, tenemos a Andrés, que nos habla también de la ensaladilla rusa, pero además de la sangre encebollada, de boquerones en vinagre o la carne con tomate. No sé, yo esta tarde-noche tengo pensado también irme de tapas para ver a España, no sé tú.
8: Eso te iba yo a decir. ¿Cómo lo ves frente a Bélgica?
9: Bueno, estará igualado seguro, pero esperemos que bien.
8: Vamos un poco confiados, ¿eh? Primero está Bélgica. Estamos pensando en Francia, pero primero esta noche Bélgica, así que con unas buenas tapitas.
9: Paso a paso.
8: Yo con la ensaladilla rusa que no falte y con unas buenas bravas.
9: Eso.
8: ¿Tú?
9: Es. Con una braviolis, seguro, y algo que piquemos por ahí.
8: Seguimos poniendo las calles aquí en la cadena COPE.
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1: Un saludo para la gente que está cuidando, a la gente que necesita de ciertos cuidados. Un saludo a los médicos, a las enfermeras, a la gente que hace que la soledad no sea tal y a la gente que nos cuida. La salud es tan importante y precisamente de eso queremos hablar en este momento en Poniendo las Calles. Yo soy Carlos Moreno, El Pulpo. Nos damos cuenta que las revisiones de salud anuales, es verdad que no son obligatorias. Sin embargo, yo creo que todos deberíamos hacérnoslas, porque no solamente sea para prevenir, es que por desgracia muchas de las enfermedades que podemos tener son silenciosas, es decir, que no son evidentes hasta que ya están demasiado avanzadas.
2: Así es, en la mayoría de los casos, cuando hablamos de enfermedades, se nos viene a la mente el cáncer, la diabetes, la artrosis. Pero, ¿qué ocurre con nuestro cerebro? Al igual que cuidamos otros órganos de nuestro cuerpo, también deberíamos hacerlo con uno de los más importantes, la cabeza.
1: Es que según la Sociedad Española de Neurología, 7 millones de españoles sufrimos alguna enfermedad cerebral, por ejemplo, migrañas, Alzheimer, ictus, Parkinson, entre otras muchas. Sin embargo, no nos hacemos las revisiones correspondientes. Y en COPE hemos hablado con Juan Carlos Portilla, es neurólogo, portavoz de la Sociedad Española de Neurología, y hemos hablado con él para explicar, bueno, sobre todo, por qué no le damos tanta importancia a las revisiones cerebrales.
14: Porque gran parte de estos síntomas que nos puede indicar algún daño, algún problema en nuestro cerebro, en ocasiones pasan desapercibidos.
2: Según Juan Carlos, otro de los motivos por el que no llevamos a cabo estas revisiones es porque el cerebro no duele.
14: Una de las enfermedades neurológicas más frecuentes es la migraña, y es una de las enfermedades que causa mayor discapacidad y mayor asentismo laboral en nuestro entorno, pero el cerebro, lo que es el parénquima cerebral, no provoca dolor.
1: Pero como bien dice el dicho, es mejor prevenir que curar, y por eso desde la Sociedad Española de Neurología ponen en marcha campañas como la que impulsaron hace unos años, la Semana del Cerebro, que bajo el lema Un Cerebro Sano, Un Cuerpo Sano, pretendían concienciar sobre el cuidado de este órgano.
14: Podemos y debemos cuidar nuestro cerebro. Para eso es importante campaña como esta, para que todos sepamos qué tenemos que hacer. Cualquier edad es buena para cuidar nuestro cerebro.
1: Yo también me pregunto que cómo podemos cuidar nuestro cerebro.
14: Podríamos diferenciar dos maneras, ¿no? Una que quizás relacionamos habitualmente más con una actividad física, con el resto del organismo, que son medidas que más o menos son comunes para otros muchos órganos. Hablo de los controles de factores de riesgo que denominamos cerebrovasculares, factores de riesgo como la hipertensión, la hipercolesterolemia, la hiperglucemia, la diabetes, un hábito dietético adecuado, asegurar un descanso nocturno, unas horas de sueño apropiadas a 7 u 8 horas al día, evitar agentes tóxicos como el tabaco, el alcohol, etcétera. Esas son medidas comunes para otro tipo, sí, de órganos que ya estamos bastante concienciados, pero que también suponen una salud para nuestro cerebro.
2: Como decía el experto, la dieta también es muy importante. La mejor, según Juan Carlos, es la mediterránea.
14: Que las personas que están sometidas a ella o que realizan este tipo de dieta previenen el desarrollo o enlentecen el desarrollo de enfermedades neurodegenerativas como la enfermedad de Alzheimer, por ejemplo.
1: Así que ya sabes, ponedor, el cerebro es un órgano más y por tanto hay que cuidarlo. Al igual que vas al dentista o te haces un análisis anual, pues debes también hacer diferentes pruebas cerebrales para prevenir posibles enfermedades. Nosotros, sin que se nos vaya mucho la cabeza, vamos a seguir poniendo las calles. La salud es muy importante, ponedores.
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15: Buenas noches, ponedores. Pulpito, que soy Jota, que vuelvo para Cantabria desde Madrid con el camión.
16: Hola, buenos días, Pulpo. Qué ilusión.
1: Qué ilusión, pero ¿por qué estás despierta ahora?
16: Porque estoy cocinando en un bar.
1: Ah, en un bar. ¿Y cocinas ahora por el tema del coste de la luz?
16: No, porque tengo que entrar temprano porque estamos en un polígono donde hace dalia y hay que tener los pinchos hechos para cuando vengan los obreros.
1: Ay, qué bueno, por favor, ¿qué pinchos estás haciendo ahora mismo? Porfa, cuéntanos.
16: Pues estoy haciendo ahora de lomo con queso, pollo con lechuga y tomate, en fin, un montón de variedad.
1: ¿Cuál es el que más vendes?
16: El de pollo y de lomo.
17: Hola, buenos días, Pulpo, ¿qué tal?
1: Muy bien, estás trabajando porque por el ruido se nota, ¿eh?
17: Pues sí, estoy en una fábrica de ladrillos y bueno, estoy aquí con la pala echando la tierra en las tolvas. Prácticamente todas las cerámicas que hay por aquí por la zona de La Sagra, aquí en Toledo, pues trabajan día y noche.
18: Buenos días.
1: ¿Cómo estás?
18: Bueno, aquí trabajando un poquitillo.
1: ¿Trabajando en qué, Álvaro?
18: Yo soy técnico especialista en desplazamiento de masas de gran volumen.
1: ¡Qué maravilla! Eso suena que en tu tarjeta de visita es un cargo importante de 3 o 4 renglones.
18: Sí, sí, yo cargo el camión y me llevo las masas.
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1: Cuando suena esta música ya sabes que nos vamos acercando a las 6 de la mañana, a las 5 en Canarias, que es el momento de que comience Herrera en COPE, que nosotros venimos de poner las calles y que pasamos el testigo después de dejar las calles bien puestas, un montón de currantes, un montón de gente que ya está en marcha y otros que finalizan la jornada, con lo cual mucho ánimo y mucha fuerza para seguir levantando España. Yo soy Carlos Moreno, El Pulpo. Mira, vamos a retroceder 57 años. Más que nada porque hace 57 años era el momento en el que una panda de locos, genios musicales, se metían a grabar una canción que ha trascendido y de qué manera en la historia de la música. La original es esta. Vamos a escucharla, vamos a entenderla y nos vamos a emocionar.

cuando uno comienza el día escuchando una canción de los Beatles, ya sabe que le van a ir las cosas muy bien. Pero encima, cuando profundiza en una canción en concreto, este Here Comes the Sun, se va a dar cuenta que tiene mucha historia detrás esta canción. Esta canción la compone en el jardín de Eric Clapton, George Harrison. George Harrison era un poco el que presenta al grupo y dice, oye, esta canción habría que grabarla. El grupo al principio le quiere hacer la cobra, pero al final termina por convencerles para que la graben. Se graba en Abbey Road, cuidado, en los estudios legendarios donde los Beatles generan tantos y tantos números uno. Claro, aquí John Lennon no participó en la grabación porque se estaba recuperando de un accidente, pero tampoco le emocionaba mucho el tema musical, eso hay que decirlo. Hoy en día, esta canción es la canción más escuchada del catálogo de los Beatles en las plataformas digitales. Tengo los datos que me ha pasado la discográfica y así lo confirman. Y luego además hay un dato que es maravilloso y es la cantidad de versiones que se han hecho de esta canción, del Here Comes the Sun. Vamos con la...

Esta es la versión de Richie Havens. Es una canción que se incluía en un álbum recopilatorio de Richie Havens donde rendía tributo a los Beatles, entre otros. Tiene un aire más folk, más soul, una característica muy típica de él, que es la guitarra rítmica, ese rasgueo tan personal. Su voz rasgada le da un tono mucho más íntimo y emotivo. Y yo creo que es una de las versiones más apreciadas de este clásico de los Beatles, de George Harrison, que hoy nos estamos acordando. Siempre hay buenas canciones, siempre hay buenas versiones, y lo que hace es engrandecer muchas veces las obras de los genios que las compusieron en su momento, en su tiempo. Nosotros dejamos las calles puestas, ahora comienza Herrera en Cope. Gracias por escucharnos y mañana seguiremos acostando y levantando España.

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14: El Madrid ha fichado a un

0: de la OTAN los impresionantes logros de Ucrania gracias al desarrollo de drones, a la vez que advertía de que necesitaba el apoyo de la alianza para interceptar los misiles rusos que golpean a diario su país. La petición parece haber hecho mella en Trump, que tras haber cortado el grifo y haber intentado empujar a Kiev a una capitulación, ahora está dispuesto a permitir que Ucrania fabrique misiles de defensa Patriot. La guerra ha entrado en una fase decisiva, la final seguramente. Un informe de un centro de estudios norteamericano estimaba hace unos días en alrededor de 1,5 millones de bajas entre las tropas rusas, de las que cerca de 500,000 son víctimas mortales. Son pérdidas muy superiores a las sufridas por Ucrania, a las que se suman los daños provocados en infraestructuras energéticas rusas, que han obligado a Moscú a aplicar medidas de racionamiento en gasolineras y a limitar las exportaciones. Con la ayuda de Europa, Ucrania ha demostrado que sí tenía cartas que jugar contra lo que pensaba Washington. Y está forzando a Moscú a negociar. Pero la partida entra ahora en una fase muy peligrosa. Putin va a intentar a toda costa conseguir algún logro que pueda presentar como victoria. Europa necesita involucrar a Estados Unidos, pero a la vez debe exigir que no se la margine en las negociaciones. La credibilidad de la Alianza Atlántica va a estar sometida seguramente a presiones sin precedentes en los próximos meses.
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3: Señoras, señores, me alegro. Buenos días. No les engaño, con el corazón encogido por las noticias que llegan de Almería, de Los Gallardos, el municipio en el corazón de la comarca del Levante, entre Antas, Turre, Vera, los pueblos de la zona, donde efectivamente una trampa de fuego se ha cobrado la vida de varias personas. Ahora conoceremos eso y otras más en este programa que hoy realizamos desde Sanlúcar de Barrameda, en COPE Sanlúcar, como todos los años. Lo hacemos Gorge Bustos y ella, que en un día como hoy es, lógicamente, brisa de la marisma que corretea hacia el mar.
4: Hombre, aquí es que de hecho doy un salto y ya estoy, nada más.
3: Sí, exactamente.
5: Efectivamente, aquí estamos. Buenos días, Carlos, en COPE Sanlúcar, una de las cadenas, de las emisoras más emblemáticas de nuestra cadena.
3: Y además
5: emisoras.
3: Este estudio
5: al aire libre, efectivamente, viendo cómo faenan, de hecho, algunos pescadores.
3: Están volviendo los juanelillos de pesca de la noche. Vienen con el producto de bajura de Trasmayo, ahora más que Arrastra y Trasmayo, y llegan con el langostino, con la gamba, con el boquerón, con...
4: Qué bueno.
3: Cosas que, a ver si luego me da tiempo, yo os preparo un aperitivo.
5: Unas pinceladitas.
4: Qué rico.
5: Pues ahora te cuento cómo va el día, pero tenemos que empezar con una noticia trágica, efectivamente, que es la que nos llega desde Almería. 12 personas han muerto en el incendio de Los Gallardos. Algunas víctimas han sido encontradas dentro de sus propios vehículos. Se vieron sorprendidas por las llamas. Para que te hagas una idea de la virulencia de este fuego, la Junta de Andalucía ya lo ha calificado como el incendio de mayores consecuencias hasta la fecha. Lo que se supone que ha pasado, según relatan varios testigos, es que se cayó un cable del tendido eléctrico y las llamas saltaron a la zona forestal. Y eso, unido al fuerte viento que soplaba por la tarde, formó un cóctel dramático y provocó que varios municipios tuvieran que ser desalojados de urgencia. Hablamos de mil vecinos evacuados. El problema es que estas evacuaciones, en algunos casos, fueron un caos. En el municipio de Bedar, por ejemplo, la carretera principal quedó bloqueada por el fuego y los coches tuvieron que dar la vuelta, era una trampa. Y es que los desalojos se sucedieron conforme las llamas se aproximaban a las zonas habitadas.
6: Defendiendo la barriada del Pinar de Lubrín.
5: En algunos puntos como este de la barriada del Pinar de Bedar, los bomberos han tenido que colocarse junto a las primeras casas en primera línea de defensa para tratar de impedir que el fuego alcanzara las propias viviendas. Esta noche no han dormido nada en el municipio de Los Gallardos, donde han acogido a los evacuados. Nosotros hemos hablado con María, que es vecina de este pueblo, y que nos ha contado esta madrugada cómo estaban viviendo la situación.
7: La verdad que la tarde y noche ha sido aún peor, porque era cuando más las llamas se acercaban como para el pueblo. Los vecinos están colaborando con todo.

0: con todo lo que puede. Está siendo un pueblo solidario. Muy rápido la propagación del incendio, las llamas que han devorado en nada de tiempo un montón de kilómetros, y es incalculable todo lo que se ha podido quemar. El viento no nos ha acompañado para nada, un viento de poniente muy fuerte que ha hecho que las llamas lleguen hasta el término municipal de Anta.
1: Ahora mismo, como te digo, son 12 personas las que han fallecido. Hay varios heridos de gravedad y 150 efectivos, a los que se ha sumado ya la Unidad Militar de Emergencias. Luchan para controlar el incendio, que continúa activo. Oficialmente, la ola de calor ya se ha ido, aunque las temperaturas máximas van a seguir superando con creces los 30 grados. Y ojo, porque esta tarde va a llover con fuerza y con posible granizo en buena parte del centro y el norte de la península. Hay alerta por tormenta en esas zonas justo antes del partido de España contra Bélgica. Tenlo en cuenta si vives en esas zonas y estás preparando la típica barbacoa, o una quedada al aire libre con amigos o con familia para ver el partido. Porque efectivamente, por si se te había olvidado, yo te lo recuerdo, hoy a las 9 jugamos los cuartos de final del Mundial. En la lista de la compra de millones de españoles hay hoy hielo abundante, refrescos, cerveza fría, algo de picar y muchas ganas de volver a romper la vieja maldición de los cuartos. Los belgas, nuestros rivales de esta noche, no se eliminaron precisamente en cuartos hace justo 40 años. Fue en el Mundial de México 86, así que hoy tenemos la oportunidad de ajustar algunas cuentas históricas y pasarles esa factura pendiente a los belgas. Y también en Estados Unidos se jugó el Mundial de 1994, y en aquella ocasión, no sé si te acuerdas, también operó la maldición de los cuartos. Aquella vez fueron los italianos los que nos mandaron a casa.
2: Terrible. El juez de línea lo tenía enfrente, ¿no, colegiado?
3: Totalmente.
2: Suárez Enrique llorando, y eso demuestra la frustración. ¿Cómo nos hemos quedado todos?
1: Todos vimos aquel codazo infame de Tassotti a Luis Enrique dentro del área. Bueno, todo menos el árbitro. A pesar de la nariz ensangrentada de quien hoy es el entrenador del PSG, el vigente campeón de la Champions, y a pesar de la rabia por la injusticia, no tuvimos más remedio que hacer las maletas y volvernos a casa. Y es bueno recordar estos fracasos, porque así nos van entrando más ganas de resarcirnos y de animar y de cantar una victoria de España esta noche. Pero espera, que te recuerdo otro robo legendario en cuartos de final, el que sufrimos contra Corea.
4: El capitán coreano lanza.
1: En penaltis nos echaron en 2002 los coreanos, los anfitriones de aquel mundial, un poquito corrupto, ¿verdad? Nadie esperaba que llegaran tan lejos los coreanos, pero nos tocó hacer el papel de pardillos y nos anularon dos goles perfectamente legales. Luego llegó la lotería de los penaltis y ahí cayó la selección que entonces dirigía José Antonio Camacho.
5: Ha sido escandaloso.
6: Ya lo sé, pero pensaba que iban a ser más ecuánime porque son los cuartos de final, pero lo siento.
1: Por cierto, aquel árbitro, del que hasta Melendi se acordó en una de sus canciones, era egipcio. Lo digo porque ahora que en Egipto están tan enfadados, y con razón, después de caer de forma injusta contra Argentina, pues conviene recordar que todos hemos pasado por esa sensación. Pero estamos en 2026 y España ha ganado mucho desde aquellos infaustos episodios. Aprendimos a romper el maleficio de los cuartos en aquella Eurocopa de 2008 con Luis Aragonés, y desde entonces, cada vez que hemos llegado hasta aquí, hasta unos cuartos, hemos logrado pasar de ronda. Y de ser así, en semifinales nos espera ya Francia, donde, por cierto, al final no ha pasado nada de lo que nos temíamos. En Londres sí, en Londres algunos aficionados marroquíes han salido a liarla. Ha habido disturbios. Pero en París todo estaba preparado para que se volviera a liar y que algún cafre, bueno, más allá de que algún cafre ha salido a encararse con la policía, la noticia ha sido que no ha pasado lo que temíamos en París. Nos deja la noche parisina una imagen de tranquilidad, una calma que contrastaba con el despliegue de medios que había dispuesto el gobierno francés ante el temor de que efectivamente las calles volvieran a arder, como en otras ocasiones. Se había decretado toque de queda para menores de 16. Se movilizó a 20.000 agentes, 8.000 solo en París. Se prohibieron los fuegos artificiales y el transporte de combustible en garrafas, y se autorizó el uso de drones para grabar imágenes en la calle. Claro, teniendo en cuenta los precedentes, cualquier precaución era poca y ha funcionado. ¿Y dónde está hoy nuestro presidente del gobierno? Pues al acabar la cumbre de la OTAN, Pedro se subió al avión y se fue a Londres para asistir hoy a la graduación de su hija con su mujer. Pero para que Pedro y Begoña llegaran con tiempo a Londres y a gusto, el gobierno envió a los ministros de Exteriores y de Defensa a la cumbre por otro lado. Así que la factura de la caprichosa logística familiar le ha costado al contribuyente 36.000 euretes, un Falcon y dos aviones Airbus. Esta debe ser la famosa conciencia climática progresista. Hoy, por cierto, está obligada doña Begoña a volver de Londres, aunque seguirá conservando el pasaporte hasta el lunes porque el juzgado cierra los findes. Y la Fiscalía, que sigue actuando como bufete personal de los Sánchez Gómez, se ha quejado de la retirada del pasaporte y ha vuelto a pedir su absolución por los cuatro delitos que se le imputan. Eso lo tendrá que decir la Audiencia Provincial de Madrid. Pero en el plano judicial hay una novedad importante. El nuevo informe de la UCO que afecta de lleno a Juan Manuel Serrano. ¿Y este quién es? Pues antes de ser colocado como presidente de Correos, donde, por cierto, su gestión provocó pérdidas de más de 1.000 millones de dinero público, o sea, del tuyo y del mío, este Serrano era el jefe de gabinete de Pedro Sánchez. El primer gran estrecho colaborador de Pedro. Y es otro estrecho colaborador de Pedro que acaba teniendo problemas con la justicia, porque según la UCO, la comunicación de Serrano con la fontanera, con Leire, era constante. De hecho, todo apunta a que fue el propio Serrano quien colocó a Leire en Correos. O sea, que ya tenían relación antes de que se activara la cloaca tras los famosos 5 días de reflexión. Y la sospecha es que este sanchista de primera hora habría tenido un papel preeminente dentro de esa trama cloaquera. Ojo, porque la UCO ya ha pedido el volcado del móvil de Juan Manuel Serrano. A ver qué encontramos ahí. Así que supongo que falta muy poco para que este antiguo número 2, otro más, de Pedro Sánchez, pase a ser otro gran desconocido para él.
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1: Y están pasando más cosas y vamos a repasarlas ya con la ayuda de Pilar Cisneros.
7: ¿Qué tal, Jorge? Buenos días. Buenos días a todos. El presidente de la Conferencia Episcopal, Luis Argüello, llama a la sociedad a acompañar a los dirigentes políticos en su tarea de asumir responsabilidades éticas y cívicas.
8: Cuando un Estado olvida la ética, se convierte en una banda de ladrones. Y a las pruebas me remito. Mirándoos a vosotros y a mí, porque no vale solo decir que nuestros líderes políticos se sitúan ahí, tienen una responsabilidad diferente. Pero si ahora hemos hecho trampas en el solitario a la hora de hacer la declaración de la renta, porque pensamos que antes es el pan de nuestros hijos. Ojo, porque las referencias éticas son para todos.
1: Algo yo he reflexionado sobre la evolución cultural y filosófica de Occidente, sosteniendo que los problemas actuales de las democracias liberales tienen su raíz en una transformación profunda de la concepción de la persona humana, pasando de una visión relacional a una comprensión individualista del ser humano.
7: Y ya tenemos nuevo gobierno en Andalucía que cambia de configuración. Va a tener 3 vicepresidencias, 2 para el PP y 1 para Vox.
1: Juanma Moreno quiere encapsular a Vox en este nuevo ejecutivo, diluirlo de cara a posibles roces cuando se convoquen las elecciones generales. Es un gobierno que va a contar con 7 mujeres y 6 hombres. Consejeros ya rodados, con larga experiencia en gestión, como explica el presidente andaluz.
9: Es un gobierno de gestión. Lo hemos caracterizado desde el año 19 por primar la gestión por encima de cualquier otro interés. Es un gobierno de progreso en términos económicos y en términos de progreso social. Y es un gobierno que es por y para Andalucía.
1: Juanma Moreno refuerza la figura de Antonio Sanz, su nuevo número 2, tras su gestión de la tragedia de Adamuz, y que hasta ahora también se encuentra al frente del incendio de Los Gallardos. La vicepresidencia segunda va a ser para Manuel Gavira, de Vox, y la tercera para Carolina España. Y en el partidazo de COPE con Movistar, las últimas noticias del Mundial. Dani Asenjo, buenos días.
10: Buenos días, Jorge. Día histórico para el fútbol español. A las 9 de la noche en Los Ángeles, la selección disputa los cuartos de final ante Bélgica. La mejor noticia es que los 26 jugadores han completado el entrenamiento. Parece que Luis de la Fuente va a repetir el mismo 11 que le ganó a Portugal. El equipo estará arropado por cerca de 8.000 aficionados españoles en las gradas del SoFi Stadium. Y en semifinales ya espera Francia, que le ha ganado 2-0 a Marruecos con goles de Mbappé y Dembélé. El delantero del Real Madrid falló un penalti y fue sustituido en la segunda mitad mitad con aparente dolor en el tobillo. Tras el encuentro, se le vio con hielo en la zona, pero su seleccionador Deschamps ha dicho que no es nada grave. Recuerden que mañana se completan los cuartos de final de este Mundial con el Inglaterra-Noruega y el Argentina-Suiza. Y al margen del Mundial, golpe en la mesa de Tadej Pogačar. Rompe el Tour de Francia en el Tourmalet para llevarse la sexta etapa y vestirse de amarillo. Ya le saca más de 2 minutos y medio a su máximo rival, el danés Jonas Vingegaard. Y en tenis, hoy se disputan las semifinales de Wimbledon, Ferry Zverev y Sinner Djokovic. Las chicas Muchova y Moskova van a disputar la final femenina.
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1: Son las 6:15, las 5:15 en Canarias. El de los Gallardos, en Almería, es ya el incendio de peores consecuencias registrado en Andalucía. Y no por el bosque quemado. Ni siquiera tenemos todavía datos del número de hectáreas calcinadas, sino por el daño humano que ya ha causado. 12 personas han muerto, sorprendidas por la trampa del fuego. Algunas de ellas dentro de sus propios coches. Otras 9 han resultado heridas, entre ellas un hombre en estado grave, con múltiples quemaduras.
28: Defendiendo la barriada del Pinar de Lubrín.
1: Como puedes escuchar, el fuerte viento y las condiciones del terreno tan seco han complicado mucho las labores de extinción, que continúan hasta ahora. La causa habría sido la caída de un tendido eléctrico. 150 efectivos están trabajando ahora mismo sobre el terreno con ayuda de la Unidad Militar de Emergencias, en algunos casos cuerpo a cuerpo con las llamas, que están muy, muy cerca del núcleo urbano, de la primera línea de viviendas de una barriada del Pinar de Bedar, que es la zona más afectada.
29: Anda, anda, anda, mira, mira, mira quemándose las casas. ¡Quemándose las casas! Míralo, se está quemando la casa, ¿la ves o no? Lo tenemos aquí arriba, ¿eh?
1: Un millar de personas de Bedar han sido desalojadas por el momento y acogidas en los Gallardos, Pilar.
7: Cruz Roja ha instalado un albergue con camas para que algunos de los evacuados pudieran pasar la noche. Otros lo han hecho en un polideportivo cercano y en casas de acogida también. María nos ha atendido esta misma madrugada. Ella es vecina de los Gallardos. Su familia está bien, asustada, pero a salvo. Esta noche, pues como te puedes imaginar, no han dormido nada. La situación en el municipio ha sido de máxima tensión. Una localidad que, por otra parte, se ha volcado para atender a los desalojados.
0: De hecho, hay un puesto montado en el espacio cultural del municipio para todos los que haya evacuado, que no tengan a dónde ir, puedan acudir allí.
7: Como él ya misma explica, las llamas se han extendido muy rápido, casi sin dar tiempo para la evacuación, y les preocupa que puedan llegar a otros puntos con viviendas. La UME ya se ha incorporado a las labores de extinción. Francisco Miguel Reyes es alcalde de Los Gallardos. Reconoce que la noche ha sido muy dura. Así lo ha explicado esta madrugada en Televisión Española.
30: Hay un despliegue de sanitarios, de servicios sociales, para atender a las personas, y a la policía local y todos los pueblos se han volcado con nosotros, tanto con los Gallardos como con Bedar, que se los agradecemos desde aquí, porque estamos viviendo pues una tarde-noche larga y bastante dura, porque pues lo peor es, como hemos hablado, que hay fallecidos y eso pues siempre nos da muchísima tristeza.
1: Estaremos muy pendientes de cualquier novedad, de cualquier dato que nos llegue desde los Gallardos para actualizar la evolución de este incendio forestal que, como te digo, es el de mayores consecuencias registrado en Andalucía hasta la fecha. Te recuerdo que al menos 12 personas han fallecido cuando salían de Vedar, algunas dentro de sus coches. No sabemos si es que Sánchez no tiene acierto a la hora de elegir a quien le rodea en su trabajo. O igual es lo contrario, sabe muy bien de quién rodearse para ciertos fines. En cualquier caso, han caído sus dos últimos jefes de organización en el PSOE, Ábalos y Cerdán. Tiene 126 imputados cercanos por casos de corrupción y ahora la UCO de la Guardia Civil señala al que fue su jefe de gabinete antes de que llegara la Moncloa. Y luego lo colocó de presidente de Correos, Juanma Serrano. Y la Guardia Civil ve indicios de posible vinculación de Serrano en dos tramas, el caso Leire y el caso de la SEPI Pilar.
7: Ya en mayo, el juez Pedraz le dejó al borde de la imputación. Ahora la UCO aprecia actuaciones con aparente relevancia penal. En su último informe recoge indicios de su participación activa en la obtención de beneficios en el ámbito de la Sociedad Estatal de Participaciones Industriales. También en la defensa de intereses del PSOE y del Gobierno al tratar de desestabilizar causas judiciales.
1: Vamos primero con su relación con la SEPI Pilar.
7: Pues Serrano fue nombrado presidente de Correos al finalizar su etapa como jefe de gabinete de Sánchez en 2018. Bueno, según la UCO, en su momento habría tratado el nombramiento de Leire Díez dentro de la empresa pública con el presidente de la SEPI, con Vicente Fernández. Recordemos que Fernández está siendo investigado y que junto a la fontanera y al empresario Anchón Alonso, socio de Cerdán, forman el llamado grupo Iruk.
1: La Guardia Civil sostiene que este trío buscaba colocaciones estratégicas dentro de empresas públicas para después mediar a favor de los intereses de la trama.
7: Y muestra de ello es que, al margen de la colocación de Leire, bajo la presidencia de Juanma Serrano en Correos, se canalizaron contratos que terminaron beneficiando al expresidente de la SEPI con hasta 270.000 euros.
1: Bueno, pues vamos uniendo las piezas del rompecabezas porque todo está conectado aquí. Y aquí es donde cobran fuerza las cloacas socialistas.
7: Serrano y Díez mantuvieron una relación estrecha. En el informe aparecen más de 9.000 mensajes entre la fontanera y el expresidente de Correos. Es cierto que trabajaron juntos durante un tiempo, por lo que lo importante viene a partir de abril de 2024, tras la jornada de reflexión de 5 días de Pedro Sánchez. Todos lo recordamos, ¿no? Aquí se da la génesis de la trama, según los investigadores, con una supuesta reunión en Ferraz y el posterior mensaje de Leire diciendo a Serrano: el jefe nos va a poner un altar. Ahora será clave el análisis del teléfono de Serrano, que ya ha sido solicitado por parte de los instructores.
1: Ante estas nuevas informaciones, el gobierno ha decidido marcar distancias con Juanma Serrano.
7: Es cierto que, como dices, era amigo de Sánchez, pero rebajan el nivel de relación entre ambos. Recuerdan que en 2018 dejó de ser jefe de gabinete. Desde la oposición creen que esta es solo una prueba más de que Sánchez es la pieza que une todas las tramas.
2: Más evidencias que acreditan que todo se montó desde Ferraz. Cada nuevo informe de la UCO lo que desmonta es aún más la pantomima del presidente del gobierno, el que iba a poner en el altar a quienes le ayudasen. Cuanto más sanchistas, más corruptos. ¿De verdad pretende hacernos creer que a ninguno de ellos los conocía personalmente? Esto no es que Sánchez no sepa nada, sino que él es el centro de todas las tramas.
1: Y todo esto le pilla al presidente del gobierno en Londres, porque aterrizó ayer en un avión oficial de 80 plazas. ¿Qué va a hacer en Londres? Pues ya lo sabes, asistirá a la graduación de su hija, ahí sí. Esta vez le acompañará a Begoña Gómez, a la que el juez Peinado retiró el pasaporte como medida cautelar, pero su sustituto, el juez Viejo, le dejó viajar de forma excepcional a la capital del Reino Unido con la condición de que esta misma noche regresara a España, Pilar.
7: Así es, y tenemos novedades sobre el caso Begoña, Jorge. La Fiscalía de Madrid vuelve a pedir la absolución de la mujer de Sánchez, de su asesora Cristina Álvarez y del empresario Juan Carlos Barrabés. Además, el Ministerio Fiscal ha recurrido también la retirada del pasaporte. Patricia Rossetti.
3: Nunca vio causa, siempre pidió el archivo y ahora pide la libre absolución. Sin delito no hay causa, dice la Fiscalía. Señala que ninguno de los tres acusados, Gómez, Álvarez y Barrabés, obtuvieron beneficio directo o indirecto de esta actividad. Tampoco realizaron presión de ningún tipo a las empresas afectadas. No hay constancia de lucro. Tampoco consta que la Complutense haya sufrido perjuicio patrimonial. Además de pedir la absolución, la Fiscalía recurre la retirada del pasaporte porque no tiene justificación alguna ni base racional. Dice, no existe ningún riesgo de fuga y ve carente de toda lógica y de toda racionalidad que Peinado se haya referido al auxilio de las fuerzas de seguridad para una posible fuga. Tanto Begoña Gómez como Cristina Álvarez tienen arraigo en España y no tienen nexos con el extranjero ni bienes o activos que permitan la fuga. La Fiscalía acusa a Peinado de inventarse una confabulación.
7: Y mira, Jorge, ahora que nos movemos todos mucho con esto de que estamos ya en vacaciones de verano, hay que decir que 353.000 conductores han perdido todos los puntos de su carnet de conducir en la última década, todos. Desde el año pasado es posible recuperarlos antes de agotarlos haciendo cursos voluntarios de conducción segura y eficiente, ¿eh? El exceso de velocidad, conducir bajo los efectos del alcohol o las drogas y usar el móvil son las infracciones más comunes. Sefi García.
4: En el primer año de la implantación del carnet por puntos se perdieron más de 1,5 millones. A lo largo de estos 20 años, los conductores españoles nos hemos dejado más de 72 millones. Exceso de velocidad, consumo de sustancias y uso del móvil son las razones más frecuentes para perder puntos que podemos recuperar en 12 horas como máximo, lo que dura el curso obligatorio. Gloria Díez es profesora de autoescuela e imparte este tipo de cursos.
5: Se ponen vídeos de accidentes de tráfico, de lo que puede pasar. Hay obligatorio una hora en los parciales y viene un sitio. En los totales va 4 horas y en ambos cursos tiene que venir una persona víctima de accidentes de tráfico.
4: El 8% de los que los hacen son reincidentes, como este alumno de Gloria que intenta recuperar 4 puntos perdidos.
6: Pues no lleva el cinturón de seguridad. He hecho un curso hace unos años, hice otro, también por la misma empresa.
4: Más de 1 millón de conductores han hecho estos cursos para recuperar los puntos perdidos.
1: Pues a las 6:30, aquí en Cope Sanlúcar, llega la sección mítica de la radio española. 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
2: ¡Hola, marinero!
3: Estamos, damas y caballeros, en el after. El after final de esta temporada radiofónica. Ahí vamos a buscar al equipo de tiempo.com, capitaneado por Maldonado Mardo. Buenos días.
4: Muy buenos días. Hoy la circunferencia concéntrica te ha mandado a Sanlúcar, ¿no?
3: Exactamente. Hoy estamos en tierra sanluqueña, donde ha virado el levante al poniente.
4: A poniente,
3: sí, y hace un poco más de fresquito. No hace el
4: sí,
3: porque la ola de calor ya se acabó, ¿no?
4: Sí, bueno, oficialmente se ha acabado, lo que no quiere decir que no se alcancen temperaturas altas o muy altas en algunos lugares. Seguirán alcanzándose valores por encima de los 40 grados en muchos puntos del sur, pero desde luego en el norte el descenso va a ser, bueno, ha sido y continuará siendo bastante acusado. Es decir, que la ola de calor en sí se ha terminado, porque la ola de calor afectaba prácticamente a casi toda la península, y eso pues de momento, lo entre comillo, porque pudiera ser que la semana que viene viniera un repunte, pero bueno, ya lo iremos viendo. Por lo pronto, como decía, esta segunda ola de calor, que comenzó el día 5, pues ya ha finalizado, y ahora las temperaturas máximas en el interior pues todavía siguen siendo altas. Se alcanzarán valores de 43 o 44 grados en el Valle del Guadalquivir, en el Guadiana y en la cuenca del Ebro y en algunas otras comarcas del interior. La segunda ola de calor, por lo tanto, oficialmente finalizó el jueves día 10 y a lo largo de la misma se rozaron o superaron ligeramente los 45 grados en el Valle del Guadalquivir. Se prodigaron las noches tropicales, siendo frecuentes las mínimas de 25 grados o algo más en numerosas localidades. Aunque, como señalaba, la ola de calor ya finalizó, las temperaturas, insisto, van a seguir siendo altas en gran parte del país y cabe la posibilidad de que haya un repunte en la semana que viene. En algunos observatorios de Andalucía llegaron a batirse récords durante la segunda ola de calor. Hoy pues se prodigarán las tormentas fuertes en muchas zonas del norte debido a una entrada de aire frío, y por la tarde se desarrollarán nubes verticales y traerán consigo las citadas tormentas con rachas fuertes de viento. También se pueden producir algunas tormentas en zonas del interior y en menor medida en la cordillera ibérica, la mitad oriental del Cantábrico y quizás también los Pirineos. Nubes bajas en el estrecho, en Galicia, en el Cantábrico y el norte de Galicia. Tenderán a descender las temperaturas, como decía, aunque seguirán siendo superiores a los 35 grados en amplias zonas de la península, incluso a los 38 se puede llegar en Baleares. Soplarán vientos flojos con predominio de poniente en el estrecho y del este en el litoral mediterráneo. El sábado, pues, chubascos tormentosos en Galicia. Predominarán los cielos poco nubosos o despejados en gran parte del país, con nubes bajas en Andalucía Occidental, Galicia, Cantábrico, el litoral mediterráneo y Baleares. Durante la tarde se formarán nubes de desarrollo vertical y pueden dar origen a las citadas tormentas. Ajá. En Canarias puede llover ligeramente en el norte, descenso de las temperaturas en ambos archipiélagos y en aumento en Galicia y en el Cantábrico Oriental. Se pueden alcanzar 35 grados en la meseta castellano-manchega, en Andalucía y en la cuenca del Ebro, y predominarán los vientos de poniente. Y en la jornada siguiente pues continuará la estabilidad atmosférica, aunque por la tarde se formarán nubes de desarrollo en amplias zonas de la mitad norte y en la meseta castellano-manchega, y pueden producirse chubascos tormentosos. Aumento de las temperaturas en la mitad oriental del Cantábrico y en Galicia. Las máximas en la jornada del domingo, curiosamente, no va a ser en Andalucía ni en zonas parecidas. Parece que se pueden alcanzar 40 grados en Lérida y también en otras zonas del noreste. Vientos moderados del este en Baleares y de componente sur y del este en el resto de la península.
3: Bueno.
4: Y bueno, así más o menos están las cosas de cara a este fin de semana.
3: Sí,
4: así bueno. Ahora a bañarte o tú no te bañas en la playa.
3: Yo soy hombre de poco bañarme en la playa. A mí de la playa me gustan los chiringuitos. Nada más porque bañarme en la playa, más la playa es el lugar, tú sabes, que tiene, sobre todo en la acera, para entendernos, en el lado de Sanlúcar, no tanto en el de Doñana, que ya es Huerva, que ya es Almonte, en este lado del Guadalquivir el lecho es muy fangoso y además tiene lo que se llama diente de perro, esa roquita pequeña que hace que tenga, como cuando pisas, se te mete hasta la rodilla y es muy agradable. Y entonces me baño poco. Me baño en la bañera.
4: Supongo que además tendrás que ir saludando a diestro y siniestro si vas a la playa, ¿no?
3: Pues la verdad, como tengo este aspecto apolíneo que me caracteriza, pues la gente se fija mucho, es normal.
1: Sí.
3: La gente me mira y dice, vaya tío, que están dando por ahí, este tío tendrá 30 años. Y yo le digo, pues...
4: Sí.
1: Sobre todo con los outfits. Sí. Que utiliza.
3: Sí, porque voy vestido bien y me gusta recibir a mis amigos con mis mejores galas, ¿no? Esto es una cosa que...
4: Si vas a la playa, entras de baño, ¿no? ¿O no?
1: No.
3: Bueno, ya te digo, yo a la playa, si bajo con albornoz, pues soy un caballero antiguo. Y me gusta ir con albornoz a la playa, como iban los señores del norte toda la vida.
4: Sí. Y sombrero.
3: Y mi sombrerito para que no me dé el sol, sí, efectivamente. Yo no soy muy amigo del sol. Total, que me voy aquí al Inesperado, a Ramiro, a cualquiera de los chiringuitos que hay en Sanlúcar, me tomo un vaso. Y soy el hombre más feliz del mundo. Lo de la playa se queda para cuando tienes niños chicos. Ahora que tengo un nieto, pues igual para llevarlo a la playa, para que se moje.
1: Castillitos
3: en
1: la arena.
4: Cambia más o menos de
3: me gustan mucho también los de Chipiona, ¿sabes? El Chipiona tiene una playa estupenda. El Guadalquivir ya ha muerto. Y entonces aquello es mar. Y esa Chipiona tiene las canteras, tiene tres o cuatro chiringuitos que son una maravilla. Bueno, y sitios para comer tan buenos como los de Sanlúcar, créeme.
4: Sí.
3: Bueno, que está sacando una pancarta.
1: Tarjeta roja.
4: Sí, ya me lo
3: Pilar, que pone ya. Herrera mamarracho, te defecos y me agacho.
1: Ay, por favor, pero qué guarrería y qué cosa más fea.
5: Qué contraste tan brusco con el panorama idílico, bucólico que se abre ante nuestros ojos.
3: Fíjate que podía haber puesto Herrera mamarracho, que parece un borracho.
1: Exacto,
3: mamarracho,
6: engaña al populacho. Por ejemplo, la chaqueta que
5: hay que tener un color marrón. Sí, en la
6: bonita la chaqueta que lleva.
1: La chaqueta es maravillosa.
5: Es impresionante.
1: A mí me gusta. Bueno,
5: habrá que subir alguna foto a cope.es para...
3: La subiremos.
6: Pollock, ¿no? Un poco Pollock.
3: Sí, es un poquito Pollock.
4: Bueno.
5: Expresionismo.
3: Ahora, ¿cómo se ha perdido ya el respeto a los mayores?
4: Bueno, pero como tú sigues teniendo pinta de apolíneo, te guardarán respeto.
1: Claro.
5: Muy bien, Maldo. Te ha ganado la renovación.
3: Por ahí me salvo. Bueno, Mardo, que dejo esta chusma que tiene ganas de contar la vida.
4: Bueno, un fuerte abrazo, amigos.
3: Adiós, Mardo.
5: Vamos a seguir contando la vida y las noticias con la ayuda de Pilar Cisneros.
1: Buenos días a todos, y lo cierto es que vienen algunas noticias muy tristes hoy, como este incendio que estamos contando y esas 12 personas, ojo, que han muerto. Hablamos del incendio de los Gallardos en Almería, que se ha declarado este jueves y cuyas llamas sorprendieron a muchos municipios de la zona. Antonio Sanz es el consejero de emergencias de la Junta de Andalucía.
7: No hay palabras para tanto dolor. Quiero trasladar en nombre del gobierno andaluz nuestro dolor y nuestras condolencias a las familias y allegados de las personas fallecidas. Es una noticia terrible y hoy el corazón de todos los andaluces está de luto.
1: Continúa la escalada de violencia en Oriente Próximo. En las últimas horas, Irán ha reivindicado ataques contra bases estadounidenses en Bahrein, Kuwait y Qatar, unos bombardeos que los países del Golfo han condenado.
5: Y el que falta, Israel, también se ha pronunciado al respecto. El Ministerio de Defensa israelí asegura que su ejército está alerta y preparado para reanudar con más fuerza la ofensiva contra Teherán.
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5: Momento ya para la economía de bolsillo con Pilar García de la Granja. Buenos días, Pilar.
10: ¿Qué tal, George? Ya es viernes y en nada nos vemos.
5: En nada nos vemos. Seguimos a vueltas con el absentismo laboral, que es un problema para todos, Pilar. Y nos fijamos en cuatro sectores que aplican convenios que recortan el sueldo a empleados de baja.
10: Sí, sí, que es una de las medidas que los expertos apuntan como necesarias cuando el abuso es muy importante y supone realmente un coste colosal, ¿no?, para las cuentas públicas. ¿De qué sectores estamos hablando? Mira, metal, tecnología, distribución y alimentación, que topan los complementos salariales durante las bajas para que no salga a cuenta alargarlas lo máximo posible o que no haya posibles fraudes de ley.
5: Vamos a puntualizar que el problema no son los trabajadores enfermos, son los que se aprovechan del sistema.
10: Claro, claro, porque aquí todo tiende a polarizar y al populismo, ¿verdad? Tú piensa, los médicos están desbordados con el incremento de población activa, no está sobredimensionada la medicina pública, pruebas que se retrasan entre 4 y 6 meses, mutuas que no tienen control sobre las bajas y una ley que le dice al trabajador, hombre, que si está enfermo no pasa nada y que se quede en casa los primeros 4 días sin avisar a la empresa.
5: La novedad, Pilar, es que es tendencia que los convenios provinciales y de las propias empresas se empiece a reducir el complemento por baja médica.
10: Eliminando arbitrariedades, muchos convenios colectivos obligan a las empresas a complementar la seguridad social mientras dura la baja con el pago de hasta el 100% del salario. Estos son los famosos complementos salariales y esto es lo que se está empezando a reducir.
5: Pero claro, algunos abusan de la buena voluntad de la medida y al final perdemos todos, ¿no?
10: Bueno, es que el abuso supone que haya sectores que tienen un absentismo superior al 10%, como la hostelería, y un sobrecoste inasumible, Jorge. El abuso y los mensajes que recibimos muchas veces lo que hacen es no mejorar la productividad del trabajador.
5: Aquella persona que tenga una enfermedad grave, entendemos todos que se le mantienen las condiciones, claro.
10: No es lo mismo tener una enfermedad grave que no tenerla. Y lo que no es posible es que las bajas de las enfermedades graves sean iguales a las que no lo son. Y luego está la salud mental, que necesita urgentemente de profesionales para determinar cuándo alguien tiene que tener una baja o cuándo es mejor para la persona tener actividad.
5: Y luego están los autónomos, que esos no se pueden poner enfermos, Pilar.
10: Pero casi nunca, ¿eh? El presidente de ATA, Lorenzo Amora, ha señalado que el índice de bajas de los asalariados es 4,5 veces superior al de los autónomos, a pesar de que ambos colectivos utilizan el mismo sistema de salud con las mismas listas de espera.
5: Pues nos reencontramos a las 7:30, Pilar. Abrazo fuerte.
10: Hasta ahora.
5: Tiempo ya de conocer lo que importa con Álvaro Cotelén. ¿Qué tal, Álvaro? Buenos días.
11: Hola, buenos días, Jorge.
5: Hoy lo que importa pasa por los incendios forestales que están asolando Cataluña y Andalucía, en especial este de las pedanías de los Gallardos y Vedar en Almería. ¿Por qué nos importa esto, Álvaro?
11: Pues porque este incendio deja por el momento 12 muertos y 9 heridos de gravedad.
12: ¿Quién es el pueblo de la Marta?
11: Leemos en el diario de Almería que las muertes se han producido en la pedanía de Vedar en plena evacuación, por lo que algunas de las víctimas han sido halladas en sus coches. El gobierno andaluz ha elevado al nivel 2 el plan Infoca por la evolución y la potencia de las llamas. Un fuego que ha provocado el desalojo de 5 núcleos de la zona, unos 1,000 vecinos, y que según las primeras investigaciones se ha originado por la caída de un cable de alta tensión a la carretera. Una tragedia que también está teniendo reflejo ya en la prensa internacional. De hecho, por ejemplo, ahora mismo es la portada en la edición digital del New York Times. Y está siendo un verano, Jorge, de muchos incendios forestales. Y justo en este momento crítico, cuenta Juan Malamete en El Mundo que el gobierno ha pedido a las comunidades dosificar los aviones antiincendios. ¿Por qué? Porque reconoce que solo hay 7 operativos de los 14 que se prometieron a las regiones el pasado mes de mayo en el Comité de Lucha contra Incendios. Además, esos 7 disponibles serán en breve 6, ya que a uno de esos aviones le quedan tan solo 10 horas para tener que pasar la revisión.
5: Pero luego el gobierno central se meterá con los parones autonómicos porque no están luchando adecuadamente contra el fuego. Qué vergüenza. Bueno, seguiremos atentos aquí en COPE a todas las novedades de este incendio dramático de los Gallardos, pero la prensa también se hace eco, Álvaro, del nuevo informe de la AUCO sobre las cloacas.
11: Bueno, a pesar de que el titular de esta plaza, Alejandro Requejo, sigue de vacaciones, largas por cierto, me parecen ya, vamos a retomar su costumbre de celebrar así cada vez que se abre un nuevo frente. Tenemos gol en Correos y en Moncloa. Un nuevo informe de la AUCO que señala al que fuera primer jefe de gabinete de Sánchez y también presidente de Correos, empresa que por cierto hundió. Hablamos de Juanma Serrano, un informe demoledor que desgrana nuestra compañera Patricia Rossetti en cope.es. La AUCO considera que Serrano amañó la contratación del Eire 10 en Correos y facilitó contratos que terminaron beneficiando al expresidente de la SEPI, a Vicente Fernández. Además se le relaciona con las cloacas del PSOE para desactivar las causas penales contra Sánchez. Y un informe que, como leemos en Voz Populi, también desvela mensajes íntegros durante los famosos 5 días de reflexión que se tomó el presidente después de la imputación de su mujer. Había nerviosismo en La Fontanera y en Serrano por saber lo que iba a decidir Sánchez, pero dejaron claro que había que continuar con lo que llevaban trabajando desde el viernes anterior, un día en el que presuntamente se reunieron en Ferraz para entregar esos audios relacionados con la sauna del suegro de Sánchez. Una vez que el presidente anunció su continuidad, Diez escribió: a este hombre hay que ayudarle, se lo merece, nos van a poner un altar. Un altar no sé, pero delante del juez sí que estás. Lleva a veces en portada que este nuevo informe hace que el PSOE asuma su irremediable imputación por este caso Leire y que ven inútil ya seguir presentando a esta persona como una fabuladora. En su editorial, este diario reflexiona que llegados a este nivel de indicios, no sé si es pertinente preguntarse si es momento de llamar a declarar al propio Pedro Sánchez.
5: Pues sí, y la prensa sigue hablando de la cumbre de la OTAN, ¿no?
11: Y de ese repentino cambio de humor de Trump respecto a España, de llamarnos mala gente, a decir que somos generosos y que nos hemos redimido por acceder a una solicitud de pago importante en la OTAN. Nos preguntábamos, ¿va a aclarar Moncloa ese pago? 24 horas después vemos en El Debate y en El Español que el gobierno niega haber firmado ningún compromiso de aumento de gasto militar. Incluso el ministro Álvarez se ha hecho el sorprendido en Telecinco.
12: No sé exactamente a qué se refiere, es solo él podría explicarlo a lo que se ha referido.
11: Pues espero que Álvarez haya leído ya la portada del Mundo para enterarse del porqué de este giro de guión. Titula pues sí. Este diario que España firmó nuevos contratos millonarios en la OTAN para calmar a Trump. Contratos con los que el gobierno multiplica por 4 el gasto en armas y se suma a diferentes programas de munición, inteligencia, satélites y amplía la flota de aviones Airbus A400 junto con 7 países. Todo se firmó el martes en una reunión paralela en un foro de industria de defensa donde se anunciaron acuerdos por valor de 43.000 millones. El coste concreto que asume España no se ha detallado, pero esto sí explica el cambio de tono de Trump, que se fue contento con una cumbre tras la cual, Jorge, reflexionas en tu baja de las armas del mundo sobre si Rutte es un héroe. A tu juicio, su servilismo obsceno con Trump no es una debilidad, es una estrategia consciente para obtener lo que ya ha conseguido, un año más de OTAN y un año menos de ciclo trumpista.
5: Pues eso es lo que yo pienso, que había una estrategia detrás de eso. Para cerrar el capítulo con la cumbre de la OTAN, es protagonista en muchos medios la foto del regalo que hizo Erdogan a los líderes mundiales. Vaya regalo.
11: Sí, lo vemos en El País, por ejemplo. Se trata de un revólver Gumusay 357 Magnum, un modelo de la empresa pública de armas turca, doble calibre, acabado bruñido y el nombre de cada mandatario grabado en el metal del cañón. Según el catálogo, es un arma ideal tanto para coleccionistas como para tareas de escolta. Se entregó en una caja donde también había 6 balas y una carta de Erdogan. Pero como diría ahora Zapatero, cuidado con los regalos que te dan fuera. Cada país tiene su legislación. En el caso español, Sánchez ha dado orden a Interior para que inutilice el arma y para que se almacene.
5: Esta es mi noticia, el CIS catalán, la encuesta de intención de voto de la Generalitat.
11: Escribe La Vanguardia que mantiene una cierta estabilidad en la izquierda, con el PSC ganando de nuevo las elecciones, aunque perdiendo apoyos a favor de Esquerra, que se consolida en la segunda posición. Bajan las aguas más revueltas en la derecha. Alianza Catalana confirma el sorpaso a Junts y estaría muy cerca de disputar esa segunda plaza al partido de Junqueras. Vox pierde votos en favor de Orriols, pero araña apoyos al PP. Illa y Junqueras son los políticos más valorados y Sánchez el preferido por los catalanes para ser presidente del gobierno, claro. ¿Quién si no les iba a dar tanto?
5: Junts camino de la irrelevancia y no nos va a dar mucha pena. Hasta luego, Álvaro, abrazo.
11: Un saludo.
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5: Alberto Herrera, buenos días.
6: Hola, amigo mío, buenos días. Qué buenas vistas,
5: ¿eh? Ya ves.
6: Oye, ¿cuándo te leíste la Ilíada y la Odisea?
5: Pues en primero de carrera, porque era obligatorio. Además, teníamos que traducirla, creo, clásico.
6: Sí.
5: Claro, yo estudié filología clásica.
6: ¿Y qué te parece la Ilíada y la Odisea?
5: Bueno, es un monumento, o sea, no se puede hablar mal. Son libros complicados, ¿eh? Pero la Odisea menos. La Odisea salió como una novela de aventuras de Ulises, es divertidísima. La Ilíada es más poética, más densa, pero también más espectacular.
6: Ahora que se está hablando tanto de inversión pública en campañas publicitarias y tal, por eso de los chándales y eso, en Grecia Meloni ha dado 6,5 millones de euros en incentivos fiscales a Nolan para crear la peli de la Odisea, ¿vale? Esto lo llevan haciendo mucho tiempo, pues yo qué sé, para que se ruede en X punto en Grecia. Lo que ocurre es que no hay actores griegos, ¿vale? Y eso a la oposición le ha molestado bastante. Eso y que Meloni no se haya asegurado de que la identidad griega esté bien representada en la Ilíada. Hay dos polémicas muy gordas. Que se han hecho muy gordas. Una es que Elena de Troya la protagoniza una actriz negra, Lupita Nyong'o, y otro que Aquiles lo protagoniza una actriz transexual. ¿A ti te importa?
5: A mí no. Quiero decir, entiendo la polémica porque el criterio de verosimilitud respecto de la obra literaria es tan válido como cualquier otro. Pero si la obra, aunque se base vagamente en la Odisea, se sostiene por sí misma, tiene un valor artístico. Lo que pasa es que, claro, forzar ya la cosa woke, pues es una provocación, yo creo, por parte de Nolan, pero bueno.
6: Ahí, claro, hay tantísima gente que está esperando esta película con tantas ganas que luego ha visto las imágenes y se ve poco mediterráneo el paisaje y tal, se ve un poquito más sajón, pero bueno, lo hablaremos con Jero hoy que hablamos de cine. Hoy tenemos el resumen de llamadas del año que yo les recomiendo a los oyentes que no se los pierden a partir de las 10 de la mañana y después haremos un poquito de tertulieta del partido y tal, me daré una vuelta con el micrófono por la fiesta para que la gente...
5: Lo primero que he hablado con Carlos esta mañana es cómo lo ves, o sea, cuál es... Nos hemos levantado pensando como las sensaciones.
6: ¿Y tú?
5: Bueno, y a mí Courtois me da respeto, pero creo que somos mejores.
6: Ya. Bueno, luego lo vemos.
5: Luego lo vemos. Si te hablo de chándal, precisamente puede que te venga a la cabeza la imagen de Nicolás Maduro, por el que llevaba con la bandera venezolana y por ese de color gris de su detención, de su extracción, que arrasó en ventas, por cierto. O igual te acuerdas del chándal con el que Chenoa atendía a los medios para confirmar su ruptura con David Bisbal. Bueno, pues ahora el gobierno ha impulsado una nueva marca de ropa deportiva ficticia para una campaña de promoción de la democracia, o eso dice, o para desviar las miradas de su corrupción. Sobre ello reflexiona nuestra traficante de palabras de los viernes, Rebeca Arbud. Buenos días, Rebeca.
18: Buenos días, Jorge. En el semillero de ideas geniales de Moncloa, alguien ha pensado que la mejor manera de acercar los valores democráticos a los jóvenes es diseñar un chándal. Y así es como un gobierno cercado por los casos de corrupción y que desatiende el reciente mandato del legislativo por el que se le instaba a presentar una cuestión de confianza, ha llenado el Congreso de los Diputados de influencers poniendo morritos y luciendo sudaderas en las que se lee bien grande democracia. Que la juventud, dicen, esa asediada por la falta de expectativas, por el precio de la vivienda, el trabajo precario, los bajos salarios y el coste de la vida, gracias a esta ficticia línea de moda urbana en color parduzco, será más consciente de esos valores. Más que una ocurrencia involuntariamente cómica, parece casi una declaración de principios. Para este gobierno, la democracia es tan solo un sintagma estampado en una prenda de algodón. Una que se puede poner y quitar fácilmente, que define por etiquetado, pero que en absoluto exige, ni exhibe, compromiso ninguno con ese conjunto de valores que refuerzan nuestra democracia ni con la realización de su ideal. Un chándal para nuestros jóvenes que disfraza de modernidad la incapacidad de este gobierno para ofrecerles soluciones.
1: Pues ha muerto Bonnie Tyler, chicos.
6: Qué voz.
1: Sí, tan especial, que sabéis que fue por una operación mal curada.
6: De nódulos.
1: De nódulos en los años 70.
5: Te dijeron que guardara reposo y no se pudo contener.
6: Años 77, justo antes de grabar la gran canción de Bonnie Tyler, que tanto escuchamos ayer, ¿no?
5: Yo la quería mucho a esta mujer.
1: ¿Que la querías mucho?
5: Es que en mi casa, mi madre es muy fan de las voces rasgadas, pues Rod Stewart, Kenny Rogers, y nos ponía mucho a Bonnie Tyler, por eso yo lo he sentido mucho.
1: Tenía 75 años, vivía en Portugal, en el sur de Portugal.
5: Quería mucho a España.
6: Paro cardíaco, ¿no? Ya estaba afectada por una enfermedad en el hospital, creo que se pegó tres semanas.
1: Sí, tenía un problema intestinal, por lo visto, que se le complicó. Y bueno, pues ahí se queda su voz rasgada. Vamos a escucharlo un poquito, ¿no?
3: Esto dio turra, ¿eh? En su año, ¿eh?
6: ¿Por qué turra?
1: No, porque...
3: A mí no me emociona...
5: Especialmente.
3: Ella, ni Jennifer Rush, ni... Hombre, a ver...
1: Sonó mucho.
3: Sonó mucho.
1: Sonó muchísimo.
3: Sí, exactamente.
1: Exacto. Todo el mundo conoce su voz rasgada, así que, bueno, pues había que ponerla. Ya está. Y se ha puesto...
3: Ahora, damas y caballeros, ya estamos en las noticias de las 7.
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0: Es viernes, es 10 de julio, son las 7 de la mañana, en un día, 6 en Canarias, en el que bajan por fin las temperaturas y habrá lluvias. Dos comunidades en alerta naranja por calor, Baleares y Cataluña. Hoy hay que inevitablemente irse a un territorio particularmente cercano y querido, como es el pueblo de los Gallardos, en la comarca del Levante Almeriense, en el centro de la comarca almeriense, cerca de Turres, cerca de Antas, cerca de Vera, que es el pueblo que hay al lado de Cuba de la Amazora, como saben ustedes, y porque en los Gallardos ayer se desencadenó una tragedia. Una tragedia que se ha cobrado la vida de 12 personas. Al menos 9 heridos también. El 112 de Andalucía, calificado como el incendio más trágico hasta la fecha en esa zona, no es una zona de incendios, o no es una zona que se caracteriza por incendios. La caída de un elemento del tendido eléctrico en la carretera nacional 340, en un escenario de altas temperaturas mezclado con un viento endiablado, ha hecho que el fuego se propagara con una gran velocidad y que en la maniobra para evacuar a los vecinos de algunas pedanías, los Gallardos es un pueblo con muchas pedanías, se vio complicado toda esa maniobra por la agresividad del fuego en las principales vías de evacuación. Los vehículos fueron desviados por carretera secundaria, los coches fueron buscando algunas carreteras que conocían, alternativas, pero el viento fue más rápido y el fuego fue más rápido. Algunos de esos vehículos que huían por carretera secundaria se vieron igualmente atrapados por el fuego. Ahora mismo sigue luchando contra ese fuego, diversos efectivos, la UME, pero 12 muertos y 9 heridos. Y todavía el peligro no se ha despejado. Las autoridades están pidiendo mucha prudencia. Allí en COPE Almería está Verónica Ruiz con la última hora. ¿Qué tal, Verónica? Buenos días.
1: Hola, Carlos. Buenos días. Despertamos aquí conmocionados en la provincia de Almería. Son 12 los fallecidos. Algunas de las víctimas han sido encontradas en el interior de sus coches en su huida, alcanzadas por las llamas. El pueblo de Bedar se convirtió anoche en una auténtica ratonera. En medio de una evacuación masiva de varios municipios, la carretera quedó bloqueada por el fuego. No hubo escapatoria. Hay otros 9 vecinos heridos, como dices. Al menos 7 estarían graves, han tenido que ser evacuados por quemaduras e intoxicación de humo, y unas 1.000 personas se encuentran en estos momentos desalojadas, y también nos dicen que han ardido varias casas, varias viviendas. En la comarca están desolados. María es vecina de los Gallardos.
2: Por desgracia sí, tristemente sí, pero es una lástima, porque es verdad que se queme el monte no nos gusta, pero ya cuando influye en vida ya es aún peor, es una situación que no.
1: La virulencia del fuego ha obligado a la Junta de Andalucía a elevar a fase de emergencia, acción operativa 2, y esto significa que...

0: se moviliza la UME, la Unidad Militar de Emergencias. En estos momentos trabajan en la zona del incendio, en Los Gallardos, más de 150 efectivos. Según testigos, el origen de este incendio estaría en la caída, en la tarde de ayer, de un cable de tendido eléctrico en la carretera. Junta de Andalucía, Gobierno, ayuntamientos aquí en la provincia de Almería han expresado sus condolencias. Se trata del incendio de mayores consecuencias hasta la fecha en nuestra comunidad, en Andalucía.
1: Gracias, Verónica. Ni qué decir tiene, que iremos viendo cómo evoluciona este incendio de Los Gallardos a lo largo de toda la mañana.
0: Así lo haremos. Un abrazo.
1: Así, gracias, Verónica. Bueno, ante el verano que tenemos por delante, llama la atención, si cabe, lo que ha reconocido el gobierno en las últimas horas, que es lo que las autonomías ya venían denunciando hacía tiempo, que es que los medios para luchar contra el fuego se han visto reducidos. Tanto es así que el Ejecutivo admite que ahora mismo solo hay 7 aviones antiincendios de élite y piden a las autonomías que se dosifiquen. Y claro, aquí cabe preguntarse qué es dosificar los aviones. ¿Se pueden pedir para este incendio aviones al 112 o no se puede? O sea, ¿son el resto de fuegos los que deben aguantar sin pedir los aviones? Esto sería lo interesante que tendría que decir todos estos cuentistas que luego dicen que vamos como un cohete. Pero bueno, hemos conocido otro informe de la UCO. Señoras y señores, es mes de julio, es un mes maravilloso para los informes de la UCO. Que se sabe cuándo se publican, lo que llevan, pero no se saben los que quedan. Y el que se ha publicado, el que se ha conocido realmente, se ciñe a la persona de Juan Manuel Serrano. Juan Manuel Serrano fue la primera mano derecha de Pedro Sánchez, cuando todavía no era presidente del gobierno. Era una suerte, era secretario general del PSOE, era una suerte de jefe de gabinete, más o menos, de aquella manera. Cuando llegó al gobierno, no le nombró jefe de gabinete y le nombró, claro, una cosa que él tenía mucha familiaridad con ella, jefe de correos. Y el tío, una habilidad impresionante, logró arruinar correos. Es verdad que se mandan menos cartas, seguramente, y a lo mejor es eso, pero arruinó correos. ¿Y por qué? ¿Y qué consecuencias tiene exactamente este informe? Los indicios contra Serrano por el caso Cloacas son de una magnitud que no es muy osado pensar que su imputación por parte de Pedraz no va a tardar demasiado. Es decir, otro más que va a estar en la lista de los más imputados que diputados. Según la UCO, Serrano usó correos para financiar a la trama del PSOE con hasta 270.000 euros. Y además se enchufó a Leire, que ha estado enchufada en los sitios más inverosímiles. Es decir, lo que viene a decir la UCO es que Serrano era otro pájaro del nido de fontaneros de cloacas. Desde su puesto en correos benefició con una serie de contratos a la trama del PSOE, que estaba medrando también en la SEPI. Entre otras cosas, pues ya les digo, facilitó que cobraran al menos 270.000 euros gracias a contratos de correos con un bufete de abogados que estaba compinchado con la trama corrupta. Y no contento con eso, amañó una selección de personal para darle trabajo en correos a Leire Díez. Y todo esto mientras Correo perdía 1.200 millones de euros. Pero como a esta gente, esta gentuza, el dinero de los contribuyentes les da igual, es que es verdad que para ellos no es de nadie. Y al no ser de nadie, se puede evaporar con toda libertad. Usaron correos para beneficiar la trama de la SEPI, y cuando Sánchez fingió aquel vaído porque habían imputado a su señor aquel vaído de hombre enamorado que no podía con la hernia, Leire y Serrano contactaron esos 5 días de reflexión para ponerse las pilas. Y así se escribe la historia. Con este portfolio, el gobierno está muy sensible, tanto que a poco que alguien diga algo sobre la corrupción, el Ejecutivo se pone muy nervioso. Luis Argüello ha citado, el presidente de la Conferencia Episcopal ha citado a San Agustín. Hay que saber leer a San Agustín, que estos no saben ni quién era San Agustín, por supuesto. Una cita del siglo IV, en la que vino a decir que cuando a los reinos les quitamos la justicia se convierten en una banda de ladrones. Que me parece un diagnóstico muy acertado y muy culto, porque lleva cita literaria de altura. Bueno, rápidamente, esta gente, bueno, ha llamado ladrón al Estado, ha llamado... No. Gracita Bolaños, con más despeinado de lo que habitualmente se despeina para levantarse. Uno ya se levanta con el pelo un poco enrabietado. Este se lo despeina más para... Se levanta más peinado de lo que luego aparece. Bueno, pues Gracita Bolaños ya con los pelos de punta, porque les ha llamado ladrones. Que ha citado a San Agustín. Lean más a San Agustín. Moléstense en escuchar las declaraciones en su contexto. No solo la frase que algunos destacan con aviesa intención. Y sobre todo, cálmate, Gracita. No estés tanto a la que salta. Ahora son las 7:10, 6:10, y la brisa de la marísima que corretea hacia el mar. Ya nos cuenta cosas del día.
2: Sí, no puedo soportar tanta belleza hoy.
1: Eso es. Eso. ¿Te refieres a mi americano?
2: También. Sí, pero me refería al amanecer, que vamos a disfrutar aquí, pero sí. Oye, lo más importante, mira, te voy a contar una noticia de última hora, y es que sobre el terrible incendio de Los Gallardos, la Junta acaba de hacer una rectificación, ha actualizado la cifra de fallecidos, no serían 12, sino 11. Es decir, no serían 12 los fallecidos, como digo, sino 11 en este terrorífico incendio de Los Gallardos. En cualquier caso, una tragedia tremenda. Y nos vamos a ir directamente con el deporte, que ya estamos todos de los nervios con respecto al partido de esta noche. Así que en el partidazo de COPE, Movistar nos acerca la información del Mundial. Dani Asenjo, buenos días.
3: Buenos días, Pilar. A partir de las 9 de la noche, España busca meterse por segunda vez en su historia en las semifinales de un Mundial. Para ello, la selección tiene que ganar a Bélgica. La cita es en el SoFi Stadium de Los Ángeles, donde habrá cerca de 8.000 aficionados españoles en las gradas. Parece que Luis de la Fuente va a repetir el mismo 11 que le ganó el lunes a Portugal. La mejor noticia para el seleccionador es que ayer los 26 jugadores completaron el entrenamiento. Y en semifinales ya espera una Francia intratable. 2-0 se ha impuesto el combinado galo a Marruecos con goles de Mbappé y Dembélé. La estrella del Real Madrid falló un penalti y fue sustituido en la segunda parte por un golpe en el tobillo. Mbappé acabó el encuentro con hielo en la zona, pero su seleccionador Deschamps descarta una lesión grave. Los cuartos de final de este Mundial se completan mañana sábado por la noche con el Inglaterra-Noruega y en la madrugada del domingo, Argentina-Suiza. Y al margen del Mundial, exhibición de Tadej Pogačar en el Tourmalet para vestirse de amarillo en el Tour de Francia. Ya le saca más de 2 minutos y medio a su principal rival, el danés Jonas Vingegaard. Y en tenis, hoy se disputan las semifinales de Wimbledon, Ferie Zverev y Sinner Djokovic. La final femenina será un duelo entre las checas Muchova y Moskova.
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1: El gobierno ha marcado distancias con Juanma Serrano para salvar a Pedro Sánchez. Incluso ha rebajado la relación entre el presidente y su ex jefe de gabinete en un intento de encapsular la escalada del caso Leire Díez, esa señora de la que usted me habla, o ese señor al que no conozco. Ricardo Rodríguez, buenos días.
11: Buenos días. La Moncloa ha concentrado estas últimas horas sus esfuerzos en levantar un muro ante el señalamiento de Juanma Serrano. Su presunta actividad para la trama se habría desarrollado fuera del círculo de Pedro Sánchez. Eso sostiene tajante el gobierno, exhibiendo que dejó de ser jefe de gabinete con la llegada misma al poder en 2018 para así pretender distanciarse de él. La sala de máquinas intenta aparentemente borrar sus estrechos vínculos, aun cuando Sánchez colocó a Serrano al frente de Correos directamente. Ahí es donde también el Ejecutivo vuelve a negar que pese sobre el presidente la más mínima sospecha, mientras se abona al respeto a los procedimientos y aquello de la colaboración total con la justicia. Dentro del PSOE está extendida la desazón por la escalada del escándalo de Leire Díez. Las andanzas de la trama mantienen a la organización contra las cuerdas y a las estructuras temerosas de más revelaciones tras ver a diario arrasado el argumentario oficial.
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2: España jugará de nuevo esta noche con Bélgica en el Sofía Stadium de Los Ángeles, donde ya venció a Austria. Seguramente ya se dieron cuenta ustedes de que la cúpula es impresionante, que alguno de nuestros jugadores flipaba con la pantalla gigantesca y que nosotros hicimos lo propio con las tomas aéreas nocturnas. Lo que no sabíamos es que esa hipnótica cubierta del estadio es tecnología made in Zaragoza.
21: Lo que diseñamos en el estadio de Los Ángeles es una cubierta, la parte superior de la cubierta hay una pantalla que se ve de noche, un poco parecido a lo que hicimos en la esfera en Las Vegas, y eso básicamente, pues toda la cubierta que es de un material plástico y tal, encima lleva una pantalla de dimensiones enormes para las tomas de helicóptero y demás, para Super Bowl y retransmisiones.
2: Es Miguel Fongivel, el director general de Oboria Digital, responsable de la ingeniería digital que está maravillando al mundo. Ese concepto, similar al que aplicaron a la famosa esfera de Las Vegas, responde a un modelo muy norteamericano: deporte, entretenimiento y espectáculo. Y pensarán ustedes que Oboria será una empresa enorme para montar todo este tinglado.
21: Pues ahora mismo yo creo que estaremos unos 10. Varía un poco en función del tipo de proyecto. Lo que nos diferencia a nosotros realmente es que es todo muy tecnificado. Trabajamos pues desde hace muchos años con inteligencia artificial, modelos distintos a los que ahora se usan y que son mucho más potentes que lo que nosotros llevamos haciendo 10 años, pero sí que es cierto que realmente con muy poca gente hemos sido capaces de hacer proyectos de mucha escala y sobre todo yo creo que lo que nos diferencia y por lo que seguimos trabajando es porque somos capaces de hacer estos proyectos de envergadura con unas eficiencias muy altas, precisamente por cómo trabajamos.
2: Pues con una plantilla tan ajustada, Oboria Digital está compitiendo por los contratos más ambiciosos. La clave está en la especialización, los contactos y sacarle mucho provecho a la inteligencia artificial.
21: 4 horas de desarrollo y de analizar soluciones y modelos y demás tienen un impacto igual de ahorro de, yo qué sé, $40,000 aquí, claro. en un mercado competitivo, pues la diferencia nuestra con otros que puedan estar haciendo estos desarrollos, que es precisamente a lo que nos dedicamos, los ahorros en proyectos de esta escala y de esta magnitud son muy grandes. Entonces yo creo que eso es lo que hace que nos vuelvan a llamar, por decirlo así.
0: El encargo lo recibieron en 2015, así que esa cúpula ha tardado 11 años en realizarse bajo la más estricta confidencialidad que exigía el contrato que firmó Oboria Digital. Así que esta noche miraremos esa cúpula del Sofi Stadium con otros ojos, porque la han hecho aragoneses. A ver si la pantalla nos mostrase unos cuantos golitos de los nuestros, hombre.
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1: 7:20, 6:20 en Canarias, turno ahora para la información de su COPE más próxima.
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25: Hola, ¿qué tal? ¿Cómo estás? Buenos días. Andalucía está despertando con la trágica muerte de 11 personas en el incendio que sigue activo en Los Gallardos, en la provincia de Almería. La noticia ha sido confirmada de madrugada por el consejero responsable de emergencias, Antonio Sanz. En un principio se hablaba de 12 víctimas, esa cifra acaba de ser actualizada, y de momento se habla de 11 víctimas mortales confirmadas en este incendio de Los Gallardos. Consejero Antonio Sanz.
26: No hay palabras para tanto dolor. Quiero trasladar en nombre del gobierno andaluz nuestro dolor y nuestras condolencias a las familias y allegados de las personas fallecidas. Es una noticia terrible. Y hoy el corazón de todos los andaluces está de luto. Quiero trasladar un mensaje de máxima prudencia y al mismo tiempo de confianza en el trabajo de todos los servicios operativos que están interviniendo desde todas las administraciones.
25: ¿Qué es exactamente lo que ha sucedido? La caída de un tendido eléctrico en el margen de la carretera nacional 340 antigua provocó un incendio que se propagó con muchísima velocidad, afectando especialmente a las pedanías del vecino municipio de Pedar. Fue en los momentos de pánico cuando muchos vecinos trataban de abandonar el lugar, cuando las víctimas fueron sorprendidas por el fuego y el intenso humo. Muchos perdieron la vida en el interior de sus vehículos. El resto de las pedanías de Pedar y otros vecinos han sido desalojados. Una zona, como decía el consejero en su alocución, muy diseminada, con muchas viviendas que conviven en una zona forestal. María tiene 30 años, es vecina de Los Gallardos, lo ha contado esta madrugada en COPE.
27: De hecho, hay un puesto montado en el espacio cultural del municipio para todos los que haya evacuados, que no tengan a dónde ir, puedan acudir allí.
25: El testimonio de María. Emergencias 112 Andalucía ha habilitado un teléfono de asistencia para los familiares de los afectados por este trágico incendio, como estás comprobando, donde se ofrece soporte emocional e información a los familiares de las víctimas y a los damnificados por el incendio, que ya se ha cobrado, como decimos, la vida de 11 personas. Yo sé que los teléfonos se pierden en la radio, pero lo vamos a dar. Es el teléfono 677-904-624, 677-904-624, atención psicológica a los familiares de las víctimas. Yo soy Dani Trigo, son las 7:22, vamos con el tiempo para hoy.
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25: Cuatro provincias, entre ellas Almería, mantienen activados avisos de tipo amarillo por altas temperaturas. También hay avisos de este tipo en la costa de Málaga, en la campiña cordobesa y casi toda la provincia de Jaén, además del Valle de la Almanzora y los Vélez, como te decía, en la provincia de Almería. La máxima más suave son los 26 de Cádiz.
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25: Te recuerdo la noticia con la que nos estamos despertando. Andalucía despierta con la trágica muerte de 11 personas en el incendio que sigue activo en la provincia de Almería, concretamente en Los Gallardos. 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
20: Son las 7:30 de la mañana, 6:30 en Canarias. Estamos atentos al incendio de Los Gallardos, donde en principio habría muerto 11 personas, Los Gallardos, en Almería. Han resultado heridos y también parece haber algunos desaparecidos. Se actualiza permanentemente el parte y no se descarta, ya le digo, absolutamente nada. Ahora mismo hablamos de este asunto y de otros que forman parte de la actualidad del día, pero antes metemos la pata con Antonio Naranjo. Buenos días.
21: Señor Herrera, buenos días. Pues mire, si le parece, a pesar de esa noticia tan, en fin, terrible, tenemos que hablar un poco de la enésima campaña de propaganda que el gobierno hace, nada menos con los presupuestos generales del Estado. La realidad es que no ha sido capaz de aprobarlos en toda la legislatura, pero la farsa consiste en hacer como si esta vez sí fuera a conseguirlo, con un techo de gasto histórico de 266.000 millones, por supuesto, de corte social. Bueno, el burdo truco ha quedado destruido en el minuto uno al trascender que la mayoría del Congreso no está dispuesto a aprobarlo, lo que dejará las cosas como están. Sin cuentas públicas en 4 años, saltándose la Constitución al no llevarlo siquiera al Parlamento varias veces y con un caos económico totalmente opuesto al discurso oficial. Porque lo único cierto es que el gobierno ha batido récord de recaudación gracias a una asfixiante presión fiscal que le ha llevado a ingresar nada menos que 350.000 millones, que el poder adquisitivo real de los españoles está en niveles de hace 3 lustros, que no se ha deflactado el IRPF con arreglo a la inflación y que el riesgo de pobreza se ha disparado a niveles desconocidos. Sánchez no tiene presupuestos, pero las familias españolas sí, y están malheridos.
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20: ¿Qué tal, chicos, chicas? Buenos días.
27: Hola,
28: buenos
27: hola.
28: Días.
20: Además de las novedades sobre el incendio de Los Gallardos, que es lo que hoy nos tiene ocupados, hay nuevo informe de la UCO, ahora les contaba yo a ustedes, a las 7 de la mañana, una particularidad, y señala a Juanma Serrano, un viejo conocido de Sánchez, que se ha dedicado a arruinar correos durante un tiempo, Y que yo no sé, ahora seguramente Álvaro va a dejar de ser amigo de Sánchez, ¿no?
3: Bueno, de hecho, Carlos, nos cuenta Ricardo Rodríguez que tanto Moncloa como Ferraz ya marcan distancia con Serrano para salvar al jefe. Pero como leemos en la portada de ABC, este nuevo informe hace que el PSOE asuma ya su irremediable imputación por este caso. Y falta lo de la financiación irregular. Y también ven inútil seguir prestando o presentando a Leire como una fabuladora, como Antoñita la Fantástica. En su editorial, este diario también se pregunta si, viendo hasta dónde llega ya todo, no es hora de preguntar al number one, de llamar a declarar al propio Pedro Sánchez. En cuanto al demoledor informe de la UCO, señala que Serrano amañó la contratación de la fontanera en Correos y facilitó contratos que terminaron beneficiando al expresidente de la SEPI, a Vicente Fernández. Además, se le relaciona con las cloacas del PSOE. Y un informe que, como leemos en Voz Populi, también desvela mensajes entre Serrano y Leire durante los famosos 5 días de reflexión que se tomó el presidente después de la imputación de Begoña. Mensajes que confirman que el viernes anterior se reunieron en Ferraz para montar esas cloacas. Y me quedo, Carlos, con este mensaje que mandó la fontanera Serrano justo después de anunciar Sánchez que seguía. A este hombre hay que ayudarle, se lo merece. Nos van a poner en un altar.
20: En un altar no sé, pero sí. Las esposas a lo mejor cualquier día se las ponen. A ver, Gorge, esto tiene su gracia.
4: A ver, el avance de las investigaciones, yo creo que nos van a traer 2 imputaciones y una citación inminentes, próximas. Las imputaciones son las del propio partido. Bueno, primero la de Juanma Serrano. Esa imputación yo creo que tiene que caer sí o sí, porque parece evidente, según este informe de 50 y pico páginas, que era un miembro más de la cloaca. No, es que de hecho colocó a Leire 10 en Correos, claro. Y luego la del propio Partido Socialista, por 2 causas, además. Por la causa de las cloacas, es decir, como el partido que financió la actividad irregular de obstrucción a la justicia de las cloacas de Leire y Santos Cerdán, y la propia financiación irregular del Partido Socialista, causa secreta en la que declaró Aldama esta misma semana, no lo olvidemos. Y luego la citación, al menos como testigo, del propio Pedro Sánchez. A mí me parece inexorable. Ya no hablamos como imputado, que eso ya sería otro melón, pero como testigo, como mínimo, naturalmente. Si es que su nombre sale por todos lados en las grabaciones y en los mensajes de la fontanera. A mí me parece que hay un patrón moral. O sea, la clave de todo esto es que todos orbitan en torno a la misma persona. Cuando Pedro Sánchez quiso recuperar el Partido Socialista, se rodeó necesariamente de gente, cuando era un apestado, bueno, pues se rodeó de gente que estaba dispuesta a hacer cualquier cosa para llegar al poder, cualquier cosa. Y por tanto hay un patrón moral que obedece a la propia naturaleza ética de Pedro Sánchez. Por eso todos sus números 2 van cayendo uno tras otro, porque es que en el origen del dedo es el dedo el que está corrupto. Por eso hay que, cuando se escandalizan con lo que ha dicho Luis Argüello, lo que ha dicho Monseñor Luis Argüello es tan sencillo como que cuando la política se olvida de la ética, naturalmente eso deviene en delincuencia. Pero es que eso es una evidencia. Es decir, escandalizarse, sobre todo darse por aludido para empezar, de una cita de San Agustín, y después escandalizarse, es de una enorme hipocresía. O sea, la corrupción se suma al fariseísmo. Por supuesto que cuando la política pierde cualquier visión ética, cualquier horizonte moral, pues deviene lo que tenemos en los informes de la UCO, claro.
20: ¿Y María del Carmen?
5: Sí, sin duda. Aquí hay una cosa que a lo mejor que conviene explicar o que se está dibujando de esta instrucción del juez Ferraz. Primero hubo una trama para robar, que era la de SEPI. Y ahí están los 3, Vicente Fernández, el de la SEPI, está Leire, está Santos Cerdán y está el amigo de Santos Cerdán, el de Servinavar, ¿no? Y esta trama que está funcionando desde el principio de la llegada al poder de Pedro Sánchez, en los 5 días famosos del hombre enamorado, en el 24, es cuando un miembro de esa trama, que es Leire, se pone a montar las cloacas, que es el otro caso, porque si no, esto se pierde uno. A partir de ahí, tiene toda la razón lo que dice Jorge, y además casi es de justicia poética que el Partido Socialista acabe imputado, porque el Partido Socialista renegó y abdicó de su función de controlar a la gente que ponía a representar a la sociedad. Los partidos políticos tienen muchas funciones y están muy denostados, pero una de las funciones es seleccionar a la gente a la que ponen al frente de la sociedad. Y de hecho lo intentó, su último intento fue cuando echaron a Pedro Sánchez por la ventana, porque sabían que iba a hacer lo que iba a hacer, que era pactar con Bildu, pactar con los golpistas y demás. Una vez que el Partido Socialista se dejó colonizar por la banda de vagos y maleantes que tenemos, pues lo lógico es que acabe también pagando el precio de esa conducta.
20: María del Pilar.
6: desde luego, como cazatalentos para recursos humanos no tienen precio, ¿eh? Pero dicho esto, vamos a ver, Juanma Serrano era una de las personas de máxima confianza de Sánchez. Su nombramiento como presidente de Correos y la contratación de Leire no pueden ser explicadas por razones profesionales. Para mí la pregunta es, ¿por qué había tanto interés en Correos? Y yo creo que ahora esta pregunta ya es pertinente.
7: Bueno,
5: explícalo, que si no, no se te entiende, Pilar. Hablas del voto. Hablas de los problemas del voto, vale.
6: Hablo de los problemas. Claro, hasta ahora, no, rumorología, conspiranoia, conspiración. Bueno, hoy es pertinente decir, preguntarse por qué había tanto interés de las personas más cercanas al presidente del gobierno en controlar Correos. ¿Qué ha pasado en Correos? Un hombre, por cierto, este Juanma, que dejó Correos con una deuda de 1.000 millones de euros, ¿eh? 1.000 millones de euros.
20: Gran gestor. Bueno, vamos a ver. Ya conocemos, Álvaro, que había detrás del cambio de humor de Trump con España después de la cumbre de la OTAN.
3: Sí, y es que a pesar de que el gobierno sigue negando hasta ahora compromiso alguno para aumentar el gasto en defensa, tal y como afirmó Trump en el Air Force One, vemos en la portada del Mundo que España firmó en Ankara nuevos contratos millonarios con la OTAN para calmarle. Contratos con los que el gobierno multiplica por 4 el gasto en armas y se suma a diferentes programas de munición, inteligencia, satélites e interceptores. Además, amplía la flota de aviones Airbus A400M junto con otros 7 países. Fue en una reunión paralela a la cumbre, en un foro de industria de defensa, donde se anunciaron acuerdos comerciales por valor de 43.000 millones de euros. El coste concreto que asume España con estos contratos no se ha detallado, pero sí explican el cambio de tono de Trump. Escribe nuestro Sergio Barbosa en La Razón que a ver si Sánchez y Trump no hablaron solo de fútbol y de golf, sino de más gasto, porque con tal de evitar una represalia económica o que Washington empiece a mecer el asunto Zapatero Venezuela, el marido de Begoña se hubiera vestido hasta de lagarterana si Trump se lo hubiera pedido.
20: Bueno, o sea que seguimos gastando en defensa, ¿eh? Pero de tapadillo.
4: Hay que explicar cómo, porque llevamos 3 años sin presupuestos, pero hemos pasado de 13.000 millones de euros de gasto militar en 2020, año de la pandemia, a 35.000 millones en 2025. En esos 5 años, ¿de cuántos presupuestos? Creo que 2 se aprobaron en España, o 1 prorrogado, ahora no sé, pero claro, ese semejante incremento en miles de millones de euros de gasto militar tiene que explicarlo el presidente. Y luego lo que tiene que hacer Alvar es, en vez de decir, eso se lo preguntan a Trump, como si Trump, bueno, pues hubiera dicho, pues intentan ridiculizarlo usando, claro, el carácter grotesco del personaje. Pero lo que queremos saber es que hagan un ejercicio de transparencia y nos digan de dónde sacaron el dinero para calmar a Trump en la cumbre. Porque es evidente que cuando él pega ese volantazo y pasa de llamarnos terribles a llamarnos generosos, algo pasó por en medio, algo pasó ahí dentro. Es decir, hoy el Mundo cuenta que hay una... es que España firmó contratos millonarios en la OTAN para calmar a Trump. Bueno, pues al señor Álvarez, señora Robles, salgan ustedes y expliquen, señor Cuerpo, expliquen exactamente a qué se ha comprometido España con el dinero de todos los españoles, que lo explique también a los socios, a Rufián, a Yolanda, a todos estos, a qué inversión en armamento se ha comprometido España para apaciguar a Trump en la cumbre de Ankara. Eso es lo que pedimos, transparencia.
5: Sí, lo está haciendo básicamente con un mecanismo, y es un mecanismo excepcional de la época de la pandemia, que levantó una prohibición. Es decir, cuando tú tienes unos presupuestos, tú no puedes mover partidas, aunque los prorrogues de forma libre. Pero cuando fue la pandemia, por la razón de la excepcionalidad, se levantó ese control, y todavía hoy, fíjate ya dónde estamos desde la pandemia, sigue funcionando. Pero yo sí creo, y estoy completamente de acuerdo, que lo que necesitamos saber ya es transparencia sobre el gasto en defensa. Estamos contando todos los días un escándalo tras otro de cosas que pasaron hace 5 años al calor, al principio de los gastos de la pandemia. Y ahora tenemos una millonada que se está gastando en defensa a empresas que no sabemos cómo son, con qué criterios son, con qué garantías. O sea, tenemos que saber necesariamente, y yo creo que tanto incluso los socios del gobierno deberían pedirlo, qué es lo que está pasando, porque si no, probablemente nos encontraremos dentro de unos años con otros gigantescos escándalos por este gasto en defensa que ahora mismo nadie controla.
6: Claro, ese mecanismo excepcional al que se refiere Carmen es lo que ha llevado a varios a 24 años de cárcel, que es el no control del dinero, por ejemplo, para comprar las mascarillas, ¿no? Y una revisión no posterior, y hay 4 casos esperando. Pero a mí lo más relevante de todo esto es que Sánchez no explica lo que hace, pero hace lo que le exige Trump. Y eso ha sido lo que ha pasado en las últimas 24 horas. Da igual lo que diga, ya hace lo que le diga a Trump.
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6: Era evidente si tú rebajas 15 céntimos por litro, pero subes el IVA al 21%, al final sales a pérdidas y eso es lo que está pasando. Carlos, el titular, las gasolinas disparan su precio hasta un 5,6% tras decaer la rebaja del IVA y pese a la bonificación. ¿Quién lo dice? El boletín semanal de petróleo de la Unión Europea, que recoge los datos del precio hasta el pasado 6 de julio. Los datos, coste medio del litro de diésel se sitúa en los 1,535 euros, sube el 2,13%. En el caso del precio medio del litro de gasolina, escala la semana el 5,5%, se sitúa en los 1,5 euros el litro, vuelve hacia niveles de hace un mes. ¿Y con esto quién gana? Hacienda, porque ingresa más por cada litro de gasolina. Como verás, pues poco dura la alegría en casa del pobre.
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20: Con la 11, Naran, buenos días.
10: Buenos días, hoy es el gran día. Hoy nos jugamos el pase a semifinales ante Bélgica. Será a las 9 en el Sofi Stadium de Los Ángeles. Yo me pregunto, ¿cómo no sería Sofi para que le pusieran
9: el nombre al estadio?
10: Eso es un hombre enamorado, no otro que yo me sé.
9: Eso, efectivamente.
10: Tú quieres una casa, un estadio, Sofi, mi alma.
12: No, que un piso, un estadio.
9: Que no te falte de nada.
10: Que tiene muy buena conversación, Sofi. Total, que allí nos la jugaremos ante una Bélgica que está en plena transición. Lo curioso es que lo están haciendo en medio del Mundial. Los titulares ya no son titulares, las estrellas de Bruyne, Lukaku, Doku ya no juegan, todos están peleados entre ellos, acaban de bronca. Están
12: menos mandando... Courtois, son todos discutibles.
10: Menos Courtois, todos, absolutamente todos. Y esto es bueno para nosotros, sí, para ellos no, supongo, ¿eh? Yo supongo que le ganaremos. Y anoche se jugó el Francia-Marruecos, ganaron los franceses 2-0 con goles de Mbappé y de Dembélé. Bono le paró un penalti a la estrella. Ya un partido de fútbol, si Bono no para un penalti, no es un partido de fútbol. Todos los partidos de fútbol para un penalti a alguien. Y los franceses son buenos, pero ayer no jugaron un buen partido, ¿eh?
12: Que no lo necesitan. No, no,
20: vi,
12: no,
20: vi solo la primera parte y la primera parte estuvo muy igualada,
10: sí,
20: la cosa.
10: Y Marruecos estuvo flojito porque Marruecos se presentó al partido como lo hace un hermano menor ante el mayor, ¿no? Claro. Con un respeto y una cosa tremenda. Total, Mbappé acabó cojito. No sé si es grave o sea, es leve o acabará como Clarita, la de Heidi, en una silla de ruedas, que no creo.
9: Yo creo que no.
10: Que no creo. Pero estará para jugar contra nosotros, ¿no? Eso luego llamamos a hacer expósito y que lo diga. Y en París parece que no, tanto como decíamos, pues en París no ha pasado nada, ¿eh?
12: No, pero es que blindaron la ciudad. O sea, 8.000 agentes, 20.000 en toda Francia.
10: Sí,
12: toque claro. De queda, impusieron el toque de queda. Salía sí, un poquito en Londres, pero en París no.
10: Querían bueno, llamar pero a MacArthur.
9: Que...
10: ¿No? A MacArthur.
9: Hoy estamos aquí ya con las banderitas.
10: ¿Hoy qué? Sí, señor. Eso. Hoy, hombre, yo creo que España va a ganar, ¿no?
12: Sí.
10: España va a ganar, pero ayer pasó una cosa que no quiero, ahora retomamos
20: bueno,
10: con España.
20: También lo creíamos en el 86.
9: Este,
20: ¿sí?
9: Pero hablando del 86.
6: Bueno, pero no estábamos ahí.
12: Sí, México.
6: No estábamos sí, con banderitas.
10: Qué gran selección aquella, con un butragueño que se salía.
12: De Querétaro.
10: Bueno, pero ayer pasó una cosa que hay que contarlo, que es la sexta etapa del Tour. Yo ayer no Pogacar. Me dormí la siesta viendo a Pogacar o Pogacar, que no sé cómo se dice, y ese tío cuando llegó el Tourmalet, que era el penúltimo puerto, faltaban 50 kilómetros, dice, bueno señores, que voy que tengo prisa, tengo café y se me hace tarde. Y cogió para arriba y no había quien siguiera.
12: Es una superioridad insultante, ¿no?
10: Sí, como y si me hizo gracia especie. El comentarista de televisión, que es un tipo que sabe muchísimo, ¿eh? Dice, Pedro, y le dice a Perico, dice, Pedro, no entiendo... ¿Por qué no atacó el otro antes? Dice, porque no tiene piernas. ¿Quién la ataca? Es imposible. Le metió 40 segundos a la subida, pero es que en la bajada que yo estaba en el sofá de mi casa agarrado, me daba miedo. Otros 40 y en la otra subida otros 40. Le ha metido 2,5, me parece que son 2,38 más 4 de bonificación. Ya, el Tour ya está visto para la sentencia. Visto.
12: Y Vingegaard no puede hacer nada ya.
10: Es que por mucho que ataque Vingegaard, el otro ya está esperándolo.
20: Que el otro se caiga, es la única
10: claro,
20: manera.
10: Claro, claro. Como ya dice, ataca tú, ataca tú, yo te espero. Y como tú ataques, te voy a pegar un hachazo luego que te voy a dejar en el sitio, claro. Pero fue espectacular.
12: Qué superioridad, la verdad.
10: Decía Perico, y Perico, vuelvo a decir, de esto sabrá un poco, digo sí, yo, ¿no? Sí. Dice que Pogačar es bastante mejor que Merckx. Y Merckx es el mejor de la historia.
20: El caníbal. Bueno, ahora estamos ya cerca, muy cerca de las 8 de la mañana, de las 7 en Canarias. Con permiso.
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20: Las 7:50, 6:50 en Canarias. 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
13: Hola, ¿qué tal? ¿Cómo estás? Buenos días. En Andalucía nos estamos despertando con la trágica muerte de 11 personas en el incendio que sigue activo en Los Gallardos, en la provincia de Almería. La caída de un tendido eléctrico en el margen de la carretera nacional 340 antigua provocó un incendio que se propagó con mucha velocidad, afectando especialmente a las pedanías del vecino municipio de Bedar. Fue en los momentos de pánico, cuando muchos vecinos y turistas trataban de abandonar el lugar, cuando las víctimas fueron sorprendidas por el fuego y el intenso humo. Al menos 4 perdieron la vida en el interior de sus vehículos. La noticia ha sido confirmada de madrugada por el consejero responsable de emergencias, Antonio Sanz. Escucha.
15: La decisión de coger por otro camino, que no era el de evacuación, la decisión de buscar una salida propia a través de una rampla, realmente fue una verdadera trampa escogida por las personas que finalmente han fallecido, en concreto en dos escenarios. Un primer escenario de un vehículo donde fallecen 4 personas.
13: 4 personas de origen británico, añadía el consejero Antonio Sanz. En el segundo escenario que plantea el consejero es el de las otras 7 víctimas que estaban caminando en ese momento, se supone que habrían abandonado sus vehículos. Hay que contar también que hay heridos graves y por lo tanto el número de víctimas podría variar en las próximas horas. Escuchamos de nuevo a Antonio Sanz.
15: En estos momentos se sigue trabajando también analizar si puede haber más víctimas. Tenemos 4 heridos más graves que tienen diferentes tipologías de quemadura y que seguramente terminen siendo trasladados al Hospital Virgen del Rocío en helicóptero desde el Hospital Torre Cárdenas, que es donde se han trasladado.
13: El resto de pedanías de Bedar han sido desalojadas. En concreto, el núcleo urbano de Bedar fue confinado en un primer momento y en principio las llamas y el fuego no afectaron a los vecinos. En este caso, María tiene 30 años, es vecina de Los Gallardos. Lo ha contado esta madrugada en COPE.
23: De hecho, hay un puesto montado en el espacio cultural del municipio para todos los que haya evacuado, que no tengan a dónde ir, puedan acudir allí.
13: Emergencias 112 Andalucía ha habilitado un teléfono de asistencia para los familiares de los afectados por este incendio en Los Gallardos en Almería, que de momento se ha cobrado la vida de al menos 11 personas. Son las 7:52. Yo soy Dani Trigo, vamos con el tiempo para hoy. Viene con 4 alertas, 4 avisos de tipo amarillo, una de ellas precisamente en la provincia de Almería, en el Valle del Almanzora y en Los Vélez. También avisos de tipo amarillo por altas temperaturas en la costa de Málaga, en la Campiña Cordobesa y en casi toda la provincia de Jaén, temperaturas cercanas a los 40 grados. La máxima más suave son los 26 de Cádiz. Y con Tecnostudia Oposiciones, un trabajo para toda la vida, a esta hora no tenemos incidencias reseñables, al margen de que se ha reabierto la A7, que en un principio había sido cortada para facilitar los trabajos de extinción del incendio de Los Gallardos. Sí que permanece cortada la Nacional 340 Antigua a su paso por esta localidad almeriense.
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6: Pasa un minuto de las 9, de las 8 en Canarias.
7: Defendiendo la barriada del final de Lubrí.
6: Así han trabajado los bomberos toda la noche y siguen haciéndolo en Los Gallardos, en Almería. Luchan contra un incendio que deja a esta hora al menos 11 muertos y 8 heridos, entre ellos una mujer con quemaduras de diversa consideración y otra persona por intoxicación de humo. Este incendio es ya el de peores consecuencias registrado nunca en la historia de Andalucía. Los fallecidos se vieron sorprendidos cuando intentaban huir del fuego. Algunos de ellos se quedaron atrapados dentro de sus propios coches y han sido encontrados ahí. Buscaban una salida alternativa a la indicada por los servicios de emergencias y eso ha sido una trampa mortal. Al parecer, 4 de ellos eran ciudadanos británicos, turistas, y el resto llegaron a salir de sus coches para escapar o intentarlo a pie de la zona quemada. Pero es muy importante respetar las indicaciones de desalojo. Eso es justo lo que pedía Antonio Sanz, consejero de emergencias de la Junta.
8: Pedir a los vecinos que sigan siempre las indicaciones de los servicios de emergencia, que eviten las zonas afectadas y que no asuman ningún riesgo, que no tomen decisiones sin consultar, que no tomen decisiones de escoger caminos que no están coordinados por los servicios de emergencia.
6: Muy importante seguir siempre las indicaciones de las autoridades, que tienen el mapa completo de la situación. Centenares de personas han tenido que ser evacuadas de Bedar y han pasado la noche en un albergue improvisado y un polideportivo. Justo en estos momentos, Emergencias ha convocado una reunión para actualizar el avance del incendio. Hasta allí nos vamos. ¿Cuál es la última hora? Verónica Ruiz, buenos días.
9: Hola, buenos días, Jorge. El incendio permanece activo en el paraje de Almocaizar y la verdad es que asusta. Ha sido una noche muy dura, con 11 muertos, al menos 8 heridos, 4 graves. Hay desaparecidos, no sabemos la cifra concreta todavía, así que máxima prudencia en todo caso. Son 1,000 evacuados, casas cercadas por el fuego. Algunas de las víctimas mortales han aparecido en el interior de sus coches. Las llamas, el fuego, el humo les sorprendían en su vida desesperada por ponerse a salvo. Eligieron caminos alternativos a los de la evacuación. 4 han muerto en vehículos, son británicos. El resto, 7 personas, decidieron caminar. Lo ha confirmado el consejero de emergencias, Antonio Sanz.
10: La decisión de coger por otro camino que no era el de evacuación, la decisión de buscar una salida propia a través de una rampa, realmente fue una verdadera trampa.
9: El fuego se propagó con mucha rapidez y virulencia. El viento, el calor no han ayudado y las carreteras secundarias se convirtieron en una auténtica ratonera. No había escapatoria. Hablamos de una zona forestal con muchas pedanías, con núcleos poblacionales diseminados, con cortijos. Por ejemplo, la evacuación de la localidad cercana de Bedar ha sido bastante complicada desde el primer momento porque su carretera, su vía principal de salida, quedaba bloqueada por el fuego. Además, es que el origen de este incendio estaría en la caída de un cable de tendido eléctrico sobre la carretera nacional N340. El 112 recibió en la tarde de este jueves más de 100 llamadas de ciudadanos alertando de la caída de un tendido de luz. La virulencia de las llamas ha obligado a la Junta de Andalucía a elevar el plan Infoca a fase de emergencia, situación operativa 2. Se ha movilizado a la unidad militar de emergencias, el segundo batallón de la UME, con vehículos pesados, equipos especializados ya en la zona, y en estos momentos 150 efectivos están desplegados para tratar de controlar el fuego. Se ha habilitado un centro de atención a las familias en Mojácar, albergues en Garrucha, en Lubrín, además del centro cultural de Los Gallardos.

0: donde han pasado la noche decenas de afectados. Cruz Roja Almería nos acaba de transmitir que está prestando apoyo y acompañamiento a los familiares de las personas fallecidas con 30 personas voluntarias. La Guardia Civil también nos ha hecho llegar que acaba de habilitar el puesto de Garrucha para recibir la oficina de denuncias de familiares desaparecidos, porque el objetivo prioritario ahora mismo es la identificación de las personas desaparecidas y de poder realizar las tomas de muestras de ADN necesarias y así lograr, bueno, pues la identificación de las víctimas en el plazo más breve posible. Por ello también han hecho un llamamiento a los familiares directos para que acudan allí a Garrucha y así puedan agilizar todo este proceso de identificación. La Junta de Andalucía ha expresado su dolor, ha trasladado las condolencias a las familias de los fallecidos, también lo han hecho el presidente del gobierno Pedro Sánchez, el gobierno andaluz que ya califica este incendio como el de mayores consecuencias en la región hasta la fecha, desde luego está siendo el más letal. El presidente de la Junta, Juanma Moreno, lo escuchábamos hace unos minutos en Herrera en COPE, ha decidido suspender el acto de toma de posesión del nuevo gobierno andaluz, programado este viernes en el Palacio de San Telmo, y nos acaba de llegar también ahora mismo el comunicado del obispado de Almería, de la diócesis, el obispo Monseñor Antonio Gómez Cantero, que ha pedido a todas las comunidades cristianas de nuestra diócesis que recen por las víctimas, por sus familias y por quienes están trabajando sin descanso a esta hora en las labores de auxilio y atención. Dice Monseñor que cuando la muerte irrumpe de forma tan cruel, la fe no elimina las lágrimas y el dolor, pero nos sostiene para no perder la esperanza.
1: Gracias, Verónica. Cualquier novedad que se produzca o actualización nos avisas y nos vamos contigo.
0: Por supuesto.
1: Emergencias ha habilitado un teléfono de asistencia a los familiares de los afectados. Además, la Junta acaba de aplazar esta toma de posesión de los consejeros del nuevo gobierno que estaba prevista para hoy con motivo de este devastador incendio. Y por lo demás, hoy es noticia Juan Manuel Serrano, después de que el último informe de la UCO lo señale como un fontanero más, implicado en la trama de la SEPI y en la trama de las cloacas. Se trata del que fuera el primer jefe de gabinete de Pedro Sánchez. ¿Qué ojo tienes, Pedro? Cuando Sánchez todavía no era presidente del gobierno, fue su jefe de gabinete entre el 2014 y 2018, 4 años, ¿eh? Y justo cuando iba a ser investido Pedro Sánchez, con ese proceder tan suyo, ¿verdad? Sánchez lo apartó. Lo apartó por Iván Redondo. Y a él lo mandó para compensarle a la presidencia de Correos, que tampoco está mal. El problema es que la gestión de Serrano al frente de Correos reportó pérdidas millonarias para esa empresa pública. Claro, Serrano no fue a Correos a reflotar sus cuentas, precisamente. Al parecer, según los investigadores, fue a servirse de esa empresa pública para mayor gloria del PSOE y de sus negocietes privados. Según la UCO, Serrano usó Correos para financiar a la trama socialista con hasta 270.000 euros y encima enchufó a Leire. Es decir, el informe de la UCO viene a decir que Serrano era otro elemento de las cloacas, uno más, un miembro más de la banda. Desde su puesto en Correos, benefició con una serie de contratos a la trama del PSOE que estaba medrando en la SEPI. Y no contento con eso, amañó una selección de personal para dar trabajo a Leire Díez. Usaron Correos para beneficiar a la trama de la SEPI y cuando Sánchez fingió aquel vaído de hombre enamorado, ¿verdad?, en los 5 días de reflexión por la imputación de Begoña, Leire y Serrano contactaron esos 5 días para actuar. Tomaron la decisión de hacer algo para ayudar a Pedro. Pusieron en marcha la cloaca y Leire llegó a decir que si conseguían efectivamente ayudar a su señor, el jefe les pondría en un altar. Con estos datos, la imputación de Juanma Serrano puede estar al caer. Un minuto ahora para tu COPE más cercana.
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4: Hola, ¿qué tal? Muy buenos días. Actualizamos de nuevo la información con máximas en los 37 grados, cielos prácticamente despejados y la previsión de que las temperaturas continúen subiendo además en los próximos días. Finaliza hoy en la Herradura en Almuñécar esa programación especial de COPE Andalucía Destino, Andalucía Verano, que hemos realizado a lo largo de esta semana y que nos ha llevado hasta Motril, Güejar, Sierra, Salobreña, Loja. En el día de hoy, como decimos, hasta la Herradura. Junto a esto, Rocío Díaz va a ser la nueva consejera de Vivienda, Juventud y Ordenación del Territorio. Va a formar parte del gobierno andaluz, la hasta ahora consejera de Fomento de la Junta de Andalucía, también en representación de todos los granadinos. En un instante continúa Herrera, aquí en COPE.
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1: Es la noticia del día, el trágico incendio de Almería. Centenares de personas han tenido que ser desalojadas, entre ellas Manoli Ramos, que es concejal de Bedar y una de las desalojadas. Buenos días, Manoli.
6: Buenos días.
1: Bueno, por decir algo, ¿verdad? ¿Cómo estás? ¿Cómo te encuentras?
6: Sí. Bueno, muy nerviosa, muy nerviosa. Esto es tremendo lo que está pasando.
1: ¿Cómo ha sido la noche, Manoli?
6: Pues la noche, pues ya ves, pues aquí sentado en el sofá, aquí en casa de unos amigos, y mirando que veíamos las llamas por todos los lados.
1: ¿Y llegaron a tiempo los bomberos para salvar las casas?
6: Hay muchas casas que se han quemado porque están diseminadas por fuera del pueblo.
1: ¿Y la tuya?
6: No, la mía está en el centro del pueblo. Esperemos que no haya llegado por allí.
1: ¿Y tienes víctimas o vecinos alrededor? ¿Acudirán a ti por tu puesto de concejala?
6: Pues no lo sé, sí que como nosotros estamos en el pueblo de abajo, en Los Gallardos, pues no lo sé, nos estamos enterando por las noticias, y si algunos de los que están allí por Lubrín, pues nos van diciendo lo que va pasando por ahí.
1: Descríbeme, Manoli, si puedes, ¿cómo fue el momento exacto en el que te desalojaron? ¿Tú estás, te habías acostado ya? ¿Estabas durmiendo o no pudiste pegar ojo?
6: No, nos desalojaron sobre las 7:30. Me llamó el alcalde y me dijo que fuéramos a tocar las campanas para que la gente se enterara y que había que...
1: ¿Las campanas de la iglesia?
6: Sí, sí. Entonces fuimos, tocamos las campanas y le preguntamos, ¿pero dónde nos vamos? Dice, al polideportivo de Los Gallardos. Pues entonces nos vinimos y nos metimos aquí en el polideportivo, pero ya se veían las llamas que iban bajando para el polideportivo, y dije, los que estaban allí, que estaban los concejales de Los Gallardos, dice, me parece que vamos a tener que desalojar el polideportivo. Y entonces pues gente de Los Gallardos que iba dando una vuelta para ver así a la gente que necesitábamos algo, pues entonces se acercaron por allí y dice, no, vosotros veniros a mi casa, unos amigos de mis padres. Y aquí nos vinimos una amiga, mi hermana y yo, y aquí estamos con ellos. Pero era de día, pero ya nosotros pasamos por la carretera, pero ya después el incendio se traspasó la carretera y ya no pudieron seguir los coches para abajo. Y entonces los mandaron para arriba, para Lubrín. Sí.
1: ¿Y Manoli, conoces alguna de las víctimas? Tenemos entendido que hay turistas británicos fallecidos, pero también habrá gente de allí, del pueblo.
6: Es que como todavía no sabemos, lo tienen que reconocer, si es que no lo sé. No lo sé.
1: ¿No tenéis información?
6: No tenemos información.
1: ¿No has pegado ojo en toda la noche, Manoli?
6: ¿Qué va? Pues ya ves tú.
1: Bueno, Manoli, te mando un abrazo fuerte y intenta, dentro de lo posible, descansar, si puedes.
6: Pues sí, venga, gracias.
1: Cuídate, Manoli, un beso.
6: Gracias, no, un beso.
1: Muchos de los desalojados están en Garrucha, que es un municipio a unos 10 kilómetros de Los Gallardos, y Álvaro Ramos es su alcalde. Alcalde Álvaro, buenos días.
7: Buenos días.
1: Estáis ahora mismo repartiendo almuerzos, ¿no?, entre los desalojados, habituallamiento.
7: Bueno, yo ahora mismo estoy en el puesto de mando de Turre, pero tengo allí a mis concejales y a voluntarios que acabamos de dar los desayunos y preparando la comida de mediodía.
1: ¿Cómo está la moral?
7: Mal. Muchas víctimas, demasiadas.
1: ¿Conocías alguna personalmente, alcalde?
7: Bueno, yo soy agente de medio ambiente de profesión y he trabajado en esa sierra casi 10 años.
1: ¿Cómo ha sido la noche para ti como alcalde?
7: Larga y corta a la vez. Larga,
1: ¿Supisteis desde el primer momento que iba a haber muchas víctimas o no?
7: Yo a las 7 de la tarde ya llamé a los alcaldes de los municipios afectados ofreciendo toda la ayuda de Garrucha, policía, protección civil, porque insisto, conozco la profesión y lo que yo veía desde Garrucha sabía que eso era grande. Yo no he estado en un incendio tan grande nunca en mi vida.
1: ¿Cómo empezó? ¿Tú fuiste testigo del momento en el que las llamas se acercaron a tu pueblo?
7: No tengo ni idea. Eso se estará investigando y saldrá el motivo.
1: ¿Podría haber desaparecidos? Alcalde, ¿la Guardia Civil va a habilitar algún punto de atención para los familiares afectados que estén buscando a alguien que no conteste?
7: Nosotros ahora mismo desde Garrucha lo único que le puedo comentar son cómo estamos atendiendo a los desalojados. No tenemos constancia ni información de lo que usted me pregunta.
1: Y esa atención, aparte del alimento, claro, supongo que debería incorporar algún tipo de ayuda psicológica. No sé si hay algún servicio, las autoridades se están prestando.
7: A través de Cruz Roja, allá se prestó ayuda psicológica, telefónica, porque eran muchos afectados y hoy están ya comenzando a llegar para ir hablando con las personas.
1: La zona afectada, exactamente en tu municipio, en Garrucha, ¿ha llegado el fuego a destruir viviendas?
7: No, nosotros estamos bastante retirados del fuego, alrededor de 25 kilómetros, y por eso hemos sido el pueblo elegido para traer a los evacuados, porque no hay peligro.
1: ¿Y qué te dicen las personas que habéis realojado allí?
7: Bueno, son la mayoría residentes de origen anglosajón, hablan poco, pues vienen con sus mascotas, son de avanzada edad, se les ve tristes y expectantes, preguntan que si sabemos cómo van las cosas, su casa, pero bueno, son pacientes, están tranquilos, lo estamos tratando adecuadamente y yo creo que a partir de mañana comenzarán tanto ellos como nosotros a ver la realidad de lo que ha sucedido. Ahora mismo estamos todos en una nube.
1: Álvaro Ramos, alcalde de Garrucha, gracias en primer lugar por la atención que estáis prestando a todos los realojados allí en tu pueblo y ánimo con la mañana, porque creo que el día de hoy puede ser casi tan duro como la noche. Gracias, alcalde, un abrazo.
7: Muchas gracias a vosotros.
1: Vamos a conectar ya con nuestro compañero jefe de interior de COPE, Juan Baño. Juan, buenos días.
5: ¿Qué tal? Muy buenos días, duros días.
1: Están trabajando al estajo los agentes. ¿Cuál es el dispositivo? ¿Qué te cuentas?
5: Bueno, está reforzándose por minutos, está reforzándose desde ayer, que comenzaron ya a llegar los primeros dispositivos del equipo de grandes catástrofes del Servicio de Criminalística de la Guardia Civil aquí en Madrid. Es un trabajo prioritario también en este momento la identificación de posibles víctimas, la localización y la identificación, en ello se está en este momento. Ya sabemos ese origen, la posible caída de un cable eléctrico que dio lugar, debido al viento, que dio lugar a ese terrible incendio, con unas consecuencias que vamos a ver. Date cuenta que es una zona que es como en la boca de entrada hacia el parque de Cabo de Gata. Es una zona turística, pero también es una zona con una abundantísima población diseminada, agrícola, de inmigración, de inmigrantes. Es una zona que cuando llegas te sorprende la enorme cantidad de inmigrantes que se mueven por todas las vías, con patinetes, de forma pues absolutamente autónoma. Vamos a ver qué tipo de registro y de control de esa población, que pueden estar muchas veces en casas, a veces pues de manera aglomerada, por el monte. Vamos a ver, ¿no? Porque son unas condiciones muy especiales en ese punto geográfico. Y en este momento, como te decía, identificación de posibles víctimas, ese trabajo que se está realizando, por ejemplo, decía nuestra compañera Verónica antes, en el puesto de la Guardia Civil de Garrucha, que es se ha abierto la oficina de denuncia de familiares de desaparecidos. Hay que tomar ADN, tanto de los cuerpos que se vayan encontrando, como de las familiares, de los familiares que puedan tener relación con esas víctimas, para poder identificar a los que hayan podido ser víctimas, como te digo, de este terrible incendio. También la agrupación de tráfico ha cortado la A7, que es la gran vía que baja desde Levante hacia Andalucía, la gran carretera que baja por esa costa, y ahí la agrupación de tráfico ha cortado el tráfico, se ha desalojado Béjar, en fin, se está trabajando en todos los frentes para dar una respuesta lo más inmediata posible y sobre todo identificar víctimas. Sí, eso puede ser terrible. Ya estamos ante uno de los mayores incendios de la historia reciente en nuestro país, 11 víctimas. Habría que retrotraerse, Jorge, a muchos años para poder encontrar algo similar. Yo creo que fue en Guadalajara hace ya mucho tiempo, sí, cuando hubo algo también de tantísimo impacto, una decena de muertos, de víctimas, pero es que aquí estamos con 11 y la cosa puede subir, ¿no? Sí. Así es que una respuesta... Sí.
1: ¿Te han contado los agentes? ¿Ya tienen, digamos, la descripción de lo que sucedió en esa carretera que se convirtió en una trampa? Porque muchas víctimas se quedaron atrapadas y han sido halladas en sus propios coches quemados.
5: Bueno, vamos a ver, bueno, me está llegando información en este momento, precisamente es un largo texto, me está llegando de alguien que le pedí información en la Guardia Civil. Yo te voy a contar por lo pronto, mira, los datos que me están llegando, por si acaso hay alguna novedad en ello.
1: Adelante, dime.
5: Mira, me están diciendo que, bueno, que fue a las 4:35, ¿no? Fue cuando se inició este incendio, por ese cable eléctrico, eso no hay ninguna duda. Se activó el plan de emergencia, un nivel 2, ante el incendio. Y bueno, se ha producido el corte de esa autovía A7, la población de Vedar se desaloja para trasladar a los vecinos, a la vecina Lubrín, y por supuesto en el camping de Los Gallardos, también era un punto sensible. Hay efectivos de la Guardia Civil, 5 camiones, 12 efectivos de bomberos, 2 avionetas de Infoca, 2 helicópteros, 2 autobombas, 4 vehículos semipesados, 48 efectivos, eso fue en la primera respuesta que activa la unidad militar de emergencias. Se presenta en el puesto de mando avanzado a las 5:30 de esta pasada madrugada. Efectivos de Guardia Civil localizan 3 vehículos calcinados con una persona fallecida en el interior de cada uno de ellos. De esos 3, había una persona en cada uno de ellos que intentaban huir, salir de la zona, más otros 8 fallecidos más localizados en las proximidades a un camino. En un camino rural de acceso a Vedar. Ahí aparecen esos otros 8 fallecidos que
1: estarían huyendo, los 3
5: anteriores. Efectivamente, hay 5 heridos graves, 4 de los cuales ya han sido trasladados al Hospital Torre Cárdenas, en Almería, capital, y otro al Hospital de la Inmaculada de Huerca Lovera. La superficie, Jorge, calcinada asciende en este momento a 3.150 hectáreas aproximadamente. Estos son datos de ultimísima hora que en parte responden a la pregunta tuya de qué tipo de despliegue se estaba realizando y si estaba controlada la zona. Este se despliega a estas horas, bueno, a las primeras, amaneciendo, ¿no? Y en este momento, como te digo, la prioridad es identificar posibles víctimas, localizarlas e identificarlas, aunque ahora mismo tendríamos que atenernos, sí, a estas cifras que nos dan, que serían 8 más 3 fallecidos, 11 fallecidos, en esas circunstancias que te estaba describiendo, según fuentes de la Guardia Civil que me acaban de facilitar esta información.
1: Pues gracias, Juan Maño, por facilitarnos esa información que viene directamente de la Guardia Civil, la más reciente posible. Gracias, compañero, un abrazo.
5: Un abrazo a ti.
1: Y otra persona que está muy pendiente de estos incendios es Víctor Fernández, que es el párroco de Vedar y de Los Gallardos. Buenos días, por decir algo, padre.
8: Hola, buenos días. Sí, como deseo para este día, buenos días tengan ustedes y buenos días nos de Dios.
1: Supongo que usted no ha podido tampoco pegar ojo esta noche, desde que se enteró del incendio.
8: Pues la verdad es que ha sido una noche un poquito larga, sí. Porque aunque yo resido en Mojácar, porque tengo como párroco todos estos pueblos de esta zona, pero sí iba informándome por la radio de lo que iba ocurriendo, por la COPE, evidentemente, y me iba pues escuchando poco a poco todo lo que, como iba aumentando el número de fallecidos, y preocupado pues por mis feligreses, ¿no? Sobre todo de Vedar, que es el pueblo más afectado.
1: Sí.
8: Porque es una comunidad pequeña, el núcleo más es pequeño, pero luego tienen muchos barrios diseminados, como ha estado diciendo en la noticia y todo eso. Y hay una comunidad grande de extranjeros, no son, o sea, son extranjeros que residen allí, la mayoría de avanzada edad, pues que han encontrado un remanso de paz en esta zona y vienen a vivir aquí, y entonces pues claro, viven muy aislados, y aunque se llega, se les informa, se les dice, pero a veces las personas que viven en la sierra pues conocen los caminos o creen conocerlos, y puede ser que sea eso también la causa, ¿no? Según decía. Sí.
1: Don Víctor, sí, ¿cómo son sus feligreses en la parroquia de Bedar, en la más afectada? ¿A qué se dedican? ¿Son gente que se dedica, gente sencilla, supongo, que se dedica al campo, básicamente, aparte de los turistas que haya, de los jubilados británicos que han elegido ese rincón precioso para vivir? Supongo que los que acuden a su parroquia, pues serán gente que se dedica al campo, ¿no?
8: Son personas mayores, la mayoría, pero también pues trabajan en servicio, en todo lo que afecta al turismo, porque la cercanía con Mojácar, con Garrucha, con Vera, pues se dedican también para trabajar en hoteles, en servicios pues de construcción y todo eso. Y sí, algunos se dedican al campo y otros lo tienen también pues como una segunda actividad, pero más, no exactamente como el trabajo principal. Y entonces, bueno, pues todo, ya le digo, es un momento pues duro porque el... Sí,
1: van a ser unas horas complicadas. Don Víctor, supongo que ha estado usted en comunicación con el obispo, al menos el obispado ha emitido un comunicado que hemos reproducido aquí en COPE, bueno, pidiendo unidad y oración por las víctimas.
8: Sí, en este momento es que yo he intentado hablar con los alcaldes, imposible, he podido hablar con los concejales, que algunos pues son feligreses, ¿no?, habituales también de la parroquia. Y eso, ¿no? Y exponiéndoles pues la situación, ¿no? Ponernos al servicio de ellos lo que necesiten, aunque sea lo que sea, ¿no? Cualquier actividad, la propia nuestra, pero también cualquier otra cosa que necesiten, los servicios de emergencia y las personas que estén necesitadas de cualquier cosa.
1: Nos tanto contaba
8: como actual, sí, como escuchar, ¿no?
1: Esa ayuda es muy importante, por eso le preguntaba hace poco al alcalde de La Garrucha, que es donde se han realojado muchas de las víctimas, algunas de ellas han perdido, han visto arder su propia casa, y aparte de que les estén distribuyendo alimentos y algunos pues están realojados en un polideportivo, me decía que necesitan ayuda psicológica y que la está prestando la Cruz Roja. No sé si también usted en concreto, como párroco de la zona, tiene pensado desplazarse allí para hablar con ellos y atenderles desde un punto de vista, digamos, más espiritual.
8: Sí, para nos acercaremos para ver lo que si alguien necesita hablar. Y ya le digo, los feligreses así más cercanos, he intentado ponerme en contacto con ellos para ver si había alguna circunstancia. Y en principio, entiéndame, no es que desprecie a los otros ni nada de eso, ¿no? Pero sí los más habituales que están seguros, algunos siguen el pueblo y le está hablando con él esta mañana y o le he regañado, ¿no? Y si te han dicho que desalojas, ¿no? No te puedes quedar ahí. Dice, bueno, claro. Dice, yo me he quedado y ya está, bueno. Pero sí que fue todo muy rápido, porque ya le digo, yo fui a Turre ayer a decir la misa desde Mojácar y se veía algo de humo a las 7 de la tarde, y a las 9 cuando salí de atender una familia, de decir la misa, ya se veían las llamas que devoraban casi hasta la autovía, ¿no? Entonces... fue algo tremendo, la tarde muy seca, el viento muy fuerte. Fue verdaderamente lo que podríamos decir un infierno, ¿no? Porque fue rápidamente, además, también los bomberos son feligreses, son amigos también, la policía. Entonces, pues, claro, toda la zona pues está un poco implicada y afectada, ¿no?
1: Víctor Fernández, párroco de Bedar y de Los Gallardos, gracias por esa labor y siga usted ahí confortándose en lo medida de lo posible y reconfortando a los afectados por este terrible incendio. Un abrazo fuerte.
8: Un abrazo, Jorge, muchas gracias.
1: Un minuto ahora para tu COPE más cercana.
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3: 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Hoy la mañana nos lleva por varios ámbitos. Ámbitos que tienen que ver con la actualidad, que es cruda, muy cruda, como ustedes han visto, y quemada. Si me apuran, casi es más acertado el segundo calificativo. Pero hay otras cosas de las que hablamos hoy y a lo largo de la mañana seguiremos hablando y conociendo. Una mañana en la que, bueno, alguna conversación, alguna pequeña pincelada, incluso algún vaso agradable, vamos a preparar de alguna manera. Para preparar bien las cosas hay que tener una cocina integrada, como ustedes saben. Bueno, yo creo que incluso una cocina integrada de voz, porque es que cambia mucho la cosa. Esto nos lo puede explicar don Fernando Alonso, que es el responsable de Producto de Voz. ¿Qué tal, don Fernando? Muy buenos días.
23: Muy buenos días, Carlos.
3: ¿Cómo va esto? ¿Todo bien?
23: Todo bien, muy bien.
3: Bueno, nos hemos vuelto muy partidarios de algo que hace tiempo en España no era común. Es una moda que llegó de otros lugares, que son las cocinas integradas, las cocinas abiertas al salón. ¿A qué crees que se debe esa tendencia?
23: Pues mira, Carlos, yo creo que la cocina abierta al salón es una nueva manera de entender la casa, ¿no? Al final, la cocina y el salón se fusionan en un único espacio, desaparecen tabiques, desaparecen puertas y el frigorífico y el lavavajillas se esconden detrás de los muebles de la cocina. Y claro, eso te da una sensación de amplitud y de luz que antes no tenías. La casa parece mucho más moderna y hasta se revaloriza, que tampoco va mal en estos tiempos.
0: Y que además de no verse los electrodomésticos, porque llevan lo que viene siendo la misma puerta que los armarios, para entenderos, son especialmente silenciosos.
23: Sí, claro, es que al final, cuando la cocina se abre al salón, es todavía mucho más importante que los electrodomésticos sean eficientes y sean silenciosos. Que estén ahí, que puedas contar con ellos, pero que ni se vean ni se oigan. Y esa es un poco nuestra filosofía en Bosch. Fabricamos productos que funcionan bien y que duran el máximo tiempo posible, porque al final, cuando te haces una cocina nueva, lo que quieres es que sea bonita y que no te dé problemas. Y no por casualidad, Bosch es la marca número uno de electrodomésticos integrales en Europa.
0: ¿Y qué es lo que hace diferente a Bosch en electrodomésticos integrables?
23: Bueno, a ver, a mí los electrodomésticos integrables, lo que más me impresionan son los frigoríficos y lavavajillas que hemos comentado integrados, porque quedan completamente ocultos dentro del mueble, no se ven, haces un trabajo y son perfectos para estas cocinas con acabados modernos y elegantes. También te podría nombrar las placas con extractor integrado, que al final dentro de la placa de inducción integras la típica campana extractora y así ganas espacio en la pared y en el armario cocina. Y además extraen a la altura de la propia placa, pues captan el vapor y los olores allí donde se producen. Así evitas que se extiendan por toda la cocina.
0: Indudablemente el número uno en Europa en electrodoméstico integrables.
23: Integrados o integrables. Podemos decir las dos cosas.
0: Integrados o integrables, exactamente. El servicio del cliente al cliente de calidad, hay 9 de cada 10 usuarios que lo recomiendan. ¿Qué servicio es ese al cliente?
23: Así es, o sea, no solo nos preocupamos por fabricar electrodomésticos que funcionen bien, sino también tenemos un servicio al cliente que es el mejor de nuestro país, porque cuando tú vendes algo, no solo vendemos un producto, también vendemos el apoyo por si algo falla en algún momento.
0: En tu caso, por ejemplo, de tu cocina integrada de Bosch, ¿con qué electrodomésticos te quedas, Fernando? ¿Con cuáles no podrías sobrevivir una semana sin ellos?
23: Bueno, a ver, os he comentado las placas de inducción con extractor integrado, pero también podíamos comentar, por ejemplo, los hornos con función vapor, que son los que se usan en MasterChef y que además llevan la función de freidora de aire integrada. Pues eso se lleva mucho ahora mismo.
0: O sea, un horno, perdona, el horno de vapor, que además para cocinar, por ejemplo, pescados, verduras, es extraordinario, pero lleva una especie de air fryer dentro.
23: Sí, así es. Así te ahorras el espacio de tener una freidora aire separada. Se integra todo dentro del mismo horno y, pues, mejor, todo junto.
0: Y los olores, antes me hablabas de los olores. ¿Cómo quitamos o cómo hacemos posible que los olores no impregnen? Hombre, yo no digo que quite todo el olor de una sardinada, porque eso lleva lo suyo, pero el olor de cocina en un salón.
23: Bueno, lo que hay que asegurar es que allí donde generas el humo o los vapores se extraigan directamente, y por eso ahora se llevan estas placas que os comento de inducción con el extractor ya integrado dentro. Así la campana, el aire no se, los humos no se expanden por la cocina, sino que se absorben ahí donde se están produciendo. Y ese es el último grito.
0: ¿Y ahí se quedan o se van al exterior?
23: Bueno, ahí se puede.
0: ¿Fenecen?
23: Pues puedes hacer las dos cosas, o sacarlos al exterior por una canalización, o bien a través de unos filtros de carbón activo se depuran y se devuelve el aire ya limpio a la cocina. Hay dos, las dos opciones se pueden hacer.
0: Bueno, estamos hablando de las cocinas integradas de Bosch, porque la palabra, cuando una palabra se te cruza, ya puedes darte por cruzado. El de las cocinas integradas de Bosch, que le recuerdo es B-O-S-C-H, que es importante porque se presta a que el nombre sea pronunciado de varias maneras, pero no es ni Bosch, ni Bosch, ni... Es Bosch.
23: Bosch, sí.
0: Exacto, así lo decís vosotros.
23: Así lo decimos nosotros, y los alemanes también.
0: Y los alemanes también. Es una ¿dónde nació Bosch?
23: Bueno, Bosch es una marca que nació en Stuttgart, en Alemania, y de hecho tenemos muchas de las fábricas, las tenemos allí todavía, en Alemania.
0: Bueno, es Fernando Alonso, responsable de producto de Bosch, y esta mañana hemos hablado de lo que tenemos aquí mismo. Nosotros somos en realidad una propia cocina integrada, desde esta mañana. Fernando, un fuerte abrazo de todo corazón.
23: Un fuerte abrazo, Carlos.
0: Hasta pronto. Y un fuerte abrazo para todo Bosch. Y ahora, ¿vamos con María José o...?
1: Bueno, hay una última hora, una actualización, Carlos. Bueno, el número de fallecidos se confirma que podría ascender a 12, aunque el nuevo cuerpo que ha aparecido, pues hay que terminar de confirmarlo, pero hay aún 19 personas que están sin localizar, según ha informado el presidente de la Junta. Así que, recordemos, 12 fallecidos y 19 desaparecidos. Seguimos muy pendientes de esta tragedia, de este incendio en Almería.
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23: Es viernes y ya están aquí las maneras de vivir de MJ Navarro. ¿Qué tal, María José?
24: ¿Qué tal? Buenos días, queridos. Ya me gustaría empezar con otro tipo de sonidos, pero solo escuchar el de los bomberos trabajando en los gallardos da cuenta de la dificultad del incendio que ha provocado la tragedia en Almería.
25: Defendiendo la barriada del final del río. Focos secundarios por todos sitios.
24: No paran, la verdad es que cuesta mucho trabajo escuchar esto y saber además lo que nos queda por conocer.
23: 12 muertos, 19 desaparecidos.
24: Exactamente.
26: Puede ser terrorífico. Sí.
24: Bueno, y además Venezuela.
27: Bueno, en estas horas en que miles siguen buscando a sus seres queridos, las redes sociales están volcadas a poder conseguirlas y esperamos que la mayoría de los casos sean testimonios de vida.
24: Eliangélica Rodríguez es una de las presentadoras de informativos más populares en Venezuela y le cuesta contar la actualidad sin romperse. Es que encima están pasando cosas que hacen más dolorosa la tragedia. Luis Peña recibió la confirmación de un rescatista de que había sacado de los escombros a Matías y Mateo, sus gemelos y a su suegra. No sabe nada de ellos.
0: Donde él me confirmó que sacó una señora con dos niños iguales. En el momento yo le mostré una fotografía de la señora y me dijo, esa misma es, esa señora la saqué con dos niños iguales y de hecho me dijo que le pusiera los dos niños en las piernas y nosotros le pusimos los niños en las piernas. Ellos lo que hicieron fue montarlo en la ambulancia y no supieron más nada de ellos.
24: Y no solo desaparecen personas, sino material. Este carpintero Guillermo Uzcanga cedió gratuitamente 200 ataúdes. Ni tiene constancia ni registro que confirmen su distribución.
1: Responsabilizo a toda la gente que está en el bolipuerto, que me ha recibido alrededor de 200 urnas. No he visto ni la primera urna en ningún lado de los videos que han grabado. Lo responsabilizo y espero que estén entregando todas las urnas que han sido donadas por parte de Carpintería Uzcanga y toda su comunidad que lo está viendo internacionalmente, ¿ok? Por favor, entreguen las urnas y dónenlas, porque esto es totalmente gratis.
2: Solo faltaría corromperse con los ataúdes. O sea, solo faltaría que roben ataúdes para revenderlos. Claro. Los que ha donado el propio carpintero.
24: Es que él además le ha puesto el sello a cada uno de los ataúdes en uno de los laterales. O sea, que los tiene bien controlados. Y a todo esto, la publicidad institucional muestra a la aviación militar bolivariana preparada para actuar.
3: Mi comandante jefe, muy respetuosamente le informo que los tenientes recién graduados de nuestro glorioso componente aeroespacial nos encontramos desplegados en el estado de La Guaira. Listos, activos y uniformados para cumplir nuestra más sagrada misión, salvaguardar la vida de las y los venezolanos. Tenga la certeza de que esta crisis nos levantamos y Venezuela renacerá con mucha más fuerza. ¡Aviación Militar Bolivariana! ¡Unidos para
24: triunfar! Con las palas impolutas, uy. Con los trajes impolutos.
2: Madre mía.
24: Y con ningún signo de haber estado sobre el terreno.
2: Llegáis claro, tarde, chicos.
24: La gente de allí se pregunta a qué están esperando, ¿no?
2: Mucho presumir de la medallita de hojalata, pero luego no doblan el espinazo.
4: Por cierto, que se ha actualizado hace unos instantes las cifras de los españoles muertos en Venezuela. Son ya 41, 11 localizados bajo los escombros de momento y 138 desaparecidos.
24: Mira, voy a acabar en Venezuela con el caso de William Vera. Su suegra y su novia murieron. Su familia logró rescatarle con vida y pagando $500 consiguieron una ambulancia para llevarle a Caracas. En ese trayecto grabó estos audios.
5: Son leves las fracturas que tengo, no son el otro... Tengo el cuerpo todo partido, pero no importa. Mi hermano aguanta eso y más. Quédate quieta. Mi sobrino tiene que nacer 9 meses, no 7 meses, sino. Quédate quieta. Te amo. Hola, mami, bendición. Te amo, mami. Gracias por mandarme a los muchachos. ¿Estás ocupado esta cama?
24: Al llegar a la clínica, la administración le exigió más dinero para ingresarle. Murió.
2: Madre. Buah.
24: Bueno, vamos con temas locales. El absentismo laboral y su debate están de moda. Ayer, el nombre propio del diputado del PP por Málaga, Elías Bendodo, hizo ruido en redes.
6: Los principales perjudicados por el absentismo laboral, no justificado, insisto, son los trabajadores que sí cumplen con su horario de trabajo, su asistencia. En esto estamos de acuerdo, creo que todos.
24: Bueno, pues algunas voces en redes señalaban que él, que habla del absentismo laboral, acababa de pedir el voto telemático para ir a hacerse un injerto capilar.
2: Entonces, ¿sí?
24: Es cierto. Es verdad.
2: ¿Ha
24: que
2: puesto pelo?
24: Un poquito todavía las cicatrices, pero sí que parece, sobre todo en el frontal, que algo se ha hecho. En fin. Bueno, y su poquito de mundial. El presidente de la Federación Marroquí de Fútbol volvió ayer, vuelta la burra al trigo.
26: No conozco a ningún español que se apellide Yamal. Oh. Estas han sido las palabras del presidente de la Federación Marroquí de Fútbol, Fousi Lekhja, que ha vuelto a lanzar un dardo sobre la decisión de Lamine Yamal de jugar con la selección española. Esta no es la primera vez que el dirigente marroquí se pronuncie sobre Lamine. Hace apenas unas semanas ya expresó su deseo de enfrentarse a España para comprobar si el extremo del Barcelona había elegido bien.
24: Pues estás en casa,
2: y dale con los apellidos, pero que si ha nacido en Barcelona...
23: ¿Dónde ha nacido? Lamine es de Barcelona.
4: Sí, sí.
23: Nacido en Barcelona. Habla castellano como un barcelonés de toda la vida. Qué pesado con el apellido y con el color. Olvidaos de los apellidos y de los colores, hombre.
24: En todo caso, general. Fouzi, estás en casa, ¿eh? O sea, que quiero decirte. Y acabo con el Xocas, streamer, creador de contenidos, Bocachancla.
4: Eso.
24: Se metió un menú entero de comida rápida, masticando con la boca abierta, para hablar de la actriz Esther Espósito, novia de Mbappé.
7: No. Esa piba es, por su pensamiento político, doctrina, etcétera, no te vale la pena estar con una tía tan atractiva si tienes ese pensamiento. Es mejor estar con un 6, te lo aseguro.
4: Bueno, mira, cada vez me cae mejor este
24: Pero
4: expositor.
24: Yo no sé qué puntuación se da el Xocas.
4: Exactamente.
24: Es que no, eso es lo que a mí me alucina.
4: No sé qué puntuación. No sé con quién.
23: A ver. A la altura de, de la comida que come. ¿Qué tal, Alberto Herrera?
8: ¿Qué pasa,
23: días?
8: Amigo mío? Muy buenas. Vamos a estar muy pendientes de todo lo que siga ocurriendo en los Gallardos en Almería, pero hoy vamos a darnos un respiro con los fósforos. Hoy es un día muy especial porque tenemos las mejores llamadas de la segunda parte del año.
23: Es un programa histórico. O sea, para mí es de los mejores del año, el de hoy. Porque las llamadas están elegidas, es una antología del ingenio.
8: Naranjo se mete con Eduardo todos los años, dos tardes, y se ponen a cortar el...
23: Ay, ¿te acuerdas de este cuando llamó?
8: Exactamente, exactamente. A ver cuánto nos da tiempo a meter. Tenemos como 40 minutos de fósforos, luego a las 11, pues sí, iremos a Almería, hablaremos también de, acuérdate, de la Odisea, que lo hemos estado charlando esta mañana. Tú tienes ganas de verla, ¿no?
23: Yo tengo muchas ganas, y además ese día es que me voy de vacaciones, o sea, que fíjate qué manera de empezar las vacaciones con Homero y con Nolan,
8: ¿no? Tío, me han dicho que va a durar como 3 horas y pico la peli, ¿no?
23: 2:50 minutos, creo,
8: Es curioso que la atención cada vez vaya a menos en los jóvenes, pero los directores
23: sigan
8: haciendo...
23: Yo creo que eso es por las series, o sea, como que ya se han acostumbrado a la serie, y entonces pues las pelis van alargándolas para que se parezcan más a series de...
8: Habrá gente que ya empieza a verlas así, modo serie, ¿sabes? Dice, un día me veo 40 minutos, al día siguiente otros 40.
23: Luego en el cine se sacan el móvil algunos.
8: Sí, sí, sí. Bueno, 950-60-06. Ah, no, cállate, que estoy dando el teléfono. Hoy llamada de los fósforos de repaso.
24: Menos mal que está aquí tu mujer.
8: Es que estaba mi mujer ahora mismo diciendo... Estaba haciéndome esto, diciéndome, ¿dónde está el biberón? Y le digo, ya se ha confundido. En directo. Por Dios.
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10: Casi las 10, las 9 en Canarias. Enseguida repasamos la actualidad.
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16: Después de casi 50 años de frecuentar la costa tropical de Granada, ¿qué quieren que les diga? Uno no es verdaderamente de un lugar hasta que no tiene tantos amigos en los bares como en el cementerio. Yo no solo tengo amigos enterrados, sino también a mi primera esposa con la que vine aquí hace 50 años. Aquí la tengo enterrada, Salobreña. Y aquí vivo hoy, aquí, con una mujer tropical americana que ya se considera una granadina tropical.
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10: Ya estamos en las 10, las 9 en Canarias.
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2: 12 personas han muerto y 8 han resultado heridas, 4 de ellas graves, en el incendio forestal de Los Gallardos, la puerta de entrada al Parque Nacional del Cabo de Gata, en la provincia de Almería. Otras 19 no han sido localizadas todavía. El fuego se ha originado por la caída de un cable eléctrico, las rachas de viento superan los

0: áreas calcinadas. Todo parece indicar que el origen es la caída de un poste de un tendido eléctrico, lo cual pues derivará también responsabilidades hacia el mantenimiento de aquellos que sean responsables del mismo. Pero bueno, ahora mismo lo que estamos es intentando que controlar el incendio, que es lo más importante, evitar que haya algún tipo de pérdida de vidas humanas.
1: Álvaro Ramos es el alcalde de Garrucha, el pueblo al que está siendo trasladado un centenar de evacuados por este fuego. Así nos contaba cómo han sido las últimas horas.
2: Yo a las 7 de la tarde ya llamé a los alcaldes de los municipios afectados, ofreciendo toda la ayuda de Garrucha, policía, protección civil, porque insisto, conozco la profesión y lo que yo veía desde Garrucha sabía que eso era grande. Yo no he estado en un incendio tan grande nunca en mi vida.
1: Y en Venezuela ya son 41 los españoles fallecidos por el doble terremoto de hace 2 semanas. Otros 11 han sido localizados bajo los escombros, mientras que 138 permanecen desaparecidos. El gobierno chavista eleva el número de víctimas mortales a 3.899.
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1: 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Francia en semifinales espera a su rival del partido de esta noche entre España y Bélgica, Gonzalo de Esteban.
5: Francia ya está en semifinales después de ganar por 2-0 a Marruecos. Mbappé y Dembélé fueron los encargados de mandar a los galos a su tercera semifinal consecutiva en los mundiales. Eso sí, susto en Francia, Mbappé se fue lesionado del partido, Javi Gómez.
6: Partido más fácil de lo esperado para Francia, que amén a un tanto de Mbappé y otro de Dembélé, solventó la eliminatoria en apenas 6 minutos de la segunda parte. 22 remates franceses por 5 marroquíes podría ser el resumen de un partido donde además el jugador del Madrid falló un penalti en la primera parte y fue sustituido por un golpe en el tobillo en el minuto 77. Tras el encuentro, todo quedaría en un susto y Francia avanza sin frenos y ya espera a Bélgica o a España en la semifinal del Mundial.
5: Francia-Marruecos, un partido que ha dejado miles de incidentes en París y otras ciudades francesas, comercios saqueados, calles y coches destrozados y con una joven de 17 años fallecida. Hoy nos toca a nosotros. En la semifinal espera Francia, pero antes tenemos que ganar a Bélgica. A las 9 de la noche, todos con la selección. España-Bélgica en tiempo de juego desde las 7 de la tarde. Fuera del Mundial, hoy se disputa la séptima etapa del Tour de Francia. Lidera el esloveno Pogacar. En tenis, semifinales de Wimbledon. Sinner, Djokovic y Zverev contra Arthur Ferri. Y en motos, Gran Premio de Alemania. Uno de los circuitos favoritos de Marc Márquez.
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15: Hola, ¿qué tal? Muy buenos días. Actualizamos de nuevo la información. Vamos a tener en el día de hoy máximas que deberían estar en torno a los 37 grados, un fin de semana en el que las temperaturas van a subir ligeramente. En estos momentos se presenta una campaña de prevención frente al calor que está impulsando la Diputación Provincial de Granada. Junto a esto finaliza en el día de hoy en La Herradura en Almuñécar esa programación especial de COPE Andalucía, Destino Andalucía, verano ha recorrido Motril, Güejar, Sierra, Salobreña, Loja y en el día de hoy ya finaliza en La Herradura. Rocío Díaz va a ser la nueva consejera de Vivienda, Juventud y Ordenación del Territorio. Se la pone Juanma Moreno al frente de una de las grandes preocupaciones de los andaluces. 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
15: Continuamos en Herrera en COPE, uno de los momentos más esperados, los fósforos. Alberto.
16: Y sobre todo el resumen de llamada de los fósforos. Señores, está el día como para sacarle una sonrisa, ¿eh? Intentemos sacarle una sonrisa. José Antonio Naranjo, buenos días.
17: Buenos días.
16: María José Navarro, buenos días. Antonio Martínez, buenos días. Antonio Gredano, buenos días.
18: ¿Qué tal?
16: John Uriarte, bienvenido.
19: Hola, hola.
16: Goyo González, muy buenas.
19: Hola. Uy.
20: Es cosas.
19: Perdón.
20: Es que de verdad.
19: Es estar al lado del mar y ya volver
16: loco. Desde Sanlúcar de Barrameda, especial fósforos. Le cuento cómo se organiza esto, muy fácil. José Antonio Naranjo, mandas tú. Y tenemos el tiempo que hay que meter las...
17: Hay que meter todo lo que hay.
16: Venga.
17: Que es mucho. Y vamos a empezar con la primera llamada de hoy. Es, preguntamos qué se encontró usted en la basura.
16: Sí.
17: La gente se encuentra muchas cosas en la basura, pero lo que se encontró este hombre, yo no conozco a nadie, de verdad.
16: A ver, a ver.
19: Pepe, muy buenas.
21: Hola, buenos días.
19: ¿Qué hay, Pepe, amigo mío? Muy buenas.
21: Aquí andamos. Yo soy soy un cofrade sevillano y te voy a contar el caso que me sucedió.
19: A ver.
21: Yo tengo un perrito y salgo todas las noches por Sevilla a dar una vuelta. Voy a la parte de la catedral, centro, toda esa serie de zonas porque vivo en el casco antiguo.
19: Sí.
21: Pues una noche yo soy muy dado a recoger cosas de la calle. Tengo desde una fabulosa araña en el salón, como 3 consolas doradas en oro fino que la gente han ido tirando, más la de la caseta de feria que también la encontré en un contenedor. Como el día que iba para la coronación de la estrella vestido de chaqueta y corbata, pues me encuentro un fabuloso cabecero de cama tallado, envuelto en polvo, le doy, aquello era una maravilla, total, que con traje, chaqueta y todo, me lo llevé a casa. No veas cuando mi madre me encuentra empolvado que yo era una croqueta, vamos. No se sabía que era el cabecero, que era yo. Llegué a media, vi corona a la Virgen de la Estrella.
19: Ya.
21: Pero el caso más curioso es que yo voy por una calle céntrica de Sevilla y de pronto veo como una especie de armario.
19: Mm.
21: y veo que es un confesionario maravilloso, tallado en la obra en la puerta de la iglesia.
16: Pero...
21: y digo, bueno, esta oportunidad no la puedo dejar.
6: Claro, claro. Fue muy útil además en casa.
16: Sí.
13: No dejó pasar la oportunidad.
17: ¿Dónde
13: no,
17: lo tiene Pepe? Puesto? ¿Dónde lo tiene puesto, Pepe?
21: No, mira, te lo cuento. Y le digo a mi compadre, que está tan loco como yo, vente para acá, coge, tenía un Ford Fiesta de color gris, esto más antiguo que la cuatubía, ponle la vaca y vente para acá. Pues bueno, ustedes se imagináis, en pleno centro de Sevilla, a las 11 de la noche, sí, para que nadie se llevara el confesionario, yo sentado en el confesionario esperando el portal. Fácil, no puedo imaginar, toda la gente que pasa hablando, sentado dentro de un confesionario.
13: No se le sentó nadie para confesarse, es surrealista.
21: Y el confesionario está hoy en día en la iglesia de Santa Marina. Claro, en casa. Yo tengo una casa enorme, pero no me entraba el confesionario. Y quien le decía, mi padre que yo iba a meter un confesionario en mi casa, vamos. Era increíble. Pues el que está actualmente en la iglesia de Santa Marina. Pero vamos, una peripecia increíble montarlo en la vaca de un por fiesta, imagínate. Y yo sentado dentro del confesionario esperando que el otro llegara.
13: Pero encima de la vaca no se sentó dentro también, ¿no, Pepe?
21: No, hombre, si no hubiera sido tan común, vamos.
13: Pero una pregunta, Pepe, una pregunta. ¿Qué más tiene? Porque me ha dicho que tiene más cosas en casa, ¿no? Que tiene de todo.
21: Mira, hoy en día la gente no le dan valor a nada. Sí. Yo como camino por el centro de la ciudad, entre los apartamentos turísticos y tiran lámparas, tiran cornucopias antiguas, que también tengo en la hermandad un par de ellas. Ya te digo que es brutal. Y el mes de septiembre, sí, es el mes que más tiran. Vienen de las playas, las mujeres vienen todas con ganas de cambio. Claro. Y es cuando más te encuentras en la ciudad. Pero en pleno centro de Sevilla te encuentras, sí, vamos, yo te puedo decir, desde una Virgen de Vestir puesta en pie en un contenedor, a un San Antonio, a una Virgen del Carmen, montones de cosas, porque a mí lo que me gusta es el arte religioso.
13: Pero me ha dicho José María que las señoras vienen con ganas de cambio, ¿no? De la playa.
21: De cambio, de la playa vienen con ganas de cambio. Entonces, cuando empiezan a tirar cosas.
13: Ya.
21: La cosa es que yo salgo todas las noches porque la perrilla, porque tengo que sacarla, y entonces le doy una vuelta y así me despejo, sí, un poco de la priosía de la hermandad y de mi trabajo. Encuentra montones de cosas.
13: Ya.
21: Los amigos los tengo, han dicho que me falta o buscarme una lámpara, que siempre tengo un remanente de cosas, hey, en casa. Tengo un patio y voy metiendo.
13: Pero que lo tienen un patio descubierto, y entonces tienen que tener cuidado con las inclemencias del tiempo, ¿no? Ya.
21: No, porque hay partes que no, que del patio están cubiertas, y entonces si es una lámpara de bronce no me importa que le caiga el agua. Hey. Pero es que ya te digo, que hay cosas y cosas, y es que ya en casa no me cabe nada más, y todo lo que tengo es bueno.
13: Un profesional,
17: ¿eh? Ahí lo tiene.
6: Se puede contar esto mejor. No se puede contar mejor.
17: Estamos hablando de un hombre que es probablemente uno de los mayores proveedores del Vaticano.
13: Sí. Más cosas
17: que lo ha conseguido.
13: Y el
17: pasando
13: y el
17: la
13: perro, ¿qué dirá? Otro día que
17: no,
13: el perro ya
6: perrilla.
13: No canisa,
17: un día, todos nos ha pasado, ¿no? Que estamos, entras en una casa extraña y dices tú, tenga usted, y te da un bocadillo de queso. Dices, yo con el queso no puedo. Bueno, pues, ¿qué odia usted y fingió que le gustaba por quedar?
13: Ay.
14: Buenos días.
13: ¿Qué hay, Benjamín?
14: Un saludo.
13: Lo mismo digo.
14: Pues aquí estamos.
13: Qué bien.
14: Pues yo me pasó que yo estaba yo empezando a noviar. Mi mujer son nada más que 8 hermanos. Y llego allí a la casa y había por lo menos 5. Y mi suegra. Sí. Ay, mira qué magdalena. Unos magdalenos de esos gordos, hermosos, con la de barba para abajo. Y cómete una que está muy rica. Y yo, otra para acá. Me cargué la magdalena.
13: Sí.
14: Casi medio kilo de magdalena. Y digo, oye, está buena. Pero al final me daba un gustillo. Gustillo raro.
13: ¿Ah?
14: Sí. Y cuando aparece otro de mis cuñados, dice, mamá, has traído magdalena. Se coge la magdalena y va al bandido y le quita el papel.
13: como que pero Benjamín, usted tiene que tragar a un nivel importante, a un nivel importante.
21: Poquillo tripón si soy, sí. No me gusta
13: nada en
21: los platos.
13: Sí, una pregunta, Benjamín, me ha dicho que usted estaba ennoviando, ¿no? Que estaba en esto en el proceso, ¿no?
21: Sí, ya llevaba poco tiempo entrando a la casa.
13: Ey.
21: Entonces hay que dar, como en todos lados, hay que dar dos de pecho, que da bien, ¿no?
13: Sí,
21: no te puedes achicar para nada.
13: Porque una pregunta, Benjamín, cuando la suegra se dio cuenta de que se lo comía con el papel, y dije que agradeció el muchacho que no me deja ni basura.
21: Se pegaron una pecharra ahí, hombre, a costa mía. Cuando bien. Vieron que me cargaste, pero los muy bandidos, es que le gusta el cachondeo. Antes me comiera el papá.
20: Claro.
21: Ya,
20: claro.
21: Dijeron, oye, que claro. Sí. No, todo para adentro.
13: Claro. ¿Sigue con su señora?
21: Sí, hombre. Ya llevamos 30 y pico años.
17: Espérate tú.
13: Qué arte más grande. Comerse una magdalena, que se comió medio kilo de magdalena.
17: Medio kilo, con el papel. Hay que ser muy rico. Bueno, pues tú sabes que eso, concretamente en este equipo hay gente, pues Goyo quiere parecer más joven.
13: Sí.
17: Agredano quiere parecer más guapo.
20: Ay.
17: Pero hay gente que es coherente con su físico y que está contento su físico.
20: Como nosotros.
17: Y esto pasó con este hombre que se presentó a un concurso y verás tú.
13: A ver.
1: Hola, buenas.
13: ¿Qué hay, Adrián?
1: Pues muy bien, aquí estamos, escuchándonos a vosotros. Enhorabuena por el programa.
13: Muchas gracias, amigo, muchas gracias.
1: Pues nada, os voy a contar un concurso que se hizo aquí. Yo vivo en Honduras, al lado de Tomarra, Albacete.
20: Claro, bueno. Claro.
1: Sí. Y bueno, era un concurso en una discoteca ya desaparecida aquí. Que era el concurso, yo tenía novia, y fuimos mi novia y unos amigos. Tiene un concurso a ver quién era el más feo de la discoteca.
13: ¿Cómo es?
1: El más feo. Bueno, con decirte que lo gané.
13: Una pregunta porque pues ya me quedo con usted, porque es que además me encanta la forma en la que lo cuenta. Y
18: hicieron la prueba del doping.
13: Claro, ¿cómo funciona? ¿Quién decidía? Porque al final esto es muy subjetivo. No,
1: era el sorteo, era una lavadora y había que subir al escenario a contarlo, a contar un chiste. Bueno, la gente no se reía del chiste, se reía de mi cara.
20: Ay, pobre.
13: No será para tanto. Entonces se llevó la lavadora.
1: Sí. Subí al escenario, puse la cara, una cara difícil, ya la llevaba, pero la puse más difícil. Bueno, aquello era, la votación era del 1 al 10.
13: Sí.
1: Y a mí me daban todos el 9, el 10, el 10. Y bueno, arraso por mayoría.
13: Pero hubo...
1: Y decía mi novia, si subes y ganas, me separo de ti, bueno, me voy y ya no te hablo más.
13: Pero una pregunta, ¿estaba disputada la cosa con alguien más o fue clarísimo?
1: No, ¿qué va? Nada, los demás, nada, un 4, un 5.
13: Está muy bien.
1: Incluso me decían al final, que suba otra vez.
13: Una pregunta, ¿la lavadora qué tal? ¿Se la llevó a casa?
1: La lavadora, fuimos a por ella a la semana, mi novia y yo, ahora es mi mujer.
13: No lo dejó.
1: Y entonces decía ella, a ver si hay un concurso, si te enteras, y hay un concurso cerca por aquí, dice que te presente.
13: Claro. Qué arte más grande.
20: Iba un tour.
13: Oye, no sería para tanto. Sí.
22: Yo fui jurado de un concurso de feos.
13: ¿De feos?
22: Ah, sí. Y de hecho...
17: ¿Y lo ganaste?
20: ¿En calidad de qué iba?
22: No valió, tú, hubo que repetir porque era un profesional que iba por toda España para ganar el concurso de feos.
20: ¿Sí?
22: Frankie se llamaba.
17: Bueno, ahí hay un tema que a mí se me va un poco de las manos porque internet y yo estamos peleados. Pero
20: Internet. Lo ha dicho
17: ¿qué bien, se mete en la lupita de internet?
13: ¿Qué se mete en la lupita
17: de internet? Lo mismo, empieza por la I, que significa in. Que significa todo eso.
20: Claro,
17: internet, Instagram, y dentro. Total, ¿qué le sale a usted en la lupa de Instagram?
13: A ver. Raúl, buenos días.
23: Buenos días, Alberto, hijo, qué alegría.
13: ¿Cómo está, Raúl?
21: Pues mira, muy bien, aquí en Córdoba, que parece que vamos a salir nadando un día de...
0: Sí, sí, está lloviendo mucho, ¿eh? En toda España, ¿eh?
21: Está la cosa así, una mitad húmeda.
0: Sí, sí, sí. Oye, ¿y le da usted al Cañita al Instagram o qué, Raúl?
21: Pues mira, yo llevo muchos años y nunca me había atrevido ni a llamar a tu padre ni a ti. Digo, pero esto tengo que contarlo. Mira, yo soy gaditano afincado en Córdoba.
0: Bien.
21: Y cuando me entra la morriña, pues me voy a y busco normalmente algún vídeo de la Caleta, o de los corrales de Rota, o de Chipiona, de Sanlúcar. Y de un tiempo para acá, cada vez que le doy a la lupita, me aparece un filipino o un indonesio cogiendo cangrejos. No te puedes hacer una idea. No te puedes hacer una idea los cangrejos que cogen los señores aquellos. Mira, y le doy otra vez y otro filipino cogiendo unos langostinos, pero como cabeza de venado.
0: Pero son reales los filipinos, o cree usted que está hecho por inteligencia artificial?
21: Totalmente reales, totalmente vale. Reales. Yo son gente que, pero se meten en unos arrozales, todo enfangado, y como Rambo allí buscando cangrejos, que yo, vamos, a mí me dan hasta miedo. Pero fíjate que yo me pongo aquí, me siento en el sofá, y algún día mi mujer, que es cordobesa, que es más de secano que un olivo, pues pasa por mi lado y me ve viendo eso y dice, chiquillo, ¿qué hace? Digo, pues mira, chica, aquí estoy, que estaba viendo todo.
0: ¿Se queda usted pillado?
21: Se
0: queda usted ahí,
21: y me he quedado. Y me dice la mi mujer que es verdad que sí, es cordobesa, pero soy idiota, soy idiota, si es que encima eres alérgico al marisco.
0: Qué arte tiene la gente, por favor, de verdad.
17: Pues ese mismo día, con ese tema que sale en su lupa de Instagram, llamó un hombre que iba a explicar lo que salió. Al final no lo pudo explicar porque tuvo un problema.
0: A ver.
17: Un accidente.
0: No me acuerdo.
2: Buenos días.
0: ¿Qué hay, Manuel? ¿Qué sale usted en la lupita?
2: Ay, madre mía, la lupita. No, hijo, no, que me ha pasado un percance ahora justamente a coger el teléfono, que no vea.
0: ¿Qué le ha pasado, por Dios?
2: Hijo, ¿qué va a pasar? Una vez que te llamo, me has llamado dos veces y me cogiste el teléfono y empezó a llamar el de Amazon. Mira, tú corres, coges.
20: Sí.
0: ¿Qué le ha pasado ahora?
2: Ya. Ahora que más, que me ha cargado aquí un jarrón de la casa y lo he pegado y ahora me ha pegado dos con el Super Blue.
0: No puede ser.
2: Y ahora esa va de copa llamando y yo con los dos pegados. Pero es que verá cuando venga la ensalada y vea la ensalada que tengo aquí.
0: Pero una pregunta.
2: ¿Qué dedos
0: se le han quedado pegados?
2: El de señalar y el gordo.
0: Ok. Claro, tiene el ok puesto. Claro. Porque ¿cómo se le ha caído el jarrón?
2: Y yo, que ayudándole a mi mujer,
0: sí.
2: Que dice que le paso la mopa y no quito nunca el polvo.
0: Sí.
2: Y ahora le quita el polvo. ¿Y para qué me meto yo en camisa donde va?
0: Ya, porque se ha roto muchos cachitos el jarrón.
2: No, el pescuezo nada más de la virgen.
0: Que es una virgen, no me digas que me está diciendo. Ay, y,
2: sí,
0: y...
2: pero para que no se note, para sí. Que no se note, le tiene que dar la vuelta.
0: Ya, y una pregunta.
2: ¿Su
0: mujer se ha dado cuenta que ha roto la virgen?
2: No, no te me vas a dar cuenta, ya verás. Está trabajando, cuando venga, podrás.
0: Ya. Usted quiere dejar un mensaje cuando la reunión. Bueno, sí, venga, dígame, ¿qué le sale en la lupita ahí?
2: No, yo lo que veo son cosas de cocina y eso, y por lo visto los gordos esos de Gordealo, esos son de Jerez.
0: Ah, es verdad, los de Gordealo, es verdad, sí. Que me lo han dicho también por un mensaje, que van mucho por San Lucas, pero sí. son de Jerez.
2: Y lo que veo también son cosas de porrazo, de risa y eso. Y alguna vez me sale algo de Pedro Sánchez, que se va de dimisión, que es el que se tiene que ir al Congo.
0: Sí, pero una cosa, volvamos al jarrón porque me tiene preocupado ahora mismo que está con el teléfono en la mano izquierda y la mano derecha pegado, ¿o qué?
2: No,
17: me ha pegado
2: su pellizco y se me ha despegado, pero
17: tengo que ir
2: a un caso de
17: Super Blue,
2: no pega nada,
17: ¿sabes?
0: Ya. Le mando un abrazo, si necesita cualquier cosa nos llama, ¿eh?
2: No, me voy a tener que ir a Sierra Morena, me voy a meter a bandolero.
0: Es que cuando dice, ¿qué dedo tiene pegado? El de señalar y el gordo, el gordo. Que es maravilloso. Pequeño parón.
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16: Bueno, Bueno, aquí con el nuevo becario de Herrera en COPE, vamos a seguir repasando llamadas. Sí. Si escuchan ustedes un golpe de micro, es que mi hijo está cogiendo el micrófono.
20: Sí. Le gusta, ¿eh? Le llama la atención.
16: Oye,
17: llama la atención el azul.
16: Tito Naran, sí.
17: Bueno, vamos con las cosas que usted tiene en su casa y le dan miedo, porque a veces coleccionamos cosas o las guardamos, las heredamos, y la verdad es que son un poco de repelús, fíjate.
1: Sí, hola, buenos días.
16: ¿Qué hay, amigo?
1: ¿Qué tal?
16: ¿Qué hay?
1: Muy buenas. Pues mire, yo tengo un cuadro hecho con pelos de familiares fallecidos.
16: Pero, creo señor, pero por favor,
1: que se remonta, creo que se remonta a mi tatarabuela. Yo siempre en casa he oído, pues yo pensaba que era una leyenda, sí, que había un cuadro, que la tatarabuela se le murieron los hijos, que tuvo muchos, sí, que se le murieron y que cortaba los mechones de pelo y que luego hizo un cuadro. Yo pensé que eso pues era una leyenda familiar. Sí. Pero una vez apareció en un desván de una hermana de mi abuela y su hija, una hermana de mi abuela, y entonces su hija, prima hermana de mi madre, se acordó de que yo la hablé en un momento y me dijo, si le quieres yo te lo regalo. Ajá. Y efectivamente lo tengo en casa. Para mí es muy bonito, ¿eh?
16: Hombre, pero una pregunta, lo digo, ¿dónde lo tiene en casa? ¿No lo tendrá en el cabecero, en la cama?
1: No, está en casa de mi madre, sí, en una habitación que no se usa, está allí colgado. Sí. Yo me lo quiero llevar a casa y mi mujer dice que no entra en casa.
16: Una pregunta, ¿tiene forma? O sea, ¿los pelos hacen una forma o simplemente ponerlos allí?
1: Sí. Vamos a ver, es una representación, es un cuadro de unas dimensiones, es cuadrado, bueno, casi como octogonal, con un marco negro y dorado precioso, tipo vitrina, y entonces está representado un cementerio, entonces, en la parte central hay como un ciprés, todo hecho con pelos. Sí. Y entonces rodean una serie de lápidas de sepultura, sí, en la que está hecho cada una de ellas con los pelos del fallecido, sí, y con sus iniciales.
16: Es increíble.
20: Tener desván lleva estas cosas.
17: Te digo una, no tenéis sensibilidad. Es justo el país.
20: Por
17: a
20: favor.
17: Mí me parece que una persona con gusto.
20: Pero lo dices tú con el miedo que te da todo.
17: Sí, pues eso no es nada para el que viene ahora. Mira lo que tenía Antonio.
1: Yo tengo dos cositas que la verdad que a los amigos le dan un poco de chupu, pero yo le tengo bastante cariño, la verdad.
16: A ver.
1: Uno son los colmillos de mi padre engarzados en plata.
16: Los colmillos de su padre. Pero por Dios, Antonio, ¿qué me estás diciendo?
2: Bonito, puede ser.
1: Sí, mi padre hace 32 años que falleció. Sí. Y mi padre se quitó los dientes y a él decía que tenía unos dientes muy bonitos. Y entonces mi madre se los engarzó en plata y se los regaló.
20: Ay,
1: y tengo los dos colmillos de mi padre engarzados en plata.
17: Antonio, por Dios.
16: ¿Dónde los tiene Antonio?
1: Mi padre se ponía sus dos dientes allí y vamos, él cogía sus dientes y muchas veces te quitaba la dentadura y se los ponía para ver cómo le quedaba todo.
16: Pero Sancho es un collar con eso, ¿eh? Me dice que los guarda, ¿verdad?
1: Sí, lo tengo guardado en una cajita de esta, de como si fuera un oro en paño, vamos.
16: Y los enseña la visita.
1: Algunas veces sí. Lo que pasa es que algunas veces hay gente que le da mucho chuchu.
17: Pero claro,
20: sí. Con lo que sea.
1: Porque mi padre, yo siempre digo, yo tengo los colmillos de mi padre guardados. Yeah. Y se cree que es broma, pero creo que no, que está engarzado en plata y todo, vamos, que si quisiera ponerme lo podía poner.
16: Oh, Dios. Sí, sí. ¿Los limpia de vez en cuando?
1: No, es que tú sabes, la plata no se pone negra. Ah. Está bastante bien. Yo me parece a mí que por el calcio o lo que sea se quedará, sí, bastante
17: bien. Tomaría él mucho calcio 20 de chico.
5: Y algún momento, algo en los que le apetezca ponérselo.
16: Claro, ha habido un evento. Si ha tenido una tentación o algo, claro. Una boda.
1: Hombre, no. Tanto como ponerme o no.
16: Ya.
1: Y tampoco me da cosa de decirle voy a llevarla en peña.
16: Entre el anterior y este hacen una cuadrillita.
0: Dos colmillos
17: de mi padre.
0: Plato de mi padre.
17: Hubiera engarzado.
5: Qué programa.
17: Y mira, hoy hemos visto unos tatuajes preciosos porque zona de playa ves esos cuerpos, ¿no? Esos tatuajes.
16: Bueno, a ver, tenemos el tatuaje de Carlos Herrera este año.
17: El tatuaje de Carlos Herrera.
16: Lo tengo puesto, la cara, sí, de Carlos Herrera con señora debajo, no, señora, broma, lo tengo en la muñeca.
17: Señora. Y Antonio Agredano es
16: el rey de los tatuajes.
17: El hermano chico de Beckham. Tiene, sí, bueno, Beckham tiene.
16: Me tatúa la cara de mi mujer.
17: Tú tienes tatuada la cara de tu mujer.
5: Pues el tatuador lo ha sacado, ¿eh?
16: Sí, ¿eh?
5: El retrato está bien.
16: Sí, sí. Bueno, perdón.
17: Yo no tengo tatuajes, pero si me tatuara algo, me tatuaría lo que Daniel.
7: Hola, muy buenas.
16: ¿Cuál es el suyo, amigo mío?
7: Pues el mío fue en un internado que nos metieron en Málaga, sí, hace muchísimos años, a un amigo mío y a mí, por buenos estudiantes. y mi amigo se arrepintió a última hora. Y yo no me arrepentí. Él se tatuó el murciélago de Bacardi en el cajete del culo.
0: No el murciélago de Bacardi, ¿eh?
2: No el feo.
7: Sí, imaginaros cómo íbamos como la creca, fue la feria de Málaga. Y yo no me dio tiempo a arrepentirme porque no podía ni hablar y me tatué el cocodrilo de la cosa.
20: Ay,
0: madre. ¿Dónde? En el pecho, no me lo puedo creer. Como si llevas un polito.
2: Claro, de piel.
7: Claro, es que yo soy de marca.
17: Es bueno, ¿eh?
0: No sé cuál me gusta más, si el murciélago de Bacardi.
5: No me acordaba. De haber tenido mucha vida encima, ¿eh?
0: Y de los 2000 el murciélago de Bacardi también. Está
5: muy bien, se ha perdido ese.
0: Está muy bien.
5: El conejito de Playboy se está perdiendo también.
17: Un Bacardí de eso que se encendía el murciélago, lo tenía en la puerta de mi casa, sí. Y esos pequeños placeres que tenemos todos, sí. Porque dice, tus pequeños placeres, una copa, no. Putear que está al lado, como hace este.
0: A ver, Francisco, buenos días.
3: Hola, buenos días.
0: ¿Qué hay, amigo? ¿Y cuál es el suyo?
3: Pues el mío es muy simple. Yo desde nunca he ido a, vamos, desde nunca he ido al supermercado hasta que me casé. Sí, mi mujer, pues, ven conmigo, acompáñame a la compra y total. Lo que te va a pasar a ti.
0: Sí.
3: Y total, que iba y como estaba tan aburrido, no paraba de resoplar, pues me tuve que buscar una pequeña diversión.
0: A ver.
3: ¿Cuál es la diversión? Por ejemplo, yo voy mirando con el carrito y cuando veo a alguien que me cuadra, por ejemplo, una mujer de... No, esto, hombre, que una mujer de 60 y tantos años, 70. Sí. Digo, vea, pesco con cuidado y en el carro de ella, pues le meto 2 o 3 botellas de whisky. Y si hay algo de vape, pues le pongo vape, cosas. Y cuando se va acercando a la caja, pues pesco y siempre intento estar por reo a ver la reacción.
0: ¿Ya?
3: Y me parto cuando esa mujer ve la botella de whisky, decía lo que sea. Yo, ay, pero si yo no la bebió en mi vida. Y a ver, por ejemplo, otra cosa diferente, en vez de mujer, pues veo analizo, ya tengo la distancia, digo, ese es un portero. Pues voy lo que se nota, lo voy analizando y cuando se retira, pues le echo una caja de verdad, ¿cómo puedo hacer? No me acuerdo del nombre fino, una caja de condones, ¿no? y tanga. Y cuando va acercándose a la caja el tío, pues luego siempre mi mujer se pone negra. Cualquier día verás, te van a meter en la cárcel. Pero pues yo estoy viendo algo.
0: Hombre, tanto como meter en la cárcel, no. Un poquito, es un poquito macarra, sí que es, la verdad.
17: Sí, es un poquito.
0: Un poquito punky, pero pesca, hombre.
3: Pesca al hombre, pesca a meter los besos, los cuando salen los condones, y dice, también dice, son los míos, son los míos, quítalo. Y dice, pobre, muchas veces dice el pobre, y dice, ojalá lo pudiera captar, ¿sabes? Y cosas de esas, ¿sabes?
0: Está muy bien. Entonces, ¿con cuántos años fue por primero al supermercado, me ha dicho?
3: Yo cuando me casé, con 23.
0: 23 años, ¿eh?
3: Y tengo 51.
0: Ah, qué arte más grande, tío.
2: Podría ser una cámara oculta de televisión, ¿eh?
17: Sí,
2: eso, perfectamente.
17: Oye, vosotros habláis de ovnis. Bueno, Alberto es muy aficionado a los ovnis, cosa esa. Tenemos aquí a Javier Sierra, claro. Los conspiranoides que hay por todo el mundo. Bueno, pues ellos darían media vida.
0: ¿Dónde?
17: Media vida.
0: ¿Dónde?
2: ¿Por qué?
17: Por tener estos conocimientos de los que llaman.
0: A ver,
17: Manuel, lo que sabe,
0: a ver,
17: por ejemplo.
0: A ver,
6: yo estoy trabajando en mi vida y en todos los años, pues, nos saca un billetejo de que nos vamos una semanilla y ahí está.
0: Ah, ahí está, qué bien.
6: Sí, hombre, madre mía, cómo se ponen aquellos muchachos.
0: Sí. Muchas muchachas, ¿verdad?
6: Me cago en la mar y me equivoqué y me pasé a una playa de nudismo y tuve que salirme de piso.
0: Claro.
6: Madre mía. Había un barba grande, un alemán, madre mía, de mi alma, lo que tenía.
0: Sí,
17: bueno, sí. Y yo, usted no lo que mando.
6: Sí, madre mía, qué bicharraco.
0: Ya. Bueno,
6: lo cuento.
17: Las cosas de los alemanes.
6: Sí, yo un grande. Hay uno que no, pero otros dos.
20: Si nos centramos,
5: teniendo la ubicación.
0: Pero no sé si es por el hecho de ser alemán, ¿no,
17: sí,
0: Manuel?
17: Sí.
6: Ya, lo que pasa, hay algunos que son muy grandes, pero no hay negocio.
0: Bueno, ¿y entonces de qué se ha enterado usted, eso, Manuel?
20: Vamos a ver.
6: Porque me enteré, ¿sabes por qué todos los aviones llevan el cinturón de seguridad?
0: ¿Por qué?
6: Porque para quitarles trabajo a... a los forenses, porque en un accidente, para saber quién es cada uno, ¿sabes? Para quitarle esta mano, para saber, este es fulano, este me gana. ¿Sabes? Sacamos algunos que se ven ropa, si tú no le sacan fuera, eso es un curioso de...
0: Ya. Claro, la verdad que gestiona.
2: Bueno, tiene
0: gestiona eso, tiene que ser complicado, ¿no? Sí.
8: ¿De qué zona de la Mancha es usted?
0: Pero, Manuel, una pregunta, ¿usted dónde se enteró de esto? ¿Quién le comentó?
6: Porque iba un cachondo hablando en el avión, tanto cinturón, me cago en la mano. Y es que como va tanta gente y toda picota, igual, vamos como ovejas, ¿sabes? Sí. Imagínate un accidente que pegue 2 o 3.50 y la gente se saca un Madre mía, ¿quién es quién? ¿Sabes?
0: Claro. El cinturón los tienen todos ordenaditos.
17: Sí, claro.
6: Claro. Bueno, los que se dan afuera...
17: Claro, ese es el problema. El que se le rompe el cinturón cuesta más trabajo reconocerlo. No es el del 3B. Entonces ya ahí se ha vuelto loco.
2: Me quedo en la playa.
17: Pero hay otro que también tiene que ver con los aeropuertos, que son el misterio de los carritos de los aeropuertos.
0: Oh, sí. Eso que te le baila una rueda.
17: Eso decía Javier, a ver.
0: Javier, muy buenas.
9: Hola, muy buenos días.
0: Muy buenas, amigo. ¿De qué se acaba de enterar?
9: Soy Javier Sierra, pero no el escritor, ¿eh?
0: Mira, vale, está bien.
9: Llamo de aquí de Mallorca. A ver, una cosita de ganador, un extremeño. Una cosita, mira, yo hace ya un poco tiempo, vosotros sabéis unos carros que hay en los aeropuertos de Baraja, que es donde la gente lleva las maletas y eso. Sí. Y yo cogí un carro, y este carro no anda, y cogía otro, maravilla, y este carro no anda. Maravilla. Y ya estaba más mareado que un pato. Y ya cojo... Y me viene una mujer de Madrid, claro, tú verás yo. Dice, perdón, usted es que tiene que bajar las manetas para abajo para que ruede. Digo, ya decía yo que estaban todos averiados.
0: La barra, ¿no? Usted dice la barra del carro, ¿no?
9: La barra, vale, y yo le he chuchado para abajo. Los carros de los aeropuertos de toda la vida.
17: Sí.
9: Yo... Venga, chucha para abajo, venga, y digo, y esto no anda, tío, digo que están todos averiados.
0: ¿Cuántos años ha pegado empujando carro?
9: No, hombre, soy un poco paleto, pero no tanto.
8: Claro,
9: y luego ya, pues digo, mira, ahora va de puta madre esto.
0: Claro. Ahora sí. Qué tema grande. Señores, todavía no, pues son las 10, queda escuchar al Ángelus.
16: Pero en cuanto suene el ángel, vamos a empezar a abrir botellas de Cepa 21.
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17: Entonces, hay que tener cuidado con el Cepa 21 también, está muy bueno.
0: Sí.
17: Pero no te vayas a pasar porque te puede ocurrir esto.
20: A ver.
0: ¿Qué pasa, Miguel Ángel? ¿Cómo estamos?
10: Bien, muy bien. Y a ver, te voy a contar tres así rapiditas, que vamos, dos son mías y una es de amigo. Yo un día estamos en un bar con unos amigos y tal, ya rematamos, la faena, pim, la 1:30 de la mañana, salimos a la calle, llega la chiquita, saca su cubito con su mocho, se pone a fregar el bar tranquilamente y nos deja en la puerta del bar, pues la fregona con el cubo. Y yo con todo mi peo, pues me da por mirar el paso cebra ahí, mugrío de mierda, tío, digo, coño, esto se merece un fregadito, ¿sabes? Me pongo un cubo en mitad de la calle, me cojo mi poca para el paso cebra. Lo bueno fue, que llegó un coche, se paró, otro coche se paró, y ninguno de los tres coches tuvo cojones a pitarme, ¿sabes? Ya llegué y empezó el paso cebra, mis colegas en la puerta del bar, muertos de risa, y la cara del tío mirándome cómo fregaba el paso cebra, que era un show.
0: Pero,
10: y yo te lo juro, yo podía haber pasado sin pisar el paso cebra, había pasado. Se quedó aniquilado, ¿eh?
0: Pero mira, una pregunta, ¿qué limpiaba, lo blanco o lo negro también?
10: Lo blanco.
0: Ya, y se quedó bien, ¿no? Entonces el...
10: Yo creo que todavía dura. Hace 3 o 4 años y todavía dura.
0: Esa es buena, me ha dicho que tenía otra, ¿no? Sí.
11: Sí, tengo una curiosidad, que es, estaba un día en el bar y para un coche, la puerta del bar. Para un coche y con un señor. Total, le digo a mi colega, sujétame el cubata, que no me ha echado una resta. Me subo en el coche, la puerta de atrás, cierro y le digo, cuando quiera, caballero. Dice el señor, ¿qué hace usted en mi coche? Digo, este es mi Cabify que yo he pedido. El Cabify Naked es el que es un coche particular, caballero, bájese de ahí. Y yo, no, que esto es mi Cabify. En eso, que en el portal de al lado se baja una mujer y una niña. Cierra la puerta, la mujer abre la puerta, se sienta y dice, Manolo, ¿quién es el señor que está ahí detrás? Digo, ¿qué pasa? ¿Que hay que compartirlo también? Yo pido Cabify único. Se abre la puerta atrás, se monta una niña, se pone el cinturón y dice, hola, buenas tardes. Y yo, hola, buenas tardes, bonita. ¿Lo vas a compartir? Mira, la mujer, pero Manolo, ¿quién es ese señor? Dile que se baje, por favor. Caballero, que se va a costar el coche, que no es un Cabify, que sí, sí, que es mi Cabify. Y si me la anula, me devuelve el dinero, tú verás, pero que este es mi Cabify, si me da la matrícula y todo.
17: Pero hay gente, fíjate, que coge ese estado sin beber. Sin beber y sin querer, además. Fíjate.
12: A ver.
13: Mi papá empezó el día anterior a coger la papa de verdad. Entonces estamos trabajando y entra un tío en un baño y se fuma un cigarro. Estaba prohibido fumar en la oficina y tira la colilla a la papelera. Allí empieza a oler a quemado, un humo, tal. Nos metemos un compañero y yo allí, que era minero. Nos metemos allí en el baño, apagamos el incendio, una movida, los bomberos, la madre que lo parió, nos suben en las ambulancias al amigo y a mí, nos toman los niveles de CO2 para el hospital, para el hospital, que estáis con mucho, habéis trabado mucho humo, ahí nos tienen toda la noche, pero toda la noche, con, nos toman las vías en la arteria, nos ponen oxígeno, bueno, la de Dios, y al día siguiente, pues salimos del hospital, éramos tres, dos internados y uno que nos había estado esperando, y nos vamos los tres a comer, para celebrar que no nos habíamos muerto en el incendio.
0: Y bueno,
13: ¿qué tal fue? Las cosas que nos habían puesto, nos pusimos a tomar copas, dos paracetamoles que nos dieron, dos paracetamoles que nos tomamos, y agarramos una papa los tres que tuvimos que volver al hospital. Esto lo juro yo por mi vida,
0: Y bueno, ¿qué le dijeron en el hospital?
13: No, no voy a decir el nombre de mi compañero, que se llamaba Jorge, vamos allá.
0: ¿Qué le dijeron en el hospital?
13: El hospital no, el hospital es que nos conocían del día anterior,
0: porque claro,
13: como si fuéramos mineros, nos tenías que ver, como si fuéramos mineros el día anterior.
0: Ay, qué arte más grande, por Dios. Queda tiempo para una, ¿no?
17: Sí, hombre, esta un día que hicimos frases de padre, las típicas frases de padre, y la mejor, la que más me impactó, pero no de ese día, de la vida, es esta frase.
0: Hola, Manuel, muy buenas.
14: Hola, ¿qué hay? Buenos días, ¿qué tal?
0: Muy bien, amigo, ¿y usted?
14: Felicidades por el programa. Bueno, pues mi padre hizo famosa una frase que es que fue, si sobrevive este asesino.
8: Medalla de oro.
15: Esa me encanta.
8: Medalla de oro.
0: Porque ¿en qué contexto?
14: A una finca, porque fuimos a una finca, amigos de mi padre, a verlo. Y ahí tenía muchos pedales. Y nos dijo mi padre, no toquéis nada, no toquéis nada. Lo primero que hicimos mis hermanos y yo, ir a la finca a ponernos hasta arriba de pedales.
0: Claro.
14: Cuando regresamos a la casa, nos dice el amigo, no habéis tocado nada, que acabo de fumigar y es veneno. Y yo me había puesto hasta arriba de pedales. Y me pongo a llorar, miro a mi padre, y dice, ¿has comido pedales? Y digo, sí. Y
0: te
14: dijo, si sobrevives,
0: la asesina. Muy rápido, la última.
17: La última, los regalos raros.
0: ¿Regalos
17: el
0: raro?
17: Que recibió, vamos, el que dio Jesús.
0: Jesús, muy buenas.
19: ¿Qué hay? Buenos días.
0: ¿Qué hay, amigo? ¿Y cómo fue ese regalo?
19: Bueno, mira, el regalo no fue a mí, precisamente. Esto fue a mi abuela.
0: Uh-huh.
19: Mi abuela, la pobre, ya tenía muchos años, ya estaba mal de la vista, ya tenía la cabeza un poquito. Y la verdad, que se casa un sobrino mío y de viaje de novio se fueron a Nueva York.
0: Mm.
19: Bueno, pues cuando ya van a venir los clásicos regalos, bueno, y a la abuela, ¿qué le llevamos? Mira, vamos a llevarle, y le trajeron una estatua de la libertad, de estas pequeñitas de que se ilumina y demás. Bueno, pues te dan, reparte los regalos en casa, ella muy ilusionada, toma, abuela, esto para ti, abriéndolo, y mira, cuando abre y saca, y la saca, empieza a llorar y a santiguarse y a darle beso a la estatua de la libertad. Pero que te pasa, abuela, que ay, que me hacía mucha ilusión tener en mi casa un San Pancracio.
5: Ay, aquí hay un señor que quiere decir algo.
21: El mejor, el del Tomelloso,
8: hombre,
21: viendo al alemán en la playa.
5: Armin Charraco.
0: No dudamos.
5: Ay, qué bueno.

0: al final de esta hora. Le pedimos lo mismo de siempre a Antonio Aredano. Que reúna en esto todo lo cotidiano y que se lo presente en su crónica. En su crónica perpleja.
1: La luz la que crea la sombra, y del mismo modo son los finales los que conciben sus propios comienzos. No entenderíamos la vida sin la muerte y el desierto sin el océano. El dolor encuentra consuelo en la alegría, y la alegría encuentra su medida en los futuros pesares. Si sube, caerá, y si cae, puede levantarse. En el boxeo, todo ataque tiene su contraataque, y los golpes se aplacan con una plancha de metal fría. En el día a día, nos crujen los huesos, hay cicatrices por dentro y no siempre encontramos el hilo preciso para coser nuestra herida. Pero ¿qué otra opción tenemos que no sea seguir hacia adelante? Llorar por lo perdido, celebrar lo que viene y esperar a que el viento sople con fuerza para desplegar nuestras velas. Seguir el rumbo. Cuando los adioses son bienvenidas, navega el corazón atado al mástil por mares desconocidos, atravesando tormentas, ajeno a la mortal melodía de la sirena. Gracias por este año de escucha y palabra, gracias por ser parte del viaje, gracias por la paciencia y por la emoción, gracias por hacer suyas estas crónicas mías, nuestras, por ser más preciso, porque todos tenemos algo de Ulises, de este viaje incierto, cada cual arrastra su Ítaca. Pienso en ustedes cuando escribo y cuando hablo. Pienso en que compartimos afectos y compartimos miedo. Que hablamos un mismo idioma. Uno que nos recorre de la piel hacia adentro, en el laberinto de lo que somos, de este mejunje de pasión y de hueso. No hay invierno sin verano, no hay equilibrio sin vértigo, no hay principio sin final. Y aquí acabo hoy. Aparco este micrófono y este teclado por una semana, y que mi descanso sea también su descanso. Ahorrémonos por un tiempo las palabras. Será el nuestro un lenguaje de párpados. Disfruten de su verano, amen y brinden, y luego veremos cuál ha sido el capricho del viento. Hacia dónde conduce nuestro barco, si a la roca o al paraíso. La vida es búsqueda y desconcierto. Es la luz la que crea la sombra, como decía, porque solo encuentra cosas aquel que ha perdido algo.

0: No sé si vamos a esperar o no al Ángelú, porque no, ya veo a Canarias
1: no,
0: por aquí.
1: No,
2: que
1: no.
2: No,
3: que va a la hora de Canarias.
4: Estoy viendo grandes caldos.
5: Agredano, si sobrevive, te asesino.
4: Te voy a decir a mi hijo eso más veces este verano.
0: No se lo digas.
6: Lo rápido que se pasó la temporada, ¿no?
5: Hombre, sí. Hombre.
6: Y cosas han pasado.
5: Una y dos y tres.
2: Se pasa
5: cuatro,
2: la vida.
5: Y 40.
2: Se pasa la vida.
6: Bueno, dejadme recordarle que el programa no acaba. Que el lunes tendrán programa. Claro. El lunes habrá fósforos. Claro. El lunes habrá entrevistas. Claro, claro. El lunes vendrá Ana Velasco. Pasará por aquí Fernando Trías de Bes, el profesor. Pero hombre, está bien que en un punto como este y en un día como hoy le agradezcamos a la audiencia que siempre está ahí. Maravilla. Y que nos reciba con tanto cariño por la calle. Estoy seguro que a vosotros nos pasa
2: diariamente.
6: Que os paren, que os digan, que en los silencios de su casa el sonido de la radio llena el alma de muchísima gente.
2: Y hoy vamos a ser muy generosos porque ya estamos mandando pequeños reportajes de nuestras redes sociales para que vean cómo estamos disfrutando y trabajando.
5: A mí en el hogar del mayor me saluda mucho.
6: Sí. A ver, Carlos, ¿qué te ha venido?
7: A ver.
8: Hay una carcomanía
6: sí.
8: Que os tenéis que poner porque es la contraseña para
1: claro,
8: que pongan
1: como los sellos de las discotecas.
9: Hablando de todo, ayer me dieron una botella para la Herrera precisamente porque nos conocieron.
2: ¿Ah, sí?
9: Sí. Eran oyentes de COPE. Me la dieron, se lo tengo por ahí.
8: Nada, venga.
5: Será por... Pues sácala.
8: Vámonos.
6: Carlos Herrera es el último samurái de la radio. Tú no te vas a ir jamás de la radio.
9: Never.
6: No, por eso te digo.
4: Se va a ir la radio antes.
6: Reivindiquemos que Carlos Herrera...
9: El último samurái me gusta.
6: El último samurái. Pero tú sabes como último samurái que hablarle a un metro del micrófono no se te escucha.
5: No. Es que eso no lo aprendió.
8: El calor que hace en la calle y lo fresquito que se está en un estudio. Yo estoy en la radio desde que hay aire acondicionado.
6: Dale.
8: Me siento ahí...
9: Calefacción.
6: Dale, mierda. Hola, mi Carlos. Hola, mi padre.
5: Antes me tenía a mí abanicándolo. Menos mal que lo inventaron.
6: Bueno, señores, en la radio hay tiempo para todo y ahora toca ponernos serios y actualizar toda la información que nos llegue de los Gallardos, de ese incendio que sigue activo en Almería y que preocupa a tantísima gente. Le contaremos toda la información de última hora y hablaremos de cine, tendremos una cita ciega con María José Navarro.
1: Especial.
6: Y no perdemos... de vista el Mundial, tendremos tertulia a las 12
5: y media. 12 y media, ¿no? 12 y
2: media, madre mía.
6: 12 y media tertulia.
5: Voy a buscar información rápido para ver.
6: Señores, os quiero, ¿eh? Venga. Adiós.
2: Besos.

0: En nada llegamos a las 11, las 10 en Canarias, la mañana sigue.
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0: Son las 11, las 10 en Canarias.
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19: Carlos, 11 fallecidos, al menos, se lo digo porque es una cifra provisional, podrían ser 12. Hay 8 personas heridas y otras 23 sin localizar. Este es el balance que hasta ahora hace la Junta de Andalucía del incendio que afecta a los Gallardos en la provincia de Almería. Así luchan ahora mismo casi 500 efectivos que suman la Unidad Militar de Emergencias y los bomberos, con el que es ya el incendio más grave en la historia de Andalucía. Un fuego que se originó por la caída de un cable eléctrico y que se ha avivado por las altas temperaturas y las rachas de viento de hasta 70 kilómetros por hora. La superficie quemada supera las 3.150 hectáreas. La zona es complicada ya que cuenta con numerosos barrancos que impiden el acceso de la maquinaria pesada. Esta mañana aquí en Herrera en COPE, el presidente de la Junta de Andalucía, Juan Manuel Moreno, lamentaba que la mayoría de las víctimas, hay confirmadas 4 de nacionalidad británica que se quedaron atrapadas en su coche, buscarán vías

0: más tarde, todos en las proximidades de Beda, donde se han registrado la mayoría de las muertes cuando intentaban huir. Los heridos más graves fueron trasladados a primera hora del hospital de Almería y otro al de Huerca Lovera. En este momento se trabaja en la identificación de las víctimas con el equipo de grandes catástrofes del Servicio de Criminalística de la Guardia Civil. También se intentan, dicen, asegurar la zona para evitar actos vandálicos o delitos contra la propiedad.
1: La Junta de Andalucía ha activado un teléfono para atender a los familiares. Es el 677-904-624. Repito, 677-904-624. Son numerosas las personas que están haciendo un llamamiento a través de las redes sociales para intentar saber algo de sus allegados a los que no consiguen localizar. Todo apunta a que este fuego se originó por la caída de un tendido eléctrico y que la mayoría de las personas que han muerto se ha debido a que huyeron por zonas distintas a las planificadas para la evacuación. Esta mañana aquí, en Herrera, en COPE, el presidente de la Junta, Juanma Moreno, hablaba de ratonera.
2: Aquella zona que es escarpada, son muchas casas diseminadas, los cortijitos clásicos que hay por esa zona, y donde, o sea, desgraciadamente muchos de ellos han buscado la salida natural, conocen los caminos y no pensaron en ningún momento que pudiera producirse una ratonera como se ha producido en alguno de los caminos por donde ellos querían huir.
1: Le cuento también que la Fiscalía pide al juez Pedraz que impute a Juanma Serrano, ex jefe de gabinete de Pedro Sánchez, en el caso de las cloacas del PSOE.
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1: Bueno, y tiempo ahora para el Mundial con Movistar. 16 años después, España busca volver a unas semifinales del Mundial. Gonzalo de Esteban.
5: Los de Luis de la Fuente quieren ganar a Bélgica y poner a España en su segunda semifinal en la historia de los Mundiales, Miguel Ángel Díaz.
6: España se presenta a la cita con una racha de 36 partidos sin perder. Jugaremos 10 años después ante Bélgica, que fue verdugo de España en el Mundial de México. Toda la plantilla a disposición de Luis de la Fuente, que en principio volverá a repetir el mismo equipo, un 11 que todavía no ha encajado un gol en el torneo. Va a pitar el partido el colegiado inglés Michael Oliver. España será local, vestirá de rojo y más de 8.000 aficionados españoles arroparán esta noche a la selección.
5: A las 9 de la noche, España-Bélgica, cuartos de final. Francia ya nos espera en semis tras ganar a Marruecos por 2-0. Los galos están a la espera de un rival que va a salir de este partido. A las 7 de la tarde te esperamos en tiempo de juego. Y fuera del Mundial, hoy se disputa la séptima etapa del Tour de Francia. Quique Iglesias.
7: A la 1:15 de este mediodía va a arrancar la etapa 7 del Tour de Francia aquí en Achetmont, en las Landas, camino de Burdeos. Un trazado hoy sin complicaciones, 175 kilómetros hasta las orillas del Garona, donde vamos a vivir seguro un sprint después de la jornada de ayer, que vivió un espectáculo sin precedentes casi para un Tadej Pogačar que vuelve a vestir de amarillo. Tiene Ayuso el podio a solo 7 segundos.
5: En tenis, semifinales de Wimbledon. Primero, Sinner Djokovic y después Zverev contra Arthur Ferri. Y en motos, Gran Premio de Alemania, circuito de Sachsenring, uno de los favoritos de Marc Márquez.
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1: Desconozco si es usted de los que piensa que recibe pocos servicios públicos para todos los impuestos que paga. Le digo, es una idea que tienen muchos ciudadanos, sobre todo cuando cada mes ven como buena parte de su nómina se la llevan los impuestos. Pero, Pilar García de la Granja, ¿esto es una percepción real o no?
18: ¿Qué tal, Alberto Herrera? Buenos días. Pues mira, el 70% de las personas entre 25 y 64 años aporta más a las arcas públicas, es decir, paga más en impuestos de lo que recibe, sobre todo con estudios superiores. A los 50 años llega la brecha máxima, cuando se aportan 11.000 millones de euros de media, más de lo que se recibe, frente a los menos de 16.000 a partir de los 70 años. Mucha presión para un país cada vez más envejecido. Pablo García Guzmán es economista.
19: Pues al final es gasto que va a tener que caer en algún sitio, pues saldrá de deuda, que son impuestos que van a pagar las siguientes generaciones, o de impuestos generales, ¿no? Y entonces esto pues es de facto una transferencia del resto de la población a la población mayor.
18: Es decir, a tu respuesta, sí. Aportamos más de lo que recibimos. Según los últimos datos de Eurostat, la presión fiscal en España ronda el 38% del Producto Interior Bruto, de toda la riqueza que se produce durante un año. Esta cifra está ligeramente por debajo de la media

0: de la Unión Europea, pero si hablamos de esfuerzo fiscal, Alberto, es decir, de aquellos que sí, efectivamente, pagamos impuestos, somos los terceros. Yo te diría que tenemos impuestos de Noruega y servicios, tú dime el país.
1: Te escucho en 52 minutos, no te digo el país.
0: Hasta dentro de 52 minutos, Opa España.
1: Gracias, Pilar, te escucho a la una. Hola, María José Navarro.
2: Hola, Alberto Herrera.
3: Hola, ¿qué tal?
2: Ah, bueno, mire, hola, ¿qué tal usted? Bueno, esta ha sido una temporada intensa en esto que nos inventamos de las ciegas, Alberto. Y antes de nada quisiera agradecerte la confianza.
1: Hombre, por Dios.
2: Porque llegar a ciegas, pero de verdad, todos los días a una sección implica confianza, implica atrevimiento.
1: Sí, es verdad.
2: Implica tener curiosidad por todo, porque es verdad que a ti te interesa todo. Hoy estamos cerrando, bueno, más o menos, todos estos meses y sería bueno recopilar una serie de momentos que han sucedido a las 12 todos los días.

0: creo que quizá este fue Alberto una ciegas especial. Uh-huh. Lo fue por muchos motivos.
1: Hola, soy Rocío, la hermana de Alberto. Y mira, María José, explicarte lo que sería mi vida sin mi hermano sería imposible, porque mi vida, no sé qué sería de mi vida, es que no sé quién sería yo como persona. No concibo una vida sin él, es mi otra mitad. Es sencillamente la persona con la que siempre quiero estar, es amor incondicional, sin duda alguna. Es quien mejor me conoce, soy quien mejor le conoce. Es a quien llamo cuando estoy mal y su respuesta siempre es vente conmigo, que aquí estarás bien. Y es verdad, con él siempre estoy bien. Todo lo que diga, la verdad que se queda corto. No hay persona más importante en mi vida que él y ojalá pudiéramos disfrutar más tiempo juntos, pero desde luego tener un hermano es el mejor regalo que te pueden dar tus padres. Es saber que nunca vas a estar sola. Y eso es una gran bendición.
2: Sorpresa, me diste ese día, me acuerdo. Hablamos sí. Con Juancho ese día, ¿verdad?
3: Con Juancho también.
2: De Cars.
3: Que eso es, que tuvo además su mensaje de Leiva, ni más ni menos, que estaba en el quinto pino. Bueno, por esta sección que hacemos a ciegas ha pasado gente con mensajes importantes, gente que ha convertido una adversidad en una ventaja. Fabiola Martínez sufrió una infección en su embarazo y Quique Osborne nació prematuro y con muchos problemas. Pero su discapacidad es también una lección.
4: Muy completito, mi niño.
5: ¿Cuánto ha modificado tu vida la condición de Quique y cuánto la ha mejorado? Porque sé que hay cosas duras, pero de lo duro también se sacan cosas muy buenas.
4: O sea, la mamá con, no, ya no me acuerdo cuántos años tenía, eso por no dar datos, pues esa madre que tuvo ese niño prematuro, pues no es la misma que soy ahora. O sea, yo he aprendido mucho, y si me refiero a este momento actual, pues me ha enseñado lo que de verdad importa, me ha enseñado a relativizar mucho pues problemas cotidianos y preocupaciones que a muchas personas se les hace cuesta arriba, pues yo las relativizo porque veo el mundo desde el lugar de Quique, ¿no? Y entiendo que hay cosas con las que sí que hay que batallar y cosas con las que no. Entonces me ha enseñado también a elegir esas batallas. Me ha abierto los ojos. Esto lo digo siempre y eso fíjate que doy las gracias por haberme enseñado a ver.
0: O el caso de David de Morana. Una meningitis le privó de sus extremidades, las cuatro. Lleva el cuerpo lleno de cicatrices.
5: Hay una cosa, David, que sé que has dicho que perdiste las cuatro extremidades, pero que volverías a vivirlo otra vez.
6: Sí, por supuesto. Mi vida mejoró mucho. No tiene ni punto de comparación. Obviamente, pues ayer estaba hablando con una amiga aquí en Italia, en una ortopedia. Ella también, pues, no, pues le falta un brazo y decía que bueno, que es verdad que comparto mis días con dolores, con heridas, con una condición que es un trabajo para mí. Realmente me ocupa las 24/7 del día. Pero da igual, es una cosa más que llevar, pero que gracias a ella, pues yo a día de hoy estoy mucho más tranquilo a nivel personal, a nivel mental, a nivel incluso económico que antes de la enfermedad. Con lo cual, ¿por qué? ¿Por qué estar desagradecido? ¿Por qué estar enfadado? ¿Por qué guardar rencor?
5: Yo creo que has ayudado hace años un montón de gente. A mí me encanta escuchar a gente que ha pasado por retos complejos, que ha superado esos retos y que esos retos le han supuesto una mejora en su vida emocional, espiritual, en muchísimos casos, que hemos repasado muchos testimonios en esta sección.
3: Sí.
5: Yo creo que eso ayuda mucho, porque cuando estás en un momento complicado y no tienes certeza o no tienes ejemplos de gente que ha vivido algo parecido a lo tuyo, el pozo es muy, muy hondo.
0: Sabes que después de nuestra entrevista tuvo otro brote de meningitis, estuvo a punto de morir y ahora ha vuelto con más fuerza porque está locamente enamorado de una chica, así que imagínate, David, cómo es.
5: Qué bien.
0: Y nos ha gustado sacar a la gente de su entorno habitual para hablar de otras cosas. Del duelo lo hicimos con Berta Collado, presentadora de televisión, acababa de perder a su madre, y con Octavi Pujades, actor que acababa de perder a su padre.
7: Siempre va a estar, pero mi madre sigue estando. O sea, yo el otro día me levanté por la mañana, soñé con ella y fui a llamarla por teléfono. Entonces, estoy en esa fase, no de incredulidad, porque sé lo que ha ocurrido, pero no sé si todavía lo he aceptado o no. Creo que es verdad que, como ha dicho María José, el duelo es muy personal, cada persona lo lleva de una manera diferente, pero sí que es verdad que hay como unas fases. Yo estoy muy al principio de las fases. O sea, sé que el camino que me queda no va a ser muy fácil.
8: Octavi, ¿te ves reflejado en lo que dice Berta?
9: Sí, por supuesto que me veo reflejado. Sí, es digamos que el cuerpo y la mente tienen una inercia, ¿no? Y aunque tú racionalmente sepas que esa persona se ha ido, hay mogollón de cosas que te recuerdan a esa persona, cosas que sabes conscientemente, luego otras cosas que inconscientemente, ¡pum!, son como un gatillo, ¿no? Te hacen revivir los momentos que son los que viviste con esa persona. Y bueno, eso va pasando, se va espaciando con el tiempo. Pero mira, por ejemplo, ayer mismo me desperté, me hice una siesta porque estoy con teatro, sí. y justo tuve un sueño súper vívido con mi padre y bastante intensos.
2: Oye, me han sorprendido los contactos que tiene tú y el equipo y el buen hacer del equipo para que se ponga gente, es decir, que de un día para otro se ha puesto gente importante en este micrófono, ¿eh?
0: Esto es una cuestión de Mercedes. Ya sabes que ya es martillo pilón.
2: Mercedes Aranda, ¿no?
0: Eso la gran es, Mercedes Aranda. Y sacamos a Bustamante de lo suyo, de la música, para charlar de un hombre de campo, cómo se distingue del de la ciudad.
2: ¿Tú sabrías diferenciar a alguien de pueblo de ciudad?
10: Sí, yo lo tengo claro y por eso lo decía en el vídeo el otro día. Porque no puedo evitarlo. Yo cuando salgo por la mañana a caminar y me voy cruzando con la gente, y a raíz de ese vídeo veo que la gente, si me ve venir, está esperando mis buenos días. Ya los vecinos que me conocen de la zona. Pero buenos días, Taro, buen día. Al igual que cuando entro a un edificio grande y entro en el ascensor, yo lo digo y me enfado para adentro, tampoco digo nada cuando no me contestan, ¿sabes? Se quedan extrañados. Pero es una cosa muy de pueblo, el desear buen día, el dar los buenos días, buenas tardes. No sé, somos así. Porque al final en el pueblo nos conocemos todos, creo que es por eso.
11: Y eres un pueblo maravilloso, ¿eh?
0: Sí, señor.
11: San Vicente de la Barquera.
2: Tú eres muy de dar los buenos días también. Cuando
11: yo exactamente igual. A mí me gusta incluso a las tantas de la mañana cuando voy hacia la radio, que los que nos encontramos somos los mismos siempre. Sí. El tío que está abriendo el Carrefour, el tío que abre el bar. Yo siempre doy los buenos días y siempre te los dan. Incluso gente que te cruza y dice buenos días. Buenos días.
0: Y recordemos que se pasó por el A Ciegas una persona a la que tú admiras un montón.
2: ¿Quién?
0: Carlos Roca.
2: Ah, hombre, y ahora que te tengo aquí en directo, quería darte las gracias por todo el bien que haces a través de tus entrevistas, de tus reflexiones, de tu podcast. Estoy loco por saber cuál es tu camino.
12: Qué bueno, Alberto. Pues bueno, mira, creo que la respuesta mejor que se puede dar cuando alguien te da las gracias no es de nada, sino decir también gracias. Entonces, ante tu agradecimiento, el mío vaya por delante. Pues mira, mi camino lo marca la persona de la cual hablaba esa entradilla que habéis puesto para presentarme. Esto es lo que mejor te puedo decir, porque al final, cuando creo que tienes a Dios de tu lado o buscas esa voz que difiere de todas las demás, el sendero, por mucho bosque que haya, empieza a verse un poco más claro, pese a las adversidades. Y ese camino me trajo hasta un podcast maravilloso que me está trayendo muchísimas alegrías y que me hace sentir muy, muy, muy afortunado.
2: La casualidad es que mi padre trabajó con el padre de Carlos Roca.
0: Sí, señor. Sí,
2: en
0: señor.
2: Onda Cero.
0: Sí, señor. ¿Eh?
2: Claro.
0: Sí, señor.
2: Sí, sí, con el padre de Carlos Roca.
13: ¿Verdad? Ah, sí, hombre, claro. Sí, sí, yo... Sí.
0: Pues así ha sonado más o menos este A Ciegas.
2: ¿Y cómo seguirá sonando el año que viene?
0: Ya, pues vamos.
2: Ahora tertulia.
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29: 12 y 20, 11 y 20 en Canarias. 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
32: Hola, ¿qué tal? ¿Cómo estás? Buenas tardes. La última hora de Andalucía está instalada en la gran tragedia que estamos viviendo en la provincia de Almería, con el incendio de Los Gallardos, con al menos 11 personas fallecidas, lo que ya sitúa este incendio de Los Gallardos como uno de los más trágicos ocurridos en España, junto al incendio de Lloret de Mar en Girona en 1979, el de La Gomera en 1984 y el de Guadalajara en el año 2004. Ahora mismo, los efectivos del Plan Infoca están intentando hacerse con un incendio trágico que deja al menos 11 personas fallecidas, pero hay que decir que hay 23 desaparecidas y 8 personas heridas, de las cuales 4 están graves y han sido trasladadas al Hospital Virgen del Rocío por ser un hospital de referencia en el tratamiento de personas con quemaduras. Seguimos muy pendientes. Este es el ambiente que se está viviendo ahora mismo en uno de los albergues habilitados, en este caso en Garrucha, para las personas de alojadas.
33: A las órdenes que deben saber.
32: Bueno, es uno de los albergues donde se espera la llegada ahora mismo de 400 personas desalojadas, prácticamente todas las pedanías de la localidad de Vedar, donde tenemos el epicentro de la tragedia. Son las 12 y 21 minutos. Nosotros en Destino Andalucía Verano hoy hacemos parada en La Herradura. 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
32: Estamos en Almuñécar, estamos en la Herradura y estamos con nuestro anfitrión, alcalde de Almuñécar, Juanjo Ruiz Joya. ¿Qué tal? ¿Cómo está, alcalde?
0: Muy bien, muchísimas gracias. Pues bueno, bienvenidos a nuestra tierra.
32: Un verano más, que esto es lo que le pasa a muchos veraneantes, ¿verdad? Que se encuentran cada verano y es lo que nos pasa en Destino Andalucía Verano, lo cual es un honor, ¿eh, alcalde?
0: Un verano más, pero permíteme que mis primeras palabras sean de aliento, de estar con ahora mismo con una tierra que lo está pasando mal, Almería, los Gallardos muy especialmente, donde, bueno, hoy tenemos una noticia trágica, que es a 11 muertes y 19 desaparecidos, y a mí me gustaría pues que mis primeras palabras fueran de aliento, de apoyo y de solidaridad con la nuestra provincia hermana, con Almería, a la cual le mandamos todo nuestro apoyo y toda nuestra colaboración para lo que necesiten, que sepan que el pueblo de Almuñécar está con ellos.
32: Sí, señor, le honra el alcalde y se lo agradezco porque hoy tenemos un día complicado, ¿eh? Un día complicado. Siempre extremar la prudencia porque estamos en una época de mucho calor, de riesgo máximo de incendios, por lo tanto, la prudencia tiene que ser nuestra bandera a la hora de evitar, en fin, cualquier complicación que pueda darse con el fuego. Alcalde, decía que la Herradura es uno de esos destinos de la costa andaluza donde la calidad habla por los cuatro costados. Calidad en las playas, calidad en los chambaos, calidad en los alojamientos. Aquí concentramos un turismo de calidad.
0: Bueno, Almuñécar es un referente turístico en Andalucía y estamos trabajando desde la administración, desde el Ayuntamiento de Almuñécar. Estamos trabajando, da un servicio no solamente en verano en nuestras playas. El Ayuntamiento de Almuñécar mantiene las playas los 365 días del año, que es un tema muy importante. Tenemos que salir de esa estacionalidad turística que nos lleva solamente a los meses de verano. Almuñécar además está viendo, y la Herradura está viendo, un incremento de personas que eligen nuestro municipio para pasar el resto de sus días, para teletrabajar. Estamos viendo cómo los nómadas digitales están eligiendo nuestra ciudad para trabajar y vivir, porque es una ciudad amable, porque es una ciudad segura, porque es una ciudad cuidada, una ciudad limpia, una ciudad que invita pues a pasar muchos días de sol. Y bueno, la verdad es que una verdadera maravilla. Nuestras playas tienen todas el distintivo de banderas azules. Hay que decir que Almuñécar es el municipio de la provincia de Granada con más banderas azules, con 5 banderas azules, con 6 de sostenibilidad turística. Ajá. Con la Q de calidad. En definitiva, los servicios que se prestan, hoy hemos dado la bienvenida a 8 nuevos policías locales, reforzando nuestra seguridad importante en nuestro municipio. Sí. Y hemos hecho una cuestión importante en estos días que hemos puesto en servicio, digo un servicio más de calidad, que esos socorristas que hemos hablado antes, Dani, sí, a los cuales hay que hacerles caso, sí, pues el Ayuntamiento de Almuñécar ha ampliado el servicio hasta el 10 de septiembre y además hemos hecho una cosa muy, muy, muy, que tenía yo muchas ganas de llevarla a cabo, y es que hemos incorporado 4 socorristas que solamente se van a dedicar a acompañar al baño a las personas con movilidad reducida o con cualquier tipo de dificultad, pues ayudándoles a que puedan tener ese acceso al mar, a que puedan bañarse. Nos bañamos con ellos y le acompañamos en ese baño para que tengan un baño seguro, con esa silla anfibia, con esas pasarelas enrollables para que puedan llegar hasta la misma orilla del mar y poder disfrutar. Y yo creo que hay que pensar en las personas que tienen dificultades y que no pueden disfrutar igual que el resto de las personas, y siempre hay que pensar en ellos.
32: Sí, señor, dándole servicio a las personas con movilidad reducida, que también tienen derecho a darse un baño en esta playa fantástica de la Herradura o en una de las muchas playas del municipio de Almuñécar. Que luego otro reto que tienen siempre los alcaldes es el de darle servicio a todos los visitantes que incrementan la población durante el verano, ¿eh? Que este también es un reto a tener en cuenta.
0: Bueno, Almuñécar tiene 22 kilómetros de playa, a los cuales hay que darle servicio. Claro. Y además Almuñécar es una ciudad que, como hemos dicho antes, pasa de tener unos 30, 35 mil personas que viven durante todo el año a en verano tener picos de 100.000. Es decir, al final hay que darle servicio de recogida de basura, servicio de seguridad, limpieza, y que evidentemente se encuentren en las mejores condiciones para que nos vuelvan a elegir. Es decir, al final nosotros trabajamos para que todo el que venga al Muñeque y la Herradura nos vuelva a elegir y puedan disfrutar de un chiringuito como este, del chiringuito bueno en la Herradura, y para que puedan seguir disfrutando de todo ello.
32: Ahora hablamos de los chiringuitos porque son noticia por distintas circunstancias, pero sí me gustaría decirle a nuestros oyentes que, bueno, la Herradura, para el que no lo conozca, es un lugar de destino, por ejemplo, para muchos buceadores que eligen esta parte de Andalucía para disfrutar del fondo del mar, pero también para el turismo de calidad. Y aquí, alcalde, me gustaría preguntarle por ese futuro hotel de 5 estrellas que se va a instalar aquí en La Herradura, atrayendo precisamente ese turismo de calidad.
0: Bueno, un proyecto con más de 20 años paralizado, 20 años guardado en un cajón, una empresa que se le maltrató cuando quiso invertir y cuando quiso poner su dinero en nuestro municipio. Nosotros pensamos distinto, nosotros pensamos que todo el que venga a invertir a nuestro municipio hay que ponerle una alfombra roja, porque eso al final genera empleo, genera vida, viene a gastarse el dinero en nuestro municipio, eso para nosotros es importante. El Hotel Daya, el hotel de 5 estrellas de la cadena Fuerte Hoteles, es una cadena pues de renombre, que tiene hoteles en República Dominicana, en Marbella, en muchos otros lugares del mundo y de España, y evidentemente teníamos que hacer todos los esfuerzos necesarios para que esa cadena se instalara a La Herradura. Es el primer hotel de 5 estrellas de toda la costa tropical, no hay otro hotel de 5 estrellas en la costa tropical, y el que esté en nuestro municipio y el que hayamos sido capaces de trabajar mano a mano, público-privado, para que eso sea así, pues nos da estos buenos resultados, y una cadena que va a construir más de 200 habitaciones, que va a dar más de 100 empleos directos, un tema importantísimo en una ciudad como la nuestra, más de 100 puestos directos, muchos indirectos, y que va a hacer pues que venga ese turismo, ese salto de calidad, ese turismo que todos queremos y que todos ansiamos, ¿no?
32: Sí, señor Juanjo Ruiz Joya, que estamos llegando a las 12:30. Alcalde de Almuñécar, muchas gracias. Escucha Herrera en COPE, seguimos contándote todo lo que te interesa.
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3: Dieciséis años después, la selección española de fútbol vuelve a enfrentarse a unos cuartos de final. ¿Contra quién? Contra Bélgica.
4: Vamos a empezar a meternos ya en el partido desde hoy. El subcampeón no se acuerda a nadie. Entonces nosotros hemos venido aquí a ganar la Copa.
5: ¡Madre mía lo que acaba de hacer! ¡Madre mía lo que acaba de hacer! ¡Rojas! ¡Fuera, hombre! ¡Mete tu fondo, hombre! ¡Qué vergüenza!
6: Nos han metido hostias de todos los colores. Vamos a demostrarlos ahí. Vamos a demostrarlos ahí.
5: ¡Mira, vamos! ¡Sí, sí, sí!
7: Y solo estamos yo y el balón. Como cuando ves una imagen en cámara lenta, pues para mí fue así. Es difícil escuchar el silencio, ¿no? Pero yo en ese momento escuché el silencio y sabía que ese balón iba adentro.
5: ¡Va Pedri! ¡Abre para Cucurella! ¡Centra! ¡Remate de Arzabal!
8: ¡Ahí está!
5: ¡Gol! ¡Baena dentro del área! ¡Baena la pone! ¡Remata! ¡Gol!
4: Y la gente habla, no, partidos amistosos. No, en selecciones yo no considero que no hay partidos.
5: ¡Pita ya! ¡Mamón! ¡Fuera!
9: ¡Se acabó, venga!
5: ¡Fuera, mamón!
9: ¡Venga, ya va!
5: ¡Se acabó! ¡Ferran! ¡Mano, Merino! ¡Gol!
9: ¡Vamos!
10: Y ganar, y volver a ganar, y ganar, y ganar, y ganar. ¿Me queréis que me tire media hora? Eso es el punto.
32: Carlos Herrera.
11: ¿Soy yo?
32: ¿No?
11: Sí. Esa es muy emocionante. El relato del fútbol es de las cosas más emocionantes que hay. Yo entiendo que hay deportes que también lo son, y el tenis, y el básquet, y pero no hay nada como el relato del fútbol.
32: Tenemos una mesa de futboleros. Alejandro Requeijo, muy buenas.
12: ¿Qué tal? ¿Cómo estáis?
32: Jorge Bustos, muy buenas.
13: ¿Qué tal, Alberto?
32: María José Navarro, muy buenas.
14: José Leti.
1: José Antonio Naranjo, muy
2: hola.
1: Buenas. Antonio Agredano, muy buenas.
0: ¿Qué tal? Muy buenas.
1: Los detalles del partido nos lo va a dar José Luis Corrochano y después aquí hablar de fútbol como si estuviéramos en el bar. José Luis Corrochano, muy buenas.
0: ¿Qué tal? Sobro totalmente. Tienes ahí una buena mesa para hablar de fútbol. Oye, ¿qué te has guardado para las semis y para la final? ¿Se has tirado toda la artillería en el montaje? ¿Qué te has guardado?
1: Bueno, los goles de contra Bélgica, los goles que mataremos contra Francia, eso los pondremos antes de la final. Oye, ¿algún detalle? ¿11? ¿Tienes información que no tengamos?
0: Bueno, lo que vienen contando Miguelito y Elena desde Los Ángeles es que parece que va a repetir el equipo. Es muy normal porque ha encontrado Luis de la Fuente la fórmula, estos 11 futbolistas y luego lo que vaya sacando del banquillo, pero parece que va a repetir el equipo que jugó contra Portugal. Y tengo muchas más dudas. Estaba leyendo la prensa belga. Esta mañana me he levantado y tenía el Lesuar ahí en la puerta de casa. Digo, voy a leer Lesuar a ver qué dicen, porque tengo muchas dudas sobre el equipo que va a sacar Bélgica. Si va a jugar De Bruyne, que el otro día no jugó ni un minuto. Si va a jugar Doku, que no fue titular. ¿Cuántos minutos va a jugar Lukaku? Ahora, lo que es seguro, Alberto y compañía, es que va a jugar Courtois. Y esa es la estrella de Bélgica. Courtois, el portero, ¿eh?
1: Ahí tenemos los problemas. Bueno, mesa redonda. Hablando de Courtois, Jorge Bustos.
8: Por alusiones.
12: Sí, por alusiones, efectivamente. Estoy rodeado de atléticos en este momento. Navarro a mi derecha y Requejo a mi izquierda, pero...
8: Cercado, cercado.
12: Es verdad que...
13: Y yo un poquito, ¿eh?
12: Un poquito, bueno.
14: No, no nos acordábamos.
12: Lo que pasa es que Carlos es de todo lo que no sea del Madrid.
15: Yo no soy del Atlético,
8: es una
15: no te
8: categoría
15: preocupes.
8: Distinta.
15: Nosotros vamos en el mismo
8: que están aquí equilibramos, aquí equilibramos.
12: Ahí está Antonio, también. No, a ver, yo creo que no podemos llegar de ninguna de las formas a penaltis, porque más que porque sea un especialista Courtois en parar penaltis, no es un parapenaltis profesional especializado no, en esa edad,
15: demasiado grande.
12: Pero es muy alto, entonces si los nuestros llegan a ese fatal lance y ven frente al maromo este, se pueden poner nerviosos y tirarlo mal.
0: Y por nuestro corazón, Busto, y por nuestro corazón también, un poco, por el
12: también,
0: corazón.
12: Bueno, pero yo, mi corazón está con España hoy y ya está, o sea, no hay ni mínima grieta.
0: Digo por los penaltis, que eso es un castigo de divino.
13: Se sufre mucho.
12: Sí. Se sufre mucho, sobre todo Carlos Herrera sufre especialmente. Es y terrible. El mobiliario cercano a Carlos Herrera también puede sufrir.
13: Sí,
12: incluso,
13: exactamente. A mí yo me pongo nervioso. Mi mujer no quiere ver partidos conmigo.
14: No, se pone nervioso nada.
13: Porque dice que soy insoportable. Bueno, ya dice, lo eres de normal, pero... cuando ya estás viendo el fútbol y es un equipo que te interesa,
15: claro. Pues, yo no puedo ver los penaltis hoy, porque yo tengo 5 Sten, a mí me tienen que dar
0: penal. Eso es horrible, Naranjo.
1: Por hacer un pequeño análisis del partido, Alejandro Requeijo, como lo viste ayer, Francia-Marruecos, por cierto.
8: Lo vi y creo que en este momento el futbolismo ya salta por los aires. Estamos en un momento de la competición donde ya habría que ir a las habitaciones de los futbolistas, agarrarles de la pechera, como haría Luis Aragonés, decirles: ustedes, los nietos de la gesta de Querétaro, ustedes tienen que vengar la memoria de Eloy Elaya. Entonces ahora estoy escuchando hablar de la tanda de penaltis y se me está viniendo esa imagen, esa venganza del pobre Eloy Elaya durante 40 años viviendo de aquel fallo, y me parece un escenario inmejorable para poder vengarle.
1: ¿Cómo lo ve María José Navarro?
14: Hombre, yo es que creo que estamos hablando mucho de Courtois, y tenemos en nuestra selección a Unai Simón, que quiero recordaros que está haciendo un mundial extraordinario, que ya es guante de oro.
15: Sí, pero vamos, Unai Simón ha sacado las manos el otro día. El otro día no le tiraron ni una vez.
14: En cualquier caso. Claro.
16: Bueno, yo solo digo que si la estrella de tu selección, el portero,
14: mal vamos. Es que no es así.
16: Y después el lateral derecho se llama Castaña. O sea que hay que atacar por ahí.
15: Hay que tener en cuenta una cosa, vamos a ver. Históricamente, Bélgica solo es conocido por Poirot. Allí no había peloteros buenos.
12: El
15: detective privado, es lo único que ha dado Bélgica.
0: No faltemos.
13: Dejadme que recuerde.
15: Sí.
13: Yo en el año 86, aquel 22 de junio, estaba.
1: ¿Dónde estabas?
13: En la casa de una muchacha que yo le hablaba de nervio.
12: No,
13: de Nervión, de Nervión.
15: Del barrio de Nervión.
13: De Sevilla. Y
16: en la Bélgica un poco de ser.
13: Con toda la familia. Y la familia entera daba por hecho, no, hombre, esto después de haberle metido 4 a Dinamarca o tal.
8: Claro. 5.
13: En Querétaro, 5.
16: 4
13: del
16: buitre.
8: 4 del
15: buitre.
13: 3.
0: 4.
13: No, el otro era de Carancado. ¿Quién fue el otro? No me acuerdo.
0: Goicoechea de penalti.
13: Bueno, total, que digo, cuidado que estos, me dijo a mí Manolo Lama, el día que yo le digo, ve que bien Manolo, pasamos seguro a semifinales, y me dijo Manolo Lama, que él llega, estábamos en la SER, los dos, ojo que estos no son cojos, que estos juegan al fútbol. Claro. Le Mans, Faf.
15: Aquella selección era mejor que esta, ¿eh?
1: Pero a ver, vamos a una cosa sobre la mesa.
16: Pero era igual de grande que
1: yo. Yo voy a poner una cosa sobre la mesa. ¿Cuándo va a llegar ya el gran partido de Lamine Yamal? Lamine Yamal todavía no ha tenido su gran partido en el Mundial. No, como de piscinazo.
13: Ha pegado piscinazo hasta ahora.
15: Hoy va a ser el día de Lamine Yamal, por supuesto. Hoy va a ser el día de Lamine Yamal. Yo sigo con la duda, lo decía esta mañana. ¿Cómo no sería Sofía para que le pusieran al estadio Sofi Stadium de Los Ángeles? Claro. ¿Qué no haría esa Sofía?
13: Se le puso por Sofía Carrillo.
14: Exactamente, ya se lo hemos dicho esta mañana.
13: Sí.
8: Pero es verdad que nos corrija Corras, ¿no? Pero que Luis de la Fuente había hecho una lista que en su momento podía ser, bueno, controvertida, pensando en estas alturas del Mundial. Es decir, pensando que algunos futbolistas que habían llegado cascados de la temporada o salientes de lesión o...
1: Correcto.
8: Con una situación física un poco discutible, a estas alturas del campeonato es cuando tenían que estar a tope. De hecho, ya se ha visto algunas evoluciones, lo vimos en el caso de Rodri, no tanto en el caso de Lamine, no tanto en el caso de Pedri, pero estamos donde queríamos, donde pensábamos.
1: Pero la posibilidad de Pedri es que hoy, siendo el futbolista que es de la categoría que tiene, hoy te haga muy buen partido.
13: Pues siempre, claro.
16: Si a esta altura no lo hace, ya no hay más oportunidad.
15: No depende de las piernas. Es que si no tiene piernas, el cerebro no va.
16: Hay futbolistas que no han aparecido. Uno es Lamine Yamal, otro es Pedri, y esos futbolistas todavía no han aparecido.
1: Porque cambiaba
16: y están para eso.
12: Cambiaba y se sigue alineando de titulares.
16: Bueno, ya, porque están calentando.
12: Igual Miguel Merino podría ser, no sé.
16: Porque están llegando, pero Fabián. Bueno, el otro día no funcionó la segunda línea.
13: Fabián,
16: porque el gol lo hacen Ferran y Merino, que son dos futbolistas que estaban en el banquillo. Es decir, el otro día confiamos mucho en la segunda línea, ¿verdad? Y ganamos a Portugal por ello, pero este año tiene que ser el once titular el que demuestre si pasamos, si podemos hacer algo o no contra Francia, que es una selección en esta altura mayúscula.
15: Pero Francia es una cosa y hoy es otra cosa. Hoy es Bélgica. Y Bélgica hay una cosa importante, que están todos peleados entre ellos. Todos.
1: ¿Cómo es eso?
12: Pero eso es un buen reflejo del país. Telemann,
15: es como el país. No se habla con Telemann no se habla con Locu. Se pelearon incluso en el estadio el otro día.
12: Pero ellos llevan la división en la sangre, ellos están bien en
1: sí,
12: su estado natural.
16: Parte de su fortaleza.
0: Y son capaces de funcionar sin gobierno, que lo han hecho durante mucho tiempo. Son
8: sobra el entrenador. Sí.
12: Envidiable. Sí,
1: porque, Corro, entonces, ¿no ves de verdad cambios en el once? ¿No crees que Merino se merecería entrar de primeras?
0: Yo creo que De la Fuente, una cosa lo que creamos nosotros y otro, pongámonos en la cabeza de De la Fuente. De la Fuente tiene sus caballos y no se baja de ellos. O sea, no va a cambiar de montura. Mitad del río. O sea, tiene sus 11. Pero es que es muy importante. O sea, con 11 solo no ganas el Mundial. Tienes que ganarlo con 14 o 15. O sea, los que salen del banquillo, como el otro día contra Portugal, tienen que hacer cosas. O sea, cuando salga Ferran, cuando salga Mikel Merino, cuando salga Fabián, cuando salga, yo qué sé, el que le toque, Borja, tienen que hacer cosas. Si no hacen cosas, no ganamos el Mundial, porque es que con 11 no lo ganas. Tienes que ganarlo
1: con 11. No voy a parar de preguntarlo, pero con Nico, ¿qué pasa? Nico no arranca para jugar tampoco.
0: Es que, como estábamos comentando, estaba esperando que aparecieran en este estadio del Mundial, pero es que le han pasado cosas durante el Mundial. O sea, no solo ya venían arrastrando cosas, sino que les ha pasado durante el Mundial. La patada que le metió el uruguayo a Nico Williams, pues le sacó de ya del Mundial definitivamente. Ni Nico ni Víctor están. Es que estás ya, a lo mejor juegan algún minuto, ¿eh? A lo mejor juegan algún minuto, pero yo es que los veo que no están, no tienen el
14: ritmo. Con Nico están en Bilbao contentos, ¿eh?
1: ¿Pero por qué?
0: Sí. Bueno, porque no hizo
14: ninguna carta después de 20 partidos sin tocar bola en el Athletic Club, y de pronto llega la selección, le meten una patadita, se resiente y hace una carta lacrimógena
0: y
14: apocalíptica diciendo que es que es el peor día de su vida.
0: Cuando eres niño o niña, quieres jugar un Mundial. O sea, es que es el sueño de
15: comparable,
0: de chaval. Es que no tiene nada que... O sea, con el Athletic Club va a jugar temporada, pero con España va a jugar uno o dos mundiales.
14: El carácter de los aficionados del Athletic Club indica otra cosa.
15: Es que hoy no es carácter de aficionado, María José. Hoy somos españoles.
0: España, efectivamente.
15: Hoy es España. Bueno, es España. Y Nico tiene que luchar hoy por España. Y da igual. Y yo estoy echando mucho de menos a Fermín.
1: Herrera,
0: claro, sí señor.
1: Herrera, Carlos.
13: ¿Y de qué manera? Fermín es una pieza esencial, porque ha tenido un crecimiento, bueno, geométrico, no aritmético. Y hubiera hecho seguramente un gran mundial. Hablabas de Ferran, yo no creo, a mí Ferran, que me
1: el otro día, el otro día ahora, movió el partido. El otro día movió el partido.
12: Juega con su propia ansiedad. Tú ves que encima de él hay una nube que es su propia ansiedad. Entonces no
16: tiene que gestionar eso. Tiene que gestionarlo.
15: Está pasando a la mente también, ¿eh? La nube la tiene Lamine también.
12: Porque Lamine le han comparado con Mbappé, Messi y Haaland, y a lo mejor todavía no es ese nivel.
13: Todos los marcajes que le han hecho en este Mundial a Lamine han sido secantes.
12: Todos.
13: No ha hecho
12: bueno, el último, que, Nuno Méndez.
15: Da igual hasta que no se vaya.
12: Del partido, claro. Hasta que
15: pero
12: no
15: hay
12: se
15: una cosa importante. Da igual que no se vaya porque hay tres tíos con él. Tres tíos son dos que no marcan a nadie.
12: Bueno. Eso está muy bien, pero hombre...
2: Hoy el hombre que para que lo apuntáis es The Kuiper. Un chaval del Brighton, ese es el tío que le va a tocar a Lamine, que no lo conocemos mucho, pero es el que le va a tocar a Lamine hoy.
1: ¿Tú te mojas, corro?
2: Yo creo que, o sea, para mí, mira, te voy a decir la frase que creo que te la dije el otro día. Para mí esto, si hoy cae España, no es un fracaso, pero es una oportunidad perdida clarísima. Es una oportunidad perdida.
12: Mundial, ¿eh?
2: Sí, claro, es que estás ante una oportunidad, no te voy a decir única, pero se
1: cuarto.
2: Y el miedo que puedo tener yo.
17: Una pachanga juntos.
2: Sí, el miedo.
12: Esto sí que está.
1: A ver, corre.
2: El miedo que puedo tener es el momento del mundial, que son cuartos de final. Porque este partido te toca en la primera fase y crees que lo vas a ganar seguro a Bélgica. O sea, el miedo es que estás a las puertas de las semifinales y te da miedo de caerte ahí en la posibilidad de estar entre los cuatro mejores. Pero España tiene que ganar este partido porque es mejor que Bélgica, es mejor. Pero los belgas no son cojos, ¿eh? Son buenos
13: claro,
2: jugadores.
13: Claro, lo que decía Manolo.
2: Son buenos
13: y, ojo,
2: jugadores.
13: Y luego hay un partido extraordinario que es Noruega...
15: Inglaterra.
13: Que vamos a ver, ojo con Noruega, que...
1: Porque Noruega es algo más que Haaland, corro.
2: Sí, tiene jugadores. Berge el otro día, un jugador del Bodoglin, que claro, la gente va a decir, pero ¿qué dice este tío del Bodoglin? Pues sí, está jugando bien, usas otro bueno jugador. Odegaard es un jugador bueno del Arsenal, o sea, son buenos jugadores. Y luego tiene un tío que es que eso sí que no lo tenemos nosotros. Tenemos alguien que se acerca, pero no llega a eso, que un balón que le cae en el área va para adentro. Es que la que toca va para adentro. Es un poco como Mbappé y Messi, las que tocan van para adentro. Y eso marca mucho. Ahora, os digo una cosa.
16: ¿Estás seguro de que el Nailan que juega no es el hermano de que
2: sí, ¿verdad? ¿Cómo
16: Sevilla?
2: Está, ¿eh? ¿Cómo está el tío, eh? ¿Cómo las para?
14: Y un acentito más mono.
1: Hacemos una porra, tenemos tres minutitos. Alejandro Requeijo, quiero con goles, ¿eh? Y
8: pues
1: todo
8: mira,
1: con
8: ¿sabes
1: goleadores.
8: ¿Qué pasa? Ha dicho Corro una cosa que es clave, que es cuartos de final. Y todos los que estamos aquí somos una generación que sabemos lo que eso significa. Es decir, yo, mi mundial emocional es el de Estados Unidos 94 y a mí todavía se me aparece en pesadilla hasta Soti. Sí. Y me da un codazo así y me despierta. Y luego cuando me vuelvo a dormir aparece al Gandur, que fue aquel árbitro
2: de Corea. Todo el miedo.
13: El egipcio.
8: Como yo no sé si soy más pesimista que supersticioso, no me atrevo a dar un resultado. Sé que vamos a sufrir.
1: Vale, Bustos.
12: Yo he dicho 3-1 antes a Sofi. Yo creo que va a marcar Lamine, efectivamente. Creo que va a marcar también Cucurella, un gol. Y el último, Oyarzabal.
1: María José Navarro.
14: 3-0 he dicho. Me he venido muy arriba, estando enfrente de ese portero, yo me vengo muy arriba. A ver, 3-0, 2 de Lamine y 1 de Baena.
1: Vale.
15: Yo he dicho también 3-0 esta mañana y voy a decir una cosa. Hoy explosiona Lamine Yamal.
2: Vamos a ver.
1: En el buen sentido.
16: Yo llevo todo el día evitando hacer una porra porque creo que da mala suerte.
8: Da mala suerte. Sí,
16: entonces, como... Claro.
1: Tenéis muchas creo que cámaras da de estas.
16: Yo esa sí la tengo.
8: La vas a ver luego.
16: Pero bueno, me voy a mojar. Va a ganar España por la mínima. Y Oyarzabal va a ser importante.
1: Qué sufrimiento. Uh-huh. Yo digo 2-0, 2 de Lamine. Terminamos con Carlos Herrera.
13: Yo digo agónico 1-0.
14: Bueno, como siempre, qué optimismo.
13: Caso,
16: victoria pírrica.
13: En cualquier caso, victoria en los penaltis.
1: Sí. Dejadme que les recomiende una cosa a nuestra audiencia, que es lo que vamos a hacer todos nosotros hoy. Vamos a poner frente a la televisión, que hemos sacado aquí fuera. Vamos a poner la radio a la vera, porque no hay nada mejor que ver la imagen con tiempo de juego al fondo. Eso si usted no sabe cómo programar la aplicación, coja a su sobrino, que tiene 16, 17 años, y en la aplicación de COPE o en la de tiempo de juego,
12: sincroniza
1: la voz de Manolo Lama con la pantalla.
2: Coja un Lamine Yamal, que le diga cómo hacer. Un Lamine Yamal, un joven.
1: Soy Luis Corrochano, te escucho a partir de las 3.
2: Adiós, abrazo, chao, amigo. Chao.
15: Adiós, gracias, Luis.
1: Señores, que Dios reparta suerte.
12: La suerte está echada.
1: Adiós, adiós.

0: ahora se queda en manos de la reina, de Pilar García Laranja, que me va a dar su resultado antes de que nos vayamos.
1: Yo sabía que me ibas a meter en un lío. Yo con el que manda, con Herrera, pero los penaltis no, ganamos antes.
0: ¿Antes?
1: Sí.
2: 1-0 agónico, en cualquier caso.
1: Sí, no, pues 1-0 agónico es que ganamos antes de los penaltis. A mí no me hagas trasnochar en tu casa en Sanlúcar, porque entonces tú verás.
0: Bueno, señores, se quedan con Pilar García Laranja ahora en Mediodía Cope. Además de seguir hablando de la actualidad del día, volveremos a Almería y le actualizaremos toda la información que tengamos en nuestra mano. Gracias por estar al otro lado. Y suerte esta noche. Viva España. Adiós, adiós.
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2: 12.50, 11.50 en Canarias. 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
20: Y ya sabes que te venimos contando que Granada Global, dentro de esas misiones en forma de conquista empresarial, está moviéndose por todo el mundo y ha decidido hacer parada, escala en Corea. Son bastantes horas de diferencia, pero tengo la suerte de poder hablar a esta hora de la tarde aquí, de la muy, muy tarde allí, con el director del área internacional de Cámara Granada, que es Luis Miguel Nebot. Luis, ¿qué tal? Buenas tardes. Muy bien. Oye, allí me imagino que todo en forma de ramen y demás, ¿no?
21: Bueno, efectivamente es un país, ¿no? Con una cultura y con un país asiático que en cierto punto pues es cercano y lejano a nosotros, ¿no? La verdad es que cuando uno ya conoce estos mercados se sorprende de lo importante que es conocer las otras culturas, con vistas además, ¿no?, a poder desarrollar actividades de negocio, actividades comerciales con ellos, entender cómo funciona, lo que pueden aportar, y la verdad es que ha sido un viaje, está siendo un viaje muy provechoso, porque realmente esa diferencia y ese gap que hay entre países, entre culturas, entre economías, ahí es donde están las oportunidades, y conocerlas pues es la clave de poder desarrollar y poder tener éxito en el largo plazo, claro.
20: En Corea, ¿qué les gusta a Corea de nuestro país y de nuestra provincia?
21: Bueno, pues como bien sabéis, hay una cosa que es muy importante aquí en Corea, es todo el sector audiovisual, todo lo que es las redes sociales, todo lo que es la animación, el cine, ¿no? La verdad es que ahí tuvimos la suerte de que se desarrolló aquella serie en Granada, Granada, Historia de la Alhambra, una serie de Netflix, que fue un éxito aquí en Corea y eso nos posicionó en este mercado pues de una forma espectacular. Y de hecho, pues Granada se convirtió a partir de entonces en una ciudad romántica, una ciudad del amor para ellos, y la verdad es que esa oportunidad, ¿verdad?, esa imagen de marca que ya tenemos en aquí en Corea, los granadinos, pues es lo que intentamos trabajar y lo que intentamos desarrollar en un sector que para aquí es hegemónico, principal, fundamental. El mundo de, si hablo del K-pop o si hablo de las series coreanas, el K-drama, etcétera, pues estamos hablando de mercados de muchísimo, muchísimo, muchísimo dinero. Son mercados que son troncales y principales en la sociedad coreana. Uno va andando y no hay nada que no sea este, pues casi culto, diría yo, ¿verdad? A la serie y a esta cultura coreana. Y entonces el poder entroncarnos con esa potencia de fuego que tiene el mercado, que bueno, si bien es 4 o 5 veces más pequeño que España, pero incluso tiene más población que la española, con uno de los mayores poderes adquisitivos, el mayor, la OCDE, pues eso pues se supone pues a futuro no solo turismo para nosotros, sino también pues por supuesto el que nos sigan posicionando, el poder atraer rodajes, poder atraer el que desarrollen esa imagen de marca propia nuestra, lo cual pues siempre va a redundar en conjunto y en general para toda Granada, ¿no? Y ese quizás sea ese activo que tenemos infrautilizado, el que tenemos que poner en carga, tenemos que poner a trabajar para que Granada siga brillando y aparezca en todas las pantallas de LED que estoy viendo ahora mismo, ¿no? Y que, bueno, pues sigamos siendo esa idea y ese atractivo para ello.
20: Claro, es una maravilla. Esta es típica, tradicional misión, Luis, de primero vamos a la conquista y luego nos lo traemos para terminar de enamorarlos. ¿Está planificado de esa manera?
21: Bueno, aquí es una misión que como se sabe, encabeza nuestra alcaldesa, lo cual nos permite abrir muchas llaves para poder encajar en distintos sitios, pues, sitios que normalmente pues no podríamos llegar, especialmente en estos sitios donde la cultura y la jerarquía pues son muy importantes, que venga nuestro primer espada, si me permite que diga así, pues nos abre muchas puertas. Y hemos trabajado varios sectores, desde el ámbito institucional, donde además Granada trabajando mucho tiempo, en el ámbito de Smart City, en el ámbito tecnológico. No obstante, Corea también es una potencia tecnológica y muy importante, y bueno, pues ahí Granada tiene varios acuerdos en varias en redes internacionales de primer orden, lo cual nos permite pues generar esa relación tecnológica con Corea, y de hecho eso ya se ha traducido que incluso hay empresas coreanas, ¿no?, en Granada. Pero no solo el ámbito tecnológico, también venimos de la mano de Diputación, junto con Diputación, que está trabajando, por supuesto, toda la cuestión agroalimentaria y cómo precisamente posicionamos con la industria agroalimentaria, que probablemente sea a efectos de trading, ¿no?, a efectos de importación y exportación, nuestro mayor baluarte y con más desarrollo que podemos tener aquí. Por tanto, como siempre lo hacemos en Granada Global, intentar colgar desde una misma fecha todo lo que Granada tiene que ofrecer, hacerlo de forma conjunta, buscando todas las sinergias, abrir todas las puertas posibles, y que luego ese desarrollo que finalmente, bueno, como globalidad Granada, pero luego en concreto para sus empresas, pues por eso todo eso pueda tener recorrido. De hecho, estamos planteando en el marco de Sabor Granada que puedan venir aquí sus empresas a un par de misiones agroalimentarias, de ferias agroalimentarias, y sin duda empezar a poner una pica para ir continuando en conquistar este mercado, que ya tenemos un activo importante, pero tenemos que seguir poniéndolo en carga.
20: Claro que sí. La última, son muchos los productos, la empresa. Hay una que además nosotros le tenemos especial cariño y la hemos visto que la habéis visitado, la hemos visto a través de la alcaldesa de Granada. Por ejemplo, esas tartas de la madre de Chris que se han llevado a Corea y ahí está todo el mundo loco con esas tartas.
21: Sí, la verdad es que sí, estuvimos allí el otro día y pues da mucha ilusión, ¿no?, ver cómo ese Made in Granada está aquí y cómo, bueno, pues se degustan y encandilados lo que es el producto nuestro. Además, tiene esa esencia granadina, lo cual siempre pues, a uno pues, le da un poco de orgullo de patria, ¿verdad?
20: Claro.
21: Pero no solo eso, también hay expatriados que están aquí, granadinos, hay muchas cosas y sin duda que es un mercado que todavía yo creo que tenemos mucho recorrido y a efectos empresariales, bueno, pues hay que trabajar esos gaps culturales que hablaba al inicio, pero tenemos que seguir trabajando para que sea esa y muchas otras las empresas y los productos granadinos que puedan disfrutar aquí.
20: Luis, te deseamos lo mejor. Luis Miguel Nebot es el director del área internacional de Cámara Granada, sobre todo en la vuelta, que tiene que ser larga. Gracias por estar aquí, un abrazo.
21: A vuestra disposición siempre, mucho éxito, gracias.
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31: La 1 de la tarde, son las 12 en las Islas Canarias.
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31: Hola, ¿qué tal? Muy buenas tardes y bienvenido, bienvenida a Mediodía COPE este viernes trágico, 10 de julio. Mira, este viernes estamos todos pendientes, ¿verdad?, del terrorífico incendio que asola Almería y que sigue muy activo. Se trata ya del peor incendio en la historia de Andalucía y el segundo mayor incendio con mayor número de muertes que se producen en nuestro país. En unos minutos vamos a estar en la zona para actualizarte toda la información. El presidente de la Junta de Andalucía, Juanma Moreno, ha pedido aquí en Herrera en COPE prudencia y ha dejado caer que este incendio ha sido provocado por un poste de la luz.
32: Vamos a ver cómo evoluciona. Ahora mismo hay 3.150 hectáreas calcinadas. Todo parece indicar que el origen es la caída de un poste de un tendido eléctrico, lo cual pues derivará también responsabilidades hacia el mantenimiento de aquellos que sean responsables del mismo. Pero bueno, ahora mismo lo que estamos es intentando controlar el incendio, que es lo más importante, evitar que haya algún tipo de pérdida de vidas humanas.
31: Dramático. Álvaro Ramos, el alcalde de Garrucha, ha pedido prudencia. De momento se trata del segundo incendio con más fallecidos en la historia de nuestro país y abrasadas más de 3.600 hectáreas. Como te digo, en un minuto estamos en Almería para la última hora. Pero hay una reflexión que hay que hacerse y que nos tenemos que hacer todos, ¿verdad? Este invierno y esta primavera pasada ha llovido muchísimo en España. Sabemos que no se limpian como se debieran los montes por culpa de muchas cuestiones, ¿verdad? Pero esta es la realidad. Por lo tanto, mucho cuidado con las barbacoas, mucho cuidado con esos cigarrillos que se tiran por la ventana del coche y mucho cuidado con dejar residuos cuando se va al campo. El campo es de todos, la responsabilidad es nuestra. Mucho cuidado porque viene un verano extraordinariamente caluroso.
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31: Este viernes tenemos más noticias que te adelanto ya en titulares con Lorena Fernández. ¿Qué tal, Lorena? Buenas tardes.

0: de su teléfono móvil.
1: Y rescatada, sana y salva.
0: La bebé de 7 días que fue sustraída ayer de un hospital de Gandía en Valencia, en el que estaba ingresada tras dar positivo por cocaína. Sus padres han sido detenidos tras haber intentado evitar que los servicios sociales se hicieran cargo de la pequeña.
1: Qué barbaridad. Gracias, Lorena.
0: A ti.
1: Y Movistar nos acerca ya la información del Mundial. José Luis Corrochano, muy buenas tardes.
2: Pilar, ¿qué tal? Buenas tardes.
1: España-Bélgica por un puesto en semis.
2: España busca su segunda semifinal en un Mundial a las 9 en Los Ángeles contra los belgas. Parece que con el mismo equipo que ganó a Portugal, Los Ángeles, Elena Condis.
3: España tiene la oportunidad histórica de meterse por segunda vez en una semifinal de un Mundial. De la Fuente asegura que llegan en una situación ideal frente a Bélgica, el rival dice más difícil hasta el momento, deja abierta la posibilidad de hacer algún retoque en el once, se espera un paso adelante de Pedri y Lamine Yamal, el propio Lamine dice que todavía no ha mostrado su mejor versión. El estadio de Los Ángeles es techado, se va a llenar con 70.000 aficionados. La gran mayoría van con España. Escuchamos a De La Fuente en la previa.
4: Te garantizo que no pensamos más que en Bélgica. Vamos, Francia, porque me habéis preguntado. Si no, hasta que no pasemos, si pasamos, hay que pasar a Bélgica, un partido, insisto, muy difícil. Hasta que no lo pasemos, no seamos capaces de superar a Bélgica. Empezamos a hablar lo que queráis de Francia. Hasta ahora, como aficionados al fútbol podemos hablar, pero como profesionales te garantizo que no existe para nosotros.
2: Ya saben, espera Francia en la semifinal del martes en Dallas. Mbappé, que no pudo terminar el partido contra Marruecos por un golpe en el tobillo, parece que está bien, él mismo ha restado importancia al golpe y también lo ha hecho Deschamps, así que estará en las semifinales del martes. Contamos el España-Bélgica, Pilar, en el tiempo de juego.
1: Eso, eso, gracias Corro.
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16: Lo tenemos aquí arriba, ¿eh? Quemándose las casas.
17: Pues rápidamente, viento muy fuerte. Se veían las llamas que devoraban casi hasta la autovía. Podríamos decir un infierno.
18: Dio muy rápido la propagación del incendio. Las llamas es que han devorado en nada de tiempo un montón de kilómetros.
1: La rapidez de propagación del fuego en la provincia de Almería ha sido bárbara. Y eso junto a lo que ha provocado la muerte de al menos 12 personas cuando intentaban escapar. Insistimos, mucho ojo porque la cifra no es definitiva. Aún hay 23 personas por localizar y a falta de las pruebas de ADN no sabemos si dentro de esa cifra están o no los 10 muertos en esta tragedia. Ya podemos hablar de uno de los peores incendios forestales de nuestra historia, porque en Guadalajara en el año 2005 fueron 11 las víctimas mortales. A esta hora el fuego sigue avanzando. En la zona afectada está Verónica Ruiz. Buenas tardes de nuevo, Verónica.
19: Hola, Pilar. Buenas tardes.
1: ¿En qué punto están las llamas ahora mismo?
19: Mira, lo último que sabemos es que el fuego está llegando en estos momentos a Cuevas de la Almanzora. Se está desplazando hacia el interior, ha cambiado el viento y las llamas se están propagando sin control. Nosotros estamos en estos momentos en el pabellón municipal de Garrucha, que está abarrotado de personas desalojadas, unas 400, más de 350 de la pedanía de Alfaix, del municipio de Los Gallardos, que están llegando con lo opuesto y lo primero que piden aquí es agua, abanicos, muchos son británicos, saben que les esperan jornadas duras, de mucha incertidumbre, y me acompaña Pedro, que es vecino de Garrucha y por cierto, exalcalde también de Garrucha, lleva aquí desde las 7 de la tarde de este jueves de ayer. Pedro, buenas tardes.
20: ¿Qué hay? Buenas tardes.
19: Qué terrible lo que os está tocando vivir.
20: La verdad que es terrible, es inexplicable lo que estás viendo. Pero bueno, aquí estamos echando una mano, es que nos activaron ayer tarde, a las 6 de la tarde. Acudimos al puesto de Manzo, que está en el Parque de Bomberos de Turre. Íbamos 4 policías locales, 6 miembros de Protección Civil y 3 concejales. A raíz de organizarse todo, pues ya nos dijeron que íbamos a acoger a 64 personas. Pero nada, se preparó todo aquí en el pabellón de Garrucha. Estuvimos hablando con los supermercados de la zona para poder darle a esta familia comida y poder que se duchen y nada, y esta mañana a las 10 ha vuelto a cambiar el

0: fuego y ya antes alojado la pedanía de Alfaiz y ahora mismo tenemos 433 personas que tenemos.
1: Estamos en Vilo además con eso. Tú además llegaste con lo puesto, con los tenis, con el chándal.
0: ¿Cómo me ves? ¿Cómo me ves? Igual que estaba ayer a las 7 de la tarde, pero nada, hay que echar una mano que se lo merece.
1: ¿Cuánto tiempo vas a estar aquí, Pedro?
0: Mientras me aguante el cuerpo.
1: Muchas gracias. La evacuación, Pilar, de esta pedanía que te comentábamos, gracias, hasta luego, Pedro, te puedes ir, claro. Se está realizando de forma ordenada, tranquila, y además es que se está pidiendo tranquilidad a todos los vecinos de la comarca del Levante almeriense, que nadie trate de volver a sus casas, por favor, hasta que lo dispongan las autoridades, porque puede ser muy, muy peligroso.
2: Es Verónica Ruiz desde COPE Almería. Gracias, Verónica. Claves de lo que está pasando en Almería. La primera, el origen del fuego, que parece estar en la caída de un cable de alta tensión. ¿Y por qué cae un cable como este? Bueno, es raro que ocurra, pero sí ha habido antecedentes de caídas por ráfagas de viento. Le hemos preguntado a Rafael Riquelme del Colegio de Ingenieros Industriales de Madrid.
3: Solo el calor no debe ser una causa suficiente para provocar un accidente. Si sumamos el calor con fuertes ráfagas de viento, varias causas juntas en un mismo sitio, sí que pueden provocar un incidente.
2: Esa es una posibilidad, pero hay que determinar si ha habido un fallo de mantenimiento y depurar responsabilidades. Como decía esta mañana en Herrera en COPE el presidente andaluz Juanma Moreno, Red Eléctrica ya ha señalado que ese punto en concreto no forma parte de su infraestructura. Pero además del origen del fuego, la segunda clave es el viento, muy muy fuerte, con rachas que han llegado a alcanzar los 70 kilómetros por hora.
4: Focos secundarios por todos sitios. Estamos defendiendo las primeras casas.
2: Se han visto sorprendidos los propios bomberos por esos focos secundarios que se han ido propagando por el viento, creando una infinidad de hogueras que han seguido creciendo. El fuego avanzó 15 kilómetros en apenas 2 horas y luego está la clave fundamental de la tragedia, que parece estar en la huida, porque las víctimas, Juan Baño, buenas tardes.
5: ¿Qué tal? Muy buenas tardes, Pilar.
2: Se vieron sorprendidas en sus coches al verse rodeadas por las llamas, ¿verdad?
5: Efectivamente, esto es lo que nos cuentan fuentes del propio Instituto Armado de la Guardia Civil, que fueron los primeros en llegar a esa zona. Hay que decir que en esos trabajos lo más importante es que a estas horas la prioridad es intentar, en las zonas donde ya ha sido sofocado el fuego, la búsqueda de los 23 desaparecidos. Hay intensas batidas en esas zonas, mientras intenta además la extracción de ADN de las víctimas mortales para la identificación plena de los 12 fallecidos. Las primeras referencias del incendio conocidas por COPE en fuentes de la propia Guardia Civil son de las 4:35 de la tarde de ayer. La primera hipótesis, como decíais, la caída de ese tendido eléctrico en un punto próximo a los Gallardos, muy cerca de la salida de la A7, dirección Turre-Mojácar. Los primeros bomberos en activarse, de hecho, fueron los de Turre. Allí se encuentra el puesto de mando avanzado. Lo que empezó en algo aparentemente, nos dicen, anecdótico, controlable, comenzó a crecer a esa hora de la tarde, prendió en las zonas escarpadas del entorno, yendo a más de manera increíblemente rápida. Tras recibir el 112, una avalancha de llamadas, se avisó a la Guardia Civil. Las condiciones del terreno, Pilar, incluso las condiciones de la telefonía en esas zonas, desaconsejaba alertar por teléfono. Escucha a Antonio Sanz, que es consejero de la Junta de Andalucía.
6: Íbamos a mandar el mensaje y era mucho más eficaz el trabajo que estaba haciendo desde primer minuto el alcalde, con el apoyo de Guardia Civil, con el apoyo de Policía Local, y que contactó vecino por vecino, y por tanto al contactar vecino por vecino es el sistema más eficaz, no le quepa duda.
5: Y ahí llega lo que tú me apuntabas antes, es que los agentes de la Benemérita, los servicios de emergencia, dispusieron unas vías de desalojo de las zonas para los vecinos, muchos dispersos en casas por el campo, pues empezaban a verse cercados por las llamas, según fuentes del Instituto Armado. Algunos optaron por vías no previstas que se convirtieron efectivamente, terriblemente, en una trampa mortal, en concreto en la zona de Vedar, que fue desalojado. Ya avanzada la noche se activó el plan de emergencia nivel 2, con el despliegue de varias unidades de apoyo, más de 160 guardias civiles, bomberos, avionetas de Infoca, helicópteros, autobombas, la propia unidad de emergencia del ejército, en fin. Y estamos ahora intentando parar ese fuego y saber lo que nos dejan las llamas, sobre todo localizar a esos 23 desaparecidos.
2: Madre mía, es Juan Baño, jefe de interior de COPE. Gracias, Juan.
5: Gracias a ti.
2: Hay que atender siempre las indicaciones en estos casos. Hay que evitar el monte o los bosques y buscar zonas de gran visibilidad y sin material que pueda hacer de combustible. Y muy importante, hay que avisar siempre a los servicios de emergencia en estos casos. Luego seguiremos actualizando todo lo que está pasando en Almería, pero también hay noticia de nuevo en los tribunales, ni un día sin su afán. El nombre propio sigue siendo el de Juanma Serrano. ¿Y este quién es? Pues mira, fue el jefe de gabinete del primer gobierno de Sánchez. También fue presidente de Correos. De hecho, fue la persona que contrató a Leire Díez en Correos. Acaba de ser imputado en el caso de las cloacas del Partido Socialista. Patricia Rossetti, buenas tardes.
7: Hola, Pilar, buenas tardes.
2: El cerco se sigue estrechando y además la semana que viene va a ser clave la investigación de esta trama en el Partido Socialista.
7: Así es. La imputación era cuestión de horas o de minutos tras el informe de la UCO de ayer y la petición de esta mañana de anticorrupción, aunque en el mes de mayo, con motivo del registro de la sede de Ferraz del PSOE, el juez Pedraz dejaba a Serrano al borde de la imputación. Explica el juez en el auto que Serrano aparecía con una difusa responsabilidad en los hechos. Con lo nuevo investigado se sigue un conjunto de indicios por su relación con los integrantes de la organización criminal, fundamentalmente con Leire y Vicente Fernández, el presidente de la SEPI. La imputación es relevante para determinar su responsabilidad en la toma de decisiones de la reunión del 26 de abril con motivo de los días de reflexión de Pedro Sánchez por la imputación de su mujer. Se constatan las constantes conversaciones a través de WhatsApp entre Serrano y Leire Díez, con más de 9.000 mensajes desde diciembre del 20 hasta noviembre del 24. El juez Pedraz accede al volcado y análisis del móvil de Serrano, tal como pidió la UCO, pero no accede al de la gerente del PSOE, Ana María Fuentes, ni al del capitán de la Guardia Civil, Sánchez Yepes. Otra de las medidas que acuerda Pedraz es citar como testigos a las dos empleadas de la Secretaría de Organización del PSOE, Covadonga San Pedro y Celia Rodríguez. Lo harán el día 28 de julio. Y entre las declaraciones de la semana que viene tendremos la de la cúpula de la Guardia Civil imputada por prevaricación y obstrucción a la justicia, la directora general Mercedes González y el DAO, el teniente general Manuel Llamas. También declaran dos fiscales que se reunieron con Leire en la Fiscalía General como testigos, al igual que la presidenta del PSOE, Cristina Narbona, que irá como testigo.
2: Es Patricia Rossetti, jefa de tribunales de COPE. Gracias, Patricia.
7: A ti, Pilar.
2: Este es el panorama y ojo porque el propio Partido Socialista podría acabar imputado por el funcionamiento de esta trama dentro de la formación. Respecto a Juanfran Serrano, su imputación eleva ya a 127 la lista de investigados en el entorno de Pedro Sánchez. Es curioso ver de nuevo cómo el Moncloa marcan distancias con otro colaborador cercano de Pedro Sánchez. Ricardo Rodríguez, buenas tardes.
8: Buenas tardes. Las réplicas del denominado caso Leire Díez continúan agravándose. En la Moncloa han concentrado sus esfuerzos en levantar un muro ante el señalamiento de Juanma Serrano. Su presunta actividad para la trama se habría desarrollado fuera del círculo de Pedro Sánchez. Eso sostiene tajante el gobierno, exhibiendo que dejó de ser jefe de gabinete con la llegada misma al poder en 2018 para pretender distanciarse de él. La sala de máquinas intenta aparentemente borrar sus estrechos vínculos, aun cuando Sánchez colocó a Serrano al frente de Correos directamente. Ahí es donde también el Ejecutivo vuelve a negar que pese sobre el presidente la más mínima sospecha, mientras abona el respeto a los procedimientos y aquello de la colaboración total con la justicia. Dentro del PSOE está extendida la desazón por la escalada del escándalo de las cloacas. Las andanzas de la trama mantienen a la organización contra las cuerdas y a las estructuras temerosas de más revelaciones tras ver arrasado el argumentario oficial de la desvinculación.
2: Seguimos pendientes del incendio de Almería. 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A las 2:30 repasamos toda la actualidad de la mañana. 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
11: No les engaño con el corazón encogido por las noticias que llegan de Almería, una trampa de fuego.
12: Una de las desalojadas. Buenos días, Manoli.
13: Y mirando que veíamos las llamas por todos los lados.
12: ¿Cómo está, Charo?
14: Pues nerviosa, un poco angustiada. Estaban las llamas ya por detrás de la casa. Claro, me monté en mi coche.
12: Es Víctor Fernández, que es el párroco de Veda y de los Gallardos.
15: Y preocupado pues, por mis feligreses, ¿no?
2: Se trata ya del peor incendio en la historia de Andalucía.
16: Don Juan Obrero, muy buenos días. ¿Cuál es la última hora que tienen por ahí?
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25: Conmocionados todavía por ese terrible incendio que ha costado ya tantas vidas, tantas personas desaparecidas en Almería, con ese amplio despliegue del Plan Infoca para hacer frente al fuego declarado en Los Gallardos. Ese dispositivo en el que siguen trabajando. El presidente de la Diputación, Francis Rodríguez, mostraba el dolor y la condolencia de toda la provincia de Granada por este terrible suceso.
26: En primer lugar, trasladar el pésame a los vecinos de la provincia de Almería. En Granada también estamos consternados viendo las imágenes y poniéndonos en la piel de las familias que han perdido a sus familiares más queridos. Desde la Diputación de Granada ponemos a disposición de nuestra provincia hermana los medios de emergencia, los medios de bomberos, para poder ayudar en todo lo que podamos en esta catástrofe.
25: A las 12 del mediodía el Ayuntamiento ha convocado un minuto de silencio también en la Diputación Provincial de Granada como muestra de dolor y solidaridad con todos los afectados por este incendio. 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
25: Soy Juan de Dios Jerónimo. Te cuento además que hoy vamos a tener máximas en los 37 grados y para mañana nos anuncian un ligero ascenso de las temperaturas. Durante la próxima semana ya nos dicen que vamos a tener unas mínimas en torno a los 20-22 grados y las máximas siempre rozando los 40 grados. Programación especial desde La Herradura, hoy con destino a Andalucía. Especial verano dirigido por Dani Trigo. Toda esta semana hemos realizado ese programa desde Huéjar, Sierra, Motril, Loja, Salobreña. Hoy acaba este periplo en la provincia de Granada, en La Herradura. La Diputación ha lanzado una campaña para prevenir los efectos del calor durante el verano. La iniciativa busca concienciar a la población y reforzar la colaboración con los ayuntamientos, poniendo el foco en los colectivos más vulnerables, mayores, menores o personas con enfermedades crónicas. Entre las recomendaciones, hidratarse con frecuencia, evitar el sol en las horas centrales del día o reducir la actividad física intensa. Eduardo Martos es el diputado de Emergencias de la Diputación de Granada.
30: La llevamos de mano de los ayuntamientos en toda la provincia de Granada porque para nosotros son un enlace primordial y esencial. Las recomendaciones que desde esta campaña se quieren trasladar a la población y que son las que se van a difundir en toda la provincia, pues sobre todo beber agua con frecuencia, aunque no se tenga esa sensación de sed.
25: La Policía Nacional ha desmantelado una plantación de marihuana en un piso barrio en el barrio del Zaidín, en un piso. En el operativo han detenido un hombre de 27 años y una mujer de 29, acusados de delitos contra la salud pública y defraudación de fluido eléctrico. En el interior del inmueble, los agentes localizaron 164 esquejes de cannabis distribuidos en 2 habitaciones, además de material para su cultivo. Cambios en la gestión de Sierra Nevada. La empresa pública Cetursa pasará a depender de la Consejería de Cultura, Patrimonio Histórico y Deporte tras la reestructuración del gobierno andaluz aprobada por el presidente Juanma Moreno. La estación de esquí estaba adscrita a la Consejería de Fomento, un área que se divide ahora en 2 nuevas consejerías. El cambio abre la puerta a una nueva orientación más vinculada al deporte y a la promoción cultural, aunque aún está por definir su alcance. Un instante que nos vamos a Seúl.
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1: Granada Global continúa con su misión comercial en Seúl. Fran Miñola.
3: Granada ha ido a la conquista de Corea, uno de los mercados emergentes que más está creciendo en el mundo y que tiene las miradas puestas en nuestra tierra gracias al cine, como ha contado aquí en COPE el director del área internacional de Cámara Granada, Luis Miguel Nebot.
4: La verdad es que ahí tuvimos la suerte de que se desarrolló aquella serie en Granada, Gloria de la Alhambra, una serie de Netflix, que fue un éxito aquí en Corea y eso nos posicionó en este mercado, pues de una forma espectacular. Y de hecho, pues Granada se convirtió a partir de entonces en una ciudad romántica.
3: Pero más allá del cine, ¿qué productos tienen un potencial para estar en los expositores del país asiático? Pues las joyas de la corona, lo gastronómico.
4: Lo cual nos permite pues generar esa relación tecnológica con Corea. Y de hecho, eso ya se ha traducido que incluso hay empresas coreanas, ¿no? En Granada. Pero no solo el ámbito tecnológico, también venimos de la mano de Diputación, junto con Diputación, que está trabajando, por supuesto, con la industria agroalimentaria, que probablemente sea a efectos de trading, ¿no? A efectos de importación y exportación, nuestro mayor baluarte y con más desarrollo que podemos tener aquí.
3: La delegación encabezada por la alcaldesa de Granada, Marifran Carazo, incluso visitó en Seúl la nueva tienda de la empresa granadina La Tarta de la Madre de Cris, que ya está revolucionando la ciudad.
5: Además, precisamente la alcaldesa destacaba ese legado de Federico García Lorca que ha llegado hasta Seúl con exposiciones, recitales bilingües y conciertos, una iniciativa que impulsa también la candidatura de Capital Europea de la Cultura en el año 2031.
6: Nos acompaña desde nuestro orgullo y hoy, bueno, pues estamos muy satisfechos y muy contentos porque siempre es una oportunidad hablar de Federico García Lorca. El motivo de su 90, pues, el aniversario pues, de su muerte es el que hoy nos congrega. Pero también esta exposición es la antesala de la celebración el año que viene de la generación del 27.
5: Un instante.
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5: Además, el ayuntamiento ya trabaja en la elaboración del presupuesto de 2027 con la planificación de las cuentas de sus empresas municipales. Gexa, la agencia Albaicine, Masagra y Emucesa. Ha alcanzado además el ayuntamiento el mínimo histórico en el pago a proveedores con una media de poco más de 19 días. Jorge Saavedra es el portavoz del equipo de gobierno.
13: Básico, es verdad que no lo vemos en algunas otras instituciones, pero en los 3 años que llevamos de gobierno en el Ayuntamiento de Granada hemos aprobado el presupuesto en tiempo y forma, y si no lo hemos aprobado a 1 de enero, saben ustedes que está, bueno, condicionado por esa intervención a la que estamos sometidos y que a veces hace absolutamente imposible que lleguemos a 1 de enero.
5: Y ahora con Tecnostudio Oposiciones, la noticia cultural. Va a ser a las 8 de la tarde en el claustro de la Curia Metropolitana. A las 8, concierto de clausura de las veladas de cámara a cargo del North London Collegiate School Orquesta y el coro. La entrada es libre hasta completar aforo.
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17: Granada contará además con un nuevo mirador hacia la Vega en el camino del Real de los Neveros. El ayuntamiento ha adjudicado las obras de este espacio que se va a convertir en un balcón natural accesible y seguro con zonas de descanso arbolado y también nuevo alumbrado. Y mañana Sierra Nevada abre su temporada de verano con un concierto gratuito de Apache en la Plaza de Andalucía. Esta tarde todos con la selección en el Palacio de Congresos desde las 8 de la tarde con animación previa. Se va a proyectar ese importantísimo partido contra Bélgica, pero también en municipios como Armilla, Maracena, Tarfe o La Zubia han organizado retransmisiones en plazas y en espacios públicos. 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
18: Son las 2:30 de la tarde, es la 1:30 en las Islas Canarias.
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18: ¿Qué tal? Muy buenas tardes, bienvenidos a Mediodía Cope, bienvenidos también a todos los espectadores de 13 Televisión este viernes 10 de julio. Ya son 12, ¿eh? 12 los fallecidos en el terrorífico incendio que está asolando desde las 7 de la tarde de ayer, aparte de la provincia de Almería. Un incendio de sexta generación que sigue muy activo. Además, 23 personas siguen sin localizar, aunque hay que tener prudencia con esta cifra. 4 personas heridas, muy graves, según acaba de actualizar el presidente de la Junta de Andalucía, que además esta mañana en Herrera, en COPE, ha pedido prudencia y ha dejado caer que ha sido un incendio provocado por un poste de la luz.
21: Vamos a ver cómo evoluciona. Ahora mismo hay 3.150 hectáreas calcinadas. Todo parece indicar que el origen es la caída de un poste de un tendido eléctrico, lo cual pues derivará también responsabilidades hacia el mantenimiento de aquellos que sean responsables del mismo. Pero bueno, ahora mismo lo que estamos es intentando que controlar el incendio, que es lo más importante, evitar que haya algún tipo de pérdida de vidas humanas.
18: Tiempo habrá para saber si hubo un fallo de mantenimiento y para depurar las responsabilidades si hace falta, pero la clave de todo ello ha sido el fortísimo viento que hasta ahora sigue complicando la extinción del fuego en esa zona repleta de matorral y de monte bajo, y eso es puro combustible. El fuego ha avanzado 15 kilómetros en apenas 2 horas y ya han sido arrasadas más de 3.600 hectáreas. Junto a todos estos factores parece haber sido también fundamental la actuación de los propios vecinos que intentaron escapar del fuego por una zona que se acabó convirtiendo en una ratonera. Hay que atender siempre a las indicaciones de las autoridades. En estos casos hay que evitar el monte o los bosques y buscar zonas de gran visibilidad y sin material que pueda hacer de combustible. Y muy importante, hay que avisar siempre a los servicios de emergencia en estos casos. Por favor, este invierno pasado y esta primavera ha llovido mucho en toda España. Sabemos que los montes no se limpian como se limpiaban antes, se previenen los incendios en invierno y no ahora cuando ya tenemos la desgracia encima. Pero si estás saliendo de viaje, si te vas de vacaciones, si vas a pasar el fin de semana en el campo, mucho cuidado con esas barbacoas, con esos cigarrillos que tiramos por la ventana del coche, ¿verdad? Mucho cuidado con dejar residuos cuando se va al campo, porque hay que pedirnos responsabilidad a todos y cada uno de nosotros, titulares. Lorena Fernández, buenas tardes.
23: Buenas tardes, Pilar.
18: Comenzamos por las condolencias, ¿verdad?
23: Que llegan, sí, desde dentro y desde fuera de España. Hay que tener en cuenta que al menos 10 de los fallecidos serían extranjeros británicos en su mayoría. El rey Felipe VI ya ha expresado su pesar por esta tragedia.
31: Transmitir desde aquí nuestro pésame, nuestro cariño, nuestro apoyo a todos aquellos que han perdido seres queridos. Asimismo, queremos reconocer el esfuerzo, el trabajo, la dedicación, el sacrificio de todos los hombres y mujeres que están empeñados en la extinción del incendio, en la atención de las personas que han sido desplazadas.
18: De una desgracia a otra, ya son 41 los fallecidos españoles en el doble terremoto de Venezuela.
23: A los cuales hay que sumar otros 138 españoles que siguen desaparecidos. La cifra total del chavismo, la oficial, asciende a 3.900 los muertos y a más de 17.700 los heridos.
18: Quinto descenso consecutivo en la utilización de la alta velocidad española.
23: El último dato conocido hoy es el de mayo y refleja una caída superior al 7% respecto al mismo mes del año pasado. Las incidencias, los retrasos, las suspensiones y los cortes están marcando estas cifras.
18: Y hablando de transportes y estando a las puertas del fin de semana del pleno mes de julio, ¿cómo van las carreteras hasta ahora? Nos vamos hasta la Dirección General de Tráfico. Daniel González, buenas tardes.
0: ¿Qué tal? Muy buenas tardes. En estos momentos sigue cortada por el incendio forestal en Almería la A7 en el entorno de Los Gallardos en ambas direcciones, donde les pedimos que eviten circular. Además está cortada por un siniestro en Salamanca la A66 en Guijuelo en dirección Zamora con desvío debidamente señalizado. Más accidentes que complican el tráfico en Málaga en la P7 en Benalmádena sentido Marbella, también en Valencia en la A7 en Rafael Buñol dirección Alicante y otro en su salida por la V31 en Sedaví y otros dos alcances que complican la circulación en Murcia en la 7 en Librilla sentido Lorca y en Castellón en la P7 en Alquerías en dirección Valencia. Se complican ya las salidas de Madrid por la 1 en el circuito del Jarama, A3 en Rivas, A4 Pinto, A42 Getafe, la A5 en Alcorcón y la A6 en El Plantío, así que mucha precaución.
18: Y a partir de las 3 de la tarde, toda la información del Mundial con nadie mejor que con José Luis Corrochano. Buenas tardes.
3: Buenas tardes, Pilar. Hoy juega España. Hoy jugamos a las 9 de la noche en Los Ángeles, España-Bélgica, por una plaza en semifinales de un Mundial. Sería la segunda en nuestra historia. Luis de la Fuente podría repetir el mismo equipo que ganó a Portugal. Se esperan más de 8.000 seguidores en las gradas. Y vestimos de rojo, arbitra el inglés Michael Oliver. Espera en semifinales Francia, que ganó 2-0 a Marruecos con los goles de Mbappé y de Dembélé. Mbappé no terminó el partido con un golpe en el tobillo, que no parece grave, según ha dicho él mismo. Mourinho ya está en Madrid. Se ha conocido su cuerpo técnico y Khedira, que fue futbolista de Mourinho en el Real Madrid, va a ser uno de sus asistentes. Hoy en el Tour de Francia termina en Burdeos, después de la exhibición de Pogacar en la etapa del Tourmalet. El esloveno es líder con 2 minutos 42 segundos sobre Vingegaard. En Wimbledon tenemos semifinales hoy con el duelo Sinner-Djokovic. La otra semifinal es Ferry contra Zverev. Y recuerden que la final femenina va a ser entre dos checas, Muchova y Noskova, Pilar.
18: Gracias, Corrochano. Esto es Mediodía COPE.
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18: Pasan 6 minutos de las 2:30 de la tarde. Volvemos en directo a la zona del fuego que sigue activo y sin control en Almería. Allí está nuestra compañera de COPE Almería, Verónica Ruiz. Buenas tardes.
4: Hola, buenas tardes, Pilar.
18: Las claves y la prioridad ahora mismo, identificar a las 12 víctimas mortales, rastrear las posibles desaparecidos, porque 23 personas siguen sin ser localizadas, pero no está confirmada que estén entre los fallecidos, ¿verdad?
4: Eso es, prioridad también, por supuesto, a los 4 heridos graves que han sido trasladados en helicóptero al Hospital Virgen del Rocío de Sevilla, pendientes de noticias sobre el paradero de los desaparecidos. Entre ellos, habría un grupo de 7 vecinos que salieron ayer por la tarde a andar como de costumbre. Nada se sabe. Crece la incertidumbre y el pesar, el calor, el fuerte viento y los suelos secos son factores determinantes de este fuego que sigue extendiéndose. La orografía es bastante complicada y en la zona están trabajando casi 500 efectivos con la UME. Los 400 desalojados de la pedanía de Alfaix ya están aquí en este pabellón municipal del municipio de Garrucha. Les están ofreciendo en estos momentos los voluntarios de Cruz Roja bocadillos, fruta, pero la verdad es que poco apetito tienen, es entendible. Les preocupan sus casas, sus cortijos, nos decían algunos hace unos momentos, pero bueno, al menos ellos están a salvo, están vivos.
18: Gracias, Verónica. Según ha dicho hace un instante el presidente de la Junta de Andalucía, Juanma Moreno, la previsión no es buena y ha pedido especial precaución.
20: Lo primero que tenemos que hacer ahora mismo es evitar que haya nuevas víctimas, para lo cual vuelvo a repetir que se tengan en cuenta siempre las recomendaciones de las autoridades, siempre por favor que se tengan en cuenta, porque en este tipo de incendio el viento cambia y cambia de dirección y de manera el fuego te puede venir del sur y después puede cambiar.
18: creo que tenemos al otro lado del teléfono a José Antonio. Él es apicultor y está ahora mismo en la comarca de Almanzora. José Antonio, buenas tardes.
6: Hola, buenas tardes.
18: Has podido estar en las tareas en las últimas horas de extinción del terrible incendio. Creo que vas a volver. ¿Cómo está la situación ahora mismo?
6: Pues la verdad es que esta mañana, según los medios de comunicación, porque yo estoy en casa, está bastante complicado. Como ha dicho ahora mismo Jaime Moreno, la verdad es que está la cosa muy complicada. El viento muy, muy largo, una cantidad de medios que hay metidos en el incendio y las temperaturas muy altas.
18: Ya. Las previsiones no son buenas. No sé qué esperáis encontraros.
6: Pues la verdad es que yo, según me comunican así mis compañeros de trabajo que están allí enfrente de llamas, de que la cosa se está complicando, de que aparte de las víctimas que hay mortales y de todo lo que está pasando, mucho tiene que cambiar el tiempo, el viento, para que la cosa hoy se pueda quedar por lo menos medio controlada. Hay una cantidad de medios muy grande y el monte no nos ayuda, el aire...
18: Lo más peligroso es el aire, ¿verdad?
6: Claro. Es que estamos en extremo riesgo desde hace unos días porque han subido las temperaturas demasiado.
18: Pues José Antonio Fernández, apicultor y trabajador del Plan Infoca contra el fuego, mucha suerte y mucho ánimo las próximas horas. Gracias.
6: Vale, de acuerdo. Muchas gracias a vosotros por haber hablado conmigo. Intentaremos de que se quede este incendio, que no siga aumentando las víctimas, que no sigan aumentando mucha cantidad de hectáreas quemadas y de que esto se intente de mejorar cuanto antes mejor.
18: Se controle lo antes posible. Gracias, José Antonio. Vamos a seguir muy pendientes, por supuesto, de todo lo que sucede en Almería, pero además tenemos que hablar de otros grandes temas, ¿verdad?, que están en el debate diario. Por ejemplo, en materia social y de políticas económicas tenemos que hablar de absentismo laboral. Hoy, como todos trabajamos y todos conocemos casos de verdadera enfermedad y casos de cuentitis y de abuso, mira, pues está muy bien que se aborde esta cuestión y de una vez le pongamos el cascabel al gato. ¿Y sabes por qué? Pues mira, porque el derecho a un trabajo digno conlleva a trabajadores y empresarios responsables. El gobierno lleva 8 años explicando poco menos que los empresarios son una especie de maltratadores sociales, ¿verdad? ¿Y sabes qué? No es verdad. ¿Hay gente sin escrúpulos? Pues claro, como hay trabajadores sin escrúpulos y sindicatos que solo se preocupan de lo suyo. Y dicho esto, ¿por qué el absentismo es un problema para ti, para mí y de futuro para nuestros hijos y para la sociedad? Pues se lo hemos preguntado a Lorenzo Amor, presidente de ATA.
7: En este momento lo que gastamos en incapacidad temporal es tanto como el presupuesto de Castilla y León, de Asturias, de Cantabria y de Galicia, todos juntos. Y cuando hemos visto que esto pues prácticamente se ha duplicado, pues tenemos que señalar que es un problema de país. Cualquier ciudadano, cuando ve que se incrementa un 80% un gasto en su casa, pues ve que tiene un problema, que nuestro gobierno vea que tenemos un problema y que tenemos que buscar soluciones.
18: También le hemos preguntado por qué entre los autónomos hay menos bajas. Y lo que dice es que el sistema funciona mejor.
7: Los autónomos pues tienen en caso de incapacidad temporal o accidente de trabajo, un control por la mutua de accidente de trabajo. Y hay un mayor control de la baja que la que hay en el ámbito del Servicio Nacional de Salud. También, bueno, es autónomo los 4 primeros días, pues no se los paga nadie. Y esto es lo que lleva a que los autónomos que sí enferman, pues muchas veces no causen la baja.
18: Claro, ¿y cuáles son los motivos que los institutos y las instituciones nacionales e internacionales sitúan como las razones principales de esta lacra que es el absentismo laboral?
7: El problema que ha detectado la propia OCDE, que ha detectado la IREF, el Banco de España y que desde COE hemos puesto de manifiesto. La propia IREF señala varios motivos. Uno, los problemas de las listas de espera, la falta de médicos en la sanidad. Dos, se han ido reduciendo los controles e incluso las comunicaciones a las empresas. La propia ministra de Sanidad decía que el trabajador comunicara la baja a las empresas sin haber pasado por el médico. Esto refleja poco interés que ha habido en controlar este incremento del absentismo.
18: Y una reflexión más, es verdad que cuando el mensaje que te llega es trabajar menos y disfrutar de la vida constantemente unido a unos salarios bajos, pues mucha gente cree que para qué se va a esforzar, ¿verdad? Pero los salarios son bajos porque los impuestos son leoninos gracias a la política del gobierno de desaceleración sostenible de la economía, que tiene una consecuencia. Si la economía crece menos, producimos menos y todos somos más pobres. Hablando de sostenibilidad, Marta Ruiz, buenas tardes.
8: ¿Qué tal? Buenas tardes, Pilar.
18: Estamos hoy haciendo en COPE la radiografía de lo que aportamos y recibimos los españoles en impuestos.
9: Pagamos muchísimos impuestos para los pocos servicios que tenemos.
11: Es proporcional la calidad de los servicios públicos con los impuestos que se pagan.
18: Nada que no escuchemos todos a nuestro alrededor cada día, ¿verdad? Pero Marta, hay cálculos que nos dicen que a los 50 años de media llega el pico de lo que pagamos y lo poco que recibimos, la diferencia máxima entre lo que aportamos y lo que recibimos, 11.000 euros de media.
8: Sí, al año, es a los 50 cuando solemos tener el salario más alto, por tanto pagamos más por IRPF y la salud sigue acompañando. Es el caso de Moisés, que vive en Madrid.
13: No hay ninguna ayuda para nada, porque todas las ayudas son para comprarte tu primera vivienda, pero hasta los 40 años, o para ayudas a los al alquiler a los jóvenes. Y los que estamos aportando un montón a las arcas, no recibimos nada, estamos muy, muy desamparados. Los de esta franja de edad entre 40 y 60, parece que como si no te hubieras hecho ya un patrimonio, pues ahí te las compongas.
8: El nivel educativo marca la diferencia. Con estudios superiores se aportan 16.000 euros más al año de lo que se recibe frente a los poco más de 6.000 de un trabajador con FP. Es a partir de los 70 cuando recibimos 16.000 euros más de media de lo que aportamos al Estado cada año, según un estudio de Sadepol. Mucha presión para un país envejecido. Pablo García Guzmán, economista y coautor.
22: Pues al final el gasto que va a tener que hacer en algún sitio, pues saldrá de deuda, que son impuestos que van a pagar las siguientes generaciones, o de impuestos generales, ¿no? Y entonces esto pues es de facto una transferencia del resto de la población a la población mayor.
8: Salvo que se profundice la reforma del sistema de pensiones teniendo en cuenta aspectos como la esperanza de vida.
18: Es Marta Ruiz, jefa de economía de COPE. Gracias, Marta.
8: A ti, Pilar.
18: Bueno, ya hace 20 años, ya se cumple justo este mes de julio, ¿eh? Cómo pasa el tiempo. Desde que entró en vigor en España el carné por puntos, estás en el coche, escucha. Porque desde entonces, más de 1 millón de conductores ha tenido que hacer cursos para recuperar los puntos perdidos. Así que ten cuidado en la carretera. Te quedas con la información local a partir de las 3 de la tarde, todo el deporte, a las 4, la actualización sobre lo que está pasando en Almería con la tarde de COPE.
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3: Hola, ¿cómo estás? Buenas tardes. El incendio de Los Gallardos en Almería ya se sitúa como uno de los incendios más trágicos en la historia de nuestro país y solo manejamos cifras provisionales. 12 personas fallecidas confirmadas, a falta de identificación definitiva 10 serían personas extranjeras pero residentes en la zona, 4 heridos graves por quemaduras que han sido trasladadas al Hospital Virgen del Rocío de Sevilla y un total de 600 vecinos que han tenido que ser desalojados. También hay 23 personas sin localizar todavía. Lo último a pie de puesto de mando avanzado es la comparecencia del presidente Juanma Moreno, en la que ha remarcado como principales objetivos proteger a la población cercana al incendio ante los posibles cambios de viento, avanzar en unos trabajos de extinción del plan Infoca a los que se ha incorporado la unidad militar de emergencias, complicados por ser una zona escarpada de pinar y matorral extremadamente seco, todo entre llamamientos a la prudencia y a seguir las indicaciones de los servicios de emergencia, ya que el trágico desenlace de este incendio se debe a que ha habido personas que buscaron sus propias rutas de evacuación y se vieron atrapadas en una rambla por el fuego y el intenso humo. Otra prioridad ahora mismo es la de encontrar posibles víctimas. Escuchamos al presidente.
5: Se ha tomado las medidas de previsión por parte de las propias autoridades de evacuar, en este caso, a una serie de familias, vecinos en distintas urbanizaciones que, no estando cerca del incendio, pudieran estar por el cambio de viento o de las circunstancias, ¿no? Y la Guardia Civil está peinando una de las zonas para entrar en algunas de las casas que han sido quemadas, que han quedado calcinadas, para ver qué nos encontramos dentro de esas casas, ¿no?
3: Los mensajes de condolencia, la disposición a colaborar con Andalucía están llegando desde toda Europa, especialmente de todos los rincones de nuestro país, también desde La Herradura, donde nos encontramos cerrando la primera semana de Destino Andalucía Verano, como te puedes imaginar, consternados por todo lo que te estamos contando desde Almería. Enseguida nos situamos en Almuñécar, enseguida nos situamos en La Herradura. Son las 3:10.
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2: Nos acompaña una de nuestras anfitrionas hoy en Almuñécar, en la Herradura, Beatriz González, concejala de turismo. ¿Qué tal, Beatriz? Bienvenida.
3: Pues muy bien.
2: Mi idilio con la Herradura comenzó, fíjate, yo quise tener un detalle con mi mujer y le regalé un fin de semana aquí en la Herradura, en el Sol Fenicios, y estuvimos tan bien, disfrutamos tanto de la playa, disfrutamos tanto de la gastronomía, que repetimos y repetimos y repetimos. Me imagino que esto le pasa a mucha gente.
3: Pues al final ese es nuestro objetivo, ¿no? Claro. Que cuando alguien viene por primera vez y descubre tanto Almuñécar como la Herradura, tenga esa necesidad y esas ganas de seguir viniendo, de seguir conociéndonos, y sobre todo ese buen recuerdo que te deja, ¿no? Pues venir a un sitio de vacaciones, de ocio, y que quieras volver. Al final ese es nuestro objetivo y por el cual pues trabajamos todos los días.
2: Y seguro que tú llevas trabajando todo el año en una temporada como esta, en la que estamos ahora mismo en el verano, aunque en la Herradura el turismo está desestacionalizado. Cualquier momento del año es bueno para venir a la Herradura, pero ahora estamos en la temporada alta, así que me gustaría mucho que me contases cómo habéis organizado el verano en Almuñécar.
3: Pues la verdad es que al final todo esto es un buen trabajo hecho en equipo. Desde el área de cultura y fiestas, pues tenemos esa agenda cultural tan grande que podemos ver, con más de 100 eventos. Desde juventud, pues esas actividades para jóvenes. Desde playas, pues desde las seguridad y todo lo que conviene a que las playas estén totalmente perfectas para nuestros visitantes, pero también esas noches en azul que hemos presentado ahora, en las cuales pues tenemos también cine, tenemos también música, tenemos ocio. Al final es desde muchas áreas tenemos que estar trabajando, pues para que ese visitante cuando venga en esta temporada alta, ¿no?, que normalmente es la que coincide con las vacaciones de la mayoría de los visitantes que tenemos, pues puedan tener ese abanico tan grande que da una ciudad como Almuñécar y la Herradura, en la que no solo tenemos sol y playa, sino que también tenemos un gran patrimonio que visitar: Castillo de San Miguel, aquí el Castillo de la Herradura, parque ornitológico, el acuario, nos podemos visitar el mercado municipal que abrimos hace poco y que al final es un deleite para los sentidos, ¿no? Con nuestros subtropicales, con nuestro pescado, nuestra alimentación, ¿no? Sí. Que al final forma parte también de lo que es Almuñécar y la Herradura, y que cuando venga ese visitante ahora en temporada alta, al igual que cuando vienen en época no tan con tanta afluencia, pues se vaya teniendo una gran oferta, mucho más completa que a veces otros municipios que solo ofrecen este sol y playa, porque aquí tenemos una historia milenaria que también nos gusta mucho compartir y que se disfruta mucho por nuestros visitantes.
2: Yo siempre he identificado al Almuñécar con el turismo nacional, además, bueno, incluso con el turismo andaluz, porque en línea recta hay mucho jienense que en fin, acaba aquí disfrutando de su verano. Pero claro, el abanico es mucho más amplio, porque antes hablábamos con el alcalde, con Juanjo Ruiz Joya, de los nómadas digitales, de las personas de otros países que vienen y se enamoran de esta parte de Andalucía. Por lo tanto, el tipo de turismo que elige Almuñécar ya es muy, muy diferente, ¿no?
3: Sí, ya no solamente tenemos turismo nacional, sino que tradicionalmente hemos contado con mucho turismo internacional. Franceses, ingleses, mucho danés, mucho nórdico, que no solamente viene en verano, sino que viene a pasar largas temporadas con nosotros, y que suelen ser pues nuestros principales benefactores, ¿no? Los que suelen venir durante todo el año. Pero es cierto que estamos teniendo una tendencia en la que también en los meses de verano se están incrementando de una forma exponencial nuestros visitantes internacionales, y eso es también una buena noticia. Están pasando más días y más tiempo en nuestro municipio. Ya tenemos una media de casi 6 días de este turismo internacional que viene ahora en verano. Y es cierto también que lo bueno que tenemos es que ese turismo viene durante todo el año. Almuñécar y la Herradura tiene algo que también destaco siempre, y es que estamos abiertos los 365 días del año. No somos un municipio turístico que cierre en ningún momento, con lo cual ese visitante tiene toda la oferta, como bien ha dicho nuestro anfitrión también del Chiringuito Bueno, que están abiertos todos los días del año. Y eso al final hace también que el visitante pueda venir tanto en época de más afluencia, como es el verano, como en el mes de enero, febrero. O sea, Almuñécar no cierra, y eso para mí es también un punto muy a favor de ese turismo que venga.
2: Beatriz González es la concejala de turismo en el Ayuntamiento de Almuñécar. Es hoy una de nuestras anfitrionas, y como puedes comprobar, es una invitación a conocer esta parte tan exclusiva de Andalucía, que es la costa tropical, que es el Ayuntamiento de Almuñécar, y por centrarnos en el sitio en el que estamos hoy, que es la Herradura. Concejala, muchísimas gracias de verdad por acompañarnos.
3: Pues muchísimas gracias a vosotros por venir a nuestro municipio, que estáis invitados a venir cuando queráis. Y bueno, desde aquí pues también hacer un llamamiento a esos visitantes que aún no conocen al Muñécar y que no conocen la Herradura, que vengan, que nos conozcan, que disfruten y reconozcan este pequeño rincón que es un tesoro de la costa andaluza y española. Y aquí estamos siempre dispuestos a que vengan y disfruten de unas vacaciones, de ocio y sobre todo de nuestra esencia de municipio.
2: 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Seguimos contándote todo lo que te interesa.
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5: En el marco de la Escuela de Verano de la Conferencia Episcopal sobre el colapso de la democracia, en la que ha participado, entre otros, el ministro de Asuntos Exteriores, José Manuel Álvarez, Monseñor Luis Argüello pronunció una conferencia de clausura en la que hizo un amplio análisis de la situación política mundial desde la doctrina social de la Iglesia. El presidente de la Conferencia Episcopal desplegó un mapa de profundas transformaciones, desde el proceso de mutación antropológica a las nuevas configuraciones del Estado y su relación con el bien común. Citando a San Agustín, hizo una referencia a las derivas en las que puede incurrir el Estado cuando pierde toda referencia ética. Se convierte entonces en una banda de ladrones, como también dijo Benedicto XVI ante el Bundestag. La extemporánea reacción del ministro Bolaños deja claro que no ha escuchado la conferencia de Monseñor Argüello, en la que, entre otras cosas, denuncia los procesos de despersonalización provocados por ciertas formas de capitalismo. Defiende la dignidad de la persona que trasciende las identidades nacionales en un mundo globalizado y apela tanto a la responsabilidad de los ciudadanos como a la de los servidores públicos. El arzobispo de Valladolid ha pedido que se tengan en cuenta todos los elementos del discurso, porque una mirada católica es siempre una mirada integral. También ha reconocido el clima de espontaneidad en que se produjo la intervención y que debiera haber cuidado más algunas expresiones. Pero la desaforada respuesta del entorno gubernamental demuestra una preocupante aversión al debate en libertad y una absoluta incapacidad de autocrítica.
4: José Luis Corrochano.
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5: Bienvenidos al especial Mundial de la cadena COPE. Hoy juega España, hoy jugamos y lo hacemos por un puesto en semifinales, casi nada. A las 9 en Los Ángeles, España-Bélgica, jugamos de rojo. Y De la Fuente parece, ahora confirmamos, que va a repetir el mismo equipo que contra Portugal. Enfrente, la Bélgica del temido Courtois. Veremos si con De Bruyne titular, si juega Doku y con cuántos minutos para el gigantón Lukaku. Espera Francia en las semifinales, que se jugarán en Dallas el próximo martes. Francia ganó a Marruecos 2-0 casi sin despeinarse. Un golazo de Mbappé, otro de Dembélé, meten a Francia en su tercera semifinal consecutiva. Alarma anoche en Francia con el tobillo de Mbappé, que no terminó el partido. No parece gran cosa. Él dice que está bien, Deschamps dice que está bien y estará listo el próximo martes. Por cierto, Marruecos, muy decepcionante. El sábado, Inglaterra-Noruega. Le han metido dos partidos al inglés Kwanzaa. No hay noticias de que le vayan a quitar los partidos o suspenderlos, como al americano Balogun. Y del viernes al sábado, el Argentina-Suiza. Y aquí en España, Mourinho. Mourinho ya está en Madrid, ya trabaja en Valdebebas, que Dira va a ser uno de los ayudantes. Ahora, a Los Ángeles con España. España-Bélgica a las 9 de la noche en Los Ángeles. ¿Cómo amanece la selección, Miguel Ángel Díaz?
6: Es el día. España busca clasificarse por segunda vez en la historia para la semifinal de un Mundial. Situación ideal para De La Fuente, que puede contar con sus 26 jugadores. En principio va a repetir el mismo equipo por tercer partido consecutivo, con Unai Simón en la portería, Porro, Cubarsí, Lapori y Cucurella en la defensa, Rodri, Pedri y Olmo en el centro del campo y arriba Lamine, Baena y Mikel Oyarzabal. España es local, va a vestir de rojo, va a pitar Michael Oliver, habrá más de 8.000 aficionados españoles animando a la selección hoy en Los Ángeles.
5: Que se hacen sentir por las calles de Los Ángeles. La afición de España, Elena Condis, ¿qué dice Luis de la Fuente?
7: De la Fuente dice que llegan en una situación ideal ante el rival más difícil hasta el momento, en la víspera de la oportunidad de meternos por segunda vez en la historia en unas semifinales de un Mundial. Se mostró relajado, divertido y estoico en rueda de prensa, incluso le escapó un ataque de risa. Citó una frase de Marco Aurelio para hablar de la importancia del colectivo de esta selección. Salió en defensa de Pedri, a pesar de que el propio Pedri reconoció haber estado apagado contra Portugal. Se rindió a Messi y espera hoy sí un paso adelante de Lamine Yamal. Así gestiona De la Fuente la autoexigencia de su estrella.
8: Creo que ahora es un jugador muy peligroso para los rivales, porque está con unas ganas, una motivación, pero es lo que tratamos de calmarle, que no se le vaya se convierta en ansiedad. Eso no es positivo. Y sabemos que el mejor Lamine, el ofensivo, que es lo más vistoso y lo que más se

0: una casa en un paraje idílico para un retiro en un país formidable. Los vecinos, bastante lejos. Viviendas aisladas en un entorno natural, pero de muy difícil acceso. Un terreno sumamente escarpado, repleto de barrancos. Una vida tranquila, sencilla, sin grandes sobresaltos, hasta que de repente, una tarde de julio, se desencadena la tragedia.
1: Defendiendo la barriada del Pinar de Lubrín. Focos secundarios por todos sitios.
0: Un fuego descontrolado, ibado por el fuerte calor de hasta 40 grados y el viento intenso a esas horas. Abundantes zonas de pinar y matorral, pasto fácil de las llamas. El fuego se inició en una cuneta, hasta donde sabemos por un cable roto que primero trataron de apagar los bomberos de la localidad, pero que creció, ayudado por vientos de hasta 50 kilómetros por hora, de modo que las llamas avanzaron hasta 15 kilómetros en apenas dos horas. El presidente andaluz, Juanma Moreno, ha explicado que se dio aviso a los vecinos diseminados y puerta a puerta, recomendando en algunos casos el confinamiento y en otros la evacuación, aunque algunos vecinos no hicieron caso, y eso es previsiblemente lo que ha podido provocar el elevado número de fallecidos.
2: La decisión se le trasladó a todos los vecinos y es verdad que hubo una serie de vecinos, como ya ha explicado el alcalde, que lamentablemente pues no hicieron caso, digamos, a las peticiones y a la solicitud que en este caso se le hizo por parte de los miembros de la corporación.
0: Hay al menos 600 desalojados, 600 vecinos que han tenido que dejar su casa, que a esta hora permanecen acogidos en el Teatro de Lubrín, en el Polideportivo de Garrucha y en un convento en Antas, donde se atiende a una población vulnerable de niños, ancianos y enfermos. Hay 500 personas luchando contra el fuego a esta hora de la tarde. La Guardia Civil ha instalado en el cuartel de Garrucha el puesto de información para los familiares de los desaparecidos. Ha sido una noche sin poder pegar ojo, sin dormir, y una mañana terrible. Nos lo contaba Frank, médico responsable del puesto sanitario avanzado de los Gallardos.
3: Pues pacientes quemados, lo que llamamos gran quemado. Pacientes con una superficie corporal del cuerpo muy, muy elevada que está quemada. Pacientes muy graves.
0: A esta hora de la tarde son 23 las personas que continúan sin ser localizadas, de las que no se sabe nada de ellos. En un barranco de Bedar se busca a estos desaparecidos. Según fuentes de la investigación, que cita el diario Ideal de Almería, entre los 12 fallecidos podría haber 3 niños de nacionalidad británica y belga y también un ciudadano español entre las víctimas. La Junta de Andalucía ha decretado 3 días de luto. En la atención a las personas que han sido desalojadas, que han tenido que abandonar sus casas, que no saben ni cuándo van a volver ni cómo se las van a encontrar cuando regresen, está como siempre en la primera línea Cruz Roja Española. Quiero saludar ya y agradecer su presencia, Gemma Plaza, es psicóloga de la Cruz Roja y lleva toda la mañana en la zona. Gemma, buenas tardes.
4: Hola, buenas tardes.
0: Bueno, ¿cómo estás, Gemma?
4: Bueno, pues cansado a esta hora ya, porque aunque no han pasado muchas horas, pero las intervenciones de este tipo son intensas y, bueno, cansados, pero bueno, aquí seguimos.
0: Gemma, ¿dónde te encuentras?
4: Pues yo he estado toda la mañana en el pabellón de Garrucha. Pasé por Mojaca, estuve allí un tiempo, pero casi todo el tiempo he estado en el pabellón de Garrucha, que es donde más personas hay. Uh-huh. Están aproximadamente unas 400 personas.
0: Después de tantas horas que has pasado allí, ¿qué es lo que más te está impresionando de cómo reacciona la gente, los vecinos? ¿Cómo de pronto lo pierden todo, no saben dónde están, sus familiares, esta situación?
4: Mira, estas primeras horas todavía la gente está un poco en shock. No saben, tienen la incertidumbre de qué va a pasar, de cuánto tiempo va a durar esto y de en qué estado se van a encontrar sus viviendas cuando vuelvan. Uh-huh. Están preocupados, sobre todo los que tienen animales, por ejemplo, por los animales, por sus casas, los vecinos que no han podido localizar. Están recibiendo muchas llamadas de familiares que viven fuera. Entonces, bueno, hay mucha incertidumbre entre ellos, es lo que más dicen. Lo que peor llevan es la incertidumbre de no saber cómo va a acabar esto. Pero en general están teniendo una actitud muy colaboradora, en general están tranquilos y bueno, la verdad que el comportamiento que están teniendo hacia la intervención y hacia esta situación, buenísimo.
0: Impecable.
4: Dentro, ¿no?, de la situación.

0: Claro.
1: Sí.
0: Claro, no sé si te has encontrado, Gemma, con alguien que esté esperando tener noticias de algún familiar, de algún amigo, de algún vecino, de que forme parte de esos 23 desaparecidos todavía.
1: Sí, hemos tenido algunas personas que han estado preguntando por personas que estaban llamando y que no contactaban con ellos, personas que habían visto anoche y que se habían negado a salir de sus casas. Entonces, esa era la mayor preocupación, que no sabían si habían salido o no de sus casas porque no querían salir y ahora los estaban llamando a lo largo de la mañana y no los localizaban.
0: Oye, y una psicóloga que les dice para darles esperanza y no falsas esperanzas.
1: Bueno, realmente en estas primeras horas lo que se hace es aplicar los primeros auxilios psicológicos, que consisten en un acompañamiento hacia las personas cubriendo las necesidades básicas que tienen en estos momentos. No se hace una terapia con ellos, sino que se hace un acompañamiento donde se le anima a que hablen de cómo han vivido la situación, de que ventilen sus emociones, que puedan expresar sin miedo a ser juzgados, pues cómo están, qué miedos tienen o cuáles son sus preocupaciones. En base a lo que nos dicen, pues la respuesta va cambiando, ¿vale? Lo que intentamos es ayudarles a expresar todo lo que necesitan, a cubrir lo más imprescindible. Y bueno, y el estar acompañados, que siempre lo agradecen muchísimo.
0: Claro, ahí tú te has encontrado con personas que han tenido que huir con el fuego prácticamente detrás, que habrán visto cómo se quemaba todo el paisaje, que saben que ha habido muertos. ¿Qué señales, Gemma, te indican a ti como psicóloga que alguien está al límite, que necesita una intervención, digamos, cercana e inmediata?
1: Pues muchas veces la gente ves que se bloquea ante respuestas o ante problemas sencillos, los ves que están bloqueados, que no son capaces de tomar una respuesta o resolver algo, y eso es algo de lo que nos estamos encontrando, que ahora tienen preocupaciones que en otro momento son capaces de resolver, pero que ahora mismo pues no necesitan esa ayuda, ese acompañamiento.
0: Nos decías antes, Gemma, que todavía pues es pronto, relativamente pronto, que hay muchas personas que todavía funcionan de forma casi automática, ¿no? Sin empezar a asumir lo ocurrido. Y yo estoy pensando también un poco en mañana, cuando se apaguen las llamas, mañana o pasado, y se vayan las cámaras de televisión o los micrófonos y vuelvan a sus casas, que a lo mejor ya no existen. Esperemos que sí. ¿Cuándo suele aparecer ese golpe psicológico más duro, Gemma?
1: Bueno, esto depende de la persona. No es lo mismo una persona que ya a lo mejor estuviera emocionalmente con un estado anímico más bajo, más débil, a que una persona que tenga un sostén familiar, por ejemplo. Entonces, depende de la situación de cada persona, pues van a reaccionar de una manera o de otra. No todas las personas que viven una situación traumática luego tienen secuelas por esta situación, ¿vale? Uh-huh. Estos primeros auxilios psicológicos que se dan precisamente son para evitar eso. Entonces, bueno, a ver, una situación difícil, van a tener la ayuda que vayan necesitando. Una vez se vayan las cámaras y una vez se vaya todo lo demás, pues las personas de los pueblos y los trabajadores de los municipios pues estarán al cargo de atenderlo.
0: Gemma Plaza, psicóloga de Cruz Roja, muchas gracias por tu trabajo, por contarlo y compartirlo con nosotros, y mucho ánimo también para ti, Gemma.
1: Gracias a vosotros por transmitirlo.
0: Un abrazo fuerte.

0: Pues en estos días de vacaciones, pues muchos de vosotros abandonaréis la seguridad del asfalto y viajaréis a lo rural, al campo, ¿eh? Imagínate que estás de vacaciones, sales temprano para hacer una ruta por el campo, para caminar, y al doblar una curva en el camino descubres un rebaño de ovejas protegido por varios mastines. El primer instinto que te sale es seguir caminando, o a lo mejor te da por acercarte al mastín. Bueno, o si estás en los lagos de Covadonga y entre el Enol y el Ercina ves vacas pastando, ¿crees que es buena idea acercarte a ellas? Lo que pasa en las vacaciones en el campo o en la playa, se pueden encontrar estas situaciones, estas o muy parecidas. En la mayoría de las ocasiones no tiene por qué pasar nada, pero ¿sabrías cómo actuar si te encuentras, por ejemplo, con una medusa, con un jabalí en la playa, debajo de tu sombrilla, o con una serpiente? Bueno, quien lo sabe es nuestro divulgador científico Jorge Alcalde. Jorge, buenas tardes.
1: Muy buenas.
0: Bueno, ¿tú eres de campo? ¿Tú eres de salir de excursión? Pues parece que tenemos alguna dificultad con la comunicación con nuestro compañero Jorge Alcalde. Jorge, no sé si estás ya directamente perdido en el campo y entonces la cobertura no llega.
1: Sí, me pillas aquí entre un fresno y un jabalí, precisamente. Así que creo que podremos hablar.
0: Bien, perfecto. Bueno, cuando pensamos en los animales del verano solemos acordarnos de los insectos que pican, los mosquitos, claro, de las medusas, pero la lista es mucho más amplia de lo que a veces pensamos. ¿Con qué especies es más probable que nos podamos cruzar en una playa, en el campo, en el monte, en zonas rurales?
1: Bueno, la buena noticia es que en la mayoría de los casos son especies que no te van a producir ningún daño. Es que son encuentros fortuitos, a veces agradables, si mantenemos algunas normas, y que efectivamente, al menos en nuestro entorno habitual, en la península ibérica, en nuestras islas, la inmensa mayoría no son peligrosos. Sí, es verdad que medusas, insectos, algún tipo de serpiente, y por supuesto si nos encontramos con algún animal salvaje superior, un jabalí, un oso en algunos casos, tendremos que tener cuidado. La inmensa mayoría de los casos son encuentros fortuitos y agradables, pero siempre que respetemos una clave fundamental, una regla de oro, y es que consideremos que lo que estamos viendo nunca es un espectáculo, nunca forma parte de una atracción turística. Es un animal salvaje, nos parezca más grande, más pequeño, más peligroso o menos peligroso, y hay que tener cuidado al acercarnos a ella.
0: Pues está clarísimo, la regla de oro yo creo que deberíamos grabarla bien en la cabeza, ¿eh? Nunca es un espectáculo, ¿eh? Y es más probable que nos encontremos con estos animales en verano que si, por ejemplo, nos fuéramos de vacaciones en otro momento del año, ¿no?
1: Sí, es más probable, aunque los animales son diferentes, evidentemente, según la estacionalidad. ¿Por qué es más probable? Por dos motivos. Primero, porque evidentemente también nosotros hacemos más actividades en el aire libre. Nos movemos más, vamos a la playa, vamos por senderos, vamos a la montaña, hacemos camping. Normalmente esos son lugares en los que más probabilidad tenemos de encontrarnos un animal salvaje, en libertad. Pero también porque algunos animales aprovechan el momento del verano para hacer algunas cosas que no hacen en el resto del año. Por ejemplo, las víboras utilizan el calor para darse energía, son más presentes en el ambiente. Las medusas se suelen acercar más a las costas, a las playas, porque ahí encuentran temperaturas y nutrientes que en el resto del año no encuentran. Algún ganado es posible que suba más en la montaña, a los pastos más altos de la montaña, las vacas, las ovejas, que generalmente suelen estar más bajos en invierno. De manera que es probable que esta conjunción de elementos, que nosotros salimos más y que ellos también tienen algún comportamiento diferente, hace que el espacio se comparta con más facilidad.
0: Uh-huh. Bueno, sí que podemos a lo mejor identificar algunas señales que nos pueden hacer entender o nos pueden indicar que un animal se siente amenazado y que debemos, lo mejor de todo es alejarse, ¿no? ¿Existen esas señales, Jorge?
1: Sí, dependiendo de cada animal, las señales pueden ser diferentes. Otra regla de oro, como la que hemos puesto antes, la segunda regla de oro. Si vemos que el animal está haciendo algo y deja de hacerlo por nuestra presencia, eso ya es una señal. Un animal que está comiendo y de repente deja de comer y nos mira. Una vaca que está pasando tranquilamente por el prado y cambia su camino, su dirección y se acerca a nosotros. Un animal que está trepando un árbol y al vernos deja de trepar. Bueno, eso ya son signos de que ese animal nos ha percibido y es muy probable que no nos haya percibido con alegría. Hemos generado un estrés en él. Luego, a partir de ahí, hay animales que se enfurecen erizando el cabello o resoplando, acercándose a nosotros, que muchas veces el hecho de que se acerque puede ser no solamente que quieran contactar con nosotros, sino que quieren saber si somos una amenaza. Y ojo, que si interpretan que somos una amenaza, nos van a atacar. Pero fundamentalmente, si nosotros al acercarnos al animal generamos un cambio en tu actitud, eso debería alertarnos. Fíjate, Carlos, que yo creo que la forma más bonita de presenciar un animal en la naturaleza es cuando él está haciendo lo suyo, a su aire, comiendo, nadando, volando, y nosotros lo nuestro sin que ninguno de los dos cambiemos nuestra actitud. Esa sería la forma más conservadora de poder observar animales en naturaleza.
0: Uh-huh. Te lo voy a poner un poco más complicado. Yo tengo una perrita, 2 años y medio, es un boxer, maravillosa, mi perrita Leia, y yo me la llevo al campo, claro. Si me llevo el perro al campo, ¿cómo puede cambiar la redacción de algunos animales?
1: Puede ser fundamental ese cambio, sin duda, porque por mucho que tú puedas mantener una etiqueta de comportamiento con los animales, pues tu perrita va a tener otra diferente. Es probable que vaya a ladrar, que vaya a correr o que vaya a huir porque se asuste. Y ese comportamiento va a dar pistas al animal salvaje que no le estás dando tú. Una de dos, puede dar una información de que tu perrita es una amenaza y por lo tanto reaccione, o puede considerar que tu perrita es una víctima, si sigue un depredador, yeah, y entonces vaya también a atacarla. Así que hay que tener cuidado cuando vamos con animales de compañía, sobre todo con perros, siempre atados, sujetos, con nosotros, manteniendo las distancias y con cuidado de que no se alteren.
0: Esa es buena recomendación, ¿eh? Ser siempre sujetos, aunque estemos en el campo, es mejor llevarlos sujetos. Oye, y hablando de perros, si nos encontramos con un rebaño protegido por mastines, los mastinos son muy territoriales, están haciendo su trabajo, están protegiendo a las ovejas, ¿qué debemos hacer y qué comportamiento conviene evitar?
1: Sí, el mastín es un animal maravilloso, uno de mis preferidos. Es un animal que generalmente cuando está en el campo bien cuidado y bien adiestrado es manso y es muy amigo del ser humano, pero es verdad que tiene una misión, que es una misión territorial. Lo que tenemos que hacer fundamentalmente es no intervenir en su trabajo, no hacer que su trabajo sea más difícil. Si su trabajo es mantener el rebaño agrupado, no nos acerquemos hasta que hagamos que esas ovejas o esas vacas se dispersen, cambien su actitud, porque entonces el mastín se va a ver obligado a trabajar. Si el mastín se nos acerca, pues no pensemos que quiere jugar con nosotros necesariamente, está viendo cuán de amenazantes somos y por lo tanto, con discreción, con tranquilidad, alejémonos nosotros sin correr, sin hacer aspavientos y sobre todo, si vemos que ocurre esto, que nos encontramos con un rebaño protegido por estos maravillosos perros, pues intentemos dar un rodeo y no introducirnos dentro del área de seguridad de ese rebaño y dejemos que cada uno haga su trabajo.
0: Gran recomendación. Oye, vamos al mar. Porque claro, nos bañamos en el mar, lo normal es que sean, si nos encontramos medusas, pues que bueno, te pueden picar, un poquito de urticaria, a lo mejor no pasa nada, pero te puedes encontrar con una carabela portuguesa. ¿Qué hacemos?
1: Si te encuentras en el mar con ella, pues, y tienes la mala suerte de que está en tu camino, va a ser difícil que puedas hacer algo para evitar que si se acerca te pique. Eso va a ser complicado. Pero bueno, intentemos, si las vemos de lejos, avisar, no bañarnos. Y si las vemos incluso fuera del agua, estas carabelas portuguesas, que a veces parece que están incluso muertas en la playa, incluso así, si las tocamos, pueden ser muy urticantes. No toquemos nunca uno de estos animales, aunque las veamos que parezca...
0: Hemos perdido la comunicación con
1: del agua. Sí. Si tenemos la mala suerte de que uno de estos animales nos pica, pues ya sabes, lo hemos dicho algunas veces, limpiémonos con agua de mar, no con agua dulce, no rasquemos y vayamos pronto a un centro de socorro donde nos puedan atender, porque algunas de estas son verdaderamente peligrosas. La carabela portuguesa, tú sabes, que es verdaderamente peligrosa.
0: Sí, por eso te decía. Oye, pues mira, voy con otro animal que, bueno, a priori parece tranquilo, que está lo suyo en el campo, las vacas pastando, pero también pueden resultar peligrosas y darte un susto de repente, ¿no? ¿Qué deberíamos evitar con las vacas, por ejemplo?
1: Una vez más, sentido común. Las vacas, la inmensa mayoría son vacas de leche, de carne, que son mansas, que no estamos hablando de ganado bravo, que tiene que estar confinado en unas condiciones especiales y es un poco más peligroso. Pero sobre todo en momentos de cría, cuando están criando, cuando están los terneros están lactando, o cuando están en momentos de alimentación, pueden sentirse amenazados y acudir a ti en defensa. No suelen ser como un toro bravo, de cornear.
0: Volvemos a perder la comunicación.
1: Con que te den empujón y te puede hacer mucho, mucho daño, ¿verdad? Así que en esos casos, una vez más, ese sentido común de alejarse lentamente y de no intentar establecer un contacto directo con ellas.
0: Pues Jorge, como siempre, es un placer. Tú que eres un aventurero y que tienes buenos consejos para los que somos un poco paletos y somos de ciudad y nos vamos al campo de repente y nos encontramos pues con los animalitos que están en su entorno. Yo me he quedado con esa regla de oro. Esto no es un espectáculo, así que mejor no te metas. Jorge Alcalde, divulgador científico de COPE, muchísimas gracias y buen fin de semana.
1: La mejor herramienta en la aventura en la mochila es la prudencia. Así que buen fin de semana a todos. Que vaya muy bien.
0: Gracias, Jorge.

0: me pregunto, ¿qué haces si te regalan un revólver? No, no, ¿qué haces con ello? A mí el año pasado, esta casa, Cope, me regaló un reloj de pulsera. ¿Os imagináis si me hubieran regalado un revólver? Bueno, pues es el regalo que Erdogan, el presidente de Turquía, ha sido noticia porque ha regalado precisamente un revólver a los invitados de la cumbre de la OTAN. Y esa es la pregunta que os queremos hacer y que os hacemos esta tarde, en la tarde de COPE, sobre esos regalos curiosos que te han hecho o que tú has hecho. Esos regalos, Márquez, difíciles de explicar.
1: Pues sí, es que me estoy imaginando en la fiesta de COPE dándole a alguien que lleva 35 años en esta empresa un revólver.
0: Sería noticia, ¿eh? Sería
1: claro,
0: noticia.
1: A lo mejor le hicieron un año y dijeron, no, no, no, a partir de ahora relojes, relojes nada más. Bueno, ya hemos conocido la noticia de Erdogan, el presidente de Turquía, pues bueno, que en la cumbre de la OTAN no ha tenido ninguna idea mejor que decir, pues venga, voy a regalar ahí unos revólveres ahí personalizados. Y eso nos ha inspirado para hablar hoy con los oyentes. Pues bueno, os preguntamos hoy en el 607-150602, ¿qué es lo más raro, lo más comprometedor que te han regalado? ¿Cuál es ese regalo por el que tuviste que dar muchas, muchas explicaciones? Esperamos, como siempre, tus notas de audio en el teléfono de WhatsApp de la tarde de COPE. Te lo repito, 607-150602.

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15: Bueno, estamos llegando al final de esta semana de julio
2: Y es momento de hacer un poco repaso de la actualidad, tal y como la ven los más pequeños, los niños. Antonio Gimeno. Gimeno, buenas tardes.
3: Hola, Carlos, ¿qué tal estás? Bueno, esta ha sido una semana muy futbolera. Hay fútbol cada cuarto
2: mucho,
3: de hora.
2: Mucho.
3: Hay partidos, entre partido y partido hay algún partido también. Y claro, nosotros esta semana, a la espera de lo que pase esta noche con Bélgica, pues para nosotros esta semana ha sido la semana en la que nos enfrentábamos a Cristiano Ronaldo,
2: sí,
3: a nuestro país vecino llamado, que es Portugal, que es lo que le he preguntado a los peques. Ojo, ¿tú qué sabes de Portugal?
4: No sé, poca cosa. Sé que vamos a ir contra ellos y ya les he cogido manía. Que vive mucha gente.
2: ¿Por qué vive mucha gente?
4: Porque nos han muerto.
5: De Portugal. Es un lugar muy bonito porque, como yo fui de pequeño, casi no me acuerdo, pero es un lugar muy bonito. Cuando estás, por ejemplo, en un hotel alquilado, pues te limpian la habitación.
2: Oye, ¿y quién manda en Portugal?
5: Bueno, un jefe.
2: Es que no hay rey. ¿Por qué no hay rey en Portugal?
5: Porque el rey está en España y no puede hacer copias.
2: ¿Y qué es lo más bonito de Portugal?
4: Los colores de su bandera, rojo y verde.
2: Ah, o sea, que eso es lo más bonito que tiene Portugal.
4: Sí, el resto es bastante feo.
2: ¿Por qué es feo Portugal?
4: Porque lo hicieron con prisa.
2: ¿Qué es? ¿Y de comer? ¿Qué se come en Portugal?
4: Según lo que esté abierto.
3: Totalmente. Ay, Dios mío, qué majos los portugueses. He de decir que esta pregunta de Portugal, que subimos a Instagram en Buenos Días Javimar, que se hizo muy viral en Portugal.
2: ¿Ah, sí?
3: Recibí muchísimos mensajes de portugueses tomándoselo con humor. Pero que es el país, hermano, y les queremos un montón. Como se quieren nuestros padres. O no, bueno, algunos, no todos.
2: No todos, claro.
3: Ya hay algunos que se quieren más, otros menos, otros que se van desqueriendo. Esto es una montaña rusa, lo del amor. Pero lo que nos encanta a los niños preguntarnos o recordar es ese momento en el que todo empezó, ¿no? ¿Cómo se conocieron tus padres?
2: Qué bonito.
4: Haciéndose amigos. Pues que se vieron y se gustaron y se quisieron casar. Bueno, en el mismo día no.
2: ¿Cuánto tardaron?
4: Mucho.
2: ¿Por qué tardaron tanto en casarse?
4: Porque estaba todo muy caro, en un karaoke.
6: Mi madre cantaba con sus amigas en un corro.
2: ¿En un corro o en un coro?
6: En un coro. Mi madre estaba cantando y entonces mi padre la vio cantando y se enamoró. Ahora ya no canta, pero antes sí cantaba mucho.
2: ¿Ha perdido la voz?
6: Bueno, canta bien. Pero no para enamorarse.
3: No, para tanto. Ya no se enamora nadie de su voz.
2: Me cantaba mejor.
3: Bueno, seguramente. Ahora tú no. Puede ser que nos estés escuchando en la playa. Qué suerte tienes, Joío o Joía. Y si tienes un buen jefe, pues no te estará pegando la barrila, no te estará mandando mails, no te estará preguntando cosas, porque recuerda que estás de vacaciones.
2: Sí.
3: Claro,
2: sí,
3: y ahí sí. Es donde un jefe demuestra lo bueno que es. Entre eso y otras muchas cosas, que es lo que le he preguntado a los peques, que tiene que hacer un buen jefe.
4: No pegar, no dar patadas, no gritar.
3: ¿Cómo se manda?
4: Pidiéndolo, por favor, porque si no, no le hacen caso. Porque la gente es muy sensible. Proteger a los demás. Si llueve con un paraguas y si no tenemos, pues nos da alguien su paraguas. Tiene que hacer cosas buenas, como dar dinero en la iglesia, cuidar de sus trabajadores.
3: ¿Cómo se cuida a un trabajador?
4: No pegándoles, no tirándoles al suelo, no envenenando.
3: Es un detalle que un jefe no te envenene, ¿verdad?
4: Sí, se trabaja mucho.
7: Menos mandar y más trabajar. No hacen nada, se quedan todo el día tumbados al sofá y comen como si no hubiera un mañana. Ojo. Y sus empleados hacen lo que él diga.
26: Que paguen mucha pasta. Divertido, gracioso, se tiene que duchar a menudo y oler bien.
3: Eso es fundamental.
2: Que no huela mal.
3: Yo prefiero que me envenene mi jefe a oler mal. Y claro, vemos a nuestros padres que les cuesta mucho desconectar en vacaciones, entre otras cosas porque los jefes, pues muchas veces, pues eso, molestan, le preguntan cosas y tal. Entonces tienen que buscar sus maneras para dispersarse, para estar tranquilo, para relajarse. Hemos seguido investigando en las casas de nuestros niños. ¿Qué hacen tus padres para desconectar en vacaciones?
4: A mi padre le gusta comer, come mucho y se echa la siesta. Se echa la siesta con la barriga llena. Porque él quiere estar 3 horas, pero le dejamos solo 2 horas.
3: ¿Y tú le despiertas?
4: Sí.
3: ¿Y por qué?
8: Porque yo quiero que haga algo con su vida.
9: Que no paran de dormir.
2: ¿Y a ti no te aburre eso mucho?
9: Me gusta que estén calladitos.
2: ¿Sí? ¿Por qué?
9: Porque me mandan muchas cosas. Me gustaría que se fuesen a un campamento. Una temporada.
10: Pues yéndose por ahí sin nosotros. Dejándonos con los padres de mi padre.
2: ¿Cómo se llama este tipo de personas?
10: Los abuelos.
2: ¿Y por qué?
10: No, porque se quieren mucho. Hacen cosas románicas.
2: ¿Qué hacen románico? ¿Hacen un pantocrátor?
10: No, se van a cenar juntos, se van a ver pelis y siempre duermen juntos.
2: Me encanta hacer cosas románicas.
11: Ay, qué grande. Y el que le despierta de la siesta para que haga algo con su vida.
2: Esa frase es muy de abuela. Haz algo con tu vida. Bueno, para lo que sirven las vacaciones o el tiempo libre es para darte cuenta de que tu casa tiene fallos, tiene cosas feas que normalmente, como estamos tan liados, no te fijas, pero de repente te paras un poco y dices, qué horror esto que tengo aquí en casa. Le he preguntado a los peques también, ¿qué es lo más feo que hay en tu casa?
9: El portero. A mí no me gusta el portero porque siempre está serio. No sé, no le hacen las cosas que hacemos, no les hace gracia.
10: Uf, al saber. Bueno, un cuadro que es de cuadrados, porque me parece como que un cuadro de cuadrados es demasiado cuadro.
12: Un peluche de Doraemon.
2: ¿Y de quién es ese peluche?
12: De Doraemon.
2: No, digo que quién es el dueño del peluche.
12: De mi hermano. Que es muy feo.
10: La habitación de mis padres. La cama de mis padres la levantas y hay solo trastos viejos.
2: Ay, de verdad. Amo la sinceridad de los niños. Y esta ha sido la actualidad de esta semana, Carlos. Muy distinta y más alegre que la de los adultos, sin duda.
13: Sin duda, sin duda. Bueno, pues a ver si hacemos algo con nuestra vida nosotros. Ahí y aprendemos está. De los chiquillos. Jimeno. Como siempre, un placer.
2: Un placer para mí. Buen fin de.
13: Hasta la próxima semana. Buen fin de.

0: Faltan 19 minutos para que sean las 6 de la tarde, las 5 en Canarias. Tengo una última hora sobre el incendio en Los Gallardos, en Almería. La Guardia Civil no ha localizado por el momento ninguna nueva víctima durante las batidas que está realizando por el interior de las viviendas situadas en las zonas ya extinguidas del incendio. Va casa por casa, comprobando que no quede nadie, que no haya ningún fallecido y que ninguna de esas personas desaparecidas permanece en su casa. Según la comandancia, en paralelo a estas inspecciones, la evolución de la emergencia ha obligado a desalojar de manera preventiva unas 50 personas ubicadas en la zona de Marchal, en el término municipal de Lubrín, en Almería. En cuanto al estado de las carreteras, de las infraestructuras, continúa totalmente cortado el tráfico en la autovía A7 entre los kilómetros 709 y 714, así como la carretera autonómica AL 6109 entre los kilómetros 0 y 18. Las labores de búsqueda en el perímetro quemado tienen como prioridad dar con el paradero de las personas que continúan sin localizar tras la huida precipitada por el fuego. Cifras en 23 personas, como te digo, según los datos oficiales del gobierno andaluz, a los que se suman los 12 fallecidos confirmados. Esta es la última hora que te puedo contar del incendio que nos tiene pendientes hoy en Almería, y también estamos pendientes hoy, este viernes 10 de julio, del partido de España en el Mundial de Estados Unidos, México y Canadá. España se la juega hoy contra Bélgica, lo sabes, te lo estamos contando, en el Mundial de Fútbol, y todos vamos a estar muy pendientes, pero no es el único Mundial que se está celebrando, ¿no? Estos días, en España, en Logroño, se celebra desde mañana, día 11 al 18 de julio, se juegan más de 1.100 competidores. Atención, el Mundial Sub-20 de Ultimate Frisbee. Lo has oído bien, Frisbee. El campeonato reúne a chicos jóvenes de entre 12 a 19 años de 26 selecciones de distintos países, de todas las partes del mundo. Hoy, tenemos el placer, el gusto de hablar con Luis de la Fuente, del Frisbee, el Quique Cipriano, el seleccionador de la selección española de la categoría mixta, y también con Lucía Caulín, que es jugadora de la selección española. Quique, buenas tardes.
1: Hola, buenas tardes, Carlos.
0: Y buenas tardes, Lucía.
2: Hola, buenas tardes.
0: Bueno, ¿cómo estáis?
1: Muy bien.
0: Bien, ¿no?
1: Muy excitados, sí.
0: Con la emoción.
2: Sí, emocionados.
0: Mañana comienza, ¿no? Mañana empiezan los partidos, ¿no? El Mundial.
1: Exacto. Mañana es el primer día y se extenderá hasta el sábado de la semana que viene.
0: Oye, mañana, como estábamos diciendo, jugáis el partido inaugural España contra México a las 6:30 de la tarde, a estas mismas horas de la tarde. Oye, ¿cómo lleváis los nervios?
1: Eso, Lucía, ¿cómo lo llevamos?
2: Estamos contentos, la verdad, ilusionados más que con nervios, yo creo.
1: Sí, sí, están, ¿no? Los chicos súper a tope, con muchísimas ganas de jugarlo. Lógicamente los nervios los llevan por dentro, pero es mucho más la alegría y la ilusión que tienen de poder participar en un evento de este nivel, de esta categoría, dentro de lo que es nuestro deporte, evidentemente. Y nada, confiemos que todo vaya muy bien.
0: Claro. Oye, Lucía, a ver, normalmente a los niños cuando son pequeños les da por el fútbol. ¿Cómo no? Por el baloncesto. A veces también el voleibol o balonmano. ¿De dónde sale tu pasión, por ejemplo, por el frisbee?
2: A mí me viene por mi hermano. Mi hermano lleva jugando desde hace unos 6-7 años y me encantaba ir a todos sus partidos, siempre estaba con su equipo. Y un día me dijo, Lucía, te ha apuntado un torneo, así que te toca empezar a entrenar. Y así empecé.
0: Quique, no sé si nos puedes contar un poco cómo se juegan, cómo se disputan los encuentros, porque las normas parecen bastante claras. No se puede correr con el disco en la mano, creo, no está permitido el contacto físico, y al ser un deporte con autoarbitraje, pues la cosa no sé cómo funciona. ¿Qué es esto del autoarbitraje?
1: Bueno, el autoarbitraje precisamente es la manera que tenemos de funcionar. Eliminamos la figura del árbitro como un elemento que está allí para determinar qué ha ocurrido o no y dar la razón a uno o a otro y determinar hacia dónde va la falta o la fuera y demás. Y eso recae pues en los jugadores que estamos en el campo. Igual que si jugaras un partido de tenis con un amigo y no llevaras un juez de línea, pues funciona exactamente igual. Cuando piensa un jugador que le han hecho falta para el juego, grita falta, todo el mundo para, y el otro jugador, bueno, habla en un momentito, si está de acuerdo concede la falta, es súper rápido, más de lo que parece, Y si es que no, hablan durante 15-20 segundos, el uno le da el punto de vista al otro, el otro le dice cómo lo ha visto él, puede ocurrir que el que pidió la falta se retracte y diga, me he equivocado, no era falta, seguimos jugando, o puede ser que el otro simplemente acepte que ha cometido la falta y ya está, se saca, se sigue el juego como se tiene que seguir después de lo ocurrido.
0: A ver, ayúdanos a visualizar un poco cómo se celebran estos encuentros. ¿Cómo es la cancha?
1: La cancha es como un campo de fútbol de larga, 100 metros, pero es un poquito más de la mitad de ancha un campo de fútbol, son 37 metros. Entonces, en los dos extremos tenemos una zona de anotación, lo que sería, no tenemos porterías, el disco no hay que meterlo en ningún sitio. Tenemos una zona en la que si el equipo que está atacando consigue recibir el disco, se llama zona de anotación, pues gana el punto. Consigue el primer punto, los equipos cambian de lado, cambiamos de lado porque como el disco es muy influenciable por el viento, si un equipo estuviera siempre jugando contra el viento, pues tendría lógicamente las de perder, y a lo mejor en la segunda parte para el viento y ya está. Entonces cada punto cambiamos, digamos que el equipo que consigue anotar en la zona, pues se queda en aquella y el otro equipo se va para la otra. Y luego ataca el otro equipo.
0: ¿Cuánto duran los encuentros y cuántos miembros forman los equipos?
1: Mira, los equipos son de 7 jugadores en campo. Puedes hacer cambios ilimitados hasta los 28 que podemos llevar, 28 jugadores. Los tienes que hacer, eso sí, siempre cuando finaliza el punto. Durante un punto no se puede cambiar un jugador, pero cuando finaliza el punto, pues cambia a los 7 jugadores que hay en el campo. Y los partidos duran, dependiendo, pues entre 80 y 100 minutos. Depende de las normas, del número de equipos, del número de partidos que hay en el torneo por día. Generalmente son torneos que no vas a jugar un partido el fin de semana. Juegas varios partidos durante el torneo. Y depende de cuántos equipos hay y todo, pues te ponen una duración. Nosotros vamos a empezar con partidos de 80 minutos por la ola de calor durante estos 4 primeros días y luego pasaremos a partidos de 90 minutos.
0: Oye, Lucián, 80 minutos se corre mucho, ¿eh?
2: En 80 minutos se corre mucho y además con este calor se nos hace cuesta arriba a veces.
0: Sí, ¿no? Sí, sí. Bueno, no sé la temperatura que hay ahora mismo en Logroño, pero debe estar bien, como en el resto de España, ¿no?
2: Sí, hace
1: 35
2: calor.
1: Grados, más que el coche ahora mismo.
0: Oye, Lucía, ¿tú desde cuánto tiempo hace que juegas y participas en Frisbee?
2: Llevo jugando unos 3 años y medio, aproximadamente, en mi equipo de Albacete, y con la selección entre el año pasado, que fuimos al europeo, y este año aquí en Mundial, que tenemos todos muchas, muchas ganas.
0: Sí. Oye, ¿y esto cómo se entrena? O sea, ¿cómo son los entrenamientos que hacéis?
2: Pues solemos hacer pequeños drills, es decir, ejercicios técnicos donde aprendemos pues cuál es el lado abierto, cuál es el cerrado, cómo atacar el disco, cómo defender. Y parece que no, pero es un deporte bastante, bastante físico.
0: Sí, ¿no? Hay que tener buena preparación física, ¿no?
2: Totalmente.
0: Bueno, el año pasado, Quique, en el Mundial Sub-24, Estados Unidos fue el ganador de las 3 categorías. ¿Este año sigue siendo favorita o hay alguna otra que compita por este puesto en lo alto del podio?
1: Bueno, pues, hombre, siempre Estados Unidos, como es de donde nació el deporte y son los que llevan más tiempo jugando y lo jugando de una manera más profesionalizada, casi te diría, pues siempre son candidatos, claro, pero hay selecciones como Francia, como Canadá, que también suelen dar mucha guerra, están muy arriba en nuestra categoría, en la mixta, por ejemplo, Hungría también es una selección muy fuerte. Ya veremos, yo no lo daría por seguro.
0: Oye, Luis de la Fuente con la selección española de fútbol, pues está, digamos, pendiente durante toda la temporada de los partidos, de los jugadores, de cómo están. Aquí, Quique, ¿cómo haces tú el seguimiento?
1: Bueno, nosotros lo que hicimos fue al inicio del proyecto. El proyecto nuestro de la selección sub-20 es un proyecto a 3 años vista para consolidar el equipo, pensando sobre todo en el europeo del año que viene. Nos cuadraba porque no sabíamos que este mundial iba a ser en Logroño y que por lo tanto lo podríamos disputar. Teníamos como previsión jugar el europeo del año pasado y el europeo del año que viene. Y lo que hicimos fue al inicio del proyecto, el año pasado en septiembre, hicimos unas pruebas, unos tryouts que llamamos, convocamos a todos los jugadores que reunían las características por edad que quisieran jugarlo y hicimos una selección de jugadores. Y a partir de ahí, una vez hecha la selección, pues fuimos haciendo diferentes concentraciones ya con el equipo cerrado, participando en diferentes torneos o haciendo concentraciones simplemente de pues para establecer el sistema de juego y demás. Y todo eso lo utilizamos de preparación para llegar al campeonato del año, el año pasado al europeo. Este año hemos hecho exactamente lo mismo. Hicimos tryouts a principio de temporada porque algunos de los jugadores del año pasado ya no podían jugar por edad e incorporamos jugadores nuevos. y hemos hecho 3 concentraciones y ahora, pues, listos para el Mundial, para empezarlo.
0: Oye, por lo que me cuentas, hay buena afición y buena cantera.
1: La verdad es que sí. Hay bastantes centros ahora mismo en España, bastantes núcleos, como Logroño, como Madrid, sobre todo en Madrid. Hay un club Disco Volador Madrid, son todos chavales jovencísimos. En Cataluña, en Sabadell, en el Vallès, también tenemos un grupo. En Sevilla están iniciando también proyectos de este tipo y en otros lugares. En Burgos se va a las escuelas, hacen proyectos y se capta gente joven, que es la manera de darle base al deporte para que luego suba hacia arriba y que tengamos un número de practicantes que permita, pues, que el Consejo Superior de Deporte nos reconozca como deporte, porque no estarlo, que es como estamos ahora, nos aleja de la posibilidad de tener subvenciones y de seguir creciendo. Entonces, bueno, estamos trabajando en eso.
0: Claro, claro, claro. He leído, Quique, que las 5 selecciones más potentes son Estados Unidos, Colombia, Italia, Bélgica y Francia. Oye, aquí, ¿dónde está España? ¿Cuál es el objetivo para vosotros en este Mundial?
1: Pues... esto que no me oigan los chicos, porque somos un país todavía con un desarrollo muy inicial del Ultimate, especialmente en categorías infantiles, porque en categorías de adultos hace un par de años que quedamos subcampeones del mundo en categoría mixta. Entonces, y en categoría Open, quiero decir, en playa, por ejemplo, porque el Ultimate lo jugamos en hierba y en playa. Este Mundial es de hierba, pero también hay mundiales de playa. En playa tenemos más potencia y especialmente en las categorías absolutas. En categorías juniors, que solamente se juega en hierba, pues estamos muy empezando todavía. Entonces, las expectativas no son muy altas. En nuestra categoría, en la mixta, somos 14 equipos. Yo, para mí, sería un sueño colarnos en cuartos de final entre los 8 primeros. Hay equipos súper fuertes y potentes. Ya te digo, sería un sueño. Y un noveno, un décimo lugar lo haría como excelente. Dejar por detrás a 4 o 5 equipos que seguro tienen más madurez que nosotros en cuanto a crecimiento y demás, pues estaría súper bien.
0: Bueno, que hay partido. Hay partido, ¿no, Lucía?
1: Hay partido, hay que jugarlo.
2: Sí, hay partido.
0: Hay partido. Bueno, pues hablando de partidos, esta noche tenemos el partido de España contra Bélgica en el Mundial, que, bueno, aunque vosotros practiquéis y juguéis al frisbee, me imagino que también seguiréis el partido de fútbol.
2: Por supuesto.
0: Sí.
1: Por supuesto. Hemos quedado con la selección de Bélgica para verlo juntos.
0: Ah, mira, qué bonita imagen, ¿eh? Qué bonita imagen. Bueno, pues me tenéis que dar un resultado para la porra que estamos haciendo esta noche en España-Bélgica. A ver, Lucía.
2: Dime.
0: No, tu resultado para esta noche. ¿Qué esperas que haga con la selección española?
2: Yo digo un 2-1 para España.
0: 2-1 para España, ajustadito, pero bien. Sí. ¿Y tú, Quique?
2: Sí, sí.
1: Yo, para mí, es un 2-0.
0: 2-0.
1: Sí, meteremos el gol de la segunda parte, se vendrán arriba y les haremos otro.
0: Perfecto. Mira, me gusta mucho ese resultado. Quique Cipriano, seleccionador de la selección española de la categoría mixta de frisbee, y Lucía Caulín, jugadora de la selección española. Gracias por haber compartido este ratito con los oyentes de la tarde de COPE y mucha suerte para el Mundial que empieza mañana.
1: Muchas gracias a vosotros.
0: Un abrazo fuerte y mucha suerte.
1: Gracias.

0: Hola Márquez, ¿qué te han regalado?
1: Pues nada, nada, no me he regalado nada raro, por suerte. Hoy estamos preguntando a nuestros oyentes si le han regalado algo como lo que ha hecho Erdogan, ¿no? Ese revólver personalizado. ¿Qué es lo más raro o comprometedor que te han regalado? ¿Cuál es ese regalo por el que tuviste que dar muchas explicaciones? Mándanos tu nota de audio 607-150602.
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0: Las 6, las 5 en Canarias.
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0: El incendio de Los Gallardos en Almería sigue fuera de control y preocupa que las llamas se extiendan hacia otros puntos del municipio de Vera, a unos 13 kilómetros de distancia de la zona cero del fuego. A esta hora los trabajos siguen centrándose en buscar a las 23 personas desaparecidas. La Guardia Civil los busca en un barranco a 200 metros de profundidad en el municipio de Vedar. COPE Almería, Verónica Ruiz.
1: Sí, crece la angustia y la desesperación por la falta de noticias sobre los 23 desaparecidos. Una madre británica, por ejemplo, no localiza a su hija y en redes sociales ha compartido una foto de la joven. Se llama Patricia y salió de casa este jueves por la tarde sobre las 6:30 en un Ford Fiesta rojo con su perro. Nada se sabe de ella. La Guardia Civil está realizando batidas en la zona ya extinguida y los agentes recorren viviendas, de momento sin haber encontrado más víctimas. Entre los desaparecidos también hay varios vecinos que acostumbraban a salir a caminar por las tardes. Además, se han desalojado hace un rato a unas 50 personas de la zona del Marchal y el fuego avanza.
0: Gracias, Verónica. En las próximas horas en COPE te seguiremos contando la última hora que nos llegue desde Almería. Hasta la zona cero del incendio se desplazará mañana el equipo de fin de semana de COPE con Cristina López-Listing. Por lo demás, la Fiscalía ha rechazado la indefensión alegada por la defensa de José Luis Rodríguez Zapatero para declarar sobre el origen de las joyas millonarias que se encontraron en la caja fuerte de su despacho. Dice el Ministerio Público que son hechos conocidos desde el mes de mayo, por lo que el expresidente del gobierno se negó a declarar. Estamos en la segunda o fin de semana de operación salida de este verano, donde se esperan más de 100 millones de desplazamientos por carretera hasta el 31 de agosto. Nos asomamos a las carreteras para comprobar cómo se circula a esta hora. DGT, Daniel González, buenas tardes.
4: ¿Qué tal? Muy buenas tardes. A esta hora seguimos muy pendientes de ese incendio en Almería, en la A7, en el entorno de Los Gallardos, en ambas direcciones por ese incendio forestal. Encontrarán el desvío obligatorio por la Nacional 340 para turismos y también para vehículos pesados, la A92 y la A92N. Además, complicaciones por un accidente en Murcia, en la 7 en Librilla, en sentido a Lorca, tráfico intenso en las salidas de Madrid por la 1 en el circuito del Jarama y el Vellón, la A3 en Rivas y Fuente de Oña de Tajo, A4 A42 Torrejón de la Calzada, A5 en Alcorcón y Navalcarnero y A6 en Las Rozas, en Toledo, la A4 en Tembleque, dirección Córdoba y también la A5 en Maqueda hacia Talavera de la Reina y encontrarán densa en Guipúzcoa, la 1 en Idiazabal, sentido Madrid, en Vizcaya, la 8 en Ortuella, sentido Cantabria y también ya en Barcelona, la AP7 en Mollet del Vallès hacia Girona y en Sevilla, la salida por la AP4 en Los Palacios y Villafranca.
0: Gracias, Daniel. 3 horas es lo que falta para que España se enfrente a Bélgica en los cuartos de final del Mundial. Ese partido comienza a las 9 de la noche, pero en una hora, a las 7 de la tarde, toda la previa del partido la puedes seguir en tiempo de juego. En Los Ángeles ya está todo preparado. Elena Condis, última hora del partido.
5: Estamos ante una oportunidad histórica, meternos por segunda vez en unas semifinales de un Mundial. De la Fuente dice que llegan a una situación ideal, sin encajar ningún gol, con todos disponibles. Se espera el mismo 11, se espera un paso adelante de Pedri y sobre todo de Lamine, quiere que sea su gran noche en este Mundial. El Estadio de Los Ángeles ya nos es familiar, aquí ganamos 3-0 a Austria, habrá mayoría de aficionados españoles por tan solo 2.000 belgas en la Bélgica de Courtois. Es baja Onana, pieza clave en el centro del campo.
0: Gracias, Elena. Y además de la cita de esta noche en el Mundial, Vinicius pide perdón a Brasil. Luis Munilla.
6: Sí, carta abierta de Vinicius 5 días después de caer ante Noruega. Habla de otra frustración en un Mundial. Dice que vestir la camiseta de Brasil es el mayor orgullo de su vida y al tiempo que pide disculpas, anticipa que va a luchar por el sueño de que Brasil vuelva a la cima del mundo. En el Tour de Francia, ¿cómo ha terminado la séptima etapa, Eric Frade?
7: Pues la etapa con final en Burdeos cumplió el guión previsto para una resolución al sprint, donde se impuso con bastante claridad el belga del Soudal Quick Step Team Merlier, que ha inaugurado su casillero de victorias por delante de Warren Schiol y Germay. No hay cambios reseñables en la general, que lidera tras la exhibición de ayer el esloveno y máximo favorito Tadej Pogačar.
6: En Wimbledon, Zverev ya espera en la final al ganador del Sinner Djokovic, partido en el que acaba de ganar Sinner el primer set por 6-4. Y además acaba de arrancar la final del Europeo Femenino de Fútbol Sub-19 entre España y Alemania.
0: Gracias, Luis. Continúas en la tarde de COPE. ¿Eh?

¿Cómo llevas la tarde? Es viernes ya, 10 de julio. Viernes, el segundo fin de semana del mes de julio. Son las 6 y 5, 5 y 5 en Gutiérrez. Digo, en Gutiérrez. Iba a decirte que soy Gutiérrez y me alegro de que estés al otro lado en la tarde de COPE. Quiero actualizarte los últimos datos que conocemos sobre el incendio de Los Gallardos. El incendio declarado

0: Ellos tienen a Lukaku, que a mí sabéis que no me gusta nada. Hay un villano de X-Men que se llama Juggernaut, que su ataque es con la cabeza contra los sitios, o sea, viste. Y me parece Lukaku. Pero es que Lukaku es el único tío en mundiales que ha marcado 3 veces saliendo desde el banquillo. Y saldrá. Este partido saldrá. Sí. Vayan como vayan, saldrá. Maldini, Ciudad de México, hola.
1: ¿Qué tal? Muy buenas, Paco.
0: ¿Te parece bien el cambio? Voy a saco con eso.
1: Sí, me parece bien. Me parece bien porque Pedri estaba jugando mal. Es que realmente, si analizamos un poco futbolísticamente cómo estaba Pedri, tiene sentido. A mí me encanta Pedri, me parece de los mejores centrocampistas del mundo, si no el mejor en muchos aspectos. Pero esta versión de Pedri, España no se la puede permitir en un partido así. Así que luego estoy con Santi, quizá luego entre media hora, ojalá. Pero me parece bien que se quede fuera.
0: Te veo muy abrigado, ¿qué pasa? ¿Hacer rasca allí en...?
1: No, es que aquí tienen el aire acondicionado puesto. En el estudio gigante este que tienen aquí, tengo aquí, pero tiene el aire acondicionado fuerte. Digo, voy a estar aquí bastante tiempo, a ver si... Prefiero con esto, aparte que es el de Cope, ¿vale? Que es súper bonito. Este, ¿cómo era la marca esta?
0: Pelilla.
1: Pelilla, es precioso. O sea, aquí estoy.
0: Poli Rincón, de nuevo, hola.
2: Buenas tardes otra vez.
0: ¿Te parece bien, Fabián, por Pedri?
3: No es que me parezca bien, es que al final De La Fuente sabe mucho más que nosotros. Yo creo que el cambio se debe a una cosa principalmente. Hoy sabe que va a tener por lo menos 4 centrocampistas, si no 5, en el centro del campo de Bélgica. Quiere tener el control del partido a través de tener la pelota y quiere ser más vertical. Y para mí con Fabián eres mucho más vertical. Si a esto le sumas a Olmo, le sumas a Baena y al propio Fabián, tienes un equipo que puede tener la pelota horizontalmente y la puede tener verticalmente y la puede tener entre líneas y a mucha más velocidad que cuando a veces jugamos con Pedri, que está mucho más atrás y le cuesta más recuperar la posición y luego el resuello, ¿no? Que corre muchísimo más de lo que debe de correr y luego le pasa factura. Yo creo que el cambio es extraordinario, tácticamente me parece un genio.
0: Vale, o sea, hay 4 comentaristas a los que le parece bien y uno al que tampoco es que le parezca muy mal, que es el único cambio que entendería, que es Alfredo Relaño. Ahora tenemos que hablar de Bélgica, vamos a tomarnos una primera.
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0: Mansilla, Bélgica, que por cierto sale a calentar la selección de Bélgica, Elena.
1: Ahora mismo pisan el terreno de juego, ya están los porteros de España calentando. Unai Simón con el récord de imbatibilidad, aunque dijo que con Juan o Raya también se habría logrado.
0: Mira, voy a empezar hablando del portero belga, Courtois. Para mí es el mejor portero del mundo, pero bueno, uno de los mejores porteros del mundo. Sin embargo, yo no lo estoy viendo de 10, Mansi.
2: Porque no lo está en este Mundial, o al menos
0: hasta hoy.
2: Está dando esa sensación de como de desgana que le hace no ser impugnable como lo hemos visto en estos últimos años. Hemos visto goles en los que...
0: ¿Impugnable o inexpugnable?
2: Inexpugnable, mejor dicho, sí. Hemos visto goles en los que teníamos la sensación de que si se hubiera estirado 3 centímetros más, era capaz de sacarlo.
0: Que el gran Courtois la sacaba.
2: Sí, y bueno, pues no sé, en estos últimos 15, 20 días en el Mundial, no sé si es porque no está motivado, no sé si es porque no ha encontrado el mejor punto de forma o porque, como tú dices, se quiere venir ya de una vez a España, pero no lo hemos visto.
0: Hombre, ya a esta altura se querrá quedar. La defensa, ¿hay alguno bueno? Castañe, que el único Castañe bueno era Pepe Domingo, como todo el mundo sabe. Mergele y Engoy los centrales. Sí. De Kuiper el lateral izquierdo.
2: Bueno, a mí, de Kuiper decir que tiene un porcentaje de tiro altísimo.
0: Es el que más tira de Bélgica.
3: Sí. 6 tiros a puerta lleva, el que más.
2: ¿Cuánto? Porque es un jugador
3: 6,
2: muy ofensivo.
3: Oyarzabal lleva 9, por ejemplo.
2: Pisa mucho el área contraria, es un jugador ofensivo. Bueno, Mechele, el del Brujas, y Engoy, el del Lille, bueno, son dos defensas correctos. Mechele con mejor trato de balón, y Castañe yo creo que le conocemos ya de muchos años, ¿no? El del Fulham. Ninguno de los centrales son centrales de 8 o de 9, son centrales que están en un 6, un 7 máximo.
0: Sí, Cañizares creo que dijo que era lento, luego se lo pregunto a él. Raskin y Tielemans son los mediocentros que con De Bruyne en la media

0: punta es el centro del campo. Ese centro del campo presiona bien, es capaz de tener el balón.
1: Es que Bélgica no presiona, Paco. Bélgica no es un equipo que vaya a presionar. Y Bélgica tampoco es un equipo que quiera el balón,
2: claro,
1: excesivamente. O sea, es que dices, vale, no es un equipo defensivo, no presiona alto. Es verdad que no son contundentes en las áreas. Pues este centro del campo, es verdad que Raskin, en el momento en el que le cambia, le ha dado vida. Le ha cambiado un poco la imagen a este centro del campo porque necesitaba un jugador que mordiera un poco más. Onana y Tielemans eran dos jugadores más de ida y vuelta, pero Raskin es un jugador más posicional, el del Rangers. Así que yo creo que el equilibrio que necesitaba se lo está dando un jugador que ni mucho menos estaba en las quinielas como uno de los principales titulares del centro del campo.
2: Vale. Los extremos son muy conocidos, sí. Los dos de la Premier, Doku y Trossard. Yo estoy viendo mejor el Mundial de Trossard que el de Doku. También es verdad que Doku el último día ni le puso. O no lo metió de titular, ¿no?
1: Porque está siendo mejor el Mundial de Trossard, sin ser tampoco espectacular, porque es verdad que Trossard este año en el Arsenal ha sido muy titular en una gran parte de la temporada sentando a Martinelli, pero...
2: El otro día Estados Unidos se los comió él, Trossard, digo.
1: Es que Trossard es un jugador muy rápido, es un jugador que tiene gol y tiene mucha movilidad, muchísima movilidad. Es verdad que Doku le puedes poner en las dos bandas, pero Trossard te aparece por todos lados. Incluso es capaz, te diría, de jugar de falso 9 si le pusieras arriba, aunque no es un rematador. Pero a mí me gusta mucho Trossard. Doku no ha tenido un gran mundial y eso es lo que me da miedo. Y que Doku no ha tenido un gran mundial y a ver si va a ser hoy.
2: El delantero centro de Ketelaar, 17 a la espalda, por si alguien no lo ha visto. Lo van a ver grandón y les va a parecer que es un 9 grandón, pero en realidad él está jugando de 9 aquí. No, el 9 era Lukaku antes del mundial.
1: Y ha jugado también a veces en Atalanta de 9, pero es que no es un 9, es un medio centro ofensivo. Que bueno, no sé si porque en sus clubes sus entrenadores no confían en sus nueves o porque es un delantero muy oportunista, que es verdad que tiene gol, pero a mí personalmente no me vuelve loco a su forma que tiene de jugar en la delantera. Ahora le está funcionando de momento a Bélgica.
2: Bueno, pues eso es lo que nos espera hoy. Y luego analizaremos gente que tiene en el banquillo que suele influir. De hecho, hay uno que eligió jugar con Bélgica en lugar de jugar con España, que es Fernández Pardo, que es también delantero. A ese, si le vemos, le veremos poco, creo. Cuenta atrás, 45 minutos.
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2: Ya calienta la selección española en la cuenta atrás a 40 minutos. Miguelito Lena.
19: Sí, ya estamos en el césped, Paco, ya está calentando la selección española. Salía primero el capitán Rodri, detrás de él Fabián, que apuraba una botella de agua.
2: Árbitro inglés, Michael Oliver, ¿qué decimos de él?
20: Pues que hoy se convierte en el árbitro que más partidos ha pitado en la historia de la selección española. Es el noveno. Son cuatro victorias, tres empates, una derrota hasta ahora.
2: ¿Con quién?
20: Pues mira, en la Eurocopa nos ha pitado dos veces. En la Eurocopa del 21 nos pitó frente a Suiza. Llegamos a los penaltis y pasamos. Y en la última Eurocopa nos pitó contra Croacia en el primer partido, ganamos 3-0.
2: Pero ¿con quién palmamos? La que
20: es lo que te iba a decir. La última derrota de España está firmada por Michael Oliver. El 0-1 con Colombia.
2: Ah, un amistoso.
20: Sí, pero es la última derrota. Vale, Desde marzo de 2024 no perdemos.
2: Los amistosos los perdono.
20: Sí.
2: Los otros ya me cuesta más perdonar. De hecho, no se perdona nada.
20: No, nunca nos ha pitado en un mundial, así es que a ver qué tal sale. Yo creo que bien, porque en principio es un árbitro competente.
2: Bueno, y preparando el resultado para la porra, ¿eh?
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2: Bueno, quiero preguntar a todos qué tenéis en la cabeza, porque cada uno tiene una idea previa al inicio de un partido. Uno piensa que no nos confiemos, otros marcar primero. Está mirando que ha habido 11 remontadas en este Mundial, que es el Mundial con más remontadas, pero es verdad que es que ha habido 90 partidos o 90 y pico. Entonces, claro, es casi esencial marcar primero. Bueno, cada uno tendréis una cosa en la cabeza, así que, aparte de cerebro, cerebelo y neuronas, ¿qué tenéis?
22: Eso, el que las tenga, el que las tenga.
2: Sí, pues, bueno, claro, también puede haber un cierto vacío. No digo yo que no. ¿Qué tienes en la cabeza con el partido, Alfredo?
23: Pues la portería cero. Me encanta el far de 5 partidos ya con la portería cero y es una cosa que me apetece. Como lo doy por ganado, no sé por qué lo doy por ganado, ya me gustaría que fuera con la portería cero.
2: Claro, es que esa tranquilidad que tenemos de que sin jugar muy bien tampoco nos han hecho... No es que no nos hayan hecho goles, que puedes tener suerte y que te vayan dos tiros a los palos. Es que solo ha habido un tiro al palo de Portugal. Cañete, ¿qué tienes tú en la cabeza con respecto al partido?
0: No creo que vaya a ser fácil tener la portería cero hoy, fíjate lo que te digo, porque creo que ellos tienen jugadores que atacan muy bien, incluso defensores que llegan al gol. O sea, creo que hoy, creo que hoy nos van a someter a un esfuerzo más grande en defensa de lo que nos han sometido hasta ahora los rivales. Hoy es más exigente el partido para nuestra defensa, que por otro lado la veo preparada para afrontar este tipo de partidos. Hombre, sería la tercera vez, si no me equivoco, que llevamos una semifinal de un Mundial. El partido es lo suficientemente importante para tener una máxima concentración, cero confianza, atención a los detalles, esfuerzo máximo, mentalización de todos los jugadores, incluso de los que están fuera en el banquillo. O sea, es tan grande el premio que creo que el no se merece ni el 1% de relajación el partido. Bélgica no asusta, pero tiene muy buenos jugadores que llevan un rato jugando muy bien. Un rato, desde que faltaban 15 minutos del Senegal-Bélgica hasta ahora, están jugando muy bien. De momento se han puesto a jugar muy bien, porque no habían jugado tan bien, ni daban la sensación de equipo en los primeros partidos. Pero en el momento en el que les abordamos, que es ahora, están jugando muy bien.
2: Es verdad, tenían la maleta hecha y de repente han dicho, bueno, pues ya que nos quedamos voy a leer el libro este que traía aquí en la maleta y ya, bueno, pues... Maldini, que debe ser esa persona que dirá, ¿por qué no todos los días de mi vida serán cuartos de final de un Mundial?
1: Claro que sí, claro, ¿verdad? Que sí, lo estoy porque, disfrutando.
2: Por ejemplo, octavos, todavía se cuela alguna bacala, semis ya es una tensión. No, y ya, huele al final, ya esto se acaba. Pero cuartos, sí. Y si no juega tu país, mejor, porque no hay tensión ninguna. O sea, que juegue España el de mañana o el del día anterior y haya ganado, ¿verdad? Es que estás feliz como nunca.
1: Estoy feliz como una perdiz. Los cuartos de final me parecen preciosos. O sea, bueno, me parece todo el Mundial bonito, pero los cuartos de final especialmente bonitos. Es verdad que el que pase tiene todavía dos partidos más, aunque esperemos que España... que espero que pase, no juegue el tercer y cuarto puesto, que es un partido que yo creo que nadie quiere jugar. Pero, a ver, estabas preguntando, yo no lo doy tan ganado como Alfredo. No, hombre, soy optimista, pero no tanto, no lo doy por ganado, evidentemente. A ver, yo creo que España va a dominar. Me da miedo Doku, ¿eh? Doku es un futbolista que, siendo irregular, como tenga su día, es un jugador que puede ser imparable. Necesita dos contra uno y, claro, la niña mala y con porro le va a costar un poco más. Doku es un diablo que, como tenga su día, te puede hacer mucho daño. Y luego, Bélgica lo ha comentado bien Mansilla, es un equipo que no quiere mucho balón y que, sobre todo, va a jugar mucho en largo. Yo creo que no va a cometer el error de intentar salir jugando. Va a intentar jugar en largo, que lo ha hecho, lo hace siempre. Entonces, esa presión alta de España pues tampoco va a servir de mucho. Creo que es un partido que puede ser más parejo de lo que parece en principio, siendo España favorito.
2: Voy a recuperar el dato que di antes, por si algunos no lo escuchasteis. Lamine Yamal es el segundo jugador que más balones roba en España. 30 balones ha robado Pedri, 27 Lamine Yamal, que ha jugado, creo, menos minutos que Rodri.
3: Rodri.
2: Y Lamine Yamal es el jugador que más faltas hace en España. 7. ¿Qué tiene en la cabeza Poli Rincón?
6: Pues fíjate, yo tenía en la cabeza, cuando empezó antes de que hablara Mansilla, una idea. Pero John de Mansilla, que ha hecho una disección de Bélgica extraordinaria y maravillosa. Sí, no, pero es que has dado la razón, tú has dado la clave. Yo creo que España va a intentar controlar el ritmo mediante la posesión y el centro del campo. Pero es que a Bélgica se puede sentir cómoda en partidos abiertos, como ha dicho Mansilla, en partidos tal. Pero si tú le acotas el partido, tienes el valor y le dominas en el centro del campo, va a ser difícil que pueda aprovechar las transiciones que a ellos les gusta, que son rápidas, tienen calidad para hacerlo, tienen futbolistas individuales, como estáis diciendo, como Doku, en fin, como todos los, De Bruyne, por ejemplo, también. Y entonces yo creo que si España es capaz de dominar y de controlar el ritmo del partido, España le puede hacer dos o tres goles. Si Bélgica la condiciona a que sea un partido más rápido, de transiciones, y un partido que no lo tenga controlado España, donde lo tiene que tener controlado, podemos sufrir bastante. No que nos eliminen, porque yo no, en mi cabeza no entra bajo ningún concepto que Bélgica nos elimine.
2: A mí es que me parece esencial lo de marcar primero. Marcas primero y entonces a Bélgica, claro, le recuerdas.
6: Sí, claro.
2: Claro, es que estos son los favoritos.
6: Oye,
2: que es un poco lo que le pasa a Francia también. Francia nunca ha empezado perdiendo. Pero bueno, de España a Francia hablaremos España, cuando llegue el momento.
6: Paco, España es el único equipo que no le han hecho gol, ¿no?
2: Sí, el único. Ir preparando importante. 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
2: ¿Cómo va a quedar España-Bélgica? España local. Manolo Lama.
3: Yo por un jamón mato. 2-0, ni prórroga ni tu tía.
2: Eri Frade.
4: 1-1, prórroga penaltis, pasa España.
2: Uy. Andrea Pelae.
8: 3-0.
9: 3-0.
2: Miguel Ángel Díaz.
3: 3-1.
2: Elena Condis.
8: Me he venido arriba, 4-1. Miguelito, has cambiado el resultado, porque antes en la tarde has dado otro, ¿eh?
3: Sí,
8: estoy pendiente.
1: Bueno, así tienes más opciones de acertar.
2: Bueno, ha visto
3: Manolo y no me gusta repetir.
2: Juanma Castaño.
10: Me lo ha quitado Miguelito, 3-1.
2: 3-1. Pues os repartís el maletín. Santi Cañizares.
0: Vamos a hacer una Argentina, 3-2.
2: 3-2. Maldini.
1: 2-1, España.
2: Poli.
11: 3-0.
2: Alfredo.
23: Yo 3-0 también. Ya es, va a ser repartido entre tres. Pero yo renuncio. Si ganamos 3-0, renuncio a mi tercio. Pero compro yo.
2: Mansilla.
10: 2-1 como Maldini.
2: Pedro Martín.
3: Pues 1-0.
2: 1-0. O sea, todos los que tenéis miedo estáis poniendo que gana España. Sois más raros que un perro.
10: No, si no, si el miedo no tiene que ver con
2: Evia.
1: Yo he dicho partido igualado, 2-1, bueno.
2: 1-1. Tira el quinto penalti Lukaku, pero ya ahí no sé lo que pasará.
11: O sea, me quieres hacer sufrir otra vez.
2: Miguel,
11: ¿no?
2: Aguilar. 1-2, pierde España en la prórroga.
1: Miguel, macho. De
2: Armentero.
1: Igual, ¿eh?
3: 2-0.
2: 2-0. Va a ser 2-0, pero iba a poner 1-0, no lo ha dicho nadie. Ah, sí, Pedrito.
10: Y Lama ha dicho 2-0.
8: Que va a ser 3-0.
10: Lama ha dicho 2-0.
1: Lama ha dicho 2-0.
2: Ya, y...
10: Bueno, él ha dicho 2-0.
2: He dicho que el 1-0, pero el 1-0 también lo ha dicho Pedrito. Es que están todos pillados.
1: Hombre, claro.
3: 0-0. Y 0-0.
10: ¿Cuál? Y 2-0 en la prórroga, no se puede.
2: 0-0.
10: No.
2: 0-0 y pasamos, bueno, sí, en la prórroga.
10: Sí, 0-0 y 2-0 en la prórroga, puede ser.
2: 0-0
10: y 2-0
2: y pasamos en penaltis. Para devolverse la
8: de... Bueno, ya está bien, hombre.
2: Cuenta atrás, media hora.
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2: Cuenta atrás, 25 minutos inalámbricos. ¿Dónde está España? ¿Dónde está Bélgica? Miguelito Lena.
3: Acaban de retirarse los titulares del césped con ese 11 ya que colocó el preparador físico Carlos Cruz sobre el campo. Rodri, el faro, a su izquierda Fabián, a la derecha Olmo, el tridente ofensivo. Ya están los titulares en el vestuario.
15: Se fue admirando el estadio y esta pantalla gigante, Lamine Yamal, el último titular en ganar el túnel de vestuarios. Y un detalle, vaya charla más larga e intensa le ha dado Rodri a Pau Cubarsí. De momento los dos centrales no han recibido ningún gol en contra. Antes se ha retirado Courtois, el jugador más importante de Bélgica, levantando el dedo pulgar.
2: Oye, Elena, estos están muy bien ahí arriba, están... a cobijo en tribunita y tal, pero a ti que te está dando la solana porque el techo es de cristal, que se te ha recalentado ya el equipo técnico, lo has tenido que... ¿Tienes agua?
15: Tengo agua y aparte cuando funcionan los aspersores, Paco, no te voy a negar.
2: Abre la boca.
15: Me he metido, me he metido debajo de los aspersores, sí, o sea, estoy un poco mojada, pero me va de maravilla porque... Sinceramente, es que aquí la sensación térmica es ahora mismo, te lo juro, estaba mirando en un termómetro de un compañero, de 36 grados y va subiendo.
2: Pues eso puede marcar también el ritmillo del partido. Sé que antes querías decir algo de Doku y no te he dejado, disculpa, ¿querías decir algo de Doku?
15: Bueno, de Doku, más allá de que volvió a Londres porque nació su hijo y quiso estar en el parto de su mujer, me contaban algunos periodistas belgas que tuvo un virus y por eso físicamente no se encontraba del todo bien. Lukaku tampoco está al 100% para jugar 90 minutos, pero que Doku, me comentaban que tuvo un virus, no sé si una especie de gripe, que le hizo no estar a tope físicamente. Todavía no ha marcado en este Mundial y hoy la noticia es que tanto Doku como De Bruyne son titulares en el 11 de Rudiger.
2: Yo, con todo el respeto para Doku, a mí, si hubiera salido Luke Bacchio, me preocupaba exactamente igual. Que Luke Bacchio puede tener 5 minutos buenos y liarte la parda.
1: Sí, el tema, Paco, es que si entra, que en ese caso hubiera jugado Trossard por la izquierda. Creo que el hecho de que entre Doku, a mí sí me causa problemas, porque Doku es un jugador que como tenga un día es muy difícil, sí, de parar.
2: ¿Tuviste Trossard con Estados Unidos en la izquierda?
1: Sí, por eso digo, es lo que iba a decir, es que Trossard donde realmente rinde es en la izquierda, claro. Donde juega en el Arsenal es en la izquierda, con lo cual está, digamos, quitando de su mejor posición a Trossard, y de verdad me ha sorprendido que juegue De Bruyne, ¿eh? Porque yo esperaba a Van Aken, sí, que para ida y vuelta
2: yo creía que se lo había cargado ya del todo.
1: Sí.
2: Porque además
1: sí,
2: es que se los carga cuando se ve fuera del Mundial, en aquel 2-0 de Senegal, se los quita.
1: Yo creo que igual hace un partidazo De Bruyne, pero yo no le veo físicamente bien. A mí me hubiera dado para España, hubiera sido peor para mí.
16: ¿Por qué crees tú que ha puesto ya De Bruyne?
1: Pues no lo sé, eso habrá que preguntarle a él por la experiencia que tiene, yo qué sé, intento saber.
0: Es que contra España De Bruyne puede lucir mucho más que estos partidos que le tocó jugar el otro día, como le ha tocado jugar otros partidos. Si De Bruyne tiene que correr, tiene que recuperar y tiene que hacer ciertas cosas, ya no le va. Ahora, calidad técnica tiene para poder jugar entre líneas, para llegar arriba, para rematar, para dar el último pase. Yo creo que tiene muchas cosas. Yo hoy le pondría a De Bruyne, como ha hecho el seleccionador, para mí.
1: A ver, lo que pasa es que si el partido es normal, España va a dominar y entonces Bélgica tiene más opciones al espacio. Y en eso es mucho mejor Van Aken. Es un llegador que no tiene nada que ver con lo que es De Bruyne. Pero bueno, vamos
4: a ver. Pero igual De Bruyne es mejor lanzador que Van Aken.
0: Claro.
1: Sí, eso sí, lanzando a un jugador arriba. Sí, hombre, claro, sí.
4: Por el pie que tiene.
1: Vamos a ver.
2: Bueno, esto... Dime.
0: No. Dale.
2: Esto empieza en 22 minutos y habrá que estar atentos a los banquillos, porque los cambios, ellos, aparte de Luke Bacchio, ya hemos dicho, tienen a Lukaku.
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1: 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Después del partidazo que se marcó el otro día Rodri, a mí se me quitaron muchos miedos que yo tenía con respecto a Rodri sobre su regreso lento en las transiciones, en las contras del equipo, como se ha dicho toda la vida, el equipo rival. Hoy la verdad es que con el que se enfrenta es con De Bruyne, que Maldini le tiene que conocer de 12 millones de entrenamientos.
2: Hombre, imagínate.
1: Y no creo que le gane una carrera De Bruyne, digo, no. Físicamente De Bruyne a Rodri.
2: No creo. Yo creo que De Bruyne físicamente no está bien, es verdad, y como dice Mancía, es verdad. Puede
1: si un pase de gol te lo da.
2: Porque técnicamente tiene, o para lanzar alguna contra, buscando a Doku, eso puede pasar. Pero yo creo que desde el punto de vista físico, y como dice además, como está sufriendo Elena, que debe ser una chicharrera eso, yo creo que va a sufrir muchísimo. Yo a mí es que De Bruyne no me preocupa especialmente. A ver, puede tener un gran partido, pero creo que no me preocupa mucho más Doku, por ejemplo, e incluso Trossard jugando fuera de posición que De Bruyne.
1: Llevamos 10 minutos hablando de lo que nos preocupa de Bélgica. Si jugamos el martes semifinales, yo creo que no hacemos previa. No hacemos previa.
3: Pero es buenísimo, porque se hace solo.
1: Contamos chistes hasta las 9 menos 5.
4: Pero yo es que os iba a preguntar. Que Bélgica preguntará qué hace España, ¿no? ¿Quién juega en España? Digo yo algo.
2: Venga, si nosotros tenemos España favorita.
4: Si nosotros, si nosotros estamos preocupados por lo de Bélgica, te lo digo sinceramente, yo no quiero ponerme en la piel de ellos, absolutamente pues, para nada.
2: Mucho más, claro.
1: ¿Qué tal defiende el de Kuiper este? Porque puede que sea el gran día de la MIM.
5: Yo tengo esperanza, la verdad. En ese duelo, creo que viniendo de donde venimos, con Nuno Mendes ahí en el lateral izquierdo, que es una pesadilla para Lamine, encontrarse ahora con De Kuiper, y creo que lo primero que va a hacer en cuanto tenga el balón es encararle. Lo hace con cualquiera y creo que lo va a hacer hoy con De Kuiper, con la esperanza de que le salga la primera, le salga la segunda y le coma la moral. Pero creo que es un buen lateral izquierdo para meterle
1: el otro día te entendí que eran centrales lentos y que los querrías para España, ¿no, Gañete?
6: Sí, bueno, pero... no voy a lanzar las campanas al vuelo, a ver si hoy por ubicación nos van a ganar todos los duelos. Pero sí que es verdad que es un equipo que a nivel defensivo no es lo mejor, que los defensas son todos correctos, solo faltaba, forman parte de una selección importante que está jugando un cuarto de final de un mundial, pero es una defensa vulnerable, es una defensa a la que se le puede hacer gol, a la que se le puede jugar en paredes, a la que no lee con excesiva agudeza cualquier jugada de ataque nuestro de combinación, a las que no son individualmente unos fenómenos que sean capaces de parar, lo estaba contando a Lamine, ni tampoco a Baena, ni tampoco a Cucurella, cuando se incorpora por banda, es decir, es un equipo al que se le pueden generar ocasiones. Yo en eso no tengo problema.
1: Aquí oye, el problema Courtois,
6: lo veo, es que veo...
1: ¿A Courtois cómo le ves? ¿Estás viendo como nosotros que no es...?
6: Mira, Courtois, yo le tengo mucho respeto a los mejores. Estáis hablando de De Bruyne, no, porque De Bruyne, yo le tengo mucho respeto a los mejores, pues son los mejores son por algo, ¿no? Courtois seguramente no está tan
7: Paco,
6: protegido.
7: Atención, que hay noticia.
1: ¿Qué pasa?
7: No juega Tielemans.
1: Ajá.
7: Y juega gran noticia. Van Aken.
1: Eso sí que es noticia. Pues ahí,
6: gran noticia.
1: Sí, ahí sí, pierden.
0: El capitán pasa a ser De Bruyne en este caso.
1: O sea, pierden piernas y movilidad, sí, porque es importante por todos los
4: paro,
1: lados.
4: Gol, sí. Todo, sí, la sí. Referencia de todo.
1: Pues mira, mejor que si es por lesión no me alegro yo. Estabas hablando de Courtois, perdona, Cañete.
6: Pues digo que Courtois, es el mejor portero que han visto mis ojos y por lo tanto le tengo un respeto enorme. Si hoy me hace 7 paradas, 8, 10 paradas, no me extraña, no me puede sorprender que Courtois me pare lo que no para lo que nadie es capaz de parar, porque ya lo he visto hacer un montón de veces. Evidentemente no está tan protegido como en el Real Madrid, evidentemente quizá no pelea como en el Real Madrid por ganar títulos permanentemente con Bélgica, pero llegado a este punto que estamos hablando de cuartos de final, seguro que su motivación y su percepción de del entorno, no solamente de él, sino de todo el equipo, ha cambiado mucho en Bélgica, ¿no? Entonces, pues no me gusta enfrentarme a Courtois. ¿Cómo me va a gustar enfrentarme al mejor, si es el mejor? Otra cosa es que esté más o menos motivado, mejor o peor, en el día de hoy. Pero es el mejor portero que han visto mis ojos. Oye, me gustaría tenerlo en mi equipo.
1: Que lo de Tielemans ha sido el calentamiento, ¿eh? Está leyendo
7: sí,
1: Marsella.
7: Sí, el calentamiento, pero Paco, además la noticia es que Tielemans era el futbolista que estaba más en forma en el equipo belga.
3: Que le ha dado la baja importante.
7: Que les daba ese toque de distinción en el centro del campo. Y ahora va a tener que jugar con dos medias puntas, que son De Bruyne y Van Aken. Son buenos jugadores. Con Raskin, que no es que sea un pivote defensivo que recupere. Es decir, que ahora juega con tres jugones en el medio. Pero vamos a ver ahora cómo recupera
1: el
7: balón.
1: Va a meter a De Bruyne a la base. Sabe jugar, ¿eh?
2: Sí, De Bruyne al medio centro con Raskin y por delante Van Aken.
1: Van Aken sabe jugar, pero no va a defender un pimiento.
7: Claro, defienden menos.
1: Ni un pimiento.
4: Esto le va a cambiar todo el sistema que tenía planteado, que era un 4-1-4-1.
1: Puede ser.
4: Se lo va a tirar abajo.
1: Un buen día para Olmo, ¿eh?
4: Porque sí. Yo es que para mí el jugador clave esos, de España es ese, Paco.
1: Esos mediocentros no me parecen defensivamente. Quiero aprovechar también para mandar un saludo a los imbéciles que en mitad de la corrida de toros de la Feria de San Fermín hoy en Pamplona han sacado dos pancartas que ponían en un perfecto castellano, por lo menos insultan en castellano para que lo entendamos, Pu España, Pu Selección. Sin venir a cuento, en mitad de una corrida de toros. Se han llevado una bronca monumental del resto de la plaza. Un saludo para ellos y también para sus cuernos. Quiere decir que seguramente los tendrán, porque por eso...
8: Qué vale. Bien.
1: Pues nada, cuenta atrás, 15 minutos.
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17: Ahí tienes a Maldini, presumiendo de su ropa velilla en México.
2: Claro que
17: una
2: sí.
17: Una cazadora elegante, chulísima que lleva. Chulísima y bonita, buena, ¿eh? Pero es que Miguelito, Manolo, Juanma, todos están ahí presumiendo por Los Ángeles. 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
1: Has dicho señora Angelina y he pensado Angelina Jolie.
2: Lo he dicho por ella.
1: La he visto en alguna pantalla. Es que no he visto todavía.
2: He visto a Juanma hablar con ella.
1: Ah, Juanma es el único famoso que hemos visto hasta ahora. Sí. Yo, pero ya los enfocaremos. Los Ángeles hay un montonazo. Campo ya lleno, ¿no, Manolo?
7: Bueno, campo absolutamente lleno y Ana Elena ha aparecido Javier Bardem para animar al público famosos. Español.
0: Con Penélope Cruz, ayer estuvo en el entrenamiento, se quedó la camiseta de Borja Iglesias, también ha venido otro VIP que a mí me encanta, que es Brad Pitt.
1: ¡Brad Pitt!
4: Oye, a mí...
1: Eso ya son temas mayores.
7: Pero ahora Paco está Antoñito Ruiz en el 360, anunciando el partido, es el mítico locutor...
2: El speaker del boxeo.
7: Claro, el mítico, ¿a qué le tienes?
1: Michael Lennon Jr.
2: Sí, me parece que es...
7: Sí.
1: Escucha, Brad Pitt son palabras mayores, ¿eh?
4: Pero muy mayores, Paco, yo estoy de acuerdo contigo, totalmente mayores.
1: ¿Brad Pitt o Beckham?
4: Brad Pitt, yo sin ninguna duda.
0: Beckham.
4: Yo Brad Pitt.
0: Ya lo dije el otro día, Beckham.
4: El hombre más guapo del mundo.
0: Bate a todo el mundo, a todo el planeta.
2: Pero Brad Pitt es bastante mayor, ¿no? Brad Pitt es bastante mayor.
1: Voy a hacer la quiniela contigo.
0: Sí, es mayor que Beckham, sí.
1: Voy a hacer la quiniela contigo, Andrea. O sea, Brad Pitt, Beckham, Beckham. ¿Beckham o Álvaro de Luna?
0: Beckham.
1: Álvaro de Luna.
0: ¿Por qué te ha metido Álvaro de Luna de repente?
2: Un cantante.
1: Son niños que hago yo a la gente de... El Algarrobo.
2: El Algarrobo con el Curro Jiménez, por favor.
0: Con un Beckham Mario Casas me pones en apuros.
2: Le conozco hasta yo a Álvaro de Luna.
7: Pero cuidado que ahora hay un actor que se llama Álvaro de Luna, que fue el que hizo el rey Carlos V.
1: ¿Y se llama igual, de verdad?
2: Sí.
7: Igual.
1: Ah, yo hablaba del antiguo, perdón.
0: Claro,
2: ¿tú
0: claro, claro.
2: No, perdona, tú hablabas del único, que es el Algarrobo. El único es el Algarrobo. Y luego ya vendrán los sucedáneos.
4: Algarrobo.
2: Algarrobo, tío.
1: Se han juntado en Sanlúcar las fuerzas vivas de COPE para oír el partido. Están allí Herrera, Bustos, Aguado, Visiel.
0: Anda, que están mal.
1: Le están pegando el sablazo a Carlos Herrera.
2: Es una paliza trabajar.
4: Es un team building de esos.
2: Estarán reventados. Mucho ánimo, estarán deslomados.
0: Vaya sinvergüenzas.
1: Igual comen algo naranja allí, ¿no? No creo.
2: Sí, así.
1: Algo que haya que pegar.
2: Atigrado.
7: Le gustan mucho los perritos calientes, Paco.
1: A Herrera, sí. Sí. Sobre todo los bulldozers.
2: Y las patatas fritas congeladas.
7: Bueno, pues ya, aunque no te lo creas, Policarpo, está todo preparado. Van ahora mismo.
17: Vamos, Manolo.
7: Las de España.
17: Vamos ya.
7: A la izquierda, la de Bélgica, a la derecha. Primero, Elena, están desplegando el mapa mundi con todas las federaciones del universo futbolístico.
0: Ahí está, desplegado el centro del campo. Ya veo a Luis de la Fuente muy concentrado, de traje, corbata, ayer en la previa, como buen estoico. Titaba Marco Aurelio.
1: ¿Quién porta el balón? Pues suele ser alguna celebridad local.
17: ¿Tienes a Anamena?
6: Tiene un aire, está de guapa,
2: no sé quién es.
7: A ver, Miguelito, ¿tú qué manejas este tema del fútbol femenino?
8: No lo sé.
6: No, el Elena, futbolista tiene poca pinta.
1: O sea, FIFA no nos da informes de...
7: No, nada.
12: Es que además no la veo yo
6: futbolista.
18: Esta es más influencer que futbolista, ¿no?
2: Sí, estoy de acuerdo.
6: Más artista, cantante, influencer que futbolista la veo, ¿eh?
8: Creo que es la alcaldesa de Los Ángeles.
6: Sí. Puede ser.
1: Alguien del mundo.
7: Ahí están ya las dos banderas, España a la izquierda, Bélgica a la derecha. Todo preparado para que comience también a aparecer la hilera de futbolistas de los dos países. Recuerden, en España la noticia: Fabián titular, Pedri suplente. La noticia en Bélgica: se ha caído a última hora Tielemans, entra Van Aken, juega De Bruyne, juega Doku, no juega Lukaku. Salen los jugadores, Elena.
0: Ahí están Kevin De Bruyne y Rodri, dos capitanes, todos los integrantes del banquillo, todos los jugadores siguiéndoles, excompañeros en el Manchester City, detrás de la bandera de España y de la bandera de Bélgica.
7: Bueno, qué carita nos observa el Miguel Ángel, de los futbolistas de nuestro país.
8: Bueno, caras de concentración como la del capitán Rodri, masca chicle Alex Baena. Vuelve a salir con una botella Fabián, que ya tiró en el césped. Ya estamos todos sobre el verde del SoFi Stadium.
7: 26 futbolistas representando a España. Tan solo 24 disponibles tiene el técnico belga. España, que va por la hilera de la izquierda, según el puesto de comentarista de la cadena SER, con el azul marino oscuro.
2: ¿De la cadena?
1: Manolo.
2: Para ser justos,
6: regreso
2: para ser justos. Para ser justos, también está a la izquierda el de la cero.
7: Bueno, Paco, es que cuando uno se va de una empresa a otra en tan poco tiempo, le
2: pasa que queda algo.
1: Ahí ha llegado el momento del cambio. Adelante, Juanma.
2: Sí.
7: Pues mira, Paco, no me vendría mal a mí hacer el chorro todo el partido que Juanma narrara, ¿eh? Sí. Bueno, ahora sí. Va a sonar el himno de nuestro país. Porque recordemos, Miguelito, somos locales.
1: Era una cantante, ¿eh? Tate McRae, cantante.
6: Te digo yo, como aquí a la pelota. Tal como cogía la pelota con la mano, no tenía como mucha adherencia ella al balón. No la veía yo con conexión.
17: Portera no era, ¿no?
6: No tenía conexión.
7: Vámonos,
2: Manolo.
6: Vámonos.
7: Porque va a sonar el himno de nuestro país. 26 futbolistas representando a casi 50 millones de españoles. Se ponen de pie.

0: ¡Vamos!
1: ¡Espectacular! ¡Como la pulmona todo el estadio de Los Ángeles! Cuando ahora va a sonar respetuosamente también, lo oímos, el himno nacional de Bélgica.

0: Es curioso ver a De Bruyne abrazado a Courtois porque hubo años en los que no se hablaron por cuestiones personales.
1: Pero han enfocado... Es curioso ver cómo no canta el himno, ¿eh?
0: Es verdad. Han enfocado a Rudy García, entrenador cuyos abuelos eran, los paternos, eran de Almería, de la Garrucha, que es donde está ahora mismo el campamento base para atender a los afectados por el incendio horrible que está afectando a esa zona de Almería, de los Gallardos, me parece que se llama. Recuerdo que nos ha informado ya Elena, se va a guardar medio minuto, un instante de silencio en recuerdo de los de las víctimas de ese incendio, entre los que hay belgas también.
2: Qué horror, ¿verdad?
3: Qué barbaridad.
1: Bueno, pues terrible. Ahora mismo están los dos equipos saludándose, van a ser retiradas por tanto las dos pancartas. Quiero ver a los dos entrenadores. Ha habido, Elena, saludo de los dos técnicos.
4: Sí, se han saludado los dos entrenadores. Ayer Rudy García le dedicaba elogios a De La Fuente. Dice, todo el mundo dice que Bélgica se va a ir a casa. Todavía no hemos jugado. ¿Tiene alguna esperanza? Claro.
1: Posa ahora mismo el equipo de Bélgica.
5: Sí, están posando los belgas, que van a vestir de blanco. En breve posarán los nuestros delante del banquillo de Luis de la Fuente.
1: Es un color, el de Bélgica, azul clarito vestido.
6: No me gusta nada. Qué fea.
1: Le ha caído ahí unas manchas cuando la han lavado. Ha habido ahí decoloración. Le han manchado la camiseta.
0: Leí la explicación el otro día, pero es que no me acuerdo. Pero tenía motivo artístico.
7: Pues me interesa leerlo porque parece chicle o globos.
0: Hay una especie de globos que representan un cuadro de un pintor muy famoso que se me ha olvidado el nombre.
7: Vale. Genial, me vale con eso.
1: Bueno, pues ya está Kevin De Bruyne preparado y esperando a que llegue Rodri. Ahí están los dos ex compañeros del Manchester City. De Bruyne a la derecha, Rodri a la izquierda. Saludo de capitanes, Elena.
4: Intercambio también de banderines entre los dos. Máximo respeto entre los capitanes veteranos. Y ahí en la zona de banquillos, Lamine Yamal con una cinta, como siempre, bebiendo agua.
0: La cinta vuelve a poner Ego Yamal, ¿eh? Nos ha cambiado el letrerito.
4: El otro día le ponía Rocafonda, su barrio.
0: Ajá.
4: Contra Portugal le eligió Rocafonda.
3: El que era su barrio.
1: De momento no va a haber cambio de campo porque Rodri se queda en el campo que han calentado la selección española. De Bruyne se queda con el balón y con la derecha.
5: Sí, se abrazan los excompañeros en el Manchester City. Acude Rodri a juntarse con sus compañeros para formar esa piña, última arenga antes del duelo.
1: Todo listo, todo preparado, hay piña. Elena, ahí están los nuestros que quieren meterse en semifinales.
4: Sí, los nuestros hacen una piña, los titulares, mientras que los belgas en el banquillo es donde se forma la piña entre titulares y suplentes. Recordemos que, por ejemplo, Lukaku empieza desde el banquillo.
1: Bueno, qué bonito el ambiente porque está todo preparado para que lleguemos a la cuenta atrás. Creo que ahora Rodri, Michael Oliver.
8: Es donde se va a guardar el minuto de silencio, Manolo.
1: Yo creo que es lo que le está diciendo Rodri a Michael Oliver. Vamos a guardar el minuto de silencio y llama a Rodri a Unai. Era lo único que faltaba, ¿eh?
8: Se van a reunir los jugadores en torno al círculo central. Minuto de silencio, segundos de silencio.
0: Colocando como si no hubiera haber minuto de silencio, pero no.
8: Sí, lo va a ver.
1: No, pero Marco, se lo ha dicho Rodri a Michael Oliver. Y Michael Oliver se ha debido acordar. Por eso ha llamado a Unai Simón.
0: Por eso digo que
4: jugadores segundos.
0: Igual ni lo sabían, se estaban poniendo cada uno en su sitio. Y me parece que sin brazalete negro.
1: Se acaba de anunciar por megafonía.

0: permitido la FIFA. Desde aquí todo nuestro corazón y todo el apoyo a los familiares que deben estar sufriendo lo que no está escrito.
1: Y a los que están trabajando, Manolo, mientras nosotros disfrutamos del fútbol, la gente que se está jugando la vida en los montes y en todas las zonas de España intentando apagar incendios.
0: Bueno, todo listo, como digo, Bélgica a la derecha, España a la izquierda. No hay color, no hay color. ¡Vamos a ganar, Maldini!
2: Sí, hombre, yo creo que España es superior y igual no es un partido cómodo, pero creo que ganamos, sí. Lo creo.
0: Dos, uno, cero. Va a poner el balón en movimiento Bélgica. Ok, le dice Michael Oliver. Pueden jugar De Bruyne, que tiene el cuero. Retrasando la bola, ya lo hace para Engoy. Este juega para Mekele. Mekele retrasa el esférico a Thibaut Courtois. ¿De qué color viste Courtois?
3: De amarillo.
0: ¿De qué color viste Unai?
4: De verde.
0: A la bola nuevamente, pelota que quieren jugar a la espalda de Cucurella. Cuidado, que peligro, se va. Se había ido, Se había ido. Saque de puerta. Le corrió De Ketteler el balón a la espalda. Afortunadamente no pasó nada. Pelota para España.
5: Tienen grandones para los corners, sí que tienen grandones, ¿eh?
2: Sí. No sé si era Van Aken el que llegaba y es un jugador que es un llegador. O sea, vamos a ver la posición de Van Aken, que es el que acaba de entrar, y sobre todo la de De Bruyne.
5: Anda, mira, van a presionar la
2: presión
5: salida.
2: Alta. Sí, eso sí. Lo hicieron contra Estados Unidos los primeros minutos, presión alta. Sí.
0: Bueno, pues de momento la pelota que se va fuera por el costado sacará España. Pelota que va a poner el equipo español será Pedro Porro, el hombre que saque de banda. Va a ejecutar, viene Olmo a pedirla. Pide Porro que se le mueva, se lo ofrece el capitán. Rodri descarga para Porro. Porro, Cubarsí. Se quería quitar el balón Cubarsí. Ketteler le presionó. Saque de banda favorable al equipo de España. Volverá a sacar España. Volverá a hacerlo Pedro Porro. A poner el balón en juego. Busca y encuentra a Yamal. ¡Ay, Yamal! ¡Ay, Yamal! Al suelo falta. La primera que fuerza Yamal, la falta la hizo Raskin,
5: que es el que va a rascar, nunca mejor dicho, porque es el que tiene piernas de los centrocampistas. O sea, no,
2: oye, Manolo, es más defensivo, el mediocentro más posicional, más defensivo, con diferencia. Oye, ¿no?
6: ¿Doku ha empezado por la izquierda o es una jugada?
2: No, Doku izquierda,
0: sí, normal, sí, sí. Cruzar
2: derecha.
7: Que pensábamos, ¿no?
0: Y luego, el que juegan en el doble pivote es Van Aken con Van Aken. Raskin y De Bruyne en el enganche.
5: Sí, sí, De Bruyne ya no va a
6: echar una mano. Puede ser para echar una mano lo de...
0: Venga, que va a jugar España, venga, que la tenemos. Qué buena pelota metemos. El balón que va a la izquierda para Alex Baena. Va a encarar Baena, le pone la Cucurella. Sigue Baena, entra en el área. La pone para Cucu. El balón que lo va a recuperar.
3: Fuera de juego.
0: Ah, no, fuera de juego.
5: Qué pena.
0: Cucurella, ¿no?
3: Sí, de Cucurella.
0: Bueno, hubo fuera de juego, lo marcó. Está bien que hayan doblado ahí Cañete. Que Cucurella le doble. Está muy bien eso, ¿eh?
8: Está bien que haya espacios y que los encontremos y que saltemos la línea de presión. Que no tengamos que atacar a una defensa organizada, metida atrás, en el famoso este nuevo bloque bajo que llama todo el mundo. Que haya espacios y de esa forma nosotros podremos desarrollar nuestro fútbol. Ahora bien, ojito en defensa, que hay que estar muy atentos, que ellos son un equipo que llega al gol muy bien, ¿eh?
2: Es lo que decíamos antes, Courtois jugando en largo, no van a salir jugando, siempre va a jugar en largo Courtois, buscando segunda jugada, lógico, no va a arriesgar en la salida.
0: Ahí estaba Oyarzabal, que quiere poner el pecho. Vuelve a recuperar el equipo belga. Pelota que va para Engoy. Engoy jugando la bola para Thibaut Courtois. Punto de penalti. Juega Courtois con pierna izquierda. Rifa con pierna derecha. No le importa tirarla donde sea. La tiró a Brujas. Y el balón se va fuera, favorable a España.
6: Será es que Cucurella. Bélgica no quiere un partido controlado. Bélgica quiere esto, este partido.
5: Bélgica no quiere regalar. O sea, si tú le haces el gol, pues se lo haces. Pero no quiere regalar atrás ni uno.
6: Claro, pero no te va a permitir que tú puedas tener el control de la pelota y pensar y levantar la cabeza y tocar de un lado para otro.
5: Sí, yo creo que es eso, ¿eh? Sí, te lo va a permitir.
0: Espérate que va Porro, Porro, filtra para Olmo. Se va Dani Olmo con el balón. Dani Olmo puede ver. Y lo vio. A ver, Baena, se le había quedado la pelota un poquito atrás. Sí. Baena jugando ya en el apoyo con Fabián. Fabián, Rodri. Rodri levanta a Cucurella. Asoma a Cucurella en bolsa con el pecho. La baja al tapete. Devuelve para Fabián. La pone de primera. Rápido Mekele metió el pie derecho. Envió el balón fuera. Pelota que se va favorable para España. Rápido España. Tiene prisa España. No quiere que el partido sea lento ni anodino. Quiere jugar Cubarsí. Pidiendo la Baena por dentro, aguantando la Baena, abrió para Yamal, Yamal devuelve a Porro, Porro se la pone a Yamal, rápido otra vez, corrigiendo Mekele el balón a la banda.
5: Bien, bien, hemos empezado bien, ¿eh?
2: Sí,
7: muy bien, color.
2: Importante Baena que se meta por dentro para ayudar ahí en la circulación, porque Cucurella va digamos que va a
8: nos permite es este fútbol no lo va a permitir Bélgica. Es una buena noticia, es un buen rival para nosotros, siempre y cuando nosotros hagamos las cosas bien y no le perdamos el respeto nunca a Bélgica. Pero nos va a dejar espacio, nos va a dejar jugar, nos va a dejar maniobrar en ataque, cosa que nos favorece mucho.
5: Sí, no es Paraguay.
0: Bueno, claro, la bola que la recuperó Laporte, se queda Laporte. Quiere jugar para Rodri, filtra entre líneas. Lo hace para Olmo, gira bien Olmo. Pelota para Yamal, caracolea Yamal entre tres. Quiso darle, pero se le quedó el balón atrás, porque yo sigo diciendo que el CEP está lento. Esa ha ido ahora Doku. Uno, dos. Llega la ayuda de Fabián. Bala por el suelo. Claro. Descarga para Doku. Apertura en banda derecha. Castán tiene la del cuero. Se gira, se frena. Toca atrás. Lo hace ya para Ngoy. Jugando Mekele. Ellos, cuando salen, son rápidos.
6: Sí, no, pero fíjate, Doku donde ha empezado la jugada. En la portería nuestra, porque yo le creo que la ha puesto ahí para ayudar al marcaje.
5: Sí, casi
6: la portería nuestra cogió Doku.
3: ¿Qué le decimos?
6: Perdón, en su área.
3: Al lado de su área.
6: Sí, al lado de su área, perdón.
5: Tú más convences ya por ahí.
6: No. Es que estaba pensando, digo, que llevas toda la razón. Está, la ha recuperado en la línea de ellos y, sin embargo, luego para llegar allí tiene 70 metros.
0: Venga, venga, que recuperamos rápido el balón. La vuelve a tener Rodri. Rodri jugando con Fabián. Recuerden hoy Fabián, hace de Pedri, ahí está Fabián. Toca para Rodri, el del City. Pisa balón, el del City ha recuperado. Vamos, se le ve, Alfredo, se le ve que vuelve a ser Rodri. Se le ve hasta como
3: sí, bueno, ya el otro día ya nos caemos tranquilos para el resto del Mundial, yo creo, ¿eh? Sí. Ya le vimos ahí el mando, la energía, la velocidad y seguro de sí mismo.
0: Qué bien, Oyarzabal descargando en apoyo con Baena. Vuelve para Cucurella, toca el coro para Fabián. Vuelve a jugar España, toca y toca España. Eso es lo que hay que hacer, ellos tienen problemas en la recuperación. Llegará el momento, la baja Yamal. Mete la pierna de Kuiper el balón, que se va fuera. Saque de banda. Elena, ¿cómo tengo a don Luis?
4: De pie en el área técnica, ahora mismo caminando y pendiente de este saque de banda.
0: Sacará España, lo va a hacer Olmo. Esconde el balón Olmo. Toca atrás para Porro, Porro, Pau Cubarsí. Horizontal con Laporte. El cuero tiene nombre. El nombre es España. La pelota solamente quiere estar en botas de los hispanos. Juegan y juegan. Tienen y tienen. Buscan y buscan. Quería jugar por dentro. Se equivocó ahora Laporte. Sale a la contra en Goy, que había recuperado. Tocando para el Kuiper. Este juega Mekele. Ellos dicen, la recuperamos. No podemos jugar. Ya haremos algo.
6: Pero fíjate, no repliegan, pero dejan unos espacios entre unos y otros tremendo. Como cojamos balones por dentro y podamos hacer paredes, nos metemos en la portería.
0: Hay banda a favor de Bélgica. Tocó Pedro Porro sobre Doku. Sacará el equipo belga. De Kuiper tocando la bola a Mekele. Mekele con el cuero. Horizontal en Ngoy. En Ngoy central. Jugando atrás para

0: dinero del mundo para elegir uno para 24 horas de fútbol de mi pueblo, no tengo dudas. Merino duerme en casa de mi madre. Si es que lo estábamos diciendo, el señor que estaba en la barra del bar y yo, que había que chutar, que había que tirarle a este portero. Tercera vez en 96 años de mundiales que nos vemos en una de estas. ¿Cómo no va a haber nervios, por favor? Que ganemos los partidos con Pedri como está, con Yamal como está, es para flipar, ¿eh? Efectivamente, y a otro, Lamine sigue sin llegar al sobresaliente. Bueno, ni al notable, habrá que esperarle para la semi. Felicitaciones de Alex, un oyente belga. No pasa nada, prefiero perder contra España que contra Francia. Enhorabuena, chicos. Y el último pregunta, que sí, para cuadrar todas las cosas de la cábala. ¿No sería mucho pedir que Paco suba el lunes al despacho de algún jefe de la COPE a acordarse de su prima coja?
1: No, aquí es imposible. Son todos para comérselo. Aquello era para devorarlos, pero... Bueno, habéis visto que me he portado muy bien y no he dicho nada del inútil de Lukaku.
2: Menos mal.
1: O sea que ha aportado cero el inútil de Lukaku.
2: ¿Os has visto...?
1: Pues no, porque me ibais a morder. Me ibais a decir... ¡Ay, cómo dices eso!
3: ¿Y qué te importa si a ti eso alguna vez?
1: Un inútil... Que mete
3: ahora
1: goles
3: ya
1: a los...
3: Sí, ahora sí, ahora ya, goles. Quédate a gusto, Paco.
1: Sí, no, es que me ha entrado un miedo de...
3: Cinco mentales y dentro, venga, grabamos.
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1: A Maldini y a Reaño les hemos liberado ya. Nos quedamos con Poli y con Cañizares y con la petición de paso que tengan Elena y Miguelito. Miguelito, de momento por ahí nada.
9: No, de momento tranquilidad por aquí.
1: Un amigo que se llama Antonio me dice, Miquel, me rindo. Hay que llamarle Miquel, me rindo. Hay que rendirse a las hordas internacionales, que por eso ven tanto fútbol. Cuando Mansilla ha dicho, es un gran portero, ¿eh? Sí. Cuidado que sí. Es un gran portero.
10: Es una aportación que no podremos nunca valorarla, ¿eh?
1: Gran portero. Sí. Que Dios te lo pague. Sí.
2: Lo he hecho, sinceramente, con los ojos, con los dedos cruzados.
1: ¿Qué piensas de mañana, del portero francés?
2: Porterazo.
11: Ahí, ahí.
2: Es
11: ahí,
2: un
11: ahí,
2: portero
11: ahí,
2: que no te falla, un 8.
11: Ahora, tú imagínate para Courtois
1: la vida. Mi pedrada, que Francia caerá eliminada por un... o perderá el título por una cagada del portero.
2: Súper regular, no, seguro por arriba, con el pie no se complica. Bien, bien, porterazo.
1: Bueno, ¿qué queréis decir, Cañete?
12: Bueno, pues que este tipo de partidos pues al final cae en cualquier momento de un lado o de otro. Pero es verdad que España tenía más posibilidades de que le cayera de su lado que del rival. ¿Por qué? Porque ha hecho un buen partido en defensa, en líneas generales. Se ha puesto un poquito nervioso al final, es normal, también el otro día. Porque en el centro del campo yo creo que ha tratado en todo momento de generar, de crear y de llevar el peso del partido. Y porque en ataque, aunque ninguno de los atacantes ha estado bien, brillante, pues nunca han dejado de intentarlo. Entonces, yo creo que ha ganado España con justicia. Tenemos mucho margen de mejora, quizás... necesitamos una mejor versión de cada uno de los jugadores en el próximo partido, ya lo veremos, de momento queda días para afrontarlo y queda días para encontrar ese momento que puede llegar, pero en general creo que hemos hecho un buen partido, creo que hemos estado solvente en todas las líneas otra vez y creo que hemos sido superiores a Bélgica. Por cierto, Bélgica ha comparecido, Bélgica ha sido mucho mejor equipo que lo que ha sido en este Mundial, con todos sus jugadores muy mentalizados, haciendo un fantástico partido y poniéndolo muy difícil. Yo creo que la victoria es de mérito, lo decía Luis de la Fuente. Oye, ¿estáis dando cuenta lo difícil que es ganar? Sí, mister, sí, nos damos cuenta que es muy difícil ganar. Y de hecho, si no tuviéramos a Miquel Merino, no sé yo si estaríamos hablando en este momento de que estaríamos en casa ya el otro día o estaríamos hoy, pero que evidentemente el que marca la diferencia en algún momento determinado en el partido, pues ese es el que se lleva la victoria. Y nosotros teníamos más opciones que ellos, siempre en todo momento hemos tenido más opciones que ellos para marcar la diferencia con alguien o con algo, en este caso con Miquel Merino.
1: Ya sé que el foco, la lupa y todo se lo lleva a Lamine y que mucha gente
12: no estoy de acuerdo.
1: Va a decir, no tenemos al mejor Lamine, vale. A mí, ¿sabéis? Eso, cosillas que me pasa por la cabeza, lo que me deja preocupado, la aportación de Pedri. De Pedri titular no estaba siendo Pedri, pero hoy que... justo en esos minutos tiene que lucir su juego, es el quedársela, el darle y moverse. Ojo, es que me ha parecido que no era él. O sea,

0: Claro, es verdad, es que estamos en semifinales sin que algunas de nuestras estrellas estén al 50, ¿eh?
1: Por ejemplo, en semifinales, bueno, en semifinales, Paco, ¿qué harías? ¿Poner a Merino de titular?
2: No, pero, no, yo, pero mira,
0: Merino ya le saco, claro, meta gol.
1: Es que está para ser titular.
2: Pero mira,
1: el problema es que no lo pones porque tienes ahí una bala que es incontrolable.
2: ¿Sabes cuál es la mejor noticia que tiene España ante esta situación? Que es evidentemente horroroso no tener a nuestros mejores jugadores en un gran momento. Que tenemos unos recambios espectaculares. Porque Fabián es un recambio de garantía, porque Merino es un recambio de garantía, porque Ferran es un recambio de garantía, porque Nico parece que ha estado bien. Yo no me fío, yo no soy optimista con Nico. Y ojalá que Luis de la Cope me diga: Santi, ¿ves cómo no tiene ni idea? Mírale, ahí está jugando de maravilla el próximo partido. Pero tenemos unos recambios que son de absoluta garantía. Quiero saber también qué pasa para una hipotética final con los dos centrales que los tenemos amonestados hoy.
0: No, entran limpios.
1: Entran limpios ya.
2: Entran limpios, pues si entran limpios estamos todos tranquilos en ese sentido. Pero que tenemos unos recambios, joder, que son la leche, que esta selección tiene unas posibilidades enormes.
0: Voy a pedir una mínima enormes. Mirada al partido del martes, que tenemos muchos días para hablarlo. Pero, Poli, de lo de hoy, ¿quieres decir algo más?
3: Yo me estoy encantado porque al final hemos visto la España que yo creo que hemos pensado todos que podía hacer. Ha sido dueña del balón, ha sido dueña del partido, ha sido capaz de imponerse a Bélgica en cómo quería jugar, en cómo quería controlar el partido. Es verdad que hemos tenido momentos difíciles porque enfrente había una buena selección que ha mejorado durante, ha llegado durante todo el campeonato y que hoy precisamente creo que ha podido ser la mejor Bélgica de todo el campeonato, pero es que enfrente estaba España. ¿Qué te quiero decir? Está una de las dos mejores selecciones del mundo y una de que posiblemente sea la campeona del mundo, que es España. A partir de ahí podemos hablar de Pedri.
0: Sí, a lo mejor gana Inglaterra, que es la pedra que tengo yo, pero que España-Francia es la final, de verdad.
3: Exactamente. No, para mí son las dos mejores selecciones con diferencia, y tú lo has dicho muy bien antes, ¿no? Vamos a pelear seguramente contra el mejor ataque que haya. Es que no veo otro ataque mejor que ese en todo. Vamos a ver cómo está Mbappé. Y a partir de ahí estamos hablando que a España le han hecho un gol en todo el Mundial. Algo de mérito tiene España, yo creo que algo debe de hacer bien. Y luego encima, si le sumas que tenemos un seleccionador que de esto sabe más que ninguno y que sabe cuándo tiene que hacer los cambios, el próximo día si hace los cambios después de que haya terminado el partido me van a parecer bien. O sea, creo que va a acertar y vamos a ganar el partido. Y luego te voy a decir una cosa, para mí, cuando tú tienes la suerte de tener unos jugadores que te saquen en el minuto que te saquen, y en esto estoy hablando de Merino, y hagas lo que hace y cómo se entrega y cómo lo da todo y cómo se vuelca, te dice el momento que están viviendo, tanto personalmente como colectivamente, como equipo, con su seleccionador, porque los ves que dan la vida por eso. ¿Y qué quiero decirte? Que Merino es un pepino, así de fácil.
0: Vale,
3: así,
0: o sea, voy a terminar. Todo el discurso inicial era por la tontería que habías imaginado para determinar, ¿no?
3: No, es que
0: ahora
3: estamos hablando de Merino.
0: España-Francia.
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1: Habla Fabián en la tele.
2: Apoya de estos jugadores que son increíbles. Y bueno, nos quedan dos pasitos y vamos a darlo todo.
3: Nos diga esto un jugador como tú, que viene de ganar...
1: Está hablando
3: de
1: la Champions, primera
3: que ha ganado una Eurocopa, que es una estrella del Paris Saint-Germain.
1: Pidieron disculpas a Fabián y a su madre por... transcribir con letras lo que estaba, subtitular lo que estaba diciendo.
4: Miquel Merino.
1: Dale, Miguelito.
4: Vamos a escuchar al goleador nuevamente de la selección española.
5: Aquella semana.
6: Pues te diría que es una locura y que fue tanta alegría la primera vez que como ellos estaban en España, pues ahora que habían vuelto teníamos que repetirlo para que lo vivieran en persona y no, la verdad que espectacular el poder vivir estos días, es un orgullo, es una gozada y nada, deseando que venga ya siendo partido.
7: Esto no es casualidad, o sea, no puede ser casualidad. Cuando sale Miguel Merino todo diciendo, a ver si la enchufa otra vez. ¿Tú lo pensabas en la banda?
6: Sí, sí, yo ya te digo, igual que la anterior vez te decía que lo pensaba, hoy también, no solamente porque mis compañeros desde el calentamiento me estaban diciendo ya que la vas a meter otra vez, la vas a meter otra vez, sino porque ya lo dije en el anterior partido, que no había casualidades, que cuando te lo crees, cuando estás con ganas de mejorar y de crear un impacto en el juego, cuando sales a veces te caen y bueno, otra vez he vuelto a estar con la misma actitud de aportar desde donde me toque y bueno, ha sido, tiene suerte.
8: ¿Había mano, cabeza, locura? ¿Qué te han dicho o algo que te ha hecho gracia de esa situación? Porque yo creo que los suplentes han corrido más que en algún entrenamiento que haya celebrado.
6: Sí, la verdad que ha sido una celebración de locos. Ha saltado todo el banquillo, con una plantilla unida, un equipo que es más que eso, que es más que es una familia y bueno, con caras de alegría y de mucha risa porque es, como he dicho antes, surrealista, ¿no? En dos partidos seguidos, otra vez en el minuto 90, al poder ayudar al equipo con un gol, pues bueno, la gente se lo creía porque me lo habían comentado desde el banquillo, pero no se lo creía tampoco.
4: Y ahora Francia, todo el mundo dice que está un peldañito por encima, pero no creo que esté muy de acuerdo con eso.
6: Bueno, un partido de élite, un partido máximo, va a ser muy igualado, de una rivalidad increíble, históricamente y ahora en este mismo momento también, dos selecciones que están en lo más alto de su juego y bueno, intentaremos hacer un gran partido, como ya hicimos la última vez que nos enfrentamos a ellos, y llevarnos la victoria otra vez.
1: Estamos disfrutando de otra manera, por tomar como referencia la última Eurocopa en la que arrollabais en juego. En esta estamos sufriendo, hemos celebrado un gol tuyo para pasar a cuartos en el último minuto, casi este parecido, ¿se disfruta de la misma manera?
6: Ostras, a ver, a nivel personal se disfruta hasta más con estas alegrías que me estoy llevando, pero bueno, sí que es verdad que está siendo un camino, pues bueno, igual diferente, menos vistoso. También te digo que no creo que en la Eurocopa fuéramos tan buenos como recordamos todos, pero igual esa alegría nos confunde. Pero bueno, sí que es verdad que es un equipo muy serio, que compite muy bien, que está muy unido y que hoy igual merecíamos algo más de lo que hemos conseguido, pero nos quedamos con la victoria.
4: Bueno, pues ahí está, Miquel Merino, brazos cruzados, como si no hubiera hecho nada, otro gol a la buchaca.
1: Un primer apunte del España-Francia. Yo, igual que consideraba que España era muy favorita ante Bélgica y hemos sufrido, creo que Francia favorita ante España, pero van a sufrir. O sea, no he visto a Francia, por ejemplo, empezar un partido perdiendo. Eso puede ser una asignatura que igual se les atragante. Y hemos visto a esta España ganar a esta Francia. Para mí es que esta Francia está mejor que las últimas. Y España
9: es un
1: pelín más bajo.
9: Un detalle que a lo mejor no hemos obviado. ¿Puedes recitar a los equipos que ha eliminado Francia?
1: Sí, da igual de dónde vengan. O sea, España se ha cargado a Portugal...
9: Claro.
1: De nombre y a Uruguay, de nombre. Bélgica, pues equivale a Marruecos. Quiero decir,
9: bueno, pero yo me refiero a que nos hemos cargado a Portugal, que es un equipo que venía con Vitola de aspirar al menos a estar entre los cuatro.
1: Que sí, pero que vamos, que tampoco hemos jugado contra nadie. O sea, Austria, Portugal, bueno, sí. Ellos han jugado contra Paraguay, que es una defensa cerrojazo total. Y no lo digo con ningún ánimo de crítica, o sea, que han partido perro, han ganado Marruecos, pero a mí me da igual.
4: Lamine Yamal.
1: Pues venga, dale.
4: Lamine Yamal.
10: Vaya pase a semifinales, Lamine, te ha faltado el gol, mejor jugador del torneo, y España está ahí en las semifinales contra Francia.
11: Bueno, muy contento por la victoria, otra vez en semifinales, hemos venido para esto, para jugar estos partidos y ganarlos, ahora a descansar y a pensar en el partido de Francia.
8: Lamine, yo sé que quieres el gol, pero miramos las estadísticas y ha sido el mejor en recuperaciones, en regates, en disparos. Hoy sí, el MVP. El otro día no sé si te veíamos un poco más triste, hoy sí.
11: Bueno, o sea, obviamente quiero marcar porque ayuda al equipo, pero no salgo al campo pensando en eso. Si gano el Mundial, yo creo que nadie se va a acordar de cuántos goles he metido o cuántos he dejado de meter. si ganamos todos estaremos contentos, es lo único que quiero. Si me doy el MVP pues mejor, pero sobre todo que el equipo gane.
4: Decías, Damián, que las dos últimas veces que hemos jugado con Francia les hemos ganado. ¿Tú crees que son tan favoritos como se piensa?
11: Bueno, hay dos opciones, o que lleguen a tres finales del Mundial seguidas o que le ganemos tres veces. Entonces, no sé lo que puede pasar, pero no tenemos ningún miedo.
5: ¿Tú eres consciente de lo que generas solamente recibiendo la pelota porque arrastras dos rivales, intentando el regate, volcando mucho el juego por ahí? ¿Eres consciente tú de lo que participas en el juego de España a pesar de que a veces, no sé, tengas la sensación de que te falta medio punto para el 10?
11: Sí, o sea, yo sé que con mis movimientos arrastro a muchos rivales, puedo dejar solo a un compañero, entonces lo importante es venir aquí a ganar y todo lo que puedo hacer para ayudar, aunque no toque yo el balón en una jugada, pues será lo bueno.
8: ¿Crees que se habla demasiado de esa vorágine del gol de Lamín, la asistencia de Lamín, fuera, tus compañeros, como que también están como muy contagiados de que por fin te sientas pleno?
11: Sí, yo creo que se la metió en la mente lo del gol a todo el mundo, y la Eurocopa la ganamos metiendo yo un gol solo. Solo metí un gol y ahora ya llevo uno, así que puedo estar tranquilo.
1: A Francia, un golazo.
4: Bueno, pues ahí Lamín, que efectivamente en el Allianz, en la semifinal contra Francia, marcó un golazo. Ojalá acabe el torneo por lo menos con un gol más.
1: A ver, España-Francia, bote pronto, que hay días para analizarlo, pero Cañete.
12: Hace mucha gracia lo primero de Lamín, porque tan pronto le dicen que es el mejor del torneo, y tan pronto a la siguiente pregunta es, pero no te encuentras del todo bien, pero no haces sí, el gol. O sea, no sabes muy bien. El chico debe andar, pues eso, que diciendo, dejarme en paz, que voy a mi casa a reflexionar. La lectura contra Francia, pues que bueno, que es un partido muy difícil, ¿no? Pero joder, es que el premio es lo máximo, es llegar a una final de un mundial. Entonces,
1: cuando ¿quién ves un poco por encima?
12: Yo voy a por encima a Francia, 50-50. Porque tiene muy buenos futbolistas, en ataque dan un miedo tremendo, las transiciones, las finalizaciones, la velocidad, el físico, tiene cuatro jugadores de élite mundial arriba, ¿no? Uno, cuatro de élite mundial, de super élite mundial. Ahora bien, también es cierto que tiene un centro del campo que le cuesta tener el balón, creo que el balón puede ser nuestro, creo que podemos defender a través de tener bien la pelota, de tener mucho tiempo el balón y de aburrirlos un poquito con el balón. Y creo que en defensa tampoco son mejores que nosotros. Entonces, pues comparecer en el partido y a partir de ahí jugar cartas y a ver quién liga mejor juego. Porque en definitiva, esto está, ya lo hemos visto, un detalle. O sea, el detalle ha sido que el portero de Bélgica no ha sujetado una pelota, que hay que sujetarla, y ha llegado Mikel Merino antes que el defensa. El nuestro, Unai Simón, haciendo un campeonato fantástico, ha salido allí una vez midiendo mal, abandonando la portería, y ¿sabéis qué ha pasado? Que ha ganado Laporte en lugar de Lukaku. Ya está, eso es el partido. Sí. Muchas veces eso es el partido. Y yo que juego a mundiales y me he ido a mi casa en cuarto de final con cara de idiota, porque está en Boston contra Italia, por ejemplo, he estado en la Eurocopa de Inglaterra contra Inglaterra por penaltis, jugando mejor, por ejemplo, he estado en Corea, que aunque no estaba en el banquillo, pero que estaba con el pie jodido, pero estaba allí en el palco y me he ido con la cara de idiota, pues al final esto es el tener la chance del partido, aprovechar tu chance en el partido. Jugar para tener más chances que el rival y aprovechar una de ellas y que el otro no lo aproveche. Ya está, esto no hay más, porque como esto no es a 6 meses ni a 9 meses, esto es a un rato, hay que ser mejor en este rato en concreto, pues aprovechar tus chances, jugar para tener más chances que el rival y que el rival a ver si hay suerte y no aprovecha las suyas.
1: Gracias, Cañete. No sé si estás convocado ahora por Juanma para el partido.
12: No estoy convocado, tengo descanso, estoy muy alterado.
1: Hasta luego.
12: Mucha carga de trabajo.
1: La última de Poli, ¿cómo es el España-Francia?
13: Yo lo tengo muy claro, el España-Francia, clarísimo, Paco. Para mí hay dos cosas fundamentales. El balón tiene que ser nuestro sí o sí, no le puedes dar ninguna opción a Francia. Tenemos que tener personalidad y determinación, porque Francia es la única selección que te puede ganar y bien, sin jugar a nada, absolutamente a nada. Sin jugar bien, sin tener en la pelota nunca, sin hacer absolutamente nada, te puede meter dos o tres goles con una facilidad que pestañeas y vas 3-0 perdiendo. Sabemos lo que tiene arriba, Dembélé, Olise, Doué, Barcola, Mbappé, etcétera, etcétera, etcétera. Y es un equipo que, como te he dicho antes, sin hacer ninguna jugada, sin tener ninguna posesión del balón, como aparezcan estos y como combinen estos y como se asocien estos, les hace falta media jugada para liquidarte la eliminatoria. Por lo tanto, ¿qué tenemos que hacer? Tener el balón lo más posible. Si nosotros no somos conscientes de que si mandamos el balón, o sea, dominamos el balón y el tiempo del partido, estamos en nuestra casa.
9: ¿Te acuerdas que hace unos días hablábamos, Paco, de grandes partidos de España en los mundiales? Este que viene es un gran partido.
1: Joder,
9: que sí. O sea, si España es capaz de eliminar a la Francia de Mbappé,
14: Pero una Francia de Mbappé que ha llegado a las dos finales de los dos últimos mundiales.
12: Ya ves.
14: Eso es un partido que se va a recordar en la historia
12: de
14: los mundiales.
12: Y la final de la Eurocopa, ¿eh? Y la final de la Eurocopa.
14: No, pero fíjate la Eurocopa. La Eurocopa, la Eurocopa, el mundial es el mundial. Sí, el mundial, bueno. Multiplícalo por 4 o 5 Eurocopas.
12: Ya, pero que han llegado.
1: Cabrones, ahora.
14: No, no, porque es así, es que el mundial es el mundial.
1: Vale, joder, tranquilo. Gracias por.
12: ¿Es el mundial? Nada, perdona, Paco, perdona por habértelo dicho, ¿eh? Perdona. Hasta luego.
1: Yo, mi sueño es marcar primero. Marcar primero. Sí, sí, porque nunca han estado por detrás del marcador y a lo mejor os puedo pillar contras. En vez de esto de tener el balón, es que yo tener el balón, como lo roben, salen esos cuatro corriendo y. Bueno, que son las 11:30, que empieza el partidazo, todos quietos, que seguimos de fiesta.
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0: Buenas noches, señoras, señores. Son las 11:35, las 10:35 si nos escuchan desde Canarias. Son las 2:35 en Los Ángeles. Desde aquí estamos haciendo el partidazo, aquí en este estadio, en el SoFi Stadium de Los Ángeles. Se ha clasificado España para las semifinales del Mundial. Semifinal que va a jugar el martes a las 9 de la noche, hora peninsular española, en Dallas, contra Francia, contra la favorita número uno, contra la selección que ha arrasado en todos los partidos que ha jugado. Nosotros hoy hemos ganado 2-1 a Bélgica, un partido sufrido en el que primero ha marcado Fabián, después nos han empatado, y en el minuto 88, después de pocos minutos en el campo, otra vez Mikel Merino hacía el gol de la victoria para la selección española. Merino otra vez, sí, otra vez, exactamente igual que el otro día, exactamente igual que en la Eurocopa, exactamente igual que siempre, Merino salvando a la selección española. Alegría absoluta en todos los rincones del país. No hacen más que llegarnos vídeos, fotos, mensajes de bares, de plazas, de conciertos que han sido retrasados para poder ver el partido. Disfruten de la noche. Ahora vamos a tener por delante una gran noche de radio. Escuchen la voz de nuestro héroe. Nada más que ha acabado el partido, este es Mikel Merino hablando de su gol.
1: ¿Cómo voy a estar? Feliz, no me lo creo todavía. Hacerlo una vez, ya pensaba que no iba a tocar hasta dentro de no sé cuánto, y va y pasa otra vez. Parece ser que las casualidades no existen, y si entras preparado, te vuelve a caer. O sea que nada, súper feliz. Y dos partidos para un campeonato del mundo es un sueño hecho realidad, y ojalá lo podamos conseguir.
0: Es el ídolo, es Mikel Merino. Nos metió en las semifinales de la Eurocopa con un gol en el 119 en la prórroga frente a Alemania. Jugamos esas semifinales contra Francia y hoy nos mete en semifinales de un Mundial. Jugamos esas semifinales otra vez contra Francia. ¡Qué partido, Dios mío, el martes! ¡Qué partido! ¡Qué partido tan grande! Va a ser muy grande contarles los días previos del partido y, por supuesto, luego lo que suceda a partir de las 9 de la noche el próximo martes. Ojo que pide paso Álvar Madrid con el padre del gran protagonista. Álvar, muy buenas.
2: Juanma, ¿qué tal? Buenas noches. Estoy otra vez con probablemente la persona más feliz del mundo mundial. Se ha vuelto a poner los calcetines de su hijo. Es Mikel Merino. Su hijo ha vuelto a ser el protagonista del partido y está aquí con una sonrisa de lado a lado de la boca. Hola, Miguel, muy buenas.
3: Hola, muy buenas.
2: ¿Qué tal? ¿Cómo estás? Enhorabuena, felicidades.
3: Pues muy bien, la verdad que estamos súper contentos todos de lo que ha hecho Mikel. Es una pasada lo que está haciendo y bueno, por algo Luis le quería traer en brazos. Yo creo que es una reivindicación para muchos que dudaban de él.
2: Oye, los calcetines de la suerte funcionan de verdad, ¿eh?
3: Pues no lo sé, me lo he puesto otras veces y no ha tenido tanta fortuna, pero la verdad que no es por los calcetines, es porque él se lo ha currado y se lo ha ganado.
2: ¿Y el pañuelo del San Fermín, y dónde lo habéis dejado? Veo que lo tiene la tía y poco más, ¿eh?
3: Bueno, pero es que ella es de las duras, del grupo duro. Nosotros con el día 7 o el día 6 del chupinazo ya nos vale, con tanto calor que hace, pues tampoco es plan.
2: Bueno, Miguel, nada, que felicidades, que sois una familia encantadora y que tenéis un hijo que es un absoluto crack. Muchas gracias.
3: Muchas gracias.
0: Está sereno, bueno, pues, Miguel Merino.
2: Ahí están las palabras de Miguel Merino, el padre de Mikel, el crack de gracias. España, el goleador.
0: Gracias, Álvar. La conexión con una zona del campo donde están saliendo ahora los familiares. Enseguida estaremos con el resto de la afición española. Veo todavía a cientos de seguidores de España en uno de los vomitorios celebrando la victoria. Ahí va a estar enseguida seguro Álvar Madrid. Y en la zona de vestuarios están Miguelito y Elena Condis. Primer paso a Miguelito, muy cerca de la puerta del vestuario de España. Hola, Miguel, ¿qué tal? Muy buenas.
4: ¿Qué tal, Juanma? Buenas noches. Bueno, ya hemos escuchado al protagonista, Mikel Merino, y también a Lamine Yamal, que ha sido elegido mejor jugador del partido. Por aquí tienen que pasar todavía Fabián Ruiz, que marcó el primero, Thibaut Courtois, que está atendiendo las televisiones belgas, y no sé si antes de ir a la sala de prensa también podemos escuchar al seleccionador Luis de la Fuente, que lo ha vuelto a hacer, ha metido al equipo en semifinales.
0: Perfecto, línea abierta con Miguelito. Courtois no ha acabado el partido, se ha lesionado y ha sido clave porque el portero no ha bloqueado el disparo de Cubarsí, el que ha salido, digo, no ha bloqueado el disparo de Cubarsí, y ahí estaba Mikel Merino con la caña, pim, para enchufarla, esta vez en el 88, el otro día fue en el 91, hoy en el 88. Elena Condis en otro punto de este estadio de Los Ángeles. Hola, Elena, muy buenas.
5: ¿Qué tal, Juanma? Muy buenas, y te cuento detalles, ¿eh? La carita de Lamine Yamal en zona mixta con el MVP hoy sí sonreía. hoy sí estaba feliz Lamine Yamal. ¿Por qué? Porque dice que sus sensaciones son mejores. No le tiene ningún miedo a Francia, ha dicho. Para él, España y Francia son las dos mejores selecciones de este Mundial. No le frustra no marcar. En la Eurocopa solo metió un gol y fue precisamente en semifinales contra Francia. Ojalá se repita. Y por cierto, esa imagen de el hermanito de Lamine Yamal, de 3 años, sí, sacando sí. la lengua al final del partido, tiene un porqué. Ayer Lamine estaba en el fisio, con el fisio, le llamó su madre con el hermanito, le dijo, cuando acabemos el partido, si ganamos, saca la lengua, lo ha hecho el hermano.
0: Vale, perfecto. ¿Está hablando Nico Williams?
6: Así que es un ejemplo de vida, seguir trabajando y seguro que sabe las cosas.
7: Es un hombre fuerte, campeón de Europa, pero cuéntame, en el momento que el míster dice, Nico, vas a entrar, y estás en punto de entrar, ¿la adrenalina, el corazón trabajando doble?
6: Sí, desde luego, cuando el míster me ha dicho que iba a entrar, he entrado súper enchufado, todo el cuerpo se transforma, vas un poco acelerado y tienes que bajar un poco las revoluciones, pero bueno, así hay que entrar en un partido, darlo todo, dar todo por la camiseta e intentar disfrutar lo máximo posible.
7: La última es que semifinal, Francia, todo el mundo sabe que Francia es muy bien, plantilla, no solo equipo, pero semifinal ganado en Eurocopa, semifinal ganado en Nations League, ayuda mucho en el preparación mental de los jugadores de España diciendo, sí se puede.
6: Está claro, creo que ya les hemos ganado 2 veces, queremos volver a hacerlo. Tienes un equipo muy muy fuerte, pero nosotros tenemos nuestras armas. Creo que para el espectador neutro va a ser un partido que va a disfrutar mucho, espero que caiga de nuestra balanza y bueno, va a ser un partido muy buen, muy duro y sabemos cómo van a plantárnoslo.
0: Son las declaraciones de Lamine Yamal, son a FIFA, directamente al canal de la FIFA. Creo que está hablando en Dazón con Pablo Pinto, Luis de la Fuente, el entrenador, vamos a escucharle.
8: Eso es. Hacen un planteamiento, luego evidentemente el fútbol, insisto, que a veces te da o te quita razones, pero...
9: A ti te la suele dar, porque pones a Fabián, gol. Sacas a Merino, gol. Parece que tienes no solo una varita mágica, sino que no, ves el futuro.
8: Pero mira, Pablo, más allá de lo que es lo llamativo que es hacer goles, es el rendimiento. Fabián ha estado muy bien, ha hecho un trabajo fantástico en los 60 minutos que ha estado. Ha hecho un gran trabajo para que Pedri se beneficie de ese trabajo. Es que eso es el concepto del equipo. No tiene importancia porque juegue antes o desde el inicio, que no, para mí no. Para mí lo importante es precisamente que cuando se requiere de ellos, hacen lo que tienen que hacer. Y independientemente si juegas 70, 20 o lo que fuera, Mikel Merino ha necesitado hoy 5 minutos para ser otra vez el protagonista del partido, pues hacer lo que hay que hacer.
9: ¿Cómo era esto que dijiste ayer? Lo que es bueno para el panel es bueno para la abeja, ¿no?
8: Lo que es malo para el panal o para la colmena es malo para la abeja. Quiere decir eso, que aquí hay que pensar en el equipo. Por eso cada uno, esta es la grandeza de este equipo, que cada jugador piensa en lo mejor para el beneficio grupal.
9: Tiene que pensar en Francia. Ahora ya sí podemos hablar de Francia. Estábamos preguntando a la audiencia si le da miedo Francia.
4: Bueno, Courtois.
9: Están demostrando la autoridad.
0: Está hablando Courtois, vamos a escucharle.
4: Vamos a escucharlo.
10: En un golpeo, luego he seguido, he hecho las paradas y estaba bastante bien. Luego tuve que golpear un poco más largo y lo noté un poco más, por eso paré. Pero bueno, lo dije al médico a ver qué tal. Y bueno, me dijo que bueno, puedes tener una pequeña lesión, quieres seguir o no. Digo, bueno, puedo seguir sin golpear muy largo. Y bueno, luego la decisión es del míster de cambiarme porque como no estoy al 100%, o sea, yo le dije que quería seguir 5 o 10 minutos más a ver si podía aguantar y si no, pues obviamente lo digo que no estoy al 100%, pero como no puede golpear largo, es un poco el juego que queríamos hoy, pues me ha cambiado y no pasa nada, son decisiones de él y ante todo hay que poner el equipo.
4: Me molesto con esa decisión del seleccionador, no sé si te parece justo la victoria de España.
10: No, molesto para nada, al final, como digo, yo estaba un poco triste por el hecho de que me tengo que quitar en un partido tan importante, también donde me estaba sintiendo bien con paradas y sintiendo que podía parar a España. Obviamente ellos han merecido ganar, yo creo que obviamente han impuesto más su juego al nuestro, pero en un Mundial así con 1-1 yo creo que todo era posible hasta el final y obviamente ellos han encontrado el gol en el minuto 88 así.
11: Preguntarte por el martes, ya que nos hagas un poco de sonríe Courtois, España-Francia, acaba de decir Lamine Yamal que puede ser la tercera final de Francia o la tercera victoria consecutiva de España con Francia. ¿Tú cómo lo ves?
10: Bueno, obviamente yo creo que cuando España ya ha ganado varios partidos a Francia, yo creo que eso es algo que quiere en la cabeza también de los franceses. Yo creo que va a ser un partido bonito donde España, creo que es un poco 50-50, donde son dos estilos de fútbol diferentes. Yo creo que va a ser un bonito partido y a ver quién gana.
0: Es el pronóstico de Courtois, el portero belga, que ha desvelado que él, por él, habría continuado unos minutos más. Está hablando Nico Williams otra vez, era antes el que escuchábamos en el canal de la FIFA, cerca de Elena Condis, a ver ese micrófono.
5: Aquí, vamos a escuchar la primera respuesta, Juanma.
12: Son muy importantes, del primero hasta el último, así que nada, muy contento, seguir trabajando y estaba claro que se iba a finir por pequeños detalles.
13: Hola Nico, a tu derecha, aquí, buenas noches, buenas tardes, ¿qué tal? Soy Antón Meana de la cadena SER. Me alegro mucho por ti, te hemos preguntado 200 veces por los pasillos. ¿Qué tal estás? ¿Cómo te encuentras? Siempre decías, bien, bien, me encuentro bien. ¿Cómo te sientes ahora mismo? ¿De cómo salías, perdóname, casi llorando de Guadalajara con una frustración tremenda, a verte jugando hoy y siendo importante? ¿Cómo te sientes?
12: Bueno, obviamente liberado, ¿no? Creo que tanto ahora como el año ha sido un poco de miseria, pero bueno, creo que la vida es así, la vida te golpea, te tienes que volver a levantar, es una enseñanza que te enseña la vida. Estoy muy contento de poder ayudar al equipo, que es lo que más me importa, y bueno, siempre con esa sonrisa que me caracteriza y siempre positivo.
14: Nico, aquí Elena Condis en directo para el partidazo de la cadena COPE. Dices que ha sido un año de miseria, pero hoy te hemos vuelto a ver y estáis en unas semifinales de un Mundial frente a Francia. Hace un momento tu amigo Lamine Yamal nos decía que no le tenéis miedo a Francia, que sois las dos mejores del Mundial. Tú sonríes, ¿tú cómo lo ves?
12: No, tengo mucha confianza, la verdad.
0: Uy. Hemos perdido esa comunicación con la zona mixta de Elena. Ahora recuperamos.
12: Juan, ellos, te dan muchas ganas de que llegue ese partido porque ahí se va a ver realmente lo que estamos hecho y las ganas que tenemos por levantar a este título. Y bueno, a la final, pase lo que pase, pues disfrutar y ya está.
15: Nico, Alfredo Martínez en directo para Radio Estadio, noche de Onda Cero. España está mereciendo más de los resultados incluso. ¿No crees que sufrimos demasiado y que futbolísticamente a lo mejor España antes debería haber sentenciado incluso el partido de hoy ante Bélgica?
12: Bueno, sí, te lo puedo comprar, sí, pero está guapo también hacerlo sufrir un poco, ¿no? De vez en cuando. Nada, al final tenemos que lo que te he dicho, los detalles, ultimar un poco los detalles porque el partido contra Francia nos lo va a exigir. Pero bueno, muy contento, seguir trabajando y seguro que si entre contra Francia nos hacemos pulir tanto.
16: Has cambiado de peinado, al menos en el entrenamiento veíamos ahí un toque diferente. Más aura para Nico Williams. ¿Cuánto falta para el Nico Williams Prime? ¿Lo vamos a ver en este Mundial?
12: Bueno, Dios dirá, la verdad. Yo trabajo día a día para que se pueda dar. Creo que hoy he tenido unos minutos en los que he contribuido al equipo, así que seguir por esta línea y pase lo que pase en el siguiente partido, dar lo mejor de mí.
16: Por aquí, Nico, enhorabuena por el pase, por volver a jugar. No estamos acostumbrados a verte en el banquillo, en partidos así, pero ¿dónde sufres más? ¿Fuera, que no estás muy acostumbrado, a cuando entras? Gracias.
12: Creo que más desde fuera, porque ves, desde fuera es lo que siempre lo digo, desde fuera es más fácil porque ves los espacios, ves dónde puedes atacar, ves dónde tienes que atacar, defender y eso, entonces se sufre mucho más por tus compañeros también, ¿no? No estoy acostumbrado ni aquí ni mi club en estar en el banquillo, pero bueno, intentar ayudar al equipo con mis minutos, intentar ayudar al equipo con eso es lo que te digo, ayudar a todo el mundo 100% y bueno, muy contento.
17: Hola Nico, ¿qué tal? Ya espero para así esta televisión. Vemos a un Nico de pasar de los peores momentos de su carrera con la lesión a brillar y sonreír estando en las semifinales y con ganas de marcar un gol y ganar a Francia. ¿Quién hay detrás de Nico Williams para que Nico ahora vuelva a sonreír? ¿Qué personas o personas están siendo importantes para ti para volver a ser el mejor?
12: Bueno, obviamente el grupo, desde el primer momento me han estado apoyando, saben todo lo que he sufrido. En el partido de Uruguay pues me pasó lo que me pasó, como bien sabéis, volví, he vuelto hoy. Yo creo que las mejores versiones, luego está mi familia empujándome siempre desde atrás, como lo han hecho siempre, con un amor incondicional, mi hermano, mis amigos, mi novia, están siempre ahí para mí. Para mí es un orgullo poder estar aquí y que mi familia me está apoyando y no quiero hablar más que me va a emocionar.
18: Hola, Nico, aquí.
0: Son las declaraciones de Nico Williams, que se emociona recordando los momentos malos. Recordemos, después de el partido frente a Uruguay, que volvió a caer lesionado, escribió un post en el que dijo que había vivido uno de los peores días de su vida. Pensábamos que se había acabado el Mundial para Nico, que hoy ha reaparecido, y lo poco que ha estado en el campo han sido sensaciones positivas, sobre todo para sumar uno más a la causa en la semifinal del martes contra Francia. Miguelito.
4: Sí, Dani Olmo va a ser el tercer jugador, no finalmente Fabián. Vamos a escuchar al 10 de la selección.
19: ¿Qué ha pasado en ese vestuario? Porque habéis hecho historia. Solo en Sudáfrica se había superado un cuarto de final.
20: Pues sí, muy, muy contentos. La verdad, era el objetivo. No ha sido un partido fácil. Yo creo que el equipo ha trabajado mucho y muy bien durante los 90 minutos. Hemos tenido el balón, hemos dominado. Yo creo que hemos podido marcar algún que otro gol más, pero bueno, no ha podido ser. Al final, Mikel Merino otra vez. Nos alegramos muchísimo por él. Es un jugador que nos da mucho y que haya dado otra vez ese pasito adelante, ese gol de la victoria, nos ha alegrado muchísimo.
21: Solo quiero preguntar por, has jugado muy bien, cómo te giras, eso que me encanta, cómo lo haces, no, parece fácil de arriba y lo haces increíble, pero por una jugada en la primera parte en la que tú te sacrificas, bajas y cortas un balón que podía haber sido gol.
20: Sí, la de Doku, ¿no? La que entraba solo. Sí, me ha pillado ahí, digo, hay que bajar, you know, cuando el equipo lo necesita, pues igual hay que sacrificarse ahí en defensa, atacamos todos, defendemos todos, y bueno, la ha podido cortar, también los otros han metido presión para que el delantero no la pudiese dar bien, o sea que ha sido un trabajo de equipo.
4: Dani, es alucinante cómo va moviendo el centro del campo el seleccionador. Tú, por ejemplo, en la Eurocopa no entraste de inicio, luego acabas Pichichi, aquí entra Merino y mete un gol, un día se sienta Pedri, ¿cómo lo lleváis vosotros todos?
20: Todos estamos preparados para jugar. Somos un equipo que tiene muchísimo nivel. Somos igual de importantes los que jugamos como los que no. Entonces todos nos sentimos importantes y todos estamos preparados para cuando el míster decida dar un pasito adelante, y ya sea iniciar o salir como revulsivo, porque al final cualquiera puede decidir y al final ganamos todos. O sea que somos un equipo y vamos a muerte con eso también.
22: Estáis hablando todos importantes, pero tú te sientes decisivo, porque para mí, para mucha gente, el MVP de los últimos partidos, desde que ha salido.
20: Mientras vayamos ganando, me da igual, la verdad, quién sea elegido MVP. Lo importante es seguir con el trabajo que estamos haciendo, que yo creo que es muy bueno, de menos a más, y lo estamos demostrando. Estamos demostrando que tenemos esa calidad, ese talento para llegar hasta el final, así que ahora por Francia.
23: Decía ya el míster, la calma es poder, la tranquilidad es poder. Y os vemos a vosotros y estéis relajados, como si no os pesara que es una Copa del Mundo, jugando como el que anda por casa. Pero quería preguntarte, ya que te veo duchado y pasado por el vestuario, si ya ha habido fiesta importante en esa caseta por el pase a semis.
20: Bueno, ha habido celebración, evidentemente. Es un hito histórico, creo que antes me han preguntado y es así, que solo hemos llegado a semifinales en 2010, que fue cuando se ganó, así que el objetivo era llegar, pero no a semis, sino a la final. Así que vamos a ir hasta final. Como he dicho, tenemos un equipo con mucho talento, con mucha calidad. Confiamos los unos en los otros y vamos a ir a por ello.
4: Bueno, pues hasta ahí. La palabra de Dani Olmo es alucinante. Juanma, ¿cómo sí. se lo toman, es verdad. Porque estamos
0: en la semifinal
4: de un mundial, son palabras mayores, pero sí, tampoco te creas que el festejo tiene pinta de haber sido muy, muy grande.
0: Bueno, es que yo creo que el grandísimo partido es el martes, y que ahí sí que es el mundial para este grupo de jugadores que son extraordinarios, que empezaron como empezaron con ese empate frente a Cabo Verde, que han ido a más y que ahora mismo han plantado a esta Juanma, selección en semifinales. Dime, Miguel.
4: Déjame decirte una cosa importante que ha dicho Courtois, que no ha sonado en antena. Ha dicho que a lo mejor el de hoy es su último partido con la selección belga, que va a intentar negociar con la federación un año sabático para no castigarse en el Real Madrid. Dice que el fútbol está cambiando, que ha tenido varias lesiones esta temporada, que un portero pues a lo mejor tiene que golpear el balón para sacar de puerta 30 veces, y que va a intentar un año sabático para luego incorporarse, y que si no lo acepta la federación o el seleccionador, a lo mejor hoy ha terminado su etapa en la selección belga.
0: Vale, voy a saludar al equipo de comentaristas que va a estar esta noche en el partidazo, en esta noche de viernes en la que España entera está de fiesta, está en fiestas patronales, fiestas locales, noche de verano, conciertos, pantallas, bares, cenas, y que está disfrutando de la victoria de la selección española. Paco González, hola Paco, ¿qué tal?
24: Hola, Juanma, muy buenas.
0: ¿Qué es lo primero que quieres decir?
24: Que este es el segundo mundial más importante de mi vida, pero que para los españoles que tengan 15, 18, 20 años, que no tendrán ya ni recuerdos, es el mundial de sus vidas. Estamos en semifinales, lo cual es histórico. Es que no nos ha pasado nada más que una vez. sí. Ya termine como termine. Ahora yo tengo la sensación de que vamos a correr contra Pogacar el próximo martes, pero bueno, igual le ganamos.
0: Vale. Manolo Lama, hola Manolo, muy buenas.
1: La estrella, Juanma, está a 180 minutos. La segunda, ¿eh? Tenemos una, hemos ido pasito a pasito y nos falta recuperar a Pedri y a Yamal. Sin ellos dos hemos llegado aquí. Como los recuperemos, nos salimos.
0: Roberto Palomar, hola Roberto.
2: ¿Qué tal? Muy buenas. Yo, como muchos de vosotros, soy de la generación de los que caíamos en octavos de final, así que estoy feliz, no felicísimo, de lo que ha sucedido esta noche. Y veo a Francia como un equipo difícil, complicado, que lo es, pero no lo veo como una montaña inabordable. No veo a Pogacar, Paco, ni mucho menos. Creo que Pogacar podemos ser nosotros también. La fuerza de la manada nos está dando un gran resultado.
24: ¿A quién ves? A Vingegaard.
2: Bueno, Vingegaard, sí. Y nosotros podemos ser Pogacar. Oye, como le quitemos el balón a Francia, van a tener que comprar otro en el descanso.
0: Elías Israel, hola Elías, muy buenas.
3: Hola, ¿qué tal? Buenas noches. Pues entusiasmado con la clasificación, creo que estamos sobrados de intención, creo que hoy ha faltado un poquito de inspiración, pero es lo de menos, cuando te clasificas es lo importante. Creo que España está en crecimiento, era un partido para sufrir, y otra vez Mikel Merino, también la suerte está en nuestra parte, si se lesionan Onana, Tielemans y Courtois, pues es ver normal que el partido se nos ponga un poco cuesta abajo también.
0: Mónica Marchante, muy buenas, Mónica.
6: ¿Qué tal? Buenas noches. Bueno, yo creo que emocionada como todos y tratando de recordar cómo veíamos a Alemania antes de jugar contra Alemania en la semifinal de 2010, porque tengo la sensación, empiezo a ver como muchos paralelismos entre aquella selección y esta. Creo que el seleccionador está tocado por la varita mágica, o sea, es increíble que ponga a Fabián, marque Fabián, que meta a Mikel Merino otra vez, marque Mikel Merino. Y luego también me parece que, aunque quizás el jugador que más nos está sorprendiendo negativamente, porque evidentemente tenemos muchísima fe en él, es Pedri, pero hasta en eso creo que está actuando correctamente Luis de la Fuente, dándole confianza y apoyándole también para que consigamos sacar la mejor versión de Pedri. Me parece fantástico todo lo que estamos viendo.
0: Roberto Morales, hola Roberto.
7: ¿Dónde están los que rajaban de Luis de la Fuente, eh? ¿Dónde están? ¿Qué lejos queda? Monumento a Mikel Merino, total. O sea, es increíble lo de este futbolista. Juegue los minutos que juegue, que siempre aparece
24: el otro día, oportuno. Perdona, Roberto, marcó a los 5 minutos. Hoy a los 2.
7: A los 2 minutos.
24: O sea, con Francia que se acaba ya en el 90. Ya está.
7: Espectacular, ¿eh? Con los pocos minutos que tiene, en vez de salir. Es un gesto de esta selección, ¿no? Que puedes salir al campo o quedarte en el banquillo sin minutos con el gesto torcido y sales con ganas de comerte el mundo y de hacer lo que ha hecho de nuevo Mikel Merino. Yo destaco de nuevo la forma de competir por encima del fútbol. Creo que no estamos finos en el nivel de exigencia que tenemos, que esta generación nos ha acostumbrado a la belleza del fútbol que hacía. Me alegro de ver los minutos que he visto de Nico Williams, me dan esperanza a que en el momento decisivo aparezca. Sí. Y también la mejoría de Lamine Yamal, porque estamos acostumbrados a la excelencia en este jugador, pero hoy ha mejorado, no llega a su nivel, pero ha mejorado las prestaciones para España.
0: Yo quiero decir una cosa, esta es una selección que no tiene complejos. O sea, somos conscientes de que Francia es la mejor de la competición hasta ahora, la que mejor resultados ha tenido y la que más ha impresionado. Pero estos jugadores no tienen complejos y tengo la sensación también de que los partidos grandes, las montañas altas, son las que mejor les vienen. O sea que vamos a confiar mucho en ellos de aquí al próximo martes y luego que pase lo que tenga que pasar. Pero yo creo que el Mundial ya está. O sea, ya hemos llegado a un punto donde podemos sentirnos orgullosos, muy orgullosos del equipo de Luis de la Fuente. ¿Qué están diciendo en el mundo? ¿Qué están diciendo en España? Carlos Ganga está echando un vistazo a todos los titulares de la prensa. Hola Ganga, ¿qué tal? Muy buenas.
25: ¿Qué tal, Juanma? Muy buenas noches. No exagero si te digo que Mikel Merino es portada ahora mismo en todo el mundo. Todos los titulares son para el goleador de España contra Portugal y Bélgica, aunque eso sí, comparte protagonismo de diferente forma con el portero belga Lammens. En Marca se puede leer: Mikel Merino es un ángel, superhéroe Mikel Merino, ahora sí a pensar en Francia. En ABC, Mikel Merino lo vuelve a hacer, una rampa hacia los sueños de un país. En Francia ya nos esperan, dice el equipo. Se avecina enfrentamiento entre los gigantes del siglo. Ganó el mejor equipo y, ojo, dicen, esta España parece menos fuerte que la de 2024 y más accesible para Francia. RMC Sport, Merino repite la hazaña y el Le Parisien, Lammens tendrá que recuperarse de esto. En Italia, la gacheta de los Sport, Courtois se rompe, su sustituto provoca un desastre y España va a desafiar a Francia en el duelo de grandes favoritas. En Inglaterra, el Daily Mail también se acuerda de Lammens, que regala otro gol en los últimos minutos a la estrella del Arsenal. Me gusta, por cierto, que apunta el Telegraph, un suplente de lujo de España, un desastre para Bélgica. Bilde en Alemania pone también todos los focos en Mikel Merino. Toda España celebra la pesadilla de Alemania en referencia al gol de Mikel Merino a Alemania en la pasada Eurocopa. En Argentina, olé, el reemplazante de Courtois regala un rebote, se viene una semifinal tremenda contra los franceses, y en Brasil, Globo Esporte, manos del destino con una foto de Mikel Merino celebrando su gol.
0: En Argentina han recordado bien, que el gol puede ser un regalito. Ahora lo comentamos todo. El partido del martes es el día 14 de julio. Fiesta Nacional Francesa. El Día de Francia. O sea, el destino ha querido que el 14 de julio juguemos uno de los partidos más importantes de nuestra historia. Semifinal del Mundial, Francia, España, nada menos que 14 de julio. Por suerte no se celebra en Francia el partido. Se juega en Dallas, en Texas. Ahí estaremos. Martes, insisto, 9 de la noche, hora peninsular. Mañana, recuerden, a las 11, desde las 10 en tiempo de juego, Inglaterra, Noruega, y a las 3 de la mañana, Argentina, Suiza. De ahí, de esos cuatro, sale la otra semifinal. Mensajes, ¿qué dicen los oyentes que están escuchando el partidazo en esta noche de viernes? Alberto Arauz, muy buenas.
5: ¿Qué tal, Juanma? Muy buenas. Pues felicidad entre nuestros oyentes, decía uno de ellos, partidazo. ¿No creéis que el número 6 de España está bendecido? Viva la madre que parió a Mikel y a don Andrés Iniesta. Don Luis de la Cope dio en el clavo con el cambio de Merino por Olmo en octavos. Ha dado en el clavo al meter a Fabián como titular en cuartos. Ha vuelto a dar en el clavo de nuevo con el cambio de Merino para marcar el gol que nos mete en semis del Mundial. Don Luis de la Cope es nuestro martillo. La madre que me parió, y muchos vendiendo la burra de que hoy era fácil. Castaño, dales caña.
0: Sí.
5: Soy español y he estado viendo el partido en una plaza de Bruselas. Seríamos 15 españoles y cientos de belgas. Buen ambiente, aunque cuando ha marcado Bélgica nos han regado con cerveza. Estoy seguro de que si Francia pudiera elegir a un equipo de todos los que han ido al Mundial para jugar la semifinal, al último al que elegiría sería a España. Así que tampoco estarán muy contentos ellos. Y terminamos con un mensaje para Paco González. Dice un oyente: Paco, Francia no ha jugado contra nadie o contra casi nadie. A ver si contra España juegan igual de bien.
0: Bueno, a ver, una cosa. Francia, voy a decir lo que ha hecho Francia en el Mundial. Contra Senegal, 3-1. Contra Irak, 3-0. Contra Noruega, 4-1.
1: Suplente los noruegos,
0: ¿no? Estoy hablando. Contra...
1: Sí, pero todos los suplentes, yo matizo.
0: Contra Suecia, 3-0. Paraguay, 1-0. Marruecos, que era la quinta esencia de todo esto, 2-0. Esto es lo que ha hecho Francia, quiero recordar.
1: Lee lo que ha hecho España.
0: Bueno, España lo ha hecho bien. Pero Francia es la mejor selección de este Mundial.
1: Bueno, eso
0: y
1: lo
0: dicho
1: veremos.
0: Esto lo veremos el martes. Dicho esto, les podemos ganar, evidentemente.
1: El martes
0: pero
1: lo veremos
0: si
1: en la
0: pudiéramos,
1: mejor
0: si pudiéramos decir una selección contra la que no queremos jugar la semifinal del Mundial, todos coincidiremos.
1: Si Francia le preguntara a una selección,
8: probablemente ellos digan lo mismo.
24: Decía Mónica que establecía un paralelismo con que se decía de Alemania en 2010. Yo creo que ni de coña Alemania era tan favorita como Francia ahora.
0: No, se refería a la Eurocopa, yo creo.
24: No, yo creo a Alemania 2010.
9: No. Vale. El gol de Puyol. Bueno, ya no nos acordamos, Paco, que teníamos un miedo.
24: Era nuestra primera semifinal.
10: Más que miedo teníamos memoria.
9: Bueno, claro. Efectivamente.
11: ¿Es favorita Francia al título o Francia en el duelo ante España? Porque en la historia reciente les hemos ganado siempre.
0: No, Francia es favorita en los dos casos. En el duelo
24: Porque yo digo que no ganamos.
1: No estoy de acuerdo con eso.
24: Porque yo digo que ganamos a Bélgica seguro. Me reñís y ahora me estáis convenciendo de que está chupado Francia. Pues nada, es una mierda Francia. No pasa nada.
1: No está chupado. Está para mí igualado. Una cosa es ser un buen equipo de nivel de juego y tal. Y otra es tener una gran delantera, que para mí es lo que tiene Francia. No necesita jugar bien para matarte.
10: Para mí,
9: eso era antes.
10: Ha demostrado ser la mejor selección de este mundial. De momento,
1: ¿vosotros creéis que tiene mejor centro de campo que España?
10: ¿Tiene mejor defensa que España?
1: Pero
10: tú lo has dicho, si España le quita el balón le puede hacer mucho daño.
0: Señores, tranquilos, vais a poder hacer... No, hoy va a haber esa tertulia, por supuesto, pero hay que hablar de muchas más cosas. Y, por ejemplo, hay que escuchar el mensaje de Gemma Santos. Hola, Gemma, muy buenas.
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0: Son las 12 de la noche y 4 minutos, 11 y 4 en Canarias. Acaba de comenzar la comparecencia de prensa de Luis de la Fuente en directo en Los Ángeles. Ahí está el micrófono de... Miguel Ángel Díaz Miguelito, en esa rueda de prensa.
12: Sí, primero se ha mostrado, ha querido mandar un abrazo a todos los afectados por el incendio de Almería. También el pésame a Ángel Martínez, fotógrafo de la Federación, que ha perdido a su madre, y está respondiendo al seleccionador a la primera pregunta.
14: Y es más igual de importante que todos, que hacen cada uno, insisto, su trabajo correspondiente. Y bueno, y lo de Pedri, ayer ya seguramente vosotros pensabais algo, pero no tiene más explicación que querer dar otro toque al equipo en un momento que necesitábamos la aportación de frescura de Fabián, un jugador super, otro super jugador, y que entendíamos que luego Pedri en el partido, en ese

0: de todo el trabajo que ha hecho Fabián, Pedri podía beneficiarse con esa claridad como ha sido los últimos 25 de minuto, de tener en el área rival a Bélgica. Insisto, esto es trabajo en equipo, nosotros lo entendemos así, no es más importante quien inicia el partido, todos son importantes, incluso los que no han jugado. Lamento otra vez más no tener la oportunidad de haber completado algún otro cambio, pero estamos felices de llegar hasta aquí, pero queremos más.
1: Antonio.
2: Hola, mister, muy buenas. Antonio Romero, en directo para el larguero de la cadena SER. Enhorabuena por la victoria. España, estamos en el otro lado del mundo y daba la sensación de que costaba un poco engancharse al campeonato del mundo. Hoy España ya está en la calle, lo están celebrando en fuentes, en riadas de gente por las calles celebrando la victoria de la selección española, pero ya estamos pensando en el futuro, estamos pensando en las semifinales, estamos pensando en Francia. Mucha gente califica este partido como el de final anticipada en el campeonato del mundo. ¿Para usted es exagerado?
0: No. Creo que también hablamos así, Antonio, cuando hablábamos con el partido de Portugal. O sea, también podía ser otra final anticipada. Obviamente ahora creo que estamos dos de las selecciones que seguramente a priori pensaríamos todos que podíamos llegar a una final. Francia ha demostrado un potencial extraordinario, excepcional, y nosotros exactamente igual. Tenemos una expectativa muy alta en el próximo partido. Ahora sí que estamos centrados en ese partido, como no puede ser de otra manera, y siendo conscientes primero del gran potencial que tenemos enfrente, del rival que tenemos enfrente, pero también conscientes de que el único equipo que ha sido capaz de ganar a Francia en los dos últimos partidos que ha jugado en dos semifinales hemos sido nosotros. Luego el partido creo que está abiertísimo. Exigirá nueva gente enérgica, exigirá estar en la mejor versión, que siempre digo, exigirá mejorar, pero ya puestos ahí, pues vamos a dejarlo todo, claro que sí, y con mucha ilusión además.
1: Edu.
3: Mister, aquí, Edu Pidal, estamos en directo en Radio Estadio Noche, en Onda Cero. Has comentado el cambio de Pedri. En el análisis postpartido, en los primeros análisis, estamos escuchando que Luis de la Fuente incide directamente en los partidos con los cambios. El cambio de Pedri, si sale mal, hubiera generado muchos titulares. Es una decisión difícil sentar a Pedri, al margen de que salga Fabián u otro jugador. Y en la segunda parte vuelve a decidir la entrada de Merino, que vuelve a marcar el gol decisivo para España. ¿Tiene la sensación usted de que todo esto le refuerza como entrenador?
0: Bueno, Edu, es
3: la que sienta por la clasificación. Digo, ¿se siente varios peldaños más arriba que en la Eurocopa?
0: No. Eduardo, yo cada día mi objetivo es ser mejor entrenador, que digo siempre, y eso cada día es un reto nuevo, cada partido es diferente, pero quiero decir que es que nosotros los análisis los hacemos a priori, hacerlo a posteriori es más fácil. Sí, estamos de acuerdo, ¿no? ¿Por qué? Porque seguramente si no hubiera metido gol Fabián y no hubiera metido gol Merino, pues estaríamos diciendo otras cosas. Pero nosotros las decisiones las tomamos con un gran conocimiento, os dije ayer, comentábamos ayer, de un gran análisis, un gran conocimiento del rival, un gran conocimiento de los jugadores que tenemos y que sabemos lo que nos van a dar en cada momento, y porque también Pedri es un superclase. Es un superclase y todos, no hay igual que vamos a decir de Pedri. Y uno de los mejores jugadores del mundo, si no el mejor. Pero es que Fabián es uno de los mejores jugadores del mundo, si no el mejor también. Entonces, es injusto no valorar a esos jugadores que, desgraciadamente, como Mikel Merino, como Zubi, como Gavi, como otros jugadores que no han tenido oportunidad de jugar y son tan buenos como los que están jugando. Pero, insisto, nosotros hacemos, hay que tomar decisiones y las decisiones que tomamos son siempre muy elaboradas, muy analizadas, muy de conocimiento al rival y sobre todo conociendo perfectamente lo que nos puede dar cada jugador, que es los nuestros, me refiero, que es lo más, creo que es una de nuestras fortalezas.
1: Miguel Ángel.
4: Hola, seleccionado, buenas noches. Miguel Ángel Díaz, en directo en el partidazo de COPE. De verdad que aquí nadie se enfada, o sea, usted siempre dice que va a llegar el momento de todo el mundo, pero no sé, o sea, cuando Merino marca un gol y es suplente, cuando uno viene a hacer un buen partido y inicia en el banquillo, o sea, hace terapia con ellos, o sea, nunca se enfadan estos jugadores.
0: Pero Miguel, es que esa sería una mala noticia, eso es una mala, de verdad. El otro día creo que lo comentaba además con Edu, además, ¿verdad? Pero si parece excepcional que la gente, que haya gente normal y que entienda perfectamente el rol de cada uno. Eso es una de nuestras virtudes, porque al final no dejamos de ser seleccionadores. Y nosotros seleccionamos a los mejores jugadores del mundo, que son, pero también